0: ¿qué tal? ¿Cómo está? Bienvenidos. Y pues bueno, yo los saludo con muchísimo gusto. Yo soy Anneli Millán, esto es Historias de Éxito. Y bueno, ya sabe que siempre tenemos programas interesantes. El día de hoy me acompaña un gran amigo, se llama Aaron Bueno, que ya me ha acompañado en algunas ocasiones por aquí, en este espacio, en Historias de Éxito. Hemos hablado de todo un poco porque, bueno, Aaron... ¿Qué no le gusta, no? Él es súper tecnológico, le gusta toda la parte de la IA, de la inteligencia artificial, cosas obviamente tecnológicas, pero también platicamos de todo, Aaroncito, de pues de extraterrestres, de teorías conspiranoicas. Y el día de hoy le dije a Aaron de qué vamos a hablar y dijo de videojuegos. A ver, ¿qué nos traes el día de hoy, mi querido Aaroncito?
1: Sí,
0: Aaron Bueno.
1: Muchas gracias por invitarme de nuevo a tu programa, Jan. Es todo un gusto estar aquí de nuevo. Es muy divertido las pláticas que tenemos, muy interesantes, que se abren a debate estar aquí. Sí, hoy venimos a hablar de videojuegos, un tema más tranquilo de lo que acostumbramos siempre. Esta vez no nos vamos a volar a la quinta dimensión, como en otras ocasiones.
0: Que a mí me encanta esto de volarnos a la quinta dimensión, wow.
1: Sí.
0: Es fascinante también.
1: Hoy hablaremos de un tema más tranquilo. Bueno, a simple vista podría parecer tranquilo, pero vamos justamente a analizar esa parte que podríamos verlo de una forma un poco más compleja. Algo que se nos puede hacer interesante si lo vemos de forma social, ya que en la actualidad los videojuegos son un punto que nos une en el mundo. A mí me gusta decirle como el pico más alto de la globalización.
0: Ok.
1: A mí me gusta llamarlo así, sobre todo en juegos que son en línea, donde es una fiesta de colores de todas las partes, de todas las personas del mundo.
0: ¿Desde qué edad te gusta todo el tema de videojuegos y cuál es el primero que recuerdas que empezaste a...?
1: Pues, bueno, yo soy generación Z, nací a finales del 99, no me tocó justamente el boom del inicio de los videojuegos ochenteros que... son los clásicos.
0: Atari, todas esas cosas,
1: Atari,
0: ¿no?
1: El Nintendo, el Pac-Man, el Tetris. No me tocó del todo. Sí, ya me tocó una generación más adelante de los videojuegos. Recuerdo que sí, los primeros videojuegos que jugué fueron en el Game Boy Advance. No sé si lo conocen.
0: Sí, sí, sí.
1: Sí, empecé a jugar con los primeros Super Mario.
0: Exacto.
1: Fueron los primeros juegos que jugué. También mi primer juego en 3D que jugué, ese es muy poco conocido, es el Croc.
0: Okay.
1: No sé si alguien de aquí lo ubica. Es un cocodrilo que camina en tercera dimensión y empieza como a pelear con enemigos que se va encontrando. Es como muy básico, es de los primeros videojuegos de la PlayStation 1.
0: Ah, sí, sí.
1: Es como uno de los primeros juegos que te da como esa exploración en 3D. Es la primera experiencia que tuve en cuanto a los videojuegos. Y pues sí, yo creo que, por lo menos para mí, lo que es jugar un videojuego sí puede ayudar a un niño en el punto en el que despierta tu curiosidad, despierta tu creatividad también.
0: Fíjate que ahí había un debate porque tengo una amiguita también que era súper... metida en el tema de videojuegos y pasaba muchas, muchas horas jugando. Y pues por ahí se decía, no, es que no dejes a tus hijos jugar tanto tiempo, porque pues igual el tema de que, igual a veces he escuchado noticias de que pasan, o sea, a veces hasta días sin comer de tanto que se meten en los videojuegos. Y ella me decía, la verdad es que yo sí juego muchas horas, pero créeme que desarrolla muchas partes del cerebro. Y entonces me lo explicó de otra forma. Y dije, ah, no, qué interesante. Aparte, la chica pues le gusta mucho también leer, hacer otras actividades, pero sí me llamaba mucho la atención el tema de el tiempo que pasaba, que sí jugaba pues bastantes horas, pero que ella lo veía como algo positivo, o sea, no como algo que, pues un juego que sí, te enajenas y te quedas ahí mucho tiempo, no. Me decía, no, es que mira, te ayuda a despertar tu creatividad, a no sé qué, a qué estrategias y que no sé qué, o sea, me lo explicó todo el contexto de cómo te ayuda a nivel cerebral y se me hizo interesante.
1: Sí, o sea, lo que estaba comentando, lo que es la creatividad, la curiosidad y algo que los videojuegos, sobre todo los de antes, los viejitos de los 80s, de los 90s y a lo mejor algunos de los 2000, por lo menos a mí, yo creo que me hizo muy tolerante a lo que es la frustración al momento de conseguir un objetivo, fracasar, caer, pero volver a intentarlo y volver a intentarlo hasta lograrlo. Yo creo que incluso aquí podemos hablar un poco de desarrollo personal si queremos englobarlo también. Yo creo que es una parte de los videojuegos que por lo menos a mí me enseñó. Yo creo que a muchas personas también los ha ayudado en ese aspecto. A mí me parece muy interesante esa parte. La verdad, sí suena como un poco exagerado, pero por lo menos a mí siento que sí me ayudó esa parte. Y bueno, ya si nos queremos a lo mejor extender con otras cosas, pues algunos videojuegos vienen en inglés y algunas personas igual aprenden los idiomas en los videojuegos.
0: Claro, es como las canciones, ¿no? Que igual aprendes otro idioma escuchándola, repitiéndolo, es una forma también a los videojuegos de aprender, no sé, otro idioma. Y sobre todo, pues, ahora en la actualidad que ya puedes jugar con otras personas del mundo, pues, imagínate, es padre igual conocer a otros jugadores que igual estén en otras partes del mundo, interactuar con otros idiomas también. ¿Y tú qué piensas, por ejemplo, de el tema de eso que te decía, de que en algún momento pues decía, no, pues es que los niños no los dejes tanto tiempo a jugar, o sea, como padres de familia, de que pasan mucho tiempo, no sé, en algún videojuego que puede ser dañino, ¿tú cómo lo viviste? O sea, sí, por ejemplo, tu casa te ponían determinados horarios.
1: Sí.
0: Y ahora que tú, pues ya eres también streamer, ¿cómo ves en cuanto al tema de horarios también?
1: Sí, bueno, de niño sí me ponían horarios.
0: Okay.
1: Sí me ponían, era de hecho un horario muy reducido, era de media hora para jugar en computadora o jugar en el Game Boy o jugar en la PlayStation. Sí nos daban poquito tiempo, pero bueno, justamente qué bueno que tocas ese tema, Jan, porque hay mucha gente que culpa a los videojuegos por decir que te vuelves vicioso, uh-huh. Te vuelves una persona irresponsable, porque a lo mejor te puedes llegar a enviciar toda la noche jugando, pero yo no creo que sea eso. Yo creo que simplemente los videojuegos, cuando una persona se vuelve adicta o se vuelve viciosa en ese aspecto, es parte de como de la persona. Si no es ese vicio, podría ser cualquier otro vicio. Es más que nada la responsabilidad que tienes tú como persona. A lo mejor tú te puedes enviciar con el alcohol, con las drogas, con ver la televisión, con ver películas, y para otras personas es un vicio más los videojuegos, que es en este caso. No necesariamente es un mal. El problema no son los videojuegos o cualquier tipo de adicción, el problema eres tú.
0: Exacto, incluso ahorita que estás diciendo esto, hay personas que también somos adictas en algún momento, y me incluyo ahora ya no tanto, pero sí hubo una temporada de mi vida que era workahólica, o sea, me pasaba muchas horas trabajando y esa era como que mi vicio, ¿no?
1: ¿Sí?
0: Estar trabajando.
1: Justo.
0: Y es eso, o sea, si tú aprendes desde, no sé, tu educación, desde lo que te fomentan en tu casa, a poner límites, a ver, bueno, okay, yo creo que es eso, ¿no? Principalmente el poder poner límites y poder autorregularte justamente. Yo creo que pues por ahí va, o sea, te pueden gustar siempre y cuando pues tú también estés en tu centro y digas, ah, bueno, ¿sabes qué? Pues tal horario.
1: Claro, o, ya depende.
0: Tantas horas, ¿no?
1: Claro, ya depende más de tu visión, de tu responsabilidad, sobre todo que tengas en tu vida. Si no es esto, va a ser otro vicio.
0: Exacto.
1: Yo creo que no podemos ser prejuiciosos o juzgar de más una tecnología más del montón de que existe en este mundo en la actualidad.
0: Así es, mi querido Aaroncito, si te parece bien, vamos rapidísimo a un corte comercial, pero regresamos enseguida. Esto es Historias de Éxito.
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0: Regresamos hablando de videojuegos. ¿Cómo ves los videojuegos que se jugaban antes? Bueno, cuando tú entraste, que eras niño, con a diferencia de los videojuegos que podrías estar jugando. ¿Hoy hay mucha diferencia o qué diferencia encuentras entre uno y otros?
1: Para responderte sí tenemos que analizar distintas perspectivas.
0: Ok.
1: Los videojuegos de antes todos eran offline. Okay. ¿Qué es offline? Es jugar dentro de tu propia consola, dentro de tu propia computadora, sin necesidad de internet y sin interactuar con más personas del mundo. Eso es offline, todos los videojuegos eran así. Es algo más sencillo, si nos vamos al primer Pac-Man, simplemente es que un círculo con boca se coma sus pastillitas y que no te atrapen los fantasmas. Es demasiado sencillo pero poco a poco los videojuegos fueron evolucionando a hacer cosas más complejas. De ahí nos pasamos al Mario Bros, que ya es saltar en plataformas, ya nos pasamos a otros videojuegos igual un poco más complejos, que es como Zelda, Final Fantasy, que ya es lucha por turnos, los Contra, que también es empezar a disparar, los Sonic. Ya cada vez le van como que la aventura se vuelve más una experiencia más que una distracción pequeña del momento. Actualmente los videojuegos siguen manejando esa misma fórmula. De hecho, en la actualidad hay muchos remakes, que es como el remaster. Lo explico como una nueva versión del videojuego viejo adaptada a los tiempos modernos con mejores gráficos. Le agregan complejidad a la historia, a la jugabilidad. Actualmente se sigue manejando ese tipo de experiencia en videojuegos, pero ahorita la diferencia es que también ya existe otro tipo de videojuegos, que son los online, que son en línea, que es justamente donde conectas con personas de todo el mundo. Como ya habíamos dicho hace ratito, existen... podríamos poner como de ejemplo que varias personas comparten una misma emoción, un mismo sentimiento, una misma jugabilidad, pero... alrededor del mundo.
0: Claro.
1: Sí. Es como si jugáramos, no sé, fútbol, básquetbol, con un niño japonés, un niño chino, pero en videojuegos. Yo creo que ese es como el pico de la globalización en la actualidad. Yo creo que sí, en eso es como muy interesante ver eso en los videojuegos. Sobre todo, voy a poner de ejemplo el Fortnite, que hace colaboraciones con series, con caricaturas, con youtubers de todo el mundo, no solo de Estados Unidos o de Hollywood, que es casi donde siempre hay como más contenido, pero no, o sea, aquí engloban todo el mundo. Y en parte de que hay contenido de todo el mundo, personas de todo el mundo se juntan y al final es una fiesta cultural dentro de un propio videojuego. Tú jugando con un niño ruso, jugando con alguien de la India, de África, de todo tipo, con personajes igual de diferentes culturas. Un mexicano jugando con un personaje japonés contra una persona de Estados Unidos. Por eso a mí me gusta llamar que es... como el pico de la globalización máximo.
0: Wow, es que eso parece muy interesante, porque de pasar, como dices, del Pac-Man, que justo Pac-Man o Mario Bros, que me acuerdo que hasta el sonidito, ¿no? Tanto del Pac-Man como del Mario Bros, que lo recuerdo perfectamente, que estabas jugando ahí solito, a jugar ahora sí con personas de todo el mundo. Y, por ejemplo, también está el tema de que, no sé, a lo mejor los videojuegos son solo para niños, pero yo conozco a muchas personas que pues siguen sí, en el mundo de los videojuegos, incluso hacen negocios ya pues muy grandes como Ibai o
1: personas así
0: que ya crearon un negocio alrededor del tema de videojuegos.
1: Sí, en la actualidad es una industria completamente. Es comparada incluso a las películas, a las series. Maneja demasiado dinero lo que es ahorita la industria de los videojuegos. Sí, ahorita no es cualquier cosa. Y también yo creo que es demasiado complejo en la actualidad hacer un videojuego a lo que era antes.
0: Exactamente.
1: Antes necesitabas un equipo de desarrollo, pero ahorita, aparte de que tienes tu equipo de desarrollo base de siempre para crear un software, ahorita tienes a músicos, a pintores, artistas de todo tipo, actores de doblaje de todo tipo. Actualmente muchas personas consideran incluso los videojuegos arte.
0: Wow.
1: Sí.
0: Y por ejemplo, de toda esta gama de videojuegos que hay en el mercado, ¿cuál dirías tú que es uno como de tus favoritos, que justo combina todo esto, música, actuación, ilustración, doblaje, que digas la verdad, sí está muy bien realizado, o sea, llevaría el Oscar?
1: No, bueno, cada año de hecho hacen los Game Awards, donde okay, se da el premio al mejor videojuego del año con diferentes categorías, tipo los Oscar, tipo los Grammy. Sí, no, actualmente estamos en un nivel ya demasiado avanzado. Sí, para las personas que a lo mejor no están tan familiarizadas con eso, puede ser como de otro mundo, pero actualmente es como muy normal. Es demasiado global, demasiado es una industria que maneja demasiado dinero. Y sí, hay demasiados ejemplos ahorita para hablar de ese tipo de videojuegos que manejan música, gameplay, arte, dirección, casi como hacer una película, pero interactiva. Y sí es una experiencia distinta. O sea, yo que he jugado y ves una película, es diferente la experiencia que es jugar un videojuego que tiene historia, música, a ver una película. Es totalmente distinto. O sea, el hecho de que tengas que viajar de un punto A a un punto B acompañado de música, de ambiente, de arte, de personajes, NPC, es una experiencia totalmente inmersiva a comparación del cine. En la actualidad creo que no se considera oficialmente un arte los videojuegos, pero para muchas personas sí lo llegan a considerar. Yo, la verdad, igual todavía tengo mis dudas. Yo también no podría asegurar que es arte del todo. Yo creo que es debatible en estos momentos, pero sí, hay muchas personas que lo consideran arte actualmente, pero oficialmente no tiene como ese título.
0: Okay, ¿y por qué crees que hay tantos adultos que siguen jugando estos videojuegos? O sea, ¿por qué ese...? Porque tú puedes decir, bueno, pues, no sé, a lo mejor los niños, lo que platicábamos fuera del aire, ¿no? Los papás les acercan los videojuegos a los niños porque, pues, es básicamente ya crecieron con el internet y con toda la tecnología. Pero, ¿por qué hay todavía, no sé, personas que ya que son, no sé, de 30, 40 años que siguen jugando y que... pues a lo mejor lo pueden hacer como hobby o como parte ya de un trabajo? O sea, hablemos por ejemplo de los streamers, que ya es su forma de vida y que también ya lo agarraron así como una manera de generar ingresos.
1: Claro, sí, bueno, en el pasado, cuando salieron los primeros videojuegos, obviamente estaba muy relacionado a lo que era para niños, justamente porque a los padres, los adultos de ese tiempo, no les tocó. Es lo mismo que ahorita las películas de animación, que muchas personas las siguen considerando que solo son para niños, pero eso no es cierto. Hay animación para adultos, animación de humor negro, animación que puede narrar cosas complejas como la depresión, la guerra, temas un poco más adultos. Es simplemente otra forma de expresar. Y bueno, en cuanto a lo que te refieres de que hay adultos que disfrutan los videojuegos, justamente son los que crecieron ya en un mundo con ese tipo de tecnología. Más que nada a ellos sí les tocó los primeros videojuegos, crecieron ya en un mundo donde se normalizaba como un pasatiempo más, no como algo novedoso como fue para los adultos de ese tiempo, y pues ahorita está muy normalizado.
0: ¿Crees que los videojuegos nos puedan enseñar algo? Lo que tú decías, ¿no? O sea, a lo mejor este tema de... bueno, pues a mí me enseñó a persistir o... no sé, la tolerancia, la frustración.
1: Sí, sí, sí.
0: ¿A ti qué te han enseñado los videojuegos?
1: Sí, sí, sí, es lo que comentaba al inicio. Te ayuda a explorar tu creatividad, tu curiosidad, la tolerancia, la frustración, que yo creo que es lo que te ayuda mucho cuando eres... en los primeros videojuegos más que nada, y también al momento de que igual hay videojuegos que son muy difíciles y también muy difíciles de controlar, entonces como que es casi como practicar un deporte. De hecho, actualmente también hay muchos equipos de videojuegos que se juntan en grupo para casi como un deporte, como un torneo de casi como un mundial o unos Juegos Olímpicos, que son los eSports. Hay de diferentes videojuegos, lo que es League of Legends, Smash Bros, Overwatch, ese tipo de juegos que se manejan más en, no quiero decir deportiva, pero sí con ese estilo de competitividad.
0: Fantástico, mi querido Aaron. Pues bueno, vamos rapidísimo un corte.
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0: mi querido Aarón, continuamos en esto, en historias de éxito. ¿Crees que los videojuegos están ayudando a globalizar la cultura?
1: Sí, sí, 100%.
0: ¿Por qué? Cuéntanos.
1: Al igual que las películas, que las series, que el entretenimiento, es entretenimiento visual, pero es como más inmersivo. Es una industria más actualmente, muy, muy grande.
0: Ok.
1: Es un poco de lo que habíamos hablado hace rato, totalmente. Actualmente, sí, yo creo que sí tiene como igual su cultura, su propio folclore de propio, justamente porque hay historias que solo existen en los videojuegos y ya ahorita las están adaptando a Hollywood, justamente, a series, a películas. Ahorita vimos la serie de The Last of Us, la serie de Halo, hasta la película de Mario Bros. Podemos meter ahí. Yo creo que hay historias que solo se viven en los videojuegos y también es muy diferente a lo que es el lenguaje de la televisión o el lenguaje del cine.
0: ¿Y tú crees que estamos perdiendo las culturas locales por esa globalización?
1: Sí, sí, totalmente. Pero no es exclusivamente culpa de los videojuegos, sino que ese es un tema que va más allá de eso. Yo creo que eso empezó desde las películas extranjeras que llegan a diferentes países. Actualmente, muchos países de Sudamérica ya tienen modismos mexicanos, de que ven muchos youtubers mexicanos, muchos tiktokers mexicanos, y como que se pierde un poco la cultura de ellos. O sea, tú ahorita escuchas a un colombiano y ya se puede escuchar un poco parecido a los modismos mexicanos, pero no es exclusivamente de los videojuegos. Y bueno, eso también nos afecta a nosotros por las películas de América, de Estados Unidos. Ya empezamos a mezclar el español-inglés.
0: Exacto.
1: Ya empezamos a hacer como el acento fresa que viene justamente de imitar a una chica americana de los 90, me parece, de los 80s. Justamente, sí, se va perdiendo la cultura. Y los videojuegos solo es una tecnología más que es parte de esa globalización que cada día nos va unificando más.
0: Y, a ver, yo también veo muchos juegos japoneses. ¿Por qué los juegos japoneses tienen tanta influencia a nivel mundial?
1: Lo que es el mercado e industria japonés en general, literalmente los primeros videojuegos fueron de allá de Japón. Okay. Los personajes y franquicias más importantes salieron justamente de allá, el inicio de todo eso. El Mario Bros. Es japonés, Zelda es japonés, Sonic es japonés. Los grandes pilares iniciaron ahí. Y bueno, independientemente de los videojuegos, pues también está el anime, que claro, justamente igual ha tenido un impacto global masivo aquí en Latinoamérica, aquí en Occidente, que sí, o sea, se ha vuelto un fenómeno que incluso en estas últimas generaciones superando al entretenimiento americano que nos tenía dominado en décadas anteriores.
0: Exacto.
1: Sí, yo creo que tampoco no es exclusivo de los videojuegos, es parte
0: toda
1: de
0: la cultura, ¿no?
1: Sí, o sea, sí.
0: Tanto la música, el cine,
1: la música
0: todo
1: también,
0: está influyendo
1: justo
0: impresionantemente.
1: Sí, sí, sí.
0: El tema japonés. Y aparte, por ejemplo, recuerdo justo estos primeros videojuegos, cómo se tropicalizaban, ¿no? Para eso, ¿no? Pero los ojos grandotes, por eso siempre a sus gráficos con los muñequitos, con los ojos grandes y eso, para que, no sé, quizás el público tropicalizarlo un poco, ¿no? ¿Crees que las nuevas generaciones, así como la generación Z o las que sería la alfa, que son los más chiquitos, sienten menos estas fronteras culturales?
1: Yo creo que ya crecen con ello.
0: Con ello.
1: Yo creo que sí se está perdiendo un poco de cultura propia. En México no hay

0: O sea, eso yo como que no lo entendía todavía, porque decía, bueno, si tú puedes jugar,
1: ¿Por qué estás viendo jugar a otra persona?
0: Eso me causaba mucho así como que no entiendo. Pero es un éxito.
1: Sí, bueno, es parte de, es como ver un partido de fútbol y decir, ¿por qué no mejor te vas a jugar afuera?
0: Sí, claro.
1: Es igual como parte de competitividad. Hay personas que les gusta ver algo competitivo, o en el caso de los streamers, que es más como entretenimiento, porque son como tipo ya hosters, como presentadores, son streams con contenido de comedia. Les a las personas, justamente, bueno, el contenido de la actualidad está como muy manejado por la recompensa rápida, que es justamente como tener una recompensa todo el tiempo, a instantánea, y eso yo creo que es lo que controla la el entretenimiento en la actualidad. Yo creo que lo que es los streams, puedes ver algo de forma inmediata y es lo que más llama la atención y lo que más te entretiene y te mantiene el momento estable. Justamente ese mismo fenómeno lo podemos ver con TikTok. Es yo creo que es como eso, pero justamente lo que es streamers combina como esa parte de ver un gameplay, ver un videojuego y al mismo tiempo tener a una persona narrándolo de forma entretenida.
0: Claro. Sí, justo. O sea, ya las nuevas generaciones, todo lo que, por ejemplo, una marca o incluso los medios de comunicación se tienen que adaptar,
1: sí,
0: justo a esta parte de recompensa instantánea, que estás hablando y que de repente aquí estás viendo que está el juego,
1: te cambia
0: y es todo muy rápido para tu cerebro. O sea, tiene muchos impulsos a la vez, y yo creo que pues de alguna manera eso es lo que te engancha.
1: Sí.
0: ¿Cuál tú dirías que fue algún streamer que fue de tus favoritos o que es de tus favoritos y que te quedaste en algún momento enganchado con él?
1: La verdad no tengo streamer favorito. O sea, ¿no? yo no soy muy fan de ver gameplays de personas. La verdad sí no. Bueno, igual yo creo que los streams ya me tocaron cuando ya era un poco más grande.
0: Claro.
1: De niño sí me gustaba ver algunos youtubers cómo jugaban, cómo cuando perdían, empezaban como a gritar y a frustrarse. Y yo creo que era lo que te entretenía cuando eras niño. Sobre todo las reacciones de las personas. A mí ya no me tocaron los streams cuando era niño. Ya no le das tanto interés como cuando eres joven, que justamente es el público de los streamers. O sea, tú ves el público de los más grandes streamers, que es el Mariana, Ari Gameplays, Rivers, y la mayoría son niños, adolescentes.
0: Fíjate.
1: Justamente es eso. La verdad, sí, no tengo un favorito. La verdad, ahorita no me entretiene eso, pero a los niños les gusta mucho, sobre todo porque muchos niños igual a lo mejor no tienen esa consola, ese videojuego, y prefieren verlo en video y que más que con una persona que los va acompañando. Como es igual muy personal, tú le puedes mandar mensaje, él te contesta, es como muy interactivo para las personas y eso también te da como un sentimiento de familiaridad. Incluso le puedes agarrar cariño a los streamers.
0: Justo. ¿Crees que en esta comunidad que de la que eres parte pueden crearse o puedes encontrar amistades y que estas amistades sean reales, hablando de que pues esta onda ya globalizada, que puedes encontrar un niño ruso, un niño de Japón, puedes encontrar, crees que eso pase? O sea,
1: claro, sí, es parte de la globalización, del pico de la globalización.
0: Pero sí son como amistades sólidas, sí,
1: sí, yo diría,
0: okay,
1: que sí. Sí, totalmente. Y justamente es de lo que hablamos, o sea, del pico de la globalización. Y yo creo que eso aplica en todo tipo de cosas. Incluso yo creo que para encontrar pareja o una persona que te pueda,
0: wow,
1: gustar. A lo mejor antes solo veías a las personas de tu colonia, de tu pueblo, y ahora puedes ver a las personas de todas partes del mundo. Yo creo que eso incluso nos afecta a nosotros en la mente.
0: Claro.
1: Y podemos pensar que siempre hay miles de opciones, como si tuviésemos un catálogo infinito de todo.
0: Pues entonces eso puede ser muy bueno, puede resultar muy bueno, porque pues ya te abre, ¿no? Hacia otras.
1: O muy malo.

0: Claro, o sea, es que también es eso, ¿no? Detrás de esa pantalla, justo a lo que iba es, no sé, puedes estar 100% seguro que hay un otro niño, o se pueden dar casos de que, pues, alguien se está haciendo pasar.
1: Sí, obvio, sí, es otra de las de los problemas riesgos o contras que podría haber en la globalización. Pero así como estando presente, hay de todo tipo. No es exclusivamente de la tecnología.
0: Y fíjate que hablábamos también del tema de los papás, porque te preguntaba, o sea, hay juegos que incluso te dicen no jugar si no eres mayor de 18 años. Pero de repente pues los papás dicen, no, pues mira, puedes jugar, ¿no? O les dan permiso. Ahí tiene ciertas implicaciones quizás. O sea, si te dicen mayor de 18 años, pues tú como papá, a favor, pues...
1: Sí.
0: Como respetar esos...
1: Ya es responsabilidad de los padres totalmente, porque no te dejan vender un producto que sea más 18 sin la etiqueta.
0: Claro.
1: Y ni siquiera en un negocio te dejan que tú lo puedas adquirir. Y incluso en una tienda física y en la tienda en línea no te deja si no eres mayor de edad.
0: Eso.
1: Totalmente es responsabilidad de los padres, 100%.
0: Y el otro lado de la moneda sería que yo también veo a muchos chicos o muchas personas que pasan mucho tiempo frente a sus computadoras y de alguna forma podría pensar que esta persona también está de alguna forma aislada. Pero si te parece bien, querido Aroncito, regresando del corte, me contestas esa pregunta.
1: Claro.
0: Vamos rapidísimo a un corte y regresamos.
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0: Y regresamos, estamos platicando con mi querido Aarón Bueno. Y nos quedamos con esta pregunta, Aarón. ¿Qué piensas también de esas personas que se pasan mucho tiempo frente a su computadora jugando? Y el tema de, pues, que quizás están muy acompañados en este mundo global que está inmerso en tu computadora, pero que tú estás totalmente aislado. ¿Qué piensas de eso?
1: Claro, sí, actualmente hay como una cultura de esas personas que no se despegan de la pantalla, independientemente si es un videojuego o no. Actualmente sí estamos en una época en la tecnología en la que tenemos todo de forma inmediata, Rappi, donde te llega la comida de forma inmediata. Entretenimiento inmediato, si quieres algo lo buscas en internet, si quieres una película la buscas y la ves en una plataforma, todo lo tenemos actualmente de forma inmediata. Entonces yo creo que eso sí nos quita como esa parte humana de buscar, de trabajar, claro, de esforzarnos por algo, que yo creo que es donde llega el aprendizaje de las personas, donde nos volvemos conscientes, donde aprendemos distintas cosas, pero actualmente vivimos en un mundo donde tenemos todo de forma inmediata, incluso el entretenimiento. ¿Cuántas personas no perdemos el tiempo viendo 2 horas TikTok o, no sé, videos en internet? Se nos pasa el tiempo y ni siquiera nos damos cuenta de que justamente esos videos, ese entretenimiento está hecho para que estemos ahí todo el tiempo. Justamente eso ya es como ingeniería social, que juega con nuestra mente y con nuestro sistema mental de recompensas, que nos hace todo el tiempo buscar un estímulo y aceptarlo.
0: ¿Y cómo lo podríamos frenar en algún momento y decir, por ejemplo, hablamos de los videojuegos, pero también mencionabas algo interesante, ¿no? O sea, por ejemplo, te metes al TikTok y estás viendo, no sé, un reel, un video corto, y a veces son 2-3 segundos, no me gusta, pasas, 2-3 segundos, pasas, y así estamos, ¿no? Y nos podemos quedar ahí 2 horas. ¿Cómo hacer como que ese stop y decir, no, a ver, hasta aquí, o en cuanto a hablando de videojuegos, decir, pues ya, ni una partida más y...
1: A trabajar.
0: Ni una de partida más, exacto.
1: Sí, bueno, justamente como lo describes, Jan, es exactamente como está diseñado este nuevo entretenimiento. Tú lo has dicho, no me gusta este, paso al otro. No me gusta este, paso al otro.
0: Tenemos
1: todo de forma inmediata. Antes no te gustaba algo y tenías que salir a buscarlo o encontrar, aprender nuevas cosas. Y esta vez tenemos incluso el privilegio de ignorar cosas, de quitar cosas y de todo tenerlo de forma inmediata. En el caso de los videojuegos, hay videojuegos como Fortnite, como League of Legends, como Overwatch, que son partidas rápidas con recompensas rápidas. Como ya es un sistema diseñado para que si ganas, te damos esto. Si pierdes, vuelve a intentarlo y ahora sí ya ganas esto. Entonces el cerebro empieza a asociar eso con victorias rápidas. Ya no necesitas tener una victoria larga en un día de trabajo, en ir al gimnasio, en, no sé, en desarrollar un proyecto largo, porque la recompensa es más rápida. Tu cerebro se acostumbra a tener todo de forma inmediata. Y como en un videojuego lo asocias a una partida ganada, a una victoria, ya se te es más difícil verdaderamente buscar como ese desarrollo al momento de buscar, pues, una victoria. Exacto. Si lo queremos llamar de esa manera.
0: Por un lado, lo que comentabas hace rato es, yo aprendo de los videojuegos de alguna forma el tema de la tolerancia a la frustración, porque si pierdo tengo que comenzar de nuevo, pero sí es como algo contradictorio, porque de alguna manera sí estás aprendiendo de eso, pero por otra, igual y si pierdes, igual y deslizas y dices, ya no quiero este juego, ahora me voy con este, ¿no? O sea, precisamente por el tema de estímulos y de toda la cantidad de juegos y de oportunidades a nivel digital que tenemos, pues, muy a la mano, y que justamente se ha desarrollado últimamente esta cultura del inmediatismo, ¿no? De la cultura de lo quiero ya. Pero creo que deberíamos hacer como, o empezar, no sé, quizás como papás, la generación de los padres con los hijos, a tener como, o a enseñarles ese determinado equilibrio, ¿no? Porque...
1: Claro, pero...
0: Bueno, no sé, porque igual es el equilibrio, pero es que la cultura, de alguna forma, ya te está...
1: La tecnología.
0: ...llevando, sí. O sea, la tecnología.
1: No digamos que la tecnología es malo en lo absoluto, literalmente, reitero, es el pico de la globalización, es una maravilla tecnológica tener todo eso, tener alta cultura al instante, tener todo en nuestras manos, pero justamente, yo creo que incluso no deberíamos hacer esa crítica a los niños, a los jóvenes, o sino también a los padres, porque es muy fácil criticar a un niño jugando videojuegos, pero ellos mismos también se la pasan horas viendo TikTok, horas viendo internet en general, entretenimiento de todo tipo. Yo creo que sí es algo más personal y que se tiene que trabajar propiamente. Y sí, no mal acostumbrar a tu cerebro a tener recompensas de forma inmediata. El simple hecho de deslizar un TikTok y ver otro ya es una recompensa inmediata. Yo creo que sí debemos volver a conectar con nuestra humanidad y tener como ese proceso de crecimiento que se tiene al momento de hacer cosas que tardan un poco más, seguir un proceso por fases día con día.
0: Exacto. Y bueno, yo sé que tú eres como un chico muy zen, y te gusta mucho el estoicismo. ¿Qué tendría que ver el estoicismo en todo esto? Para las personas que nos están escuchando, cuéntales un poco.
1: ¿El estoicismo en los videojuegos? ¿Te refieres a eso o al estoicismo?
0: Al estoicismo, al momento de aprender a autogestionarnos para decir, bueno, hasta aquí poner un límite, ¿no?
1: Ok, yo creo que podríamos hablar del desapego justamente de esas emociones. Yo creo que podríamos hablar justamente de tener como ese desapego hacia esas emociones, porque sí, o sea, nosotros podemos verla de forma física, de forma entretenida, pero al final de cuentas son emociones que nos causa ese tipo de entretenimiento. Yo creo que hay que vivir como si todas las cosas de nuestra vida fueran prestadas y parte de un proceso.
0: Okay.
1: Yo creo que sí deberíamos desapegarnos justamente de esos sentimientos placenteros, porque no solo aplica en Reels o en videojuegos, sino el hecho de comer azúcar también es un sentimiento placentero,
0: un estímulo, ¿no?
1: Un estímulo. Y yo creo que si desarrollamos justamente el desapego hacia todos esos estímulos que en lugar de sumar nos empiezan a afectar, podemos enfocarnos en otras cosas que verdaderamente nos pueden ayudar, porque de nada nos sirve estar 3 horas desperdiciando el tiempo. Digo, está bien divertirse, está bien ver un rato algunos videos, pero que eso no nos quite de nuestro verdadero enfoque, que es, puede ser nuestra familia, nuestro trabajo, proyectos que tenemos. A lo mejor si queremos ir al gimnasio, si queremos poner un negocio, siempre y cuando no nos quiten de ese enfoque que realmente tenemos, de nuestra propia familia, porque hay hombres que dejan a su familia por andar jugando videojuegos o se descuidan a ellos mismos como personas por justamente tener ese tipo de estímulos constantes.
0: ¿Cuál dirías que es un promedio de aceptable de juego? ¿Unas 3 horas?
1: Yo no diría que existe como un promedio, yo creo que sí ya es como algo más personal. Hay personas que trabajan y en la noche juegan o se acomodan sus horarios, pero bueno, estás trabajando.
0: Claro. Sí, estás haciendo algo que también...
1: Justamente, sí.
0: Te gusta y es divertido, y aparte, pues, de alguna forma también estimula tu creatividad, tu cerebro y todo.
1: Exacto.
0: Eso. Mi querido Aaron, ¿y cómo fue que ahora ya dices, quiero ser streamer?
1: Yo creo que en mi caso es la oportunidad.
0: Claro.
1: Sí, se alinean las cosas, te gusta hacer esto, tienes esto, y ¿por qué no?
0: Hacerlo.
1: ¿Por qué no lo hacemos, justamente?
0: Oye, pues la verdad es que te felicito porque creo que tú eres de los que se atreven a hacer las cosas. Incluso cuando te invité a la primera entrevista, bueno, no sé, pero ¿por qué no? Lo hacemos, ¿no?
1: Sí.
0: Y eso tiene mucho valor porque a veces tenemos algún sueño, tenemos alguna meta, algún objetivo, y a veces lo vemos tan inalcanzable, pero como tú bien dices, es por tus propias trabas que tenemos a veces mentales, y por qué no darte la oportunidad de decir, bueno, pues lo pruebo, me arriesgo y pues probamos, ¿no? Todo se alinea, vamos a hacerlo. Con esto los dejaría a todos nuestros amigos que nos escucharon el día de hoy, que si quieren hacer algo en la vida, pues ¿por qué no? Háganlo, Querón, ¿por qué no? Pues todo se alinea. Y vamos a hacerlo, ¿no?
1: Si está la oportunidad, está todo limpio para hacerlo, hagámoslo.
0: Exacto. Mi querido Aaron, ¿nos quieres dejar tu canal donde te encontramos ahora?
1: Sí, pueden buscarme como Aaron Bueno en cualquier plataforma, en TikTok, en Instagram, que es donde estoy como más activo.
0: Perfecto. Pues, mi querido Aarón, muchísimas gracias por acompañarnos el día de hoy. Mi querido Aarón, aparte de ser un extraordinario desarrollador de sistemas, pues también en tus ratos libres, como bien lo dices, te diste esta oportunidad porque sale, va al gimnasio, hace mil cosas, y en sus ratos libres dice, bueno, ¿y por qué no?
1: ¿Por qué no?
0: ¿Por qué no ser streamer? Pues les agradezco mucho a todos ustedes que nos acompañan. Recuerde que nosotros tenemos una cita con otra gran historia de éxito. Pero antes de irme, agradecerle por supuesto a mi querido Freddy en los controles y a mi querida Marjita Rodríguez también en los controles de Facebook.
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1: Mujer fallecida tras ser atropellada por Ruta 67, era madre buscadora. Buenas noches, soy Jesús Lemus y esta es la información más importante de la última hora. Le quiero comentar que Minerva González Roque, de aproximadamente 83 años y quien murió tras ser atropellada en la avenida 10 Poniente y 9 Norte por una ruta 67, era madre buscadora. A finales de 2025 habría localizado los restos de su hijo después de años de búsqueda. Por otra parte, le quiero platicar que la diputada Nayeli Salvatori se declaró diputada independiente mientras se define su situación política dentro de Morena, donde le suspendieron sus derechos partidistas luego de discriminar a los adultos mayores.
2: Hay que esperar los tiempos y ya de ahí pues tomaré decisiones, perdón.
3: Entonces cualquiera de la resolución que tenga la investigación, usted se va a mantener en la bancada, sea adversa o sea positiva.
2: Bueno, a ver, ahorita como estamos en un proceso, prácticamente no hay una bancada, entonces pues creo que ahorita soy diputada independiente.
4: O sea, tú te sientes así ya independiente.
3: Bueno, o sea, ¿ahorita eres independiente o cómo?
2: De acuerdo, es que es un tema legal, como hay unas medidas cautelares, en estas medidas cautelares pues sí, no tienes un partido, no tienes voz dentro del partido, entonces pues podría nombrarme que soy independiente.
1: En otros temas, principalmente los nacionales, le quiero platicar que alertan por fraudes en trámites de regularización de autos chocolate en Tamaulipas. En los temas internacionales, le voy a dar a conocer que Estados Unidos señaló a México y otros 40 países de formar una red de evasión arancelaria a favor de China. A través de la cuenta de X, arroba la red 5 Radio, le quiero recordar a usted que puede degustar de los tradicionales chiles en nogada que son preparados por el monasterio de Santa Clara del Sagrado Corazón. Será todos los domingos, anote las fechas, 16, 23 y 30 de agosto, finalmente, el 6 de septiembre. Ustedes pueden adquirir sus chiles en nogada en la 8 Oriente del Centro Histórico de Atlixco. También hay servicio para llevar o pueden marcar al 244-445-1240. La temperatura ambiente en este momento de Puebla capital es de 19 grados centígrados. Hasta aquí la información más importante generada en la última hora. Lo invitamos a seguir con las noticias de Puebla, México y el mundo en Red Ciudadana por el 1120 de amplitud modulada. En la consola digital, José Pacheco, en los micrófonos del radar, le informó Jesús Lemus. Que tenga excelente noche.
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15: Son las 7 de la noche con 6 minutos. Les saluda Girat Aguilar Miranda en Red Ciudadana, noticias y reportes de usted en vivo a través de la multiplataforma Red Ciudadana. Tenga mucho cuidado, no deja de llover en gran parte de la ciudad. Tome sus precauciones si es que va manejando, si va para tomar el transporte público, si está a punto de salir ya de regreso a casa. Tome todas las precauciones en cualquiera que sea la forma en que se desplace en su propio vehículo, en el transporte público, caminando, en moto, bicicleta, como sea, tenga precaución por la intensa lluvia que está cayendo esta tarde, noche ya sobre la ciudad de Puebla. Estamos en la multiplataforma Red Ciudadana a través de redes sociales con nuestra señal en vivo en X, Facebook y YouTube de arroba la Red 5 Radio. También en el portal de noticias redciudadana.mx y el WhatsApp de la poderosa red 2222-382990 para que nos envíe sus mensajes y si no le ha dado seguir al canal, hay que darle seguir. De hecho hay boletos, más adelante le cuento cómo está el asunto, pero una de las condiciones es que mande una captura de que ya sigue usted, de que ya es parte del canal de WhatsApp de Red Ciudadana. Y en radio estamos en Red Ciudadana 1120 AM y en la HR 1090 AM. Saludo en la producción a Jonathan Cruz, a Isaac Vidal en audiovisual, a Juan Ramírez en Red Ciudadana 1120 AM y a José Alfredo Pacheco en la HR 1090 AM. Y vamos a iniciar con reportes que tenemos precisamente sobre esta lluvia. Se reporta un choque sobre la recta a Cholula, a la altura del puente del río Atoyac, donde se registran afectaciones al tránsito. Autoridades recomiendan a los conductores circular con precaución y considerar posibles demoras mientras se atiende el incidente y se normaliza la circulación. Le repito, choque sobre la recta Cholula a la altura del puente del río Atoyac y se registran ya afectaciones al tránsito. Así que tómelo en cuenta, tome su tiempo, no se desespere y si todavía le es posible tomar vías alternas, hágalo, por favor. También nos están reportando que se registra tráfico lento Tráfico lento sobre Boulevard Norte debido a la lluvia y a labores de mantenimiento que se realizan en la zona. Se recomienda a los automovilistas circular con precaución y salir con anticipación. Este reporte del Boulevard Norte, me parece que es Boulevard Norte y la 6 Poniente, es donde está esta glorieta donde desembocan los que vienen de, digamos, de Telmex hacia la Capu, del paso a desnivel Juárez Cerdán. Están haciendo labores de mantenimiento, más la lluvia, pues ya se imaginará el tráfico, así que tómelo en cuenta también. Me reportan también un percance en la unidad Mateo del Regil y el Boulevard Carmelitas. Percance en la unidad Mateo del Regil y el Boulevard Carmelitas. Es una unidad del transporte público, me parece que es de la ruta Angelópolis, contra un vehículo negro. Parece que solo son daños materiales, pero sí están entorpeciendo la circulación, ya que está prácticamente bloqueado uno de los carriles, así que tómelo en cuenta si es que circula por el Boulevard Carmelitas a la altura de la unidad Mateo de Regil. También me están reportando al 2222-3829-90 un choque sobre periférico a la altura de la Federal Atlixco. Choque sobre periférico a la altura de la Federal Atlixco con dirección de Cholula hacia la 11 Sur. Dirección de Cholula hacia la 11 Sur, antes de la desviación hacia la salida de Esteban de Antuñano, es lo que nos dicen aquí. Vemos ahí en las imágenes que nos hace llegar la red, pues que está lloviendo en primera, pero un vehículo que quedó prácticamente atravesado, fue impactado por otro vehículo de color blanco, es lo que alcanzamos a ver. Y también se ve atravesada ahí una camioneta de estas como color arena. Están ahí atravesada, son de los vehículos involucrados en este accidente que nos reporta la poderosa red al 2222-3829-90. Y otro más. Por eso es que le hacemos la recomendación que circule, que maneje con mucha precaución cuando está lloviendo. Me reportan usuarios que el nuevo semáforo del Puente de la María presenta afectaciones por el viento, ya que el dispositivo se estaría girando. Se recomienda precaución al circular por la zona. Ya le hemos comentado de que se puso un semáforo bajando del Puente de la María en dirección a Tlaxcala para que se regule la circulación, sobre todo de quienes vienen sobre la autopista dirección a México y se meten ahí a la altura del Puente de la María para incorporarse al Bulevar Hermano Cerdán. Entonces, sobre todo para ellos les pusieron el semáforo porque había ahí ya unas personas que eran las que dirigían el tráfico y ahora ya les pusieron el semáforo, y ese semáforo sobre todo detiene a los que van hacia la María, hacia Tlaxcala, digamos, en sentido hacia Tlaxcala, vienen sobre Hermano Cerdán, suben el puente y ya para bajar les agarra el semáforo. Pero ahorita el punto es que el aire, el viento lo movió y entonces se está dando de vueltas, es lo que nos está reportando la poderosa red. También nos están aquí reportando de un accidente que provoca afectaciones en la Puebla Tlaxcala. Es un choque que provoca afectaciones en la Puebla Tlaxcala. Se registra un accidente vehicular sobre la carretera Puebla-Tlaxcala a la altura de Bomberos en San Pablo, Xochimihuacán. Ya pusieron hasta una silla ahí para, pues, en estos casos siempre, bueno, alguien con una franela roja hace señas, pero yo creo que no había. De plano pusieron una silla, pero sí se ve bastante afectado este vehículo. Tenemos otro reporte de este mismo vehículo en fotografía. Ahí lo alcanzamos a ver, es un vehículo rojo que quedó, pero pues parece que chocó contra qué. No logro distinguir en las imágenes contra o qué fue lo que lo chocó. Veo ahí un vehículo blanco también afectado, está un camión, pero tenemos también fotografía de este vehículo para quienes nos siguen en redes, podamos ver cómo quedó, pero quedó, híjoles, quedó totalmente destrozado. Este vehículo es como un tipo Chevy, no, es una camioneta. Es una camioneta de estas, Tracker, exactamente, una Tracker roja, pero quedó deshecha. No sabemos exactamente qué fue lo que pasó, pero ocurrió en la carretera federal Puebla-Tlaxcala, a la altura de la estación de Bomberos. Se recomienda circular con precaución. También esta tarde se reportó un automóvil volcado tras un choque en Lomas de Angelópolis antes de llegar a Paseo Cascadas. Se recomienda circular con precaución y considerar posibles afectaciones a la vialidad. ¿Qué pasó también? Quedó ahí, pero totalmente de lado, volcado en uno de sus costados, este vehículo color arena, en lo que es el Lomas de Angelópolis antes de llegar a Plaza Paseo Cascadas, es lo que nos dice el reporte de la poderosa red. Por eso le pedimos que tenga mucha precaución, que maneje con mucho cuidado para evitar accidentes. No queremos seguir aquí reportando más accidentes y mucho menos que uno de esos accidentes sea el de usted. Así que por eso la recomendación de que maneje con mucha precaución. Si va a tomar el transporte público también, porque luego con las prisas se puede uno resbalar al ir queriendo correr para alcanzar el transporte. Por favor, mucha, mucha precaución en vehículo, caminando, corriendo, en moto, como sea. Mucha, mucha precaución. Y si ve algo, repórtelo a la red, porque en la red Todos somos reporteros.
11: Todos somos reporteros. Todos somos reporteros. Si usted está ahí, usted tiene la noticia. 2222-382990.
15: Son las 7 de la noche con 18 minutos. Hacemos una pausa y ya regresamos con más noticias y más reportes de usted en vivo a través de la multiplataforma Red Ciudadana.
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0: Son las 7 de la noche con 20 minutos y en los reportes pues tristes que nos toca dar aquí, pues reportes que recibimos de usted y que se van confirmando y luego se va generando más información. Se confirmó este reporte de la poderosa red de una mujer adulta que perdió la vida tras ser atropellada por una unidad de transporte público en el centro histórico, en el cruce de la 9 Norte y la 10 Poniente, aquí en la ciudad de Puebla. Comerciantes de la zona detuvieron la unidad señalada como responsable mientras las autoridades realizaron las diligencias correspondientes. Luego se confirmó que se trata de Minerva González Roque. Minerva González Roque, de aproximadamente 83 años, ella fue la que murió tras ser atropellada en la 10 Poniente y la 9 Norte, en la colonia San Pablo de los Frailes. La mujer era madre buscadora y a finales de 2025 habría localizado los restos de su hijo después de años de búsqueda. Su fallecimiento genera consternación entre colectivos y vecinos de la zona. El conductor, son las 7:21, el conductor de esta unidad de la ruta 67 escapó. Si bien pudo ser detenida la unidad quedó asegurada, pero el sujeto, el conductor, escapó después de atropellar y causar la muerte de esta mujer en la 10 Poniente y la 9 Norte, en la colonia San Pablo de los Frailes. El microbús fue asegurado, pero el chofer se dio a la fuga. 7 de la noche con 22 minutos.
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0: Son las 7 de la noche con 23 minutos. A través de los comentarios de Facebook, los comentarios en la transmisión, me escribe Jimena Salamanca y dice lo siguiente: todos los días oremos por nuestros hijos y familia para que Dios los cuide y proteja de todo mal. Ofrezcamos la Eucaristía por ellos, recemos el rosario pidiendo por nuestra familia. Dios nos ama mucho y nos ayuda si le pedimos con fe. Dice: ten fe y te salvarás tú y tu familia, promesa de Dios. Pues sí, todos cuando salimos de casa, pues salimos con la esperanza de regresar. Así debió pasar con esta madre buscadora que por años estuvo buscando a su hijo. Imagínese las jornadas intensas de búsqueda que habrá pasado, y nunca, así lo creo al menos, que nunca imaginó que su vida terminaría de esta manera. Así que bueno, también elevamos nuestra oración, rogamos por su eterno descanso y que las autoridades pues hagan la parte que les corresponde, que les toca hacer. 7:24, vamos a información de economía y trabajo, sobre todo que tiene que ver con Volkswagen de México, que trasladará a partir de este viernes 14 de agosto a la Ciudad de México las negociaciones contractuales con el Sindicato de Trabajadores Independientes de Volkswagen ante la falta de acuerdos aquí en Puebla. El sindicato mantiene una petición de aumento global del 17%, mientras que el emplazamiento a huelga vence el 18 de agosto a las 11 horas, en medio de un proceso que sigue sin avances definitivos. Así que la negociación de la revisión contractual de Volkswagen se traslada a la Ciudad de México. Y en más información que tiene que ver con el sindicato de esta empresa armadora, el secretario general del Sindicato de Trabajadores Independientes de Volkswagen, Hugo Tlalpan Luna, informó que fueron emitidas órdenes de aprehensión contra exdirigentes del sindicato por un presunto fraude. Señaló que las investigaciones buscan esclarecer posibles afectaciones a las finanzas de la organización y recuperar el patrimonio de los trabajadores como parte de un proceso de transparencia interna.
2: ¿Qué tal, compañeras y compañeros? Les saludo a Hugo Tlalpan. Compañeras y compañeros, hoy queremos informarles sobre un tema de suma importancia para nuestra organización y para todas y todos nosotros. Desde que asumimos esta responsabilidad, nos hemos comprometido a actuar con transparencia, a defender el patrimonio de las y los trabajadores, y sobre todo, a no dejar sin respuesta los hechos que afectaron gravemente las finanzas de nuestro sindicato. Por esa razón, se inició un proceso legal ante las autoridades competentes. Ha sido un camino largo y complejo y que ha requerido paciencia, responsabilidad y respeto absoluto a los tiempos de la justicia. Hoy podemos informarles que ese proceso ha tenido un avance importante. Derivado de las investigaciones y de las actuaciones realizadas ante las autoridades, se han emitido órdenes de aprehensión relacionadas con los hechos que fueron denunciados. Por recomendación expresa de nuestros abogados, en este momento no podemos proporcionar nombres, detalles de la investigación ni información adicional sobre las actuaciones de la autoridad, ya que hacerlo podría afectar o entorpecer el proceso legal que continúa en curso. Queremos ser muy responsables en este punto. La emisión de una orden de aprehensión no constituye una sentencia definitiva ni significa que jurídicamente se haya determinado la culpabilidad de una persona. Todas las personas involucradas conservan su derecho al debido proceso y a la presunción de inocencia, y corresponderá exclusivamente a las autoridades judiciales determinar las responsabilidades conforme a la ley. Pero también debemos decirlo con claridad, este es un avance importante. Cuando iniciamos este proceso, dijimos que llegaríamos hasta donde legalmente fuera necesario para esclarecer lo sucedido y defender el patrimonio de nuestra organización. Hoy podemos decirles que estamos cumpliendo este compromiso. Sabemos que este avance no recupera automáticamente los recursos que fueron afectados, ni resuelven por sí mismos las consecuencias financieras que nuestro sindicato ha tenido que enfrentar durante estos años. Pero representa algo fundamental: que los hechos denunciados están siendo investigados, que el proceso continúa y que las instituciones de justicia están actuando. No buscamos venganza, no buscamos persecuciones, buscamos verdad, justicia y rendición de cuentas. Y así como hemos actuado con firmeza para defender los intereses de las y los trabajadores, también actuaremos con responsabilidad para no poner en riesgo el proceso jurídico. Por eso, hoy les pedimos comprensión respecto de la información que todavía no podemos hacer pública. Habrá un momento cuando jurídicamente sea posible en que podremos informar con mayor amplitud. Mientras tanto, tengan la certeza de algo. No hemos abandonado este asunto. No lo hemos olvidado. Y no vamos a dejar defender el patrimonio que pertenece a las y los trabajadores. Hoy, la justicia ha dado un paso importante. El proceso continúa. Y nosotros seguiremos haciendo nuestra parte con responsabilidad, transparencia y firmeza hasta que las autoridades determinen lo que conforme a derecho corresponda. Porque defender al sindicato es defender el patrimonio, la confianza y el esfuerzo de todas y todos sus trabajadores. Muchas gracias.
0: Son las 7 de la noche con 31 minutos. Dos temas relacionados con el sindicato de la empresa Volkswagen. Uno, las negociaciones salariales contractuales que se tienen con la empresa y que se trasladan a la Ciudad de México. Y la otra, de la vida interna del sindicato, órdenes de aprehensión contra exdirigentes por un supuesto fraude. Ya son las 7:31. Vamos a una pausa y regresamos aquí a Red Ciudadana con más noticias y reportes de usted en vivo a través de la multiplataforma Red Ciudadana.
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0: Nos manda saludos desde Aguacatlán, Puebla. Nos manda saludos Noé Fuentes, igualmente muchos saludos, y a todos los que nos siguen a través de la multiplataforma Red Ciudadana en las redes sociales, Facebook, X, YouTube, de arroba la Red 5 Radio, a quienes nos escuchan en radio a través de Red Ciudadana 1120 AM, a través de la HR 1090 AM, a quienes nos siguen también para escucharnos o vernos a través del portal de noticias redciudadana.mx, quienes nos escuchan a través de las aplicaciones de radio, a través de Alexa, en fin, que en la multiplataforma nos pueden escuchar y ver por diferentes opciones, y a todos de verdad que les agradecemos que estén pendientes de las noticias aquí en la multiplataforma Red Ciudadana. Vamos con información del informe que presentó este día el gobernador Alejandro Armenta. Afirmó que 600 no son días, es la velocidad de una transformación. Esto al presentar ante 5,000 personas en el centro expositor los principales resultados de su administración y los retos que definirán el futuro de Puebla.
1: Lo que han visto ustedes es el resultado del trabajo de todas y de todos, de los poderes públicos, de las y los presidentes municipales, de la Guardia, la Sedena, la Marina, las fuerzas de seguridad, de los empresarios, de la población organizada a través de comités de obra, de las y los deportistas que nos llenan todos los días de orgullo, de emoción, de satisfacción, de verdad. Después de 600 días de gobierno, hay una pregunta que debemos hacernos con claridad. ¿Hacia dónde vamos? ¿Hacia dónde vamos? Porque gobernar no consiste solo en informar lo realizado. Gobernar también significa tener rumbo, anticipar los desafíos y construir capacidades y responder con responsabilidad a lo que viene.
0: En este informe 738, en este informe por los 600 días de su gobierno, el gobernador Alejandro Armenta subrayó que no le interesa construir la obra más cara, sino la transformación más profunda, al destacar que Puebla pasó de pensar en grande a transformar en grande, con acciones que colocan los derechos, la justicia y el bienestar como ejes de gobierno.
1: Por eso seguiremos fortaleciendo la salud, la alimentación, la atención a la infancia, la rehabilitación, el acompañamiento a personas con discapacidad y la protección de las mujeres. Muchas gracias, Ceci, por acompañarme en esa batalla. Muchas gracias al patronato del DIF, al director del DIF y a las organizaciones de la sociedad civil que siempre están con el corazón atendiendo a quienes más lo necesitan. La justicia social significa que una persona pueda estudiar, pueda recibir atención médica, acceder a servicios y a vivir con dignidad, sin que donde esté o haya nacido, eso determine sus oportunidades. Por eso este año logramos descentralizar un gran proyecto que creó el exgobernador Luis Miguel Barbosa, la Universidad de la Salud.
0: Son las 7 de la noche, ya con 40 minutos. El gobernador Alejandro

0: Armenta abundó que transformar en grande significa construir un estado más seguro, más moderno, más conectado, más competitivo y más humano, al destacar que seguridad, justicia y riqueza comunitaria marcan el rumbo para que nadie quede atrás.
1: Hoy podemos decir que Puebla ha entrado en una nueva etapa. Durante los primeros meses nos propusimos pensar en grande. Somos el estado de las montañas. Ahora estamos trabajando en la transformación en grande, en equipo, recuperando las capacidades con planeación, ordenando las prioridades y colocando el poder público al servicio de la población. Hoy esa visión comienza a traducirse en decisiones, en instituciones, en obras y resultados concretos. Por eso decimos que Puebla pasa de pensar en grande a transformar en grande. Pero transformar en grande no significa solamente hacer más, significa construir un estado más seguro, más conectado, más competitivo, más moderno y sobre todo más humano. Significa que las políticas públicas no sean acciones aisladas, sino parte de una visión de largo plazo que combine los tres ejes que hemos comentado y que son base del humanismo mexicano que encabeza nuestra presidenta de la República, la doctora Claudia Sheinbaum.
0: Son las 7 de la noche con 42 minutos y previo a este mensaje, a este informe por los 600 días que dio el gobernador Alejandro Armenta y que de manera íntegra le transmitimos aquí en Red Ciudadana de 1 a 2 de la tarde, previo a este mensaje hubo algunos testimonios como el de la brigadista Andrea García Ramírez, que destacó que el gobierno de Puebla impulsa el fortalecimiento de las acciones de protección civil ante fenómenos naturales, resaltó la participación activa de jóvenes y mujeres en estas labores, quienes contribuyen en las tareas de prevención, capacitación y respuesta comunitaria.
2: Gobierno del Estado, enfocado en usted, nos ha brindado la confianza como jóvenes y sobre todo con esa alta capacidad y espíritu de cuerpo que día a día nos estamos capacitando para atender incendios forestales, inundaciones, haciendo búsqueda y rescate y sobre todo atendiendo en primeros auxilios. Esto sobre todo para la población que lo necesita, porque cada minuto cuenta y cada vida importa. Pero quiero externar mi más profundo agradecimiento al gobernador, ya que este proyecto fue idealizado por él. La verdad es que esa confianza que tiene a los jóvenes hacia nosotros, hacia el personal de nuestra coordinación, estamos muy agradecidos, pero especialmente como mujer, porque el día de hoy estamos aquí capacitadas, laborando, donde históricamente no se nos permitía estar. Pero el día de hoy, en mi más profundo agradecimiento a nuestro gobernador.
0: Las 7 de la noche con 44 minutos. Otro de los testimonios fue el del productor Raúl Ortiz, quien reconoció el respaldo del gobernador Armenta al sector agrícola en Puebla. Señaló que estos programas del campo le han permitido ampliar la producción y mejorar las condiciones de trabajo, no solo para él, sino para una gran parte de los campesinos del estado de Puebla.
3: Claro que había tractor y que ya, pues, ya nos están echando la mano, pues entonces ya vi que sí está cumpliendo con nosotros como campesinos. Espero que no nos vaya a abandonar así como estamos. Porque ahorita lo que hicimos, si yo hice lo de 1 hectárea, ahora hice lo de 2 hectáreas. ¿Sí? Y ahí está el ejemplo, que ahí está la semilla, ya viene madurando. ¿Sí? Gracias a usted que nos echó la mano con los tractores y el fertilizante. ¿Sí? Eso es lo que le agradezco mucho.
0: Son las 7 de la noche con 45 minutos y otro testimonio es el de Delfina Moreno Muñoz, tesorera del programa de obra comunitaria. Destacó que visibilizar a las mujeres y permitir que el dinero sea administrado por el pueblo es el objetivo del asambleísmo, una estrategia que impulsa la participación directa de las comunidades.
4: Y no solamente como ciudadana, sino como tesorera de obra comunitaria. Y vengo a agradecer la visibilidad que nos da como mujeres, que sabemos hacer las cosas y sabemos hacer rendir el dinero que nos da. Porque el dinero no es de una persona, sino es del pueblo. Y nosotros como tesoreras queremos eso, que el dinero regrese en una obra comunitaria que beneficie a todos y cada uno de nuestros vecinos, vecinas en nuestra comunidad. Pero sobre todo quiero agradecer porque hemos trabajado por muchos años para que este gobierno sea lo que hoy es, que nos comparte esta visión. Y le agradezco mucho, gobernador Alejandro Armenta, porque el hacer este asambleísmo nos beneficia a todos, porque compartimos las necesidades que tenemos en diferentes comunidades.
0: Son las 7 de la noche con 47 minutos. Hasta aquí este bloque de la información que se generó en torno a la presentación de este informe por 600 días de gobierno de Alejandro Armenta. Hacemos una pausa y regresamos con más noticias y más reportes de usted aquí a Red Ciudadana.
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0: Son las 7 de la noche con 49 minutos. 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Son las 7 de la noche con 51 minutos y tenemos reporte de la red que estamos recibiendo al 2222-382990. Este reporte de la red que ya tenemos en pantalla sobre sigue lloviendo y con la lluvia, pues los baches pues no se ven igual. Y mire aquí en este bache, en este tremendo bache, cómo están cayendo uno tras otro los vehículos. Y ahí va otro más, mire, ese lo aguantó a librar, pero por lo menos los cuatro primeros cayeron en este tremendo hoyo. Vamos a escuchar ¿En dónde está pasando esto? Escuchamos.
1: 13 de agosto de 2026, las 19 horas con 15 minutos. Ten cuidado, viene siendo la 25 sur y la 27 poniente. Hay un megabache, no se ve, muchos vehículos caen. Ahí cayó este. Eso sí viene sobre la 27 poniente y también se viene sobre la 25 sur igual. Vas a caer. Muy grande el hoyo, muy grande el bache, y ahorita con el agua no es visible.
0: Son las 7 de la noche, 52 minutos, es 27 poniente y 25 sur. 27 poniente y 25 sur, donde está este tremendo bache. ¿Cómo se hace la suspensión cuando caen los carros, eh? Pero trancazote que se lleva la suspensión. Ahí va un Chevy que aguantó a librarlo. 27 poniente y 25 sur. Este tremendo bache en el que están cayendo uno tras otro los vehículos que transitan, sobre todo nos dice, sobre la 27 poniente. Así que tómelo, pero muy, muy en cuenta. Y nos están comentando que el juego de los pericos se encuentra demorado por lluvia. Se encuentra demorado el partido de los pericos debido a las condiciones climatológicas. Dice, parece que nos volvió a visitar nuestro invitado más querido, Tlaloc. Manténganse pendientes de nuestras redes sociales para conocer cualquier actualización. Es lo que está dando a conocer Pericos de Puebla. ya que no se puede iniciar el partido, está demorado por las condiciones climatológicas, esta fuerte lluvia que está azotando a la ciudad de Puebla esta noche. Ya son las 7 de la noche con 55 minutos. La presidenta de Coparmex Puebla, Beatriz Camacho Ruiz, señaló que la seguridad en la autopista México-Puebla mantiene atención especial debido a los robos al autotransporte.
2: ¿Seguridad? Nos enfocamos concretamente al robo de autotransporte en la autopista México-Puebla. Y no hemos quitado el dedo del renglón. Hemos tenido mesas de trabajo, no solamente los lunes en la mesa de seguridad, sino tenemos mesas interinstitucionales dos veces al mes. Nos reunimos yo creo que una vez a la semana o dos veces a la semana en el tema de seguridad con la Guardia Nacional, con el gobierno del estado. Y el robo de autotransporte en la autopista México-Puebla bajó de 240 robos, que es cuando yo llegué, y ahorita se reportaron 83 robos, ha ido bajando de manera significativa. Hemos insistido en que la Guardia Nacional no quite los binomios de sus patrullas en toda la autopista 150, porque al principio vimos mucha presencia y de repente los binomios los van moviendo. Ahorita hemos pedido que haya mayor presencia en la zona de Río Frío, porque es en donde nos han reportado que hay todavía, que en esa zona es en donde se están detectando el robo de autotransporte. Sin embargo, pues la baja es considerable, ¿no? En el tema de la autopista México-Puebla, que es en donde nosotros hemos estado trabajando de manera constante y permanente.
0: Son las 7 de la noche con 56 minutos. Saludos a Valentín Quiterio. Dice, buenas noches, saludos desde la colonia Castillot, la Valle del Paraíso. Pues también saludos, nos escribe a través de los comentarios en la transmisión de Facebook. Seguimos con más información. Desde septiembre de 2025, el Centro Poblano de Salud Mental Integral para Niñas, Niños y Adolescentes, conocido comúnmente como CEPOSAMI, ha atendido 50 casos de intento de suicidio. Su directora, Umi Choda Morales, explicó que el tipo de apoyo se determina según la situación particular de cada caso.
3: Que lo único que nosotros tenemos son los datos de los ingresos que tenemos en CEPOSAMI, ¿no? Entonces, hemos dado más de 20,000 atenciones en CEPOSAMI. En temas de ideación y riesgo, pues alrededor de 50 pacientes llevan el tratamiento con nosotros, que es un tratamiento que no tiene un plazo definido, estandarizado, sino que es un plazo confeccionado a la medida de cada uno de los pacientes, que eso es algo que distingue al CEPOSAMI. El rigor clínico y que cada tratamiento, como debe ser, se diseña para cada uno de los usuarios.
0: Son las 7 de la noche con 58 minutos. Agradecemos al HR y al auditorio del HR que nos acompañaron en esta hora. Nosotros regresamos después del radar con más noticias, con más reportes de usted aquí a la multiplataforma Red Ciudadana.
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1: Las 8:00 p.m. y esta es el resumen de noticias más importantes de este jueves 13 de agosto. Choque en la recta Cholula provoca tráfico y piden circular con precaución. Lluvia y mantenimiento generan tránsito lento en Boulevard Norte y 6 Poniente. Reportan percance en Mateo de Regil y Boulevard Carmelitas, el cual afecta la circulación. Choque en periférico antes de Esteban de Antuñano complica el tráfico hacia la 11 Sur. El viento mueve el nuevo semáforo del Puente de la María y usuarios reportan riesgo. Accidente en la carretera federal Puebla-Tlaxcala a la altura de Bomberos provoca retrasos en la circulación. Un automóvil vuelca tras choque en Lomas de Angelópolis y la zona queda bajo atención de la autoridad. Una mujer adulta mayor muere atropellada en la 9 Norte y la 10 Poniente. Comerciantes detienen la unidad responsable. Se trata de Minerva González Roque, madre buscadora, quien falleció atropellada. El conductor de la ruta 67 huyó tras atropellar y matar a esta mujer de 83 años que apenas en 2025 había encontrado el cuerpo de su hijo.
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1: Volkswagen traslada negociaciones con el sindicato a Ciudad de México ante falta de acuerdos. El sindicato de trabajadores de Volkswagen confirma órdenes de aprehensión contra exintegrantes por presunto fraude. El gobernador Alejandro Armenta presentó un informe de 600 días y afirma que la transformación avanza con la participación comunitaria. Una brigadista destacó acciones de protección civil y participación de jóvenes y mujeres. Un productor poblano reconoció apoyos al campo y señalan que ahora pueden sembrar más hectáreas. 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El detalle de estas y otras noticias en la multiplataforma Red Ciudadana, en redes sociales de arroba la Red 5 Radio, en el portal de noticias redciudadana.mx, en radio 1120 de amplitud modulada, donde todo el día hay noticias y reportes en vivo, y mañana a partir de las 5:30 de la mañana en el noticiario Buenos Días, el noticiario de la gente. En el control digital, José Alfredo Pacheco. En el radar, le informa Girat Aguilar Miranda. Gracias.
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0: Muy buenas noches, Puebla. Muy buenas noches, queridos amigos. Bienvenidos a este jueves 13 de agosto. Ya como que vamos a llegando a la mitad de agosto, a la mitad del año. Qué impresión, cómo se ve el tiempo. Pero bueno, amigos, estamos juntos nuevamente para disfrutar de este rato que el Señor nos regala. Bueno, creo que no me presenté hoy, el día de hoy. Yo soy María Eugenia Barroso del Instituto Social de Formación Integral. Estoy tan contenta que se me transquiversan las cosas ahora. Pero bueno, hoy vamos a estar juntos, es jueves. Recuerden que tenemos que tener nuestro lápiz y papel a la mano, porque siempre hay algo importante que anotar. Siempre hay algo importante que es novedoso. A lo mejor sí lo sabías, por supuesto que lo sabías, por supuesto que lo has vivido, que lo has analizado, que lo has todo, pero hoy quizás se presente desde otra perspectiva que sea algo novedoso para ti, porque así es nuestro Señor. Nos da las cosas nuevas para volverlas a probar y empezar. Pero bueno, antes de seguir para adelante de esto, tenemos que acabar de saludarnos. Y tenemos que saludar a Pepe Pacheco, que está en los controles y nos coordina para que este programa llegue hasta ustedes. Y recuerden que si quieren estar muy felices, pues muy fácil. Sintonice la HR todos los días de 8 a 9 y media o a cualquier hora del día y verán que la van a pasar muy bien. A quien por primera vez nos sintoniza, bienvenido a este canal, bienvenido a este programa, en donde efectivamente creo que la vaya a pasar muy bien. Y a todos ustedes que ya están en casa, con este aguacero que nos lleva a tener, estar guardados para que no nos mojemos, o quien ya va mojado, pues esperemos que llegue pronto a casa para que con un baño calientito y algo seco pueda estar otra vez muy rico a la hora de escucharnos. A quien está enfermo y quien lo cuida, un saludo súper especial. Y ya ve que el Señor no se olvida de nadie de nosotros y siempre nos manda lo que más necesitamos en el momento que lo necesitamos, ni antes ni después. En el momento en que lo necesitamos, la gracia del Señor llega a nosotros. Y bueno, como cada jueves es un jueves súper especial, porque los jueves siempre tenemos a personas extraordinarias que nos regalan su tiempo, que nos regalan sus conocimientos y que nos los exponen de tal manera que queremos compartirlos, que queremos decir en dónde lo habrá leído, en dónde lo estudió, porque yo quiero saber cómo él. Y quiero compartir con hoy. Y así que esta noche, amigos, tenemos con nosotros nuevamente a Jorge Eduardo de la Vega, quien es director de Tu Vida Increíble. Y hoy, ¿qué creen? Nos trae un tema fantástico. Como que de anillo al dedo, como dicen por ahí, ¿verdad? Y es que la fe también se nota. Y bueno, Jorge, bienvenido. Muy buenas noches en esta noche lluviosa de agosto. ¿Cómo estás?
1: Muy bien, gracias a Dios. Gracias, María Eugenia, por invitarme nuevamente aquí a tu programa. Y bueno, con mucho interés de compartir con ustedes con un tema que me gusta y que también genera de pronto muchas preguntas, pero creo que este es un excelente momento para platicarlo y yo espero que todos los que nos están escuchando esta noche se lleven información de alto valor.
0: Así es, seguro que así va a ser y seguro que la vamos a pasar muy bien. Así es que el micrófono es tuyo por unos 3 minutos más.
1: Claro que sí. Y el tema precisamente, y por eso el programa lo hemos llamado La Fe También Se Nota, porque algo con lo que quiero comenzar, y esto ha surgido en muchas de las asesorías que tengo con algunas personas, que siempre estamos trabajando sobre la fe, sobre finanzas, sobre mentalidad, sobre relaciones y salud física, que son las 5 áreas de vida que tenemos nosotros y que manejamos siempre en Tu Vida Increíble. Mucha gente me dice, ¿y cómo llevo la fe? O sea, la fe solo se mide en cuántas veces voy a la iglesia, la fe se mide en cuántas oraciones hago al día, cuántos versículos me sé, cuántos símbolos religiosos tengo en casa o ando trayendo. Eso es, puede ser valioso, sin embargo, la fe debe verse en cómo hablo, cómo decido, cómo trato a mi familia, cómo enfrento mis problemas, cómo trabajo, cómo uso mi dinero e incluso cómo actúo cuando tengo miedo. Entonces, la idea de esta noche es romper la idea limitada de que la fe solamente se encuentra en los ritos, solamente está en una construcción física a la que llamamos templo y que tiene que ir con nosotros todo el tiempo. Entonces, la pregunta aquí con la que queremos empezar es, ¿mi fe se refleja en mi vida diaria? Porque hay muchas personas que tienen prácticas religiosas, pero viven con miedo. Viven con quejas, con amargura, con desorden, con desesperanza, con falta de salud. Y nuevamente la reflexión es, entonces, ¿tengo fe o solamente tengo una creencia religiosa? La fe verdadera no se tiene que quedar en los domingos, tiene que bajar a la agenda, tiene que reflejarse nuevamente en nuestras interacciones diarias. Cuando reviso los evangelios y cuando te pones a revisar los evangelios, hay algo bien interesante que puedes descubrir. Jesús nunca nos va a hablar de la fe como una teoría. Nunca vas a ver que te explique cómo es que la fe funciona ni nada por el estilo. Normalmente, si te pones a leer el evangelio, cualquiera de los cuatro, la fe va a aparecer en personas que se están moviendo, que se acercan, que piden ayuda, que tocan el manto incluso, que claman, que obedecen y que dan un paso. Así que el primer concepto que quiero traer a la mesa es que la fe siempre se va a ver en movimiento. La fe no es estática. Entonces podemos leer sobre la mujer que toca el manto y detiene su flujo de sangre, el padre del muchacho enfermo que clama, o incluso el centurión que le pide a Jesús que simplemente con decir que va a sanar su empleado, va a sanar. Marta, frente a la tumba de Lázaro, es invitada a creer antes de ver, y lo incluso lo menciona como la fe es como un grano de mostaza, que es pequeña, pero está viva. No dice una piedra inerte, sino dice una semilla de mostaza. Y aquí los voy a invitar a que se vayan a Hebreos 11, en especial todo el capítulo, que lo podemos ver como el capítulo de la fe, pero los dejo con esta frase antes de irnos a corte. Hebreos, capítulo 11, versículo 1, nos dice: la fe es la certeza de lo que se espera, la convicción de lo que no se ve.
0: Como ven, amigos, nos vamos con una reflexión. Empezamos fuerte, ¿eh? Nos vamos a la primera pausa comercial.
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0: Pues amigos, ya estamos de regreso nuevamente. Quien apenas nos acaba de sintonizar, pues estamos con Jorge Eduardo de la Vega, quien nos está hablando sobre la fe, porque esta fe también se tiene que notar. No tiene que ser una fe de misa dominguera, ¿verdad? Sino tiene que ser una fe de vida. Y entonces, para creer, pues tenemos que entender qué es lo que estamos creyendo. Y si no, pues no entiendo estas cosas, pues la fe, pues fácil se me disuelve y se me va. Así es que continuamos. ¿Cómo ves este? Si tiene usted alguna duda, si tiene usted alguna pregunta, algún comentario, le recuerdo que el teléfono donde nos puede escribir es el 2227-076861. Y todos sus comentarios son leídos y comentados con usted, para que si es una pregunta, pues tenga usted una respuesta. Y si es un comentario, pues se lo agradecemos muchísimo, muchísimo, porque eso significa que nos están entendiendo bien lo que estamos haciendo. Nos estamos comunicando de la manera adecuada. Les repito nuevamente, el teléfono es 2227-076861. Y así es que, Jorge, no te quito más el tiempo a ti, ni te robo el micrófono porque me cuesta soltarlo, como verás, pero el micrófono es tuyo.
1: Claro que sí. Bueno, pues estamos hablando antes del corte que la fe no es pasiva. Ahí, si nos vamos a Santiago, capítulo 2, versículo 17, dice: la fe, si no tiene obras, está muerta. Esto significa que la fe no solamente se demuestra cuando oras, se demuestra también cuando decides todos los días. A veces creemos que el problema es que nos falta religión, pero no. Tal vez lo que hace falta es llevar a la práctica la fe en la vida diaria. Y quiero platicar un poco esta historia. Probablemente algunos de ustedes ya la han escuchado, pero es esta historia que ilustra muy bien esto. Está una mujer en medio de una tormenta. Hay una tormenta tropical, viene un huracán, le avisan que evacúe y ella responde: Dios me va a salvar. Sube el agua, ella se empieza a subir al techo de la casa, llegan los bomberos y vuelve a decir: Dios me va a salvar, váyanse. Llega un helicóptero y también les grita lo mismo y lo rechaza. La situación se vuelve más compleja, finalmente muere, y cuando llega al cielo le dice a Dios: oye Dios, ¿y pero por qué no me salvaste? Si yo tengo mucha fe. Y la respuesta es dura, pero es muy clara. Te mandé ayuda varias veces. ¿Qué más querías? Tú la rechazaste. A veces confundimos la fe con pasividad. Creemos que solamente las cosas se van a dar por fe, por arte de magia. Confundimos a veces la fe con un deseo mágico, con un momento en el que decimos, ok, va a suceder. No tiene que suceder porque Dios es grande y yo tengo fe en Dios. No, muchas veces Dios nos responde a través de las personas, incluso de oportunidades, de consejos, de médicos, ¿no? A veces tenemos esta, podemos pecar de demasiado confianza y decir, no, Dios me va a sanar. Pero a veces a través de un médico también te está hablando Dios, ¿no? De puertas abiertas, de llamadas, de procesos y decisiones que siempre nos va a enfrentar, que siempre nos va a tocar tomar. Jesús lo mencionó muy bien. Él no dijo, necesitas tener una fe gigantesca. Lo mencionaba hace un momento. Jesús dijo, necesitas una fe tan pequeña como un grano de mostaza. Incluso lo dice, ¿no? Tal cual. Con que tengas una fe del tamaño de un grano de mostaza, puedes mover montañas. La idea es que esté pequeña, sí, pero que esté viva. Entonces, esto nos abre también una conversación en la que no importa cuánto tiempo te hayas alejado de la oración, de Dios, de la fe en Dios, puedes regresar, porque aparte recuerda, y lo hemos mencionado, lo mencionamos en la sesión del padre, de los padres que dejamos huella, Dios nos acepta incluso cuando, como el hijo pródigo. El que pide perdón, pero le cuesta. Ahí también hay fe. El que busca ayuda, el que decide cambiar un hábito, porque tienes fe en que ese pequeño cambio de hábito te va a ayudar para el resto de tu vida. El que empieza a ordenar su vida, aunque todavía no se siente listo y no está preparado al 100%. Entonces, Dios puede trabajar con una fe muy pequeña, siempre y cuando esté viva, siempre y cuando esté activa, siempre y cuando esté dispuesta a moverse. Si simplemente la tenemos de palabra, como decimos el dicho coloquial, de dientes para afuera, no importa que traigas aquí la cruz más grande cargando en el pecho, pero si tus acciones dicen otra cosa, la fe no va a sustituir nunca una responsabilidad. Al contrario, cuando actúas con fe, despierta tu responsabilidad. Nuevamente menciono que la fe se debe reflejar incluso en tu salud, en tu propia salud. Si tienes fe en que Dios está contigo, pues como cuando tienes una casa y van a ir visitas a tu casa, pues te procuras que esté limpia, que esté arreglada, que esté ordenada. Y si nosotros creemos que Dios vive en nosotros, definitivamente necesitamos un cuerpo sano, una mente sana. Algo en lo que siempre tenemos que estar trabajando. Además, porque confiamos en que si vamos a vivir el tiempo que Dios nos permita vivir, tenemos que vivirlo bien. Y lo mismo aplica para las finanzas. Nuevamente, hay veces que me dicen, oye, ¿pero cómo se reflejan las finanzas? Precisamente es esto. O sea, cuando tú actúas con fe en una oportunidad, cuando pones tus dones y talentos, por eso es tan importante, y lo mencioné en programas anteriores, hablar sobre la identidad, sobre descubrir tus dones y talentos, y ponerlos al servicio de los demás, Dios también te va a recompensar porque estás actuando con fe de que lo que estás haciendo es para un bien mucho más grande. Dice en Mateo capítulo 7, versículo 24, el hombre prudente oye la palabra y la pone en práctica. Y esto hace completamente la diferencia. De nada sirve, nuevamente, repito, de nada sirve que te aprendas la Biblia, una cadena de 50 versículos y los traigas como si fueran dichos y refranes para la vida diaria, si esto no lo estás poniendo en práctica. Si no todos los días lees tu Biblia, la reflexionas, identificas qué quiere Dios que tú descubras en esas palabras, de nada sirve que lo tengamos así si no lo estamos poniendo en la vida diaria. Entonces es bien importante que por eso entendamos el concepto de fe. Los invito a que se vayan nuevamente a Hebreos 11 y vienen muchas definiciones que van apareciendo ahí, ¿no? La idea es que no sea, que la fe no sea una pasividad espiritual. Incluso lo podemos ver como una obediencia con dirección. La fe la podemos ver como esta brújula que nos lleva en toda la vida. Esta brújula que nos dirige como a un navegante en un mar inmenso, porque a veces el mundo es así, el mundo es como el mar, nos jala para un lado, nos jala para el otro, nos mueve nuestras velas y solamente tenemos la fortaleza suficiente para enderezar nuestras velas cuando actuamos con fe. Así que los dejo con esta frase. Una persona de fe no se queda esperando que Dios haga lo que a ella le toca decidir.
0: ¡Wow! A ver, amigos, entonces, si vamos comprendiendo qué es lo que nos toca vivir y vivimos con fe, pues es el abandonarnos en esa voluntad del Señor. Es aprender a descubrir la bueno el Señor, qué dones me dio, a dónde me puso, y ahí en donde estoy es donde tengo que aprender a florecer. Y tengo los dones para poder hacerlo. Obviamente, de repente sí da susto, de repente sí da miedo, y de repente dices tú, ¿por dónde, Señor? Y es increíble cuando acá aprendemos a ver, pues ahora sí que con nuestros propios ojos, la voluntad del Señor, lo que Él quiere para nosotros. ¿Dónde, cuándo, cómo? Es cuando Él, como Él y cuando Él, no cuando yo quiero. No a mi capricho, no a mi comodidad, sino al momento en que el Señor lo pide. Y es estar listos, porque el Señor nos da lo que necesitamos y nos da de sobra, porque Él es muy vasto en todo esto, no es nada corto, siempre nos da de más. O sea que cuando nos lanzamos a algo, es porque el Señor ya me dio y me dio suficiente y de más. Así es que cuando tú realmente vives la fe, pues te lanzas, y te lanzas a un vacío que no sabes dónde. Pero llegas a puerto seguro porque es el Señor quien te lleva, no eres tú. Ni es tu capricho, y es salir de tu comodidad y de tu limitación para hacerlo en nombre del Señor. y todo lo que Él nos da se multiplica de una manera que es increíble, increíble, cuando vemos que, Señor, me cerraste esta puerta. Ah, sí, pero te abrí otra que es mucho mejor para ti. No es la que tú querías, ni como tú la querías, ni a la hora que tú lo quisiste. Pero la que se abrió es la que más te convenía a ti y a todo tu entorno. Y con esto, amigos, nos vamos a la pausa comercial.
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0: Amigos, pues ya estamos de regreso viviendo aquí en esta fe que también se debe de notar. ¿A ti se te nota que tienes fe? ¿O de repente te tienen que preguntar? ¿O cuando alguien comenta algo sobre la religión, alguna cosa así, inmediatamente sacas las uñas y dices, no, en eso no entramos, de eso no platicamos? ¿Cómo vives tú la fe? ¿Qué entiendes tú por fe? Y bueno, Jorge, el micrófono es tuyo.
1: Gracias. Y continúo este tema con esta frase. La fe se refleja en tus palabras. No, a veces, por ejemplo, yo de pronto me subo a un taxi y veo que tiene el taxi todo tapizado de estampas de santos, de vírgenes. Y de pronto digo, ¿realmente traen fe o simplemente son amuletos que tiene como para sentirse seguro o un recordatorio de que quizás tendrá que hacer una oración? Pero a veces no nos damos cuenta que no tenemos, incluso lo dice en la palabra. O sea, hay una parte del Evangelio en el que Jesús dice que no necesitas levantar tu mano. Habla de un fariseo que levanta la mano y quiere que todos vean que está donando dinero y haciendo el sacrificio. Dice Jesús, no, o sea, hay una viejita que da soltando poquito y ahí está en la esquina soltando sus monedas. Y dice, ella tiene más fe que él.
0: Ella,
1: porque ella
0: más,
1: no necesita demostrar que tiene fe. Ella lo hace porque es lo único que tiene. El otro da lo que le sobra. Entonces, aquí hay algo que siempre promovemos mucho cuando trabajamos con las personas, es que la fe se va a reflejar siempre en tus palabras. De lo que sale de tu boca puede construir o puede destruir. Y también esto viene conectado a lo que vemos y lo que escuchamos. A veces, el otro día yo estaba platicando con una persona, le digo, pon atención a las canciones que hemos estado escuchando. ¿De verdad crees que nos está nutriendo esto? Dije, no, pero pues es que... Dije, mira, vamos a hacerlo así, tal cual. Vamos a quedarnos quietos y vamos a escuchar esta canción. No me acuerdo ahorita qué canción era, pero... Y le dije, escucha la letra. Y sí, lo oímos y era así de... No, sí, tienes razón. No, y yo, y para mí era una canción que yo cantaba y bailaba. Y le digo, pero ya no, o sea, ya no me llena porque no es lo que quiero en mi vida, ¿no? Entonces, si nosotros todo el tiempo estamos, por ejemplo, con palabras de miedo, si estamos con quejas constantes, si estamos con pesimismo, con chisme, con derrotismo, con... Lo hablamos en otro programa sobre...

0: económicas pueden estar bien complicadas, pero mi fe me permite tener confianza de que si yo tengo confianza en este proyecto y este proyecto ayuda a más personas y esto me va a permitir generar ingresos, entonces pongo de mi parte, aunque en los noticieros te digan la economía está para atrás y todo se está cayendo. La fe nunca va a eliminar el sufrimiento, nos va a equipar para resolverlo. Esto es bien importante porque la idea es que matemos también estas expresiones superficiales. No, si tienes fe, todo sale bien. No, a veces, como dijiste, ¿no? A veces no es lo que queremos.
1: Ni cuándo lo
0: no
1: queremos.
0: No es el reto que queremos o al cuándo lo queremos, pero tenemos fe en que Dios nos está poniendo estas pruebas por algo. El como lo decimos, ¿no? Que no te preguntes por qué me pasa esto, sino para qué me está pasando esto. ¿Para qué me está diciendo? Incluso si regreso a Hebreos 11, este capítulo que menciona, dice que hay muchas victorias, pero también personas que sufrieron, que esperaron y no vieron todo cumplido. Y ahí vas a escuchar historias de Moisés, historias de Abraham, que estuvieron ahí, que se entregaron completamente, que, por ejemplo, Moisés, que sacó al pueblo, que él actuó con la esperanza de la tierra prometida, que él nunca llegó a verla, pero siempre actuó con fe. Y esto nos, cuando lo vemos así, nos da una visión muy madura de la fe, que es que la fe no siempre cambia inmediatamente la circunstancia. Muchas veces cambia primero la postura con que enfrentas esa circunstancia. Es como la frase que dice, no es lo que te sucede, sino cómo reaccionas ante lo que te sucede. Lo complementamos aquí. No es siempre lo que te sucede, sino la fe que necesitas para resolver la situación que te está sucediendo. Porque cuando actuamos, cuando alimentamos nuestra fe todo el tiempo, por eso es que siempre, y algo que siempre recomendamos a las personas es desconéctate de noticieros, desconéctate de que si lo que pasa en Timbuktu y en... Si no te afecta a ti, obviamente a los que estamos en Puebla estamos pendientes del volcán, de que sí, los sismos, pero no estamos pendientes de, la idea es que no te llenes de miedos, de pavor.
1: Algo que no estás viviendo.
0: Que no estás viviendo y que no está cerca de ti, ¿no? Porque al final, nuevamente, esto conecta que pienses en enfermedad, que pienses en duelo, que pienses en las incertidumbres, en problemas, y esto nos va a llevar a que también las conversaciones en la mesa, en nuestra familia, sean negativas. La fe no siempre nos va a sacar del problema de inmediato. Y esto tenemos que entenderlo bien. Sino que al final, cuando actuamos en fe, digo, ¿cómo me preparo ahora? Tengo este reto. Hablaba con una persona que estoy asesorando y me platicaba de un tema de salud de un familiar suyo. Le digo, precisamente aquí es donde vamos a trabajar el tema de la fe. Te sugiero que busques libros que te equipen para cómo... Tú como familiar de esta persona, ¿cómo puedes tú apoyarlo? ¿Cómo puedes reaccionar ante las situaciones, ante la enfermedad que está teniendo? Si es una enfermedad degenerativa, que la entiendas. ¿Qué viene después? ¿Qué puede suceder? Y que te prepares, porque actúas con fe de que Dios te está poniendo en esta situación porque algo necesitas aprender. Entonces, repito la frase, la fe no siempre te saca del problema de inmediato, pero puede impedir que el problema te quite el alma, que nos... muramos en vida. Porque a veces platicas con personas que mi mentor lo dice muy bien, que ya nada más tienes que darles los tres claritos, ¿no? Porque ya están más muertos en vida porque han perdido la fe en sí mismos, en que todavía hay una vida mucho más grande, en que todavía pueden poner dones y talentos a servir. Entonces, menciono esta cita en Proverbios 18:21. La muerte y la vida están en el poder de la lengua. Por eso es que la frase que quiero mencionar ahorita y que he estado mencionando durante este bloque es que tus palabras son el termómetro de tu fe. No es cuántas veces vas a la iglesia, cuánto donas a la iglesia, cuánto haces, cuántas oraciones, cuántas citas te haces, cómo estás actuando todos los días, cómo interactúas con la gente, cómo hablas con los demás. Y no estoy hablando de que aprendas a hablar bonito y fingir todo el tiempo y ser el caime bien y que de pronto...

0: ya la gente no sepa si eres falso, si eres genuino, si no sé, como que actúes, ¿no? Porque de pronto platicas con personas y dices, no sé si así es siempre o está actuando así, ¿no? Hace poco fui a un concurso de oratoria y algo que les decía a los chicos era, presentaban algo y le dije, es que eso no están haciendo oratoria, están haciendo actuación. Porque ahora que hablo con ustedes, hablan bien diferente. O sea, ya hablaban con una voz más natural. Y cuando estaban en el escenario, estaban fingiendo una voz que no era la suya, ¿no? A veces pasa que vivimos así. No la pasamos por el mundo actuando y diciendo y, ¿no? Y como dice el dicho también, ¿no? O sea, las palabras convencen, pero el ejemplo arrastra. Eso es lo que tenemos que. Ahí es donde podemos medir nuestra fe si lo quieren ver así, ¿no? ¿Cómo mido mi fe? Bueno, en las obras que tienes todos los días.
1: Te interrumpo un momentito, me nos
0: Claro.
1: llegó un mensaje de una gran persona y me encanta porque fíjate, dice, primero, la fe es el mayor regalo que Dios nos da. O sea, no es algo que yo pueda ir a la esquina y comprar, no es algo que yo diga, ay, ya gracias Señor por la fe que me diste y empiezo a vivirla y le empiezo a hablar. No, no, no. Es un regalo que el Señor nos da. Así es que, amigos, si tú ahorita dices, con todo lo que nos está platicando Jorge, dices, a Chihuahuas, pues yo no tengo fe, pues entonces, pues pídela y se te va a dar. Porque el Señor no se cansa en generosidad para podernos dar esa fe. Porque a lo mejor probablemente no tengas fe porque no te la dieron. Pero si tú la pides, el Señor está esperando que lo busques. Pide la fe para que entonces te la dé. Porque entonces cuando vienen esas crisis que tenemos en la vida, esos problemas fuertes, pues son los momentos para vivir la fe que decimos tener. Y como tú dices, si tengo fe, lo voy a enfrentar con alegría y con muchísima esperanza. No sabemos cómo, pero vamos a salir. Pero si no tengo fe, acabo en una depresión terrible, contagiando a todos los demás, porque la neurosis es contagiosa. Y entonces te lo paso
0: Sí, ¿no?
1: nuevamente.
0: Y precisamente, qué bueno que lo mencionas, ¿no? Al final, la fe es un don de Dios. Y hace unos días estaba escuchando una homilía de un sacerdote que decía que nosotros, por ejemplo, como padres, tenemos que ser responsables de sembrar la semilla de la fe en los hijos. Y no, nuevamente, regreso al punto de no forzándolos a ir a la iglesia, no forzándolos a leer la Biblia, no forzándolo, sino cómo la vivimos nosotros con ellos. Cómo lo ven reflejado en nosotros, ¿no? Yo hace rato comentaba que para mí la fe se ha reflejado siempre en servicio, porque mis padres siempre han actuado en servicio hacia los demás, pero con fe, ¿no? Entonces, esa es como nosotros alimentamos la fe en nuestros hijos. Así es como sembramos la semilla de la fe y en el momento en el que. Y así lo decía este sacerdote, dice, en el momento que estamos listos, recibimos el don de la fe. En el momento que nuestra mente y ya no somos responsables y ya nos hacemos como
1: Cuando menos lo
0: más,
1: pensamos,
0: ¿sí?
1: la fe llega.
0: Llega.
1: La fe llega. Y entonces vivimos la fe.
0: Y llega en un terreno fértil. Ya es como lo que hace unos domingos leíamos sobre las semillas que van cayendo en
1: En
0: diferentes terrenos.
1: diferentes
0: Ya
1: terrenos.
0: cae la semilla en un terreno fértil, porque ya estuvo cultivada, ya estuvo alimentada
1: Limpiado el
0: durante mucho
1: terreno,
0: tiempo,
1: preparado, ¿verdad?
0: y
1: ¿Para qué?
0: entonces ahora florece muy, muy grande.
1: Así es. ¿Cómo ven, amigos? ¿Tú tienes fe? ¿Ya tienes ese regalo? Y bueno, ¿qué has hecho con ese regalo que el Señor te ha dado? ¿Realmente lo estás poniendo a trabajar? ¿O lo tienes guardado y almacenado para un momento mejor? Porque cuando esperamos el momento mejor, pues la vida se nos fue. El tiempo se nos fue. Y bueno, cuando el Señor nos diga, oye, ¿y qué hiciste con esa fe que te regalé? ¿Qué le vas a decir? La dejé enterrada, Señor, porque sé que me ibas a exigir de más. ¿O la pusiste a trabajar? Y además y en esa fe viviste todos los dones que el Señor te regaló. Pues mientras lo vas pensando, lo vas analizando, y de todos modos dices, Señor, hazme este regalo porque creo que a mí no me tocó, o no vi cuando me lo diste, o no sé en dónde lo dejé, dámelo nuevamente para que pueda yo vivirlo. Y con esto nos vamos a la pausa comercial.
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0: Amigos, pues ya estamos de regreso nuevamente en esto de que se nos note la fe. Así que el micrófono es tuyo, Jorge, nuevamente.
1: Claro que sí, y hablábamos de los momentos difíciles. Y en los momentos difíciles precisamente es donde se va a mostrar esto, ¿no? La fe se va a notar cuando aparece el miedo. Entonces, ¿cómo actúo yo? La fe no significa que haya ausencia de miedo. La fe significa avanzar correctamente aunque haya miedo. Y a veces yo he oído conceptos de que la fe es lo contrario al miedo o el miedo es lo contrario a la fe, pero la fe es lo que nos permite identificar los miedos, pero actúas con tanta seguridad y tanta confianza que aunque tengas ese miedo dices, lo hago. ¿No? Oye, que mira que está este proyecto y no sé, nunca lo he hecho, mejor no le entro. ¿Qué tal si la riego? No, tengo fe, como tengo una identidad muy bien fundamentada, que soy un hijo y creación de Dios, entonces mi fe está basada en que Dios está poniendo esa oportunidad en mí porque quiere que avance, porque quiere que salga de esta zona de confort y entonces voy a buscarlo. La fe aparece cuando tenemos ganas de rendirnos. Cuando vienen esos momentos que dices, híjole, no, ya voy a tirar la toalla, creo que ya se acabó esto y creo que ya hasta ese punto llego. Ahí es donde más aparece la fe, donde dices, te levantas y dices, no, lo voy a hacer. Si todo va bien y si todo está sucediendo correctamente, pues no, ahí lo notamos menos. Pero se nota más en la crisis, en la espera, en la pérdida, en la enfermedad, en la incertidumbre. Ahí fue donde yo me enfrenté a todos estos conceptos, porque en la pandemia, nuevamente para mí, yo siempre lo he dicho, para mí la pandemia fue una bendición. Sí, perdimos, nos fuimos a la quiebra, perdimos casa, perdimos muchas cosas. Gracias a Dios no perdimos familiares, como otras personas sí tuvieron. Pero fue un momento en el que mi vida se detuvo y surge esto. Cuando me hacen esta pregunta, ¿qué esperanza tienes del futuro? ¿Cuál es tu visión a los 5 años? ¿O qué piensas hacer? Dije, no sé. Dije, entonces, ¿cómo está tu fe? ¿Tienes fe que vas a salir adelante? O simplemente, pues, ahí lo dejas en manos de Dios y ahí que suceda lo que tenga que suceder. Y ahí fue cuando empecé a entender estos conceptos, ¿no? Que al final es, ok, sí, la situación está bien compleja. Sí, pero por algo está sucediendo. Algo tengo que aprender. Algo tiene que nacer en mí. Que tiene que fluir esta fe que Dios me está dando para poder sacar adelante a la familia, para no derrumbarme. Y yo siento que eso fue lo que pasó mucho, ¿no? Con algunas personas que de pronto fue un momento de crisis tan grande, tan fuerte, que la fe se debilitó y de pronto al perder la fe, pierdes esperanza de vida, te entregas a la muerte, te entregas a la desilusión. Y yo sí lo vi con casos muy especiales que digo, no, es que yo siento que fue más esta pérdida de fe que como tal la enfermedad. Porque lo ves cómo se desvanecía su vida, aunque seguían vivos, pero veías cómo se iba desvaneciendo su vida. Y dice, algo no es per se la enfermedad, es algo dentro de ellos que se está muriendo. Y a veces es la fe. Y lo vemos en las situaciones más complejas. En la segunda carta a Timoteo, en el capítulo 1, versículo 7, dice, Dios no nos ha dado espíritu de cobardía, sino de poder, amor y dominio propio. Por eso es tan importante, y regreso al punto de la identidad, cuando construyes tu identidad tan sólida como que eres, esa es la base primordial, esa es la identidad básica que todos debemos tener, que somos hijos de Dios. La vamos construyendo conforme vamos trabajando y vamos descubriendo dones y talentos. Nuevamente, este concepto que de pronto decimos, la identidad no es lo que eres, no es lo que haces, perdón, sino quién eres aun cuando no estás haciendo lo que haces. Bueno, porque de pronto a veces casamos nuestra identidad con que soy abogado, soy dentista, soy médico, soy... No, eso es lo que haces, eso es lo que haces para generar ingresos. Tu identidad es otra. Y ahí por eso tenemos estas crisis de identidad en todo, y todo esto, ¿no? Entonces, la fe no elimina los miedos. Te da dirección para no obedecerlos. Los miedos van a estar ahí, siempre van a surgir. Empezamos con los miedos en la infancia, desde la soledad, desde la oscuridad, desde muchas cosas. Pero, ¿qué hace que un niño tenga o vaya construyendo seguridad? La compañía de sus padres. Eso es lo que va construyendo la seguridad, que de pronto los llevamos a la escuela y sí, les va a costar trabajo las primeras horas, pero va con tal confianza de que regresando, que saliendo, va a regresar a casa, va a estar con papá, mamá, y sabe que va a estar en un ambiente seguro. Entonces, nuevamente, dice, ok, me cuesta trabajo enfrentarme a este nuevo entorno, que son muchos niños, que no conozco, otros lloran y yo lloro, pero tengo la certeza de que regresando a casa están ellos. Y esa es la invitación nuevamente. Que tengamos esta certeza como niños pequeños de que Dios está ahí con nosotros. Que no tenemos que esperar hasta regresar a casa. Que Dios está en todas partes, que Dios está dentro de nosotros, que somos una muestra y semilla y clara obra de Dios, creación de Dios, y que por eso mismo no necesitamos dejarnos llevar por el miedo. Porque Dios está ahí. Entonces, la fe empieza a hacerse visible cuando el miedo ya no decide por ti. Ahí es cuando te puedes dar cuenta de que una persona tiene una fe sólida. Cuando actúa sin miedo, cuando actúa, aunque el reto sea grande, lo hace, se avienta, lo busca la forma de sortear la ola, aunque viene fuerte. Y es en esos momentos donde más tenemos que alimentar la fe, porque la fe se alimenta, no nada más está ahí, ¿no? La fe se alimenta con nuestros actos, con nuestra comunicación con Dios, con la oración, y con la oración me refiero a no meramente a la repetición forzada de frases, que a veces nos casamos con esta idea de, no, sí, es que yo rezo, yo oro todos los días porque rezo esto, ¿no? Pero a ver, ¿lo rezas por orar, por conectarte con Dios, o simplemente porque lo haces como, ah, bueno, si lo repito 5 veces me siento más feliz, ¿no? O me voy a curar, ¿no? De la nada. La fe se refleja en eso. Se refleja en cómo actuamos, cómo decimos, cómo nuestro entorno se ve favorecido de esta fe tan grande que vamos dejándole saber al mundo que vive en nosotros, porque lo entendemos ahora, ¿no? Entonces, a mí me gusta mucho este capítulo de Hebreos 11, porque puedes escuchar un montón de historias, puedes leer ahí todas las historias que vienen, de todos aquellos que se enfrentaron, que en algún momento Dios los puso a prueba, les pidió un hijo, les dijo que iba a suceder esto, que podía morir esto, que podía pasar esto, y aún así actuaron con fe. Porque tenían esta certeza de que si Dios les estaba encargando esto, era por algo que tenía que suceder, ¿no? Que tenían un destino bien preparado por Dios, ¿no? Y lo decimos, o por ejemplo, en temas de oratoria yo lo menciono mucho, ¿no? Moisés era tartamudo, o sea, él no tenía esta facilidad de hablar con... Y de pronto le dicen, oye, pero vas a hablar con el faraón y tienes que liberar. Y, oye, pero yo no tengo capacidades de líder, o sea, yo tengo este... trabajo de lengua, bueno, te voy a ayudar, te voy a poner a las personas adecuadas, ¿no? Nuevamente, entonces, con esta certeza y esta seguridad actúa. Nuevamente, y lo repito, aunque nunca llegó a la tierra prometida, nunca se rindió. A mí me gusta mucho este relato, el libro de El regalo del viajero, y que menciona este relato nuevamente, y que lo he mencionado cuando hablé del tema de visión, ¿no? Que pone de Cristóbal Colón, que decía, no, si es que yo sé que voy a encontrar tierra, ¿no? Y sé que si seguimos y tengo la confianza, y tenía esta certeza, ¿no? Es actuar así. Por eso es que es tan importante que construyamos una identidad, que esa misma identidad nos vaya alimentando una visión a largo plazo. Porque como también lo he mencionado en otros programas y lo dice en la palabra, el pueblo sin visión perece. Si no hay una visión de que la vida puede ser mejor, si no hay esta visión de que Dios nos va a poner algo mucho más grande más adelante, no puedo actuar en fe, porque al final pues, voy con los ojos cerrados hacia ningún lado. En una asesoría surgía esto, le digo, es que cuando no tenemos esta estrategia, este plan estratégico de vida, cuando no nos hacemos responsables de nuestras 5 áreas, es como cuando de pronto dices, bueno, voy a salir, voy a ir a Veracruz, pero no investigo ni hacia dónde está, ni cuántos kilómetros son, ni cuántos días me voy a tardar en llegar, y de pronto caminas, puedes caminar 30 días, y como no investigaste nada de eso, pues te cansas y te regresas a tu casa, te das por vencido. Pero si tú tienes un plan, si hiciste una investigación, si sabes cuánto tiempo tienes que caminar, cuánto tiempo le tienes que invertir y sabes con certeza hacia dónde
0: ¿cuál
1: vas?
0: ¿Cuál es el camino a Veracruz?
1: dices, ok, puedo llegar en 27 días. O puedo llegar en 33, ¿no? Y yo me rendí en el día 30. Y nada, me faltaban 3 días, pero por no tener visión, por no tener claridad, por no tener esta fe y esperanza de que estaba ya muy cerca, me rendí y me regresé. Entonces, nuevamente, por eso es tan importante que comprendamos la fe, que la fe está con nosotros todo el tiempo. No solamente se va a reflejar en la religión que profesamos y en cuántas veces, o que si vamos o no a la iglesia los domingos. Se tiene que ver en todo, ¿no? Por eso a veces esta exigencia de que, híjole, o sea, las personas que están más cercanas a la iglesia, mejor tienen que estar en su vida. Mejor salud, mejor calidad de vida, mejor, y buscarla intencionalmente, no nada más actuar porque, bueno, pues sí, no, pues, ¿qué más puedo hacer? ¿No? O sea, es bien interesante este tema de la fe y te deja mucha reflexión. Te digo, a mí cuando llegó la pandemia dije, sí, es que por ahí está el camino. O sea, por eso de pronto te sientes perdido, por eso de pronto piensas que ya todo se acabó. Yo recuerdo que en algún punto que pensé que tenía COVID y después, y yo ya estaba así como muy entregado. Le dije, Dios, pues si este es el momento, este es el momento, tómala, te encargo a mi hijo, te encargo a mi esposa, ya, o sea, si me vas a llamar. Y llega como este destello de iluminación. Y digo, ¿y si esto es un ataque de ansiedad? Por fortuna, teníamos ahí un ansiolítico, me lo tomé, me quedé dormido y el día siguiente estaba como si nada. Me fui a hacer los estudios, no tienes nada, fue un ataque de ansiedad. Pero yo ya me estaba entregando, ¿no? Yo estaba así, y por eso digo, a ver, Dios, ilumíname. Y es así de, a ver, espérate, tranquilo, relájate, tienes todos los síntomas de un ataque de ansiedad.
0: Y entonces hay que enfrentar la vida, ¿no? O sea, la fe se nota, como tú dices, se nota en la cotidianidad, en el día a día, en el paso a pasito, ¿verdad? No en los momentos de grandes de circunstancias. Ahí, obviamente, todos tenemos esos momentos, son fuertes, y hay que vivirlos porque es cuando tenemos que vivir la fe que decimos tener. Sin embargo, eso se van fortaleciendo, se van haciendo en el día a día, no cuando son algo grande. Bueno, amigos, mientras vamos viendo cómo vivimos cada uno de nosotros nuestra fe en nuestro hogar, en nuestra circunstancia, en nuestra realidad, nos vamos a la pausa comercial.
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0: Amigos, pues nuevamente ya estamos de regreso y les digo, a mí la música me encanta y esta música que nos pone Pepe, de veras que nos hace, pues nos hace reflexionar realmente. Porque sí, efectivamente, si tengo fe como un granito de mostaza, cuántas cosas no haría, ¿no? En lugar de ahogarme en un vaso de agua. Pero bueno, el micrófono es tuyo, Jorge.
1: Gracias. Y estamos ya llegando casi al final del programa y nuevamente, y cuando escuches nuestras mentorías, nuestras asesorías, nuestros módulos, vas a ver que siempre vamos a ir por este proceso de descubrimiento, equipamiento y ejecución. Quiero hacer uso de este segmento en el equipamiento. Con esto, la fe crece paso a paso. No te desesperes si hoy estás viviendo un momento de una fe débil. La idea es identificarlo y decir, ok, ¿qué tengo que hacer para fortalecer mi fe, para hacer una fe muy sólida? La realidad es que todos dudamos en algún momento de nuestras vidas y tememos siempre a lo nuevo, pero si damos un siguiente paso, el camino se va revelando. Si caminamos con fe y esperanza que vamos a encontrarlo, lo vamos a hacer. Entonces, la idea es que no necesitas tener una fe perfecta para empezar a actuar con fe. Simplemente necesitas dar un paso honesto. Y esto lo podemos hacer a través de acciones bien sencillas. Por ejemplo, pedir perdón a alguien con el que traemos algún conflicto. Ir al médico cuando estamos teniendo una condición de salud y le tememos a la cirugía, Mira, si Dios te está poniendo un médico en el camino es por algo. Velo a ver. Busca trabajo. Al buscar trabajo, de pronto hay gente que de pronto, no, es que yo ya no tengo nada, no, es que yo por eso estoy pidiendo, no. Incluso actúas con fe, buscas un trabajo actuando con fe. Ordenas tus finanzas, ¿no? Te sales de todos estos conflictos económicos que de pronto, por la falta de discernimiento y preparación y educación, nos hemos metido. Pero dices, ok, creo que puedo vivir una vida libre de deudas, ¿no? Entonces, ¿cómo me equipo para ordenar mis finanzas? Porque sé que tengo esta certeza y esta fe de que puedo vivir una vida mejor económicamente hablando. Te acercas a tus hijos, hablas con tu hijo, con ese hijo que te has estado distanciando, con esa hija que de pronto se ha quedado fuera de la familia. Habla con ella, acércate a ella. Quizás incluso dejar una relación tóxica. Hasta hacer ejercicio, ¿no? Que de pronto, y no se trata que, y no te estoy diciendo que mañana te pongas a correr 7 kilómetros y nunca has caminado 10 metros, sino que empiezas a hacer algo básico y dices, ok, ya. O sea, puede empezar a hacer una rutina de 10 minutos en casa. 25 sentadillas, 25 lagartijas, 25 abdominales, ¿no? Es algo que siempre Alfonso nos dice. Empieza con eso básico. No te quiebres la cabeza en buscar rutinas aquí, ¿no? Vuelve a orar después de mucho tiempo que lo has dejado hacer. Recuerda que siempre está ahí, Él, esperando a que volvamos al camino adecuado. Pide ayuda. Incluso pedir ayuda es actuar con fe, porque tenemos esta fe en que alguien tiene mejor preparación o mayor información o una mejor experiencia que nosotros y nos puede ayudar. Entonces, algo que menciona mucho y que vamos a encontrar, les digo, váyanse a Hebreos 11, dice, la fe decide antes de ver. Noé escuchó el mensaje que venía algo bien grande, y que su tarea era hacer un arca y que iba a salvar a muchos y hacía eso. Y mucha gente se rió de él y mucha gente lo tomó por loco y dijo, ¿cómo va a venir una lluvia intensa? Lo hizo, actuó con fe. Abraham también actuó con fe, aunque tenía todas las cosas en contra y de pronto parecía que era imposible y decía, no, vas a tener una descendencia impresionante. Lo hizo con fe. Moisés escogió el camino porque fue, ok, ¿te quieres quedar ahí como esclavo o quieres ser el líder de mi pueblo? Él escogió con fe. Aunque no tenía las capacidades, aunque nunca lo había hecho, aunque quizás nunca había hecho algo grandioso ni impresionante, ni era destacado porque había transformado algo con los egipcios, aún así aceptó este camino, ¿no? La fe no siempre tiene todo el mapa, pero sí da el siguiente paso. Probablemente, y por eso algo siempre que yo les digo a las personas cuando estoy trabajando en asesoría, tienes que empezar a construir este mapa. Quizás de inicio no lo vas a poder tener todo claro, porque pues, a veces venimos bien tapados y no logramos ver el panorama completo. Pero cuando empiezas a actuar en fe, empiezas a descubrir que hay un siguiente paso, que hay un siguiente paso, y que ese paso te va a llevar a otro. Que si lo ves como una escalera, bueno, entonces ese paso te va subiendo, te va sacando del hoyo en el que probablemente has estado construyendo, aunque has estado rascando, y que ya es momento de que salgas, ¿no? Que de pronto dejes la tristeza atrás, que dejes el abandono personal atrás, que dejes este aislamiento que de pronto tenemos, ¿no? Que nos alejamos de todo el mundo y queremos vivir la vida ahí como ermitaños en el cerro de más lejano. Pero la idea es esta, de volvernos a reconectar, a saber que, ok, cuando actúo con fe, tengo claridad, aunque voy caminando en la noche y no sé lo que hay al frente, pero probablemente se me va a ir abriendo el paso. Quizás no traigo mi lámpara, pero ese día la luna es llena y entonces voy a ver el camino. Pero actúas con esa fe. Dice en Mateo 17:20, si tuvieran fe como un grano de mostaza, muchas cosas cambiarían, ¿no? Podríamos decir, podríamos transformar, incluso no solo transformar nuestra vida, transformar nuestro México, transformar nuestras comunidades, transformar muchas cosas. Pero el problema es eso, que como aparte no entendemos bien el concepto de la fe, por eso es que nos cuesta tanto trabajo tener fe, incluso como un grano de mostaza, ¿no? A mí me gusta mucho esto que sucede, ¿no? Y hace rato lo mencionaba, la mujer que toca el manto de Jesús y le dice, ay, gracias, ¿no? Porque ahora me dice, no, o sea, tu fe te ha salvado. No es que Jesús hiciera por arte de magia, ¿no? Y les hiciera ahí. No, era la fe que tenía la gente que incluso tocando su manto quedaban sanos. Es esta fe que nos invita Jesús a decir, ok, sí, yo sé que tus problemas son bien grandes, yo sé que la estás pasando bien mal, pero actúa con fe. Actúa con un poquito de fe. La fe no siempre empieza como con un gran milagro. Muchas veces empieza con un pequeño paso. Porque a veces queremos ver esas grandes transformaciones. Hablaba con una persona que también estoy asesorando. Me dice, es que ya siento que ya pasaron meses y yo no avanzo. Digo, es que tú estás buscando una transformación impresionante, una transformación de película. Pero no te has dado cuenta que en estos 6 meses has avanzado bastante. Que la persona que eras hace 6 meses es bien diferente. Hoy eres otra persona. No necesita pasar en tu vida una transformación de magnitudes inmensas, sino que ir reconociendo tus pequeños avances. Por eso nosotros siempre decimos, busca pequeñas victorias diarias. En tu plan diario de operación, busca tener victorias diarias, porque así es como vas construyendo la fe precisamente. Ok, me di cuenta que, o sea, mi meta es, vamos a ponerlo en temas de ejercicio, mi meta es correr 20 kilómetros al mes. Ok, entonces, pero me doy cuenta que si lo voy caminando, corriendo 1 kilómetro diario, lo voy logrando. Y al final lo logras. A los 20 días ya lo lograste. Vas construyendo pequeñas victorias que te dicen, ok, puedes hacerlo. Date cuenta que puedes hacerlo. A veces necesitamos hacerlo con estas acciones tan evidentes, porque a veces el medir las cosas como va mejorando nuestra mentalidad o cómo va mejorando nuestra actitud ante la vida, eso es bien complicado medirlo. ¿No? Por eso que a veces necesitamos como palpar estos ejemplos muy físicos, como el ejercicio, ¿no? Ajá. Sí, sí, sí, porque, y entonces por eso es que tratamos de aterrizar siempre estos ejemplos, ¿no? Decir, ok, por ejemplo, no estoy teniendo resultados en mi trabajo, ¿no? Bueno, entonces, a ver, descubre qué está pasando ahí. ¿Qué necesitas aprender? ¿Cuáles van a ser esas pequeñas victorias? Ah, bueno, pues no sé, si estoy dedicándome a las ventas, pues, y tengo que hablar con personas, pues entonces poco a poco voy a aumentar mi cantidad de llamadas para que al final logre vender lo que tenía como prospectado vender ese mes, ¿no? Nuevamente, por ejemplo, en los médicos, ¿no? O abogados que de pronto están como de pronto con casos bien complicados. Y yo veo, hay unos médicos que sí admiro cómo se entregan a buscarlo, ¿no? Apenas hablaba con una persona que es de rehabilitación dental y nos hablaba de un caso bien complicado. Y le digo, oye, es que en otros casos Ah, bueno, no, y era bien interesante porque decía que esta persona había pasado de médico en médico en médico y muchos le habían dicho, no, esto no tiene solución, tienes un caso bien complicado y es como que, pues ya acéptalo y entrégate, ¿no? Y al contrario, ella lo recibe y lo ve y dice, este caso nunca lo había visto y tengo mucho interés de buscar una solución. Creo que hay una solución, creo que la tecnología ha avanzado lo suficiente, creo que puedo buscar, asesorarme y buscar también información afuera y creo que te puedo ayudar. En 6 meses hizo lo que en décadas le habían dicho a esta persona que nunca iba a poder tener solución en su tema dental. Pero fue la fe de esta doctora que decir, puedo ayudar a una persona, puedo regresarle esta tranquilidad porque el tema de la boca es bien complejo, ¿no? A veces hay gente que por no tener dientes no tiene una buena nutrición y pasan muchas cosas, ¿no? Se complican muchas cosas, ¿no? Pero esta idea de decir, quiero ayudarlo y lo voy a ayudar y tenga que mover la tierra y tenga que...
0: Como sea.
1: ¿No? Y es cuando te dices, y no, pareciera que... Y tú le preguntas si tienen fe o no, probablemente no lo identifican. Pero... eso para mí definitivamente es un acto de fe. Y ahí es donde tenemos que aprender nuevamente a decir, ok, ¿cómo puedo yo tener estos actos de fe en mi vida? En mis 5 áreas, no solamente en el tema de mi conexión con Dios. ¿Cómo lo veo reflejado en mi mentalidad, en mi salud, en mis relaciones, en mis finanzas? ¿Cómo puedo equiparme para llevar a cabo eso?
0: ¿Nos podrías repetir las 5 áreas?
1: Sí, es fe, finanzas, relaciones, mentalidad y salud física. Y por eso siempre, no solamente por orden alfabético, pero para mí siempre los menciono así porque fe para mí es la principal. Es como una, como un dominó. O sea, si empiezas a mejorar en el tema de fe, vas a ver que se empiezan a mejorar tus finanzas, tus relaciones, tu mentalidad, tu salud física. O sea, es como toda una cadenita. Por eso siempre lo promovemos como que es un círculo en el que si con tantito le vamos inyectando acá, va empujando a las otras áreas, tanto para lo positivo como para lo negativo, ¿no? Porque de pronto una mentalidad mala, una mentalidad destructiva, pues te lleva a relaciones no sanas, y relaciones no sanas te lleva a salud física terrible, y eso disminuye tu fe y tus finanzas se ven por los suelos, ¿no? Tanto por lo positivo para lo negativo, ¿no? Entonces, por eso siempre hay que trabajar en las 5.
0: Así es, y cada uno va requiriendo ese proceso, ¿no? Y es Dios quien va trabajando en nosotros, en donde tenemos nosotros que ir aclarándonos ese don del Señor que nos da. Y entonces desde ahí podemos manejar las cosas bien diferentes porque es Él el que trabaja y nosotros quienes vamos cumpliendo su voluntad. Sí. Y obviamente, ¿qué es lo que va a querer el Señor para nosotros? Pues lo mejor, ¿verdad? Pero hay veces que no entendemos y nuestras decisiones pues se equivocan, ¿no? Por no reconocerlo a Él y en un momento dado reconocerme a mí. Y bueno, amigos, nos vamos a la última pausa comercial.
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0: Amigos, pues ya estamos de regreso nuevamente ya en este final del programa, de este segmento. Con este segmento vamos a ir cerrando, así que tenemos que ir empezando a cerrar, Jorge. Y primero, antes de seguir, hay otra radioescucha nos dice: hay veces que sientes que Dios no te escucha, será una prueba. Yo pienso que Dios no te pone pruebas. Dios te da los instrumentos y te pone en la situación en donde tú puedes crecer y evolucionar. Gracias sí. a esa fe, si decides vivirla. Gracias a ese regalo que el Señor te da de la fe, si decides tomarlo y usarlo. Pero de otra manera, pues si vas de crisis en crisis y no sales adelante. Por eso es la fe. Pero bueno, Jorge, ¿con qué quieres cerrar?
1: Sí, y ahorita que mencionaste esto, hay una frase que me gustó mucho que dice: la fe verdadera no solo cree en algo, se atreve a hacer algo. Es, nuevamente, es hablando de este, de si es prueba o reto. Es que es esto, o sea, al final, y como siempre yo he dicho, hasta la plantita que crece ahí en la esquina de tu ventana, que tú dices, la quitas y vuelven a hacer, tiene un propósito. Así nosotros también tenemos un propósito. O sea, si una plantita que no se puede mover de ahí tiene un propósito, Dios la puso ahí por algo, fue creada específicamente por algo, nosotros también. Y cuando lo vemos desde ese punto, decimos entonces, cada reto me hace, nuevamente con lo como acabas de mencionar, cada reto me hace crecer, cada reto me hace descubrir algo nuevo en mí que no estaba ahí, que de pronto yo creía que no estaba ahí por falta de fe. Y ahora que empiezo a fortalecer mi fe, digo, ok, puedo hacerlo, ¿no? Entonces, por eso es que es importante, y siempre vuelvo a repetir, ¿no? Trabajar siempre en las cinco áreas, ¿no? Y hay gente, y ahorita lo mencionábamos, ¿no? Fuera del aire, hay gente que de pronto dice, oye, ¿no puedes trabajar esto sin meter el tema de la Biblia y Dios? Y es que no puedes dejar esa área fuera. O sea, la fe fortalece el fundamento espiritual, la identidad, la capacidad de vivir con propósito, y cuando todas estas áreas se alinean, ahí es cuando la vida deja de avanzar por inercia y comienza a avanzar con intención. Que esa es la gran diferencia también de una persona que actúa con fe. Una persona que actúa sin fe actúa por inercia. Entonces, por eso ponen un obstáculo, es como si a una hormiga le cierras el camino, pues por inercia se va por otro lado. No decide con intención cambiar de dirección. Simplemente se va por otro lado, ¿no? Entonces, ¿cómo aplico yo la fe en la salud? Cuido mi cuerpo porque es un instrumento de servicio. Porque necesito tener salud para poner mis dones y talentos al servicio de los demás. Porque sin salud, si estás en camas y por descuido, por situaciones de negligencia, no tienes voluntad de levantarte de la cama, pues ¿cómo vas a servir ahí desde ahí, no? O sea, ¿cómo puede ser? Y aún así hay gente que logra encontrar propósito aún en situaciones así, ¿no? Y lo hemos visto en la historia. Fe en las finanzas, ¿cómo puedo ordenar mis recursos? No vivir desde el miedo o la irresponsabilidad. No, a veces, nuevamente, por el tema de miedo y responsabilidad, nos generamos deudas y crisis económicas y malas decisiones y falta de información. Pero si actúas con fe, dices, ok, tengo la capacidad de vivir una vida ordenada en mis finanzas. En que aunque sí, en este momento soy empleado, pero puedo yo empezar a aprender cómo tener un fondo de inversión, ¿no? Cómo empezar a trabajar en algo diferente, cómo puedo generar una segunda fuente de ingreso. Fe en las relaciones, perdonar, hablar con la verdad, amar con acciones, no con regalos, amar con acciones. ¿Cómo amas a los demás con las acciones que haces todos los días? Y esa a veces es la pregunta del millón, ¿no? Y esa a veces es lo que más nos reta. Hablaba, y lo volvemos a encontrar, ¿no?, en la palabra, dice, ama a tus enemigos. Jesús incluso, ¿no? Viene el soldado, y aunque era de los que estaban persiguiéndolo o acusándolo de muchas cosas, bueno, que no estaban de acuerdo con él, él muestra un gramito de fe en que le dice, Señor, yo sé que pues soy, ahorita se me fue el cargo que tenía, pero bueno, soy centurión, ¿no? Pero yo sé que tú, si tú dices que mi soldado sane, va a sanar. No necesitas ir hasta mi casa para que sane. Esa pequeña fe. Y en alguien que era su enemigo, socialmente, ¿no? Fe en la mentalidad, cómo dejar de alimentar la desesperanza, cómo dejar el miedo atrás, el victimismo, el pesimismo, la crítica, el chisme, todas estas cosas con las que alimentamos nuestra mente, cómo ahí también se refleja la fe. Fe en el propósito, creer que mi vida tiene una misión y actuar en consecuencia. Entonces, los dejo con esta frase. En Colosenses 3:23 vamos a encontrar: todo lo que hagan, háganlo de corazón como para el Señor. La fe no es una parte de tu vida. Es la luz con la que miras toda tu vida. Si alguien quiere hacer una radiografía sencilla de cómo está viviendo, podemos conversar. Pero a veces el primer paso no es cambiar todo. A veces simplemente tenemos que empezar a identificar dónde estamos parados. Y eso nos permite decir, ok, podemos armar un plan para mejorar. Así que si tu fe se midiera por tus acciones, tus palabras y tus decisiones de esta semana, ¿qué dirían de ti?
0: Estaría increíble, amigos, que vamos comprendiendo todo esto. ¿Cómo podemos vivir esta fe? Porque una es mi parte humana que se va desarrollando, va creciendo a través de todas las cosas que el Señor nos regala. Y desde ahí, pedirle al Señor el regalo de la fe. Para que desde la fe podamos seguir viviendo todo lo que nos toca vivir. Porque la fe es un regalo. Y no es algo que, insisto, no podemos ir a comprarlo a la tienda de la esquina, no podemos comprarlo en alguna iglesia, con algún sacerdote. La fe es un regalo que el Señor te da. Y entonces, viviendo con fe, pues es vivir contra toda esperanza. Es creer contra toda esperanza, no vivir, es creer contra toda esperanza. Si el Señor me puso aquí, me puso esto, algo bueno va a sacar de todo esto.
1: Sí.
0: Y es ver lo positivo en todas las cosas que vamos viviendo, porque el Señor ahí no se dedica a ponerte pruebas, no se dedica a ver, ay, a ver, vamos a poner este, ya lo soluciono, ahora vamos a ponerle otra pruebita. No, no, no, el Señor nos da. Y entonces en fe tenemos que abandonarnos, porque tengo la capacidad para responder a ese gran amor que el Señor me da. Y responder con amor, en donde esté. En el trabajo, en la iglesia, con los amigos, con la familia, con el esposo, con la esposa, con los hijos. ¿Cómo vivimos nuestra fe? Y lo que decías tú, ¿verdad? Es sembrarles un granito, sembrar la semilla de la fe y confiar en que el Señor se los va a dar.
1: Sí.
0: Él nos va a dar ese regalo de la fe en cuanto se lo pidamos, o quizá ya nos lo regaló. Pero les digo, como les decía hace un ratito, ya lo buscaste, porque lo has de haber dejado olvidado por ahí. Ve a buscar en dónde lo dejaste, y si no, que el Señor te vuelva a dar ese regalo. Que lo saque de donde lo tengas arrumbado, guardado, para que puedas vivirlo con fe.
1: Sí, y tal vez la pregunta no solamente si tengo o no fe. O sea, la pregunta es, ¿en qué se nota mi fe? Si se nota en mis palabras y en mis decisiones, y en las decisiones es donde más se ve, en mi forma de tratar a los demás, en mi manera de enfrentar el miedo, en mi responsabilidad diaria. Porque al final, si tú nada más ves la fe como una idea, se vuelve frágil. Si tú ves la fe como una forma de vida que está siempre en la cotidianidad, ahí es donde de pronto tú puedes decir, lo veo como la parte que me fortalece en dirección, en fortaleza, y sobre todo, lo que siempre promovemos es libertad. Que la fe te debe encaminar hacia la libertad. Y la libertad en tus cinco áreas. Entonces, a veces los ritos que seguimos pueden alimentar la fe. Pero la vida diaria revela si esa fe realmente está dando fruto. Si está siendo alimentada correctamente o solamente la estamos maquillando para que parezca que tenemos mucha fe.
0: Jorge, pues muchísimas gracias por esta charla tan buena. Amigos, espero que hayan escrito muchas cosas para que puedan reflexionarla y poderse responder ustedes a ustedes mismos. ¿Cómo vivo mi fe? ¿Sí? ¿Cómo respondo a Dios ese inmenso amor que Él me ha dado porque soy su hijo? Y entonces, tienen mucho que reflexionar esta semana. Tenemos mucho que reflexionar esta semana. Muchas gracias, Jorge, por acompañarnos, gracias, en este día, por darnos este que se nos note la fe que vivimos, este que se nos note este gran regalo que el Señor nos dio cuando éramos pequeñitos o cuando somos grandes, porque no hay fecha y para el Señor no hay tiempo, porque sus tiempos son perfectos. Pepe, muchísimas en cabina, muchísimas gracias por habernos ayudado a poder llegar a tantos hogares. Muchísimas gracias a ustedes, amigos, por habernos escuchado esta noche y por los mensajes que nos mandaron y que pudimos ir respondiendo. Muchísimas gracias, Tere. Muchísimas gracias, Vicky. Muchísimas gracias, Marisol, por todo lo que nos ayudaron en este día, por ayudarnos a estar en las plataformas, porque hay veces que la cibernética no me da todavía. Me quiero, pero todavía no me da. Y a todos ustedes, amigos, que con su presencia nos han acompañado, muchísimas gracias. Que el Señor les regale una fe grande con la que puedan vivir lo que cada día nos toca vivir. Y por hoy les decimos a todos ustedes, cuídense con estos aguaceros que de repente nos caen, con estos cambios de clima que de repente no sabemos de dónde ni cómo enfrentarlos. Pero bueno, el Señor es sabio y sabe lo que nos da y lo que necesitamos. Así que con esto les decimos a todos ustedes, muy buenas noches, Puebla.
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1: Bienvenidos a un nuevo episodio de Ya Oíste. Yo soy Génesis Sainez Silva, un gusto estar con ustedes. Hoy abordaremos un tema que la verdad yo siento que es muy poco conocido, pero que es muy importante hablarlo, y es el embarazo psicológico. Y para ayudarnos a entender qué es, por qué ocurre, cómo se trata, nos acompañan la doctora Diana Bautista II, que es ginecóloga. Mucho gusto, ¿cómo está, doctora?
3: Muy bien, un placer estar con ustedes y muy contenta de hablar de este tema.
1: Uy, se va a poner interesante. Y también tenemos a nuestra queridísima amiga Sharon Paredes. Ella es neuropsicóloga, ya nos ha acompañado en otros podcasts. Bienvenida, ¿cómo estás?
4: Muchas gracias, aquí de vuelta, ya sabes que me encanta estar con ustedes compartiendo conocimientos.
1: Uy, yo soy feliz porque siempre que les digo, cuando iniciamos el podcast, nos desconectamos del mundo y aprendemos. Me gustaría que nos contaran un poquito de qué es en realidad esto.
3: Ok, pues el embarazo psicológico es una condición en donde la mujer cree que está embarazada, pero además tiene síntomas de embarazo. Entonces, dentro de estos síntomas, pues podemos tener congestión mamaria, crecimiento abdominal, sensación de movimientos fetales, puede llegar hasta el punto en que la paciente puede tener contracciones.
1: ¿Qué?
3: Entonces tiene todos los síntomas de una paciente embarazada y hasta muchas veces hasta exacerbados.
4: Otro de los síntomas que comparte la doctora, incluyamos la amenorrea, y es algo muy importante que dice la doctora, no es una cuestión solamente de creerse, porque los síntomas están ahí. Exacto, los síntomas son reales. Entonces estamos hablando no solamente de una cuestión psicológica, no solamente de una cuestión fisiológica, sino también neuroendocrina, ¿no? Porque también tiene que ver los cambios hormonales. Entonces, ¿en qué se presentan estas situaciones? ¿En dónde las podemos ver? En personas, en mujeres que hayan tenido un duelo, por ejemplo, perinatal, postnatal, también en personas que tengan muchos deseos de quedarse embarazada, también se presentan en pérdida de pareja. Pero está muy asociado, ¿verdad?, con esta obsesión, puede llegarse a convertir en una obsesión o también este deseo intenso de estar embarazada, ¿no? Entonces, no solamente en eso, también en personas que incluso tienen miedo de quedarse embarazadas.
1: Creo que he escuchado más esa parte del miedo porque, pues claro, ¿no? O sea, se protegen y todo, pero dices que yo no quiero. Y tantito a lo mejor no vino su periodo porque a lo mejor se estresó de que justo ya dijo ya no, que acabo de hacer, o el trabajo, y no les baja, ¿no? Entonces es como de ya. He escuchado más que es por el miedo que por otra, que es la parte justo del duelo. Eso se me hace muy interesante. O sea, a partir de un duelo, ¿vuelven como esa parte, se activa o cómo es eso?
4: Sí, o sea, digamos que son situaciones o factores de riesgo, y más en una mujer que probablemente, ¿verdad?, tiene un historial para procesar emociones de una manera no confrontativa. ¿Cómo se puede diferenciar? Que en la psicosis, una vez que ya es revelado a través de estudios, ya sea de sangre, ¿no? O también sí, en este tipo de estudios clínicos en donde ya se le menciona a la mujer, no estás embarazada. Cuando es psicosis, a pesar de que me están diciendo la verdad, yo todavía me aferro. Entonces, aquí, por ejemplo, tendría que ver con una cuestión de cómo se conecta con la realidad. Y, por ejemplo, en otras situaciones que no tienen que ver con psicosis, todavía la persona sí mantiene este contacto con la realidad porque llega a cuestionarse. Claro. Y entonces los síntomas que tuve que fueron, entonces puede que se trate de otra cosa, o sea, todavía tengo un cuestionamiento reflexivo.
3: De hecho, la paciente, bueno, hay que diferenciar, hay la paciente que también simula, esa es la paciente que no va a tener síntomas, sino que dice yo estoy embarazada y me lo estoy inventando, ¿no? Por ciertas cuestiones psicosociales principalmente. Okay. Pero la otra es la que ella cree que sí está embarazada. Y la que, como ya mencionamos, tiene síntomas y que además se hace prueba de embarazo.
1: Esa es la se me vino, qué bueno que lo mencionó, porque se la hace la prueba y sale positiva.
3: Hay cosas que pueden suceder. Una es la prueba puede salir, tienen falsos positivos. O sea, entonces la prueba confirmatoria es en sangre, es una hormona que se llama gonadotrofina coriónica, fracción beta. que es exclusiva del embarazo y que se va duplicando, triplicando cada 48 a 72 horas. Sin embargo, lo primero que hace la paciente, pues eso, la mujer, es hacerse una prueba en orina.
1: Claro,
3: ¿vale? Entonces, pueden haber elevaciones mínimas por la alteración neuroendocrina, pero esa hormona no va a elevarse arriba de 14 miliunidades. O sea, es muy poquito y es poco significativo. Entonces, ¿qué es lo que hacemos nosotros? Tomar esa hormona de control. Ahora, algo importante que tenemos, la presión social. Eso es súper importante, que actualmente muchas de las pacientes, más las que van al instituto, pues están embarazando ya un poquito más grandes, ¿no? Porque ya que tienen una licenciatura, tienen posgrados, maestrías y todo eso. Pero también hace que la gente te diga, oye, ¿y para cuándo?
1: Ya se te fue el tren.
3: Ya se te fue. O vas a tener alteraciones, o no te vas a poder embarazar. Y fíjate que me he dado cuenta que hay como un piquito, como a partir de los 35 años, que la presión social como que pega todavía mucho más, ¿no?
1: Sí, ¿no?
3: ¿No? De, yo ya tuve tantos, o ya te casaste, o todo eso. Entonces, eso involucra mucho que las mujeres empiecen con este tipo de trastornos.
4: Hay algo importante que me gustaría mencionar, y es que el ISSSTE tiene el código mariposa, que justamente este código mariposa se centra en brindarle empáticamente a una mujer que ha pasado por un proceso de duelo peri o postnatal. Y entonces, en ese momento, lo que se recomienda es darle un espacio y también brindarle quizá contención emocional y consejería.
1: El tratamiento que lleva es más parte psicológica, va de la mano con la parte ginecológica. ¿Cómo es ese trabajo en conjunto para ayudar?
4: Es psicológica, o sea, una vez que ya se identificó que no hay un embarazo real, ya es psicológico, y en algunos casos

0: mismo, pero cuando vas te encuentras todo lo habido y por haber. Igual con los ginecos, ¿no? Cuando vamos, pues encontramos todas las alteraciones hormonales que puedes llegar a tener y eso lo vinculamos a la sintomatología que tú tienes, tengas o no un deseo de embarazo.
1: Okay.
0: Entonces, en ese sentido, por ejemplo, muchas mujeres dicen, oye, yo digo que estoy embarazada porque aparte de que no menstruo, pues tengo secreción por el pezón, ¿no? Y tengo salida de leche, ¿no? Lo que llamamos la galactorrea. Pero además, yo siento que mis mamas están congestionadas. Pero además, siento que ya me estoy hiperpigmentando, ¿no? O sea, que me salen las manchitas del embarazo. Dichoso melasma. Fíjate, me está creciendo el abdomen. Entonces, ¿de dónde me crece el abdomen si no estoy embarazada? Y puede ser esto tan prolongado como el trastorno que tenga cada paciente, ¿no? Porque hay unas que se pueden aventar los 9 meses diciendo que están embarazadas y hasta que ellas puedan aceptar una asesoría por psicología, porque tampoco las podemos obligar a ir.
2: De hecho, pues me gustaría dejar el correo de saludmental@iste.gov.mx si llegan a tener alguna otra duda también al respecto del tema o bien alguna orientación, pues podemos responderles por correo electrónico.
1: Muchas gracias por acompañarnos en este podcast, en espacio, espero que se lo hayan pasado muy bien.
2: Sí, muchísimas gracias a ti por invitarnos.
1: Para la próxima ya vamos a buscar más temas y que nos acompañen en esta mesa de debate. Claro que sí. Perfecto, gracias doctora, gracias Sharon y gracias a ustedes por escucharnos hasta este punto. De verdad que el podcast no sería nada sin ustedes, cambia mucho el escuchar y el tener información. Y pues recuerda que la salud mental también es importante para todos hoy en día. Yo soy Génesis Zaine Silva y fue un gusto estar con ustedes. Nos vemos en un próximo episodio de Chao Iste. Adiós.

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0: Hola, querido público radio escucha. El Barón Rojo, quien con todo gusto lleva hasta sus hogares su programa Calles y Detalles con el Barón Rojo. Y como cada 8 días me está acompañando.
1: Muy buenas tardes, queridos amigos. ¿Cómo están ustedes? Esperamos que ya estén en casita, cómodamente sentados para disfrutar un ratito de esta charla que tenemos con ustedes el día de hoy.
0: Gracias. Pues vamos a iniciar el tema, ¿qué te parece?
1: Sí, me parece, porque pues sí, no es tan, se puede decir que sea muy extenso, pero sí hay muchas cosas que se van a relacionar, que ustedes luego ahorita se van a dar cuenta.
0: Claro que sí, como no, vamos a hablar de la historia de dos sitios muy emblemáticos del centro histórico de la ciudad. Voy a dar una narración corta de este primer sitio. Son 27 páginas, no se desesperen. Y va a estar interesante, tiene datos muy curiosos. Yo había datos que ignoraba. Bueno, cada nota que nos encontramos, mi esposa y yo, para hacer las investigaciones, pues armar los programas que les presentamos cada 8 días, pues nos encontramos nota nueva, información nueva, muy distinta. Mándenos, por favor, sus comentarios, opiniones, deseos, consejos, regaños, todo parejo, al WhatsApp de su servidor, 22 14 15 85 38. Con todo cariño, aquí los recibimos con todo cariño. Por favor, comuníquense con nosotros. Por favor, mándenos un mensajito, un saludo, con todo cariño. En la medida que nos dé tiempo, los devolvemos al aire con todo cariño. Gracias. Bueno, pues este primer sitio es la 5 de mayo entre la 16 y la 18, Oriente Poniente. Es el templo de San Juan de Dios, pero a la vez también el inmueble que por muchos años nosotros los mayores de 40, no, que los mayores de 50 años, lo conocimos como la oficina de la policía, la preventiva, que es San Juan de Dios. Aquí tenemos una narración extra rápida tomada de el año 51. ¿Quién no lo recuerda si en la actualidad funciona como cárcel municipal de Puebla? Antaño fue el hospital convento. Estas calles donde descansa la ruinosa edificación llamada entonces calle de San Juan de Dios y costado del mismo nombre. Hoy en día la 16 Oriente y 5 de Mayo. Estamos hablando del año 51, ¿eh? Recuerdos que los historiadores han borrado en páginas blancas para remembranza de los viejos amantes de sus costumbres y de la belleza espléndida de la Puebla arquitectónica. El Hospital de San Juan de Dios data de 1626. Deja escrito el profesor Enrique Cordero y Torres. ¿Ustedes se acuerdan de ese historiador poblano? Fue muy famoso, dejó muchísima bibliografía acerca de la historia de Puebla. Enrique Cordero y Torres. Tenemos datos, apuntes y participaciones de él en Sol de Puebla desde el año 50. Fíjense nada más. Exactamente. Por esfuerzo de Antonio Hernández, que dio los solares, proporcionó materiales y contribuyó con 3,000 pesos. Se sumaron las limosnas del vecindario entregadas al superior Fray Domingo de Guevara con el apoyo del obispo don Bernardo de Quirós, por lo que llevó también el nombre de Hospital de San Bernardo. Solamente tenía 20 camas para hombres y reservaba permanentemente una para los sacerdotes que enfermaban. En 1820 se hallaba en plena decadencia, sostenido solamente por unos cuantos vecinos. Funcionó hasta 1867, en que el edificio fue ocupado para cárcel municipal, que existe a la fecha con el nombre de la antigua Fundación Hospitalaria de San Juan de Dios. Acatando las leyes de reforma de 1861, la mayor parte de los edificios de los conventos pasaron a poder del Estado. Esto es lo que nos ocupa. En la parte posterior se aprovechó para cambiar entonces la cárcel que durante 331 años estuvo en el edificio del Portal de la Audiencia. Este es el antiguo palacio del ayuntamiento en el Zócalo. Se hicieron indispensables adaptaciones a la 18 Oriente del mismo edificio y lo ocupó hasta la fecha la cárcel de mujeres. No podía faltar la participación de Hugo Leitch, el alemán que nos legó el famosísimo libro Las calles de Puebla. no siendo poblano, un manuscrito valioso para la heroica Puebla de Los Ángeles. Ojo, aquí menciona un manuscrito valioso para la heroica Puebla de Los Ángeles. ¿Por qué? Porque esta editorial que les estoy leyendo es de 1951. Y el libro de Hugo Leis, Las calles de Puebla, se editó, a pesar de que fue escrito en 1934 al 36, se editó hasta 1953, saliendo a la venta. Muy poco, raramente se consigue un ejemplar de la fecha, hasta 1956, solo se vendió 3 años. Ya de las demás son reimpresiones. San Juan de Dios, canonizado en 1690, formó en Granada una orden hospitalaria, cuyos miembros vinieron a México a principios del siglo XVII. El convento y hospital de San Juan de Dios en Puebla, que conserva en el principio de la escalera un emblema labrado con piedra de la orden de San Juan de Dios, se fundó, según Hugo Leitch, en 1629, dado los terrenos por Antonio Hernández. Del templo que hace esquina y actualmente arregla el INAH, dice que se bendijo definitivamente en 1681, después de 14 años de construcción. Estamos hablando del templo de San Juan de Dios, allí en la esquina de la 5 de mayo y la 16. En la fachada y púlpito del templo se ve el escudo de la orden. Es una cruz cuyo pie forma una estrella con 5 puntas. Abajo está una granada, aludiendo a la ciudad de Granada, España. El relieve de la fachada representa al santo lavando los pies a Jesucristo, que se le apareció disfrazado de pobre, según narra la tradición. Por mucho tiempo sirvió de cementerio de la parte del atrio delante de la capilla del destierro, perdida en el tiempo y situada al sur del templo. En ese caso vendría siendo la ubicación la esquina de la 5 de mayo y la 16, pero la esquina sur. ¿Eh? Ahí está. Y situada al sur del templo, la puerta reglar o falsa del convento se hallaba en la hoy avenida 18 Oriente 1, callejón de Jesús. Igualmente se perdió la capilla de las ánimas anexa al templo. ¿Qué les parece? Esta es una historia esa rápida de lo que fue el templo de San Juan de Dios. Hay varios detalles que mencionar de manera agregada a esta nota. La primera de ellas es que nosotros, los de mi generación, la conocimos como la cárcel preventiva. Allí es donde iban a dar todos los arrestados por ebriedad, por escándalo en la vía pública, por escándalo en las cantinas. Todos ahí los iban a guardar y generalmente los arrestaban el viernes para que se reventaran todo el fin de semana en Chirona. O sea, ahí guardados hasta que el lunes en la mañana llegaba el juez calificador y mientras se la pasaban ahí guardados. Era famosa San Juan de Dios, ¿se acuerdan ustedes? Pero hay varios detalles curiosos. Cuando fue hospital, tenía en el centro del patio una fuente. Como era San Juan de Dios, la fuente cuenta con 4 caritas que se le llamaban los Juanitos. Bueno, cuando fue implementada como cárcel preventiva, se retira la fuente y no sabían dónde colocarla. Estuvo desarmada por muchos años, guardada ahí mismo en las mazmorras de San Juan de Dios. Y para darle ubicación, la colocaron y la ensamblaron enfrente del Mercadito del Alto, allá en la 14 Oriente, en donde está la subida, donde hoy en día lo conocemos como la Casa Aguayo. Enfrente, en el Mercadito del Alto, ahí permaneció. Hay muchas fotografías hasta más o menos hasta los años 60, esa fuente. Ya después fue retirada y en 1961, cuando se remodela el barrio del artista, se coloca en donde está actualmente. Es la fuente que está del lado sur del teatro principal en el barrio del artista. Vamos al corte comercial, regresamos 2 minutitos, calles y detalles con el Barón Rojo.
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0: Regresamos al aire, querido público. Muchísimas gracias. Ya estamos recibiendo sus comentarios, sus opiniones al 22 14 15 85 38. Mándenos sus mensajes, sus opiniones que deseen. ¿Tú recuerdas el rumbo de la 16-5 de mayo?
1: Sí.
0: Le hemos caminado hace poco.
1: Sobre todo, ¿sabes cuando me ha impactado el caminar por ahí? Solo lo hice creo que dos veces. Acompañé a una persona que era en enero, 5 de enero por la tarde.
0: Hombre, nervioso.
1: Que era imposible caminar porque la venta de juguete.
0: Están una característica que tiene la 16 Oriente Poniente. Y con el cruce de las 5 de mayo, es que allí están todas las jugueterías de un juguetito económico que se le llama piñatero. Esto es todo, no son los juguetes electrónicos sofisticados que nos encontramos en las plazas comerciales de moda. No, es un juguete popular de jugueterías de plástico. Pero muy bonitos porque son carritos súper económicos, camioncitos. ¿Y sabes qué me gusta? Cómo tengo ganas de ir a regresar a ver si vuelvo a encontrar un barquito de plástico muy bonito, como yo lo tuve de niño. Por ahí leí en las redes sociales que todavía lo hay a la venta. ¿Cómo me gustaría volverlo a conseguir ese barco? Un barco muy especial.
1: Yo recuerdo, bueno, de esos juguetes que todavía existen, pues viene siendo el brinca-brinca, ¿quién no lo tuvo?
0: Exactamente.
1: ¿Te acuerdas? Era una pelotita.
0: ¿Una pelotita?
1: O era, a mí me compraron una, pero era una campanita
0: era
1: con un cascabel.
0: Era una campana de plástico con un cascabel grandote.
1: Para que sonara.
0: Una cinta de plástico y un arillo.
1: Sí.
0: Y fíjate qué juguete tan didáctico. Eran juguetes que por lo económico el niño tenía que hacer esfuerzo para jugar.
1: Sí, sí, sí, ejercicio.
0: Entonces era ejercicio.
1: Era hacer ejercicio. También estaban lo que era la famosa reata.
0: La reata para las niñas, es brincar la reata. Eso lo traen en los genes.
1: El que era...
0: El aro de plástico, el hula-hula.
1: Sí, también.
0: El hula-hula.
1: Y había de diferentes tamaños.
0: De diferentes según el tamaño de la niña.
1: Creo que todavía existe,
0: Todavía lo siguen vendiendo, yo creo. Pero hay un detalle curioso que ustedes nunca se fijaron y que recordamos de niños. El hula-hula, el aro de plástico, era un juguete genéticamente especial para niñas. ¿Por qué los niños no lo jugaban? A que no saben por qué. A ver, escríbanme, por favor. 22 14 15 85 30.
1: También recuerdo, ¿sabes qué? Los, el juego de boliche.
0: Juegos de boliche, efectivamente.
1: Eran de
0: los pinos.
1: De plástico. Los pinos eran de plástico.
0: Y las bolas de plástico, efectivamente.
1: O sea, que realmente no dolía un golpe.
0: Con los pinos,
1: pues eran plástico. Otro que lo clásico, por lo que yo veo que todavía hay mucha gente que va precisamente a esa calle, es el comprar las pelotas,
0: las
1: obviamente. Redes con pelotas.
0: Las redes con pelotas. Y sabes también que está de moda esas redes con una pelota dura de plástico de colores que se utilizan para albercas.
1: Ajá.
0: Albercas para los salones infantiles.
1: Sí.
0: Para
1: sí,
0: los
1: sí.
0: niños. Fíjate qué buena puntada. ¿Cómo no había eso cuando éramos niños? Caramba.
1: Bueno, sí. Para lo de las albercas
0: de
1: pelotas, pues no.
0: Fíjate.
1: Pero pues los juguetes sí había. Había muchísimo juguetito barato.
0: Yo,
1: los jueguitos de té, hay unos que venían en red.
0: En redes, exactamente.
1: De plástico.
0: El jueguito de té era obligado. Jueguitos de cocina.
1: Sí, también.
0: Jueguitos de cocina, efectivamente.
1: Ahí se encontraban. Por eso era, regularmente se encontraban también en lo que era el mercado 5 de mayo. Como estaba cerca de ahí, había personas que tenían su negocio sobre la calle de los juguetes y se iban a venderlos al mercado.
0: Exactamente.
1: ¿Te acuerdas que en el mercado, en la parte donde estaban las flores, también estaban lo que eran las que te vendían el juguetito barato?
0: Exactamente. Ay, ¿saben qué marca de juguete era el más popular? Un juguete económico. Todavía se sigue vendiendo. Eran de los juguetes de la marca Impala. eran carritos desarmables, armables, muy bonitos, de todo tipo. Había camioncitos, había combis, había patrullas de Impala, juguetes Impala. Y de esa marca, yo recuerdo, no sé si ustedes recuerdan, los que tuvieron la oportunidad de tener algún barquito de plástico de esos sencillitos, uno que llevaba un avioncito en la parte posterior. Era un pequeño crucero de yate y en la parte posterior llevaba un avioncito. Les voy a compartir una fotografía porque yo tengo que encontrar una de esas porque quiero volver a tener. Yo lo tuve de niño y lo quiero volver a tener, ese barquito. Es algo característico. Y, pero una cosa que quiere llamar la atención, ¿cómo descargan camiones completos de esos juguetes?
1: Sí, bastante.
0: Pero camiones de
1: sobre todo de mucha pelota. Eso sí, esa creo que ha sido de siempre, ¿no? Nunca se ha descontinuado, siempre ha estado ahí. Pero de los otros juguetitos, fíjate que la última vez que quise comprar un brinca-brinca, me fue un poquito complicado encontrarlo. Porque como que no todos ya lo venden, ¿no? Ya a las niñas ni les interesa el saber brincarlo. Pero yo digo, ahorita nos pondríamos nosotros a jugar con el brinca-brinca. ¿Cuántas calorías quemaría?
0: No, yo no aguanto ni tres brincos cuando ya me desmayo. Ya me baja el azúcar y cuás, vas para abajo.
1: Esa calle, por eso siempre. Bueno, a mí me llamaba la atención, sobre todo, el que en enero. Es en las calles que están más concurridas, porque se pone todo lo que también la venta de juguete, ¿te acuerdas? Que es imposible pasar. Bueno, en los años en que yo fui, que acompañé a esta persona a comprarle juguetes a sus hijos, a escogerle, dije, no, pues vamos a ir a seguramente a alguna juguetería, ya los tiene apartados o algo, porque pues ya es la era moderna, ¿no? Donde podías apartar el juguete. No. Me dice, no, es que vamos a ir ahí a las 5 de mayo. Le digo, ¿qué? Le digo, ¿no has comprado nada? No, nada. Voy a ir a ver qué encuentro. No, fue toda una odisea. Si yo te platicara. Bueno, no faltó los puestos de comida, ¿no? Para aquellos papás que estaban en la noche todavía comprando. Nosotros fuimos como cerca de las 6 de la tarde y era un mundo de gente. Y esa calle, por eso siempre la relaciono, ¿no? ¿Y qué me dices del olor que se viene de lo que viene siendo las pescaderías?
0: Están en la esquina de arriba.
1: Sí, pero invaden el...
0: Invaden el olor, exactamente. La esquina es la 3 Norte y la 16.
1: Sí, pero...
0: Y aquí las jugueterías en San Juan de Dios, estamos hablando de 5 de mayo y 16. Sí. Pero sí se viene el olor, no. Algo terrible. Pero bueno, es parte del gajes del oficio.
1: Pero ¿quién no ha ido? ¿Y quién no ha ido en la actualidad a comprar ahí juguete?
0: Efectivamente.
1: Específicamente. Claro, yo veo mucho, sí. Veo mucho que llevan las pelotas, más que nada.
0: Exactamente.
1: De juguetito, no sé actualmente qué juguete es el que estén ahorita, de moda o el que tengan en venta, porque pues ya ves que van cambiando las modas.
0: Efectivamente.
1: Pero espero que sí. El Lula sí lo he visto. Sí los he visto que los venden. Sobre todo lo vemos ahí cuando es en el jardín de niños o en las primarias, que ponen a las niñas a estar jugando para hacer ejercicio, sobre todo en educación física.
0: Exactamente. Hay juguetes didácticos para quemar calorías.
1: Sí.
0: Fíjate. No sé, yo si tuviera la autoridad, ¿saben qué prohibiría? Los carros para niños eléctricos de batería y de motor. Para que regresaran los coches de pedales.
1: Pues sí, para hacer ejercicio.
0: Hacen
1: ¿no?
0: ejercicio los niños.
1: Bueno, sí hacen ejercicio porque son muy pesados.
0: Sí es muy pesado, pero el ejercicio lo hace el papá. Hace dos ejercicios, el sacar y guardarlo y volverlo a guardar y sacar según quiere el niño.
1: Porque sí es pesado.
0: Y el segundo ejercicio.
1: Son enormes.
0: Y el segundo ejercicio, trabajar el doble para pagar esos carrotes. son carísimos.
1: Y sobre todo son muy grandes.
0: Muy grandotes.
1: Pues yo creo, me imagino que por la pila que tienen.
0: La batería debe ser y el motor que utilizan.
1: El juguete, ¿no?
0: Exactamente. ¿Y cuánto tiempo lo usan? 15 días, un mes después de Reyes, y ahí queda el cochezote abandonado.
1: ¿Y qué me dices? Otro negocio que también estaba ahí, que la panadería.
0: La panadería, había una panadería.
1: De San Juan de Dios, creo que,
0: San Juan de Dios, se llamaba, creo que, ¿no?, se llamaba.
1: Que estaba ahí, cerca de ahí. ¿Cuántos negocios no había?
0: Exactamente.
1: Cerca de ahí.
0: ¿Y sabes también que hay todavía perfumerías y material para salones de belleza? En la 5 de mayo y la 16 todavía hay varios negocios.
1: Ajá. Sí, hay algunos por ahí.
0: También tenemos los mayoristas para salones de belleza y todas las chicas que estudian, ¿cómo se llama? Estilista.
1: Sí.
0: Para estilismo, exactamente. Ay, ya merito, no está. Todavía tenemos tiempo. A ver, no me han contestado. Quiero que me conteste.
1: Ahorita vemos.
0: A ver los mensajes. Vamos a ver los mensajes. ¿Por qué los niños no pueden jugar el hula hula?
1: Ay, mira, aquí te está mencionando uno, el señor Vic. Sí, es cierto. Los boxeadores de madera.
0: Los luchadores,
1: ¿qué me dices? De plástico.
0: Los luchadores de plástico. Yo tuve un amigo mío de la secundaria, que nos encontramos ya de grandes. Él llegó a establecer en Tepeaca, llegó a comprar una máquina fundidora de plástico. Una máquina grande con sus troqueles. Y llegó a fabricar puro luchador de plástico. ¿Y saben qué utilizaba para de materia prima? Las botellitas de plástico de los refresquitos de niños, del Frutzi, de todos esos. Esa botellita
1: de veras
0: plástico.
1: ¿Todavía existe esa bebida del Frutzi?
0: Pues creo que existe.
1: Porque fue la primera bebida que se
0: hizo en botellita de plástico.
1: Y que se hizo famosa.
0: Exactamente.
1: Porque todo el mundo pedía un Frutzi.
0: Exactamente.
1: Yo lo recuerdo que eran niños y llevaban su Frutzi.
0: Y yo me acuerdo cuando mi mamá tenía su dulcería que los niños iban a comprar, querían un Frutzi y una Pepsi. Así lo decían, lo mencionaban, ¿recuerdas?
1: Sí, lo
0: y una Tupsi.
1: Sí. Y lo que me llamaba la atención es que no le quitaban toda la...
0: La cubierta.
1: La cubierta, no, nada más le quitaban una parte. Y se lo tomaban.
0: Hay otro detalle, una característica que tenía el Frutzi. Muchísimos niños, yo lo llegué a ver, no lo bebían por la parte de la tapa, sino que lo mordían por el volteaban la botellita y lo mordían y a ella le bebían. Esa es cosa curiosa. Yo me acuerdo que hasta hubo una época que una de estas marcas de refrescos de botellita de plástico imprimía la etiqueta al revés, la colocaba al revés en la botella, porque los niños mordían el fondo.
1: No sé por qué habrá sido, que les daba la tentación.
0: La tentación y mordían el fondo y lo bebían. ¿Quién sabe hoy en día?
1: Milagro, no se volaron los dientes ahí. ¿No?
0: Exactamente.
1: Pero bueno, ¿cuánto nos queda?
0: Un minuto, así es.
1: Pues, ¿ustedes qué juguetes recuerdan, queridos amigos, de los que estamos hablando? Los
0: económicos, ¿eh? Obviamente muñequitas de bebés, eran bebés.
1: Sí, no había tanto de...
0: No había tanto de Barbies.
1: Sí, no eran de actualmente bebés. ya lo hay. Sí. Pero antes sí eran puros bebés. Y eran de esos de plástico.
0: De plástico,
1: pero plástico
0: inflado. Era un polietileno.
1: Como muy corrientito, ¿no?
0: Pero no era tóxico, fíjate que no.
1: También sabes que por ahí encontrábamos lo que eran las cunitas.
0: Cunitas, un montonal de cunitas.
1: Que estaban ahí, que las tenían. Luego pasó, ya tiene rato que no pasamos por ahí. Que en la entrada tienen las cajas con juguetes ahí exhibiéndoles.
0: Exactamente.
1: O sea, pero están aventados, o sea, están por caja.
0: ¿Por qué?
1: No están así exhibidos, así bonito, en escaparate. Dependiendo de la que haya, es lo que van poniendo. ¿No?
0: Vamos al corte comercial, querido público. Regresamos dos minutitos, calles y detalles con el Barón Rojo.
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0: Hola, querido público Radio Escucha. Les quiero compartir esta nota, es de noviembre de 1975. Nos va a recordar hacer una remembranza de todos los que participamos en la época de los mosaicos escolares, cuando se hacían los festivales del 20 de noviembre en la Ciudad de México. ¿Quién no participó en ellos, ya sea como integrante de los mosaicos, como tarjetero, en la banda de música o ayudante extra de todos esos eventos? Pues ¿quién no? Pues aquí fíjense que nos encontramos con una nota muy curiosa. En noviembre de 1975 se iban a inaugurar los octavos Juegos Panamericanos en Puerto Rico. Pues ¿cómo la ven que los organizadores querían que fueran los escolares poblanos a Puerto Rico? Y lógicamente por cuestiones muy fácil de adivinar, pues lógicamente se canceló la idea. Fíjense ustedes nada más este detalle. La enorme responsabilidad que implica cuidar a 5,000 jovencitas descarta toda posibilidad de que los mosaicos pudieran presentarse en San Juan de Puerto Rico, como lo han solicitado los organizadores de los octavos Juegos Panamericanos. Así, en tono muy decidido, el director del centro escolar, Eliseo Montiel Manzano, yo sí lo traté. Aseguró que no es factible que los niños poblanos pudieran trasladarse hasta ese bello país para presentar su espectáculo. En todo caso, agregó el maestro Montiel, tal vez sea un equipo de un centenar de mentores de educación física quienes son los que bajo la dirección del teniente coronel Raúl Velasco de Santiago puedan diseñar, elaborar y fabricar los mosaicos y practicar y poner a adiestrar a los niños allá en Puerto Rico. El traslado de los educandos poblanos, además de que implicaría una erogación fabulosa en millones de pesos, sería casi imposible su realización ante la gran responsabilidad que representa movilizar a más de 5,000 niños y jovencitas, especialmente por lo que se refiere a cuestiones de seguridad y salud. ¿Qué les parece? Pues fíjense que hubo la idea y fue propuesta por el comité organizador de los octavos Juegos Panamericanos de Puerto Rico de que se presentaran los murales del centro escolar de los niños poblanos, ¿se acuerdan ustedes? De nosotros los niños poblanos allá en Puerto Rico. ¿Qué les parece? Un minuto con el Barón Rojo.
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0: Regresamos al aire, querido.
1: Fíjate, ahorita que mencionaste la cápsula. Ajá. A mí también me llamó mucho la atención. Cuando la encontré, me imaginé cómo hubiera sido ese tan viaje. Solo la logística que se hubiera tenido que hacer para llevar
0: 5,000 chamacos.
1: Tan solo, fíjate, todo esto fue resultado de que se hizo, se recordarán que en los Juegos Panamericanos del 75 fue en la noche. Y entonces nos llevaron al mediodía. Recuerden que salíamos cerca de la 1 de la tarde para llegar a México, 4 o 5 de la tarde, y en lo que nos acomodaban, porque fue en el estadio universitario.
0: Fue en el,
1: ¿no?,
0: estadio universitario, la Universiada se llamaba.
1: Estaba en lo que nos acomodaban, en lo que recuerdan que no nos dejaban ir al baño. O sea, teníamos que bajar del camión, quien quisiera ir al baño, había que formarse y ya corriendo. Y de ahí ya no había manera de que uno pudiera bajarse de las gradas. Había que estar al pendiente de lo que se iba a realizar, ¿no?
0: Ahora, tomen en cuenta un detalle muy importante. ¿Cómo fue que logramos sobrevivir a los murales de la época de los años 60 y 70? No había sanitarios portátiles. Esa tecnología no se había inventado. No. Entonces, ¿a dónde?
1: No, pues ni modo. Tenías que ir a los baños de lo que era el estadio.
0: Pero
1: imagínate, era un filón.
0: No, era,
1: bueno, te voy a decir algo.
0: Entre 5 y 7 mil.
1: Cuando
0: chamacos.
1: Yo recuerdo, a ver, queridos amigos, si no, desmiéntanme. Yo recuerdo que cuando se hacían los mosaicos de la revolución.
0: Ajá, fue el 20 de noviembre.
1: Ajá. Había portátiles. Mandaban poner. Sanitarios
0: portátiles.
1: Me parece que estaban en la parte de atrás de las gradas. La parte de atrás. Claro que no mero atrás, sino tenía que estar unas calles atrás.
0: Exacto.
1: Lo que era los sanitarios. Pero en la universidad yo no recuerdo que fui. Recuerdo que sí, tuvimos que ir al sanitario, pues obviamente, después de cuántas horas. Y eso que supuestamente llegábamos rápidamente, pero como íbamos en caravana, tan solo imagínense, amigos, eran 180 camiones los que salieron de la ciudad de Puebla hacia el estadio universitario.
0: Nada más estaba en un detalle curioso que nos encontramos una nota. Mientras estaba saliendo el último camión de la ciudad de Puebla, estaba llegando al Distrito Federal el primer camión que había salido. Imagínense toda la autopista México-Puebla llena de 180 camiones en caravana.
1: Y además,
0: más aparte, los trailers con los murales.
1: Esos ya habían salido antes. Porque,
0: ¿verdad?,
1: cuando nosotros llegábamos ya estaban montados. O sea, ya estaban montadas las bols, los costales, porque eran los costales.
0: Eran costales.
1: Con los murales que estaban unidos con algunas argollas enormes. Estaban los chalecos.
0: Exactamente.
1: Estaban también las guías.
0: Las guías.
1: El folder con las guías que se iban a seguir. Y en lo que eran las mangas.
0: Las mangas.
1: A mí me tocaron eso, las mangas.
0: Las mangas de
1: chaleco. En esa ocasión se quiso hacer con lo que eran las velas.
0: Con velas.
1: Pero pues no funcionó porque como cayó un tremendo aguacero, pues nada más no se pudo. Y así nos sostuvieron. Nadie dijo, ¿saben qué? Bájenlos y vamos a resguardarlos aunque sea en sus camiones.
0: Sí.
1: No, ustedes se aguantan porque se aguantan. Entonces sí, era un poquito difícil el estar dentro de lo que era formar parte de los murales. Porque pues no podías moverte. Y algo curioso fue que en esa ocasión, en la autopista México-Puebla, lo que viene siendo en la caseta de salida de Puebla y en la caseta de entrada de México, se dio un carril de acceso libre solamente a la caravana escolar.
0: A la caravana de camiones, fíjate nada más.
1: No podía pasar ningún carro particular, ni ningún otro camión de alguna línea, no. Solamente fue exclusivo, se abrió para la caravana escolar y estaba lo que era tránsito.
0: Exactamente.
1: Los agentes de tránsito estaban en diferentes puntos de la autopista por si había alguna situación para que pudieran apoyar. Pero esa nota como me llamó la atención y las fotos que presenta ahí. Y esto, fíjense, queridos amigos, una sorpresa. Me imaginé encontrar algo así, me la imaginé encontrar en el sol.
0: ¿Y
1: pues
0: no?
1: Como ven que no. Quien presentó estas fotografías fue La Voz.
0: La Voz del Pueblo.
1: Y ahí están los agentes de tránsito guiando a la caravana, dándole pase a la caravana. Nada más a la caravana. Entonces, imagínate, 180 ahí, donde dice 180 camiones que iban, 180. Solamente con los que
0: con
1: iban.
0: Los chamacos.
1: Sí, con los que iban a participar.
0: Pero
1: en
0: aparte, los murales. Camiones que llevaban a los chamacos tarjeteros, que eran los grandotes de preparatoria. Uh-huh. Los trailers, había trailers de.
1: Sí, para llevar todo el material.
0: Caja seca. Para llevar todo el material, había yo no sé si habrá sido que unos 7 o 10 trailers.
1: Ellos salieron primero, salieron muy temprano, para que cuando llegáramos nosotros ya todo estuviera listo. Y eran los últimos en regresar.
0: Exactamente.
1: Porque tenían que regresar.
0: Y levantar todo.
1: Sí, todo el material lo tenían que regresar hacia los camiones de los trailers. Regresarlos. Para que los trajeran otra vez a la ciudad de Puebla.
0: Claro que sí.
1: Y una cosa simpática que estaba ahí era el que, a pesar de que estaban perfectamente bien catalogado cada una de las piezas de los murales,
0: exactamente,
1: llegaba a haber errores, ¿eh?
0: Sí.
1: Y por más que porque te regañaban, no sé si te tocó ver cómo regañaban.
0: Claro que sí.
1: Y recuerdo que te regañaban y te decían que vieras la guía, pero la guía te indicaba lo que tú estabas mostrando. Entonces, ¿te imaginas?
0: El error de los tipógrafos.
1: Sí, era.
0: Porque imprimían con un sellito el color que le tocaba a cada chamaco.
1: Sí.
0: Por cada mural. Y eran ¿qué? 5,000 y 7,000 chamacos.
1: No, realmente sí.
0: Para controlar tanto chamaco.
1: Era sorprendente. Pero fíjate que eran otros tiempos donde, pues bueno, éramos más obedientes. Donde no nos reveláramos tanto.
0: Por eso decidieron utilizar puras niñas, porque los hombres.

0: El director de los Panamericanos quedó fascinado con lo que vivió esa noche. No, es que los niños cómo participaron y convivieron con los muchachos, porque terminando ya el aguacero y terminando la ceremonia, y estaba la ceremonia, continuó a pesar del aguacero. Y eso yo lo supe porque mi mamá, pues, estaba ahí pegada a la tele, lo transmitieron. Y estaba pegada a la tele y dice, no, dice, los pobres chicos de la escuela militar, dice, como eran los que portaban la bandera, dice, iban perfectamente marchando, dice, a pesar de que estaban levantando charcos de agua, o sea, literal en lo que viene siendo en la pista. Dice, y se veía impresionante, dice el aguacero. El señor nada más pensaba en ti, pobre de ti, toda la sopa que has estado, en la que has estado metido. Pues sí, todos llegamos empapados. Yo recuerdo una anécdota que tengo ahí, es de que pues nos habían pedido que lleváramos un lunch para comer, más que para cenar, para comer. Pues sí, mi mamá me preparó, que hay unas tortitas y todo, para que comas y todo. ¿Cuáles? Quedaron así como
1: Como
0: migas.
1: migas, iba a decirte.
0: Lo que comí fue
1: Exactamente.
0: migas.
1: Como migas. Qué
0: Y
1: bárbaro.
0: todos acá, todas las niñas de las que estaban a mi alrededor,
1: Todos.
0: igual, o sea, es que
1: ¿Ustedes
0: comíamos.
1: recuerdan la música que se utilizaba para los murales? Se utilizó muchísimo la de un dueto hawaiano que interpretaba las piezas musicales de los Beatles. A ver si recuerdan quién
0: Ay,
1: era.
0: y hay otra que estaba de moda en el 75. Era una de los Bee Gees. Que a esa sí, todas las niñas como la bailamos. Las
1: Exactamente.
0: demás pues se nos hacían aburridas porque pues bueno, eran algunas eran folclóricas, eso no, pero cuando nos tocaban esa, eran dos melodías las que tocaban supuestamente modernas de aquella época.
1: Exactamente. Ay, ya nos ganó el tiempo. Vamos al corte comercial, querido público. Regresamos 2 minutitos, calles y detalles con el Barón Rojo.
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0: Regresamos al aire, querido público radio. Escucha, muchísimas gracias. Son muchos mensajes. Ahorita les vamos a dar salida. Que tenías un comentario que te llegó.
1: No, te iba yo a mencionar, perdón, queridos amigos. Es que estaba yo aquí contestando.
0: Contestando los mensajes. Sí.
1: Fíjense que hablando de los juguetes. En una de la revolución, cuando fue el festejo de la revolución allá en México que nos llevaron, llevaron el hula.
0: El hula hula.
1: Y los mandaron precisamente a que se compraran
0: allí ahí en la 16.
1: En la 16.
0: Sí, mira, sí, sí.
1: Y tenían que ser de, me parece que eran de como de dos colores los que tenían que comprar. Pero dependía también del color que te tocara, porque sí, no ibas nada más y comprabas el que tú quisieras, sino que así como tenían el número que te tocaba de cada uno de los cartones o del número de chaleco, ¿te acuerdas que los chalecos se le mandaron poner unos flecos? Y conforme te decía amarillo, buscabas el amarillo para poder estarlo pasando, ¿no? También ahí en las tablas rítmicas tenían su guía.
0: Tenían su guía.
1: Y te decían, es que va a ser de tal color. O sea, tienes que comprar de tal color. Y como recuerdo esa vez en que fueron a comprarlo y los mandaron precisamente a los padres. A mí no me tocó el hula. A mí fue como tabla rítmica, pero sin aparato, o sea, nada, bueno, sin jugo, sin ningún elemento que pudiera apoyarnos. No, esta fue, no recuerdo qué escuela fue la que hizo esa, porque acuérdate que era por escuelas.
0: Por escuelas, exactamente.
1: Y lo que era la tabla, los mandaron a comprar precisamente a la
0: 16.
1: A la 16, a comprar los solos.

0: mientras había escasez de ulas.
1: Exactamente. Un detalle que ustedes no sabían, fíjate que yo me vine enterando ya, pues ya hasta hace poco ahorita que estamos allí en la hemeroteca haciendo nuestra labor, una labor que la hacemos para ustedes, ya verán en un corto tiempo, cuando la terminemos. ¿De dónde surgió la idea de los murales del censo escolar? ¿A quién se le ocurrió? En realidad, no se le ocurrió ni los inventó Raúl Velasco de Santiago, sino que este los tomó de una idea de cómo se manejaban los murales que ya se utilizaban en las gradas, en las universidades, en el fútbol americano en los Estados Unidos. Y hubo un editorial que salió publicado en la revista Mecánica Popular de los años 40. Y de allí, Raúl Velasco de Santiago se le ocurrió la idea, y no fue sino hasta el 57, cuando ya se inaugura el centro escolar, que se le ocurrió y implementó la idea de los murales, pero de ahí la tomó de la revista Mecánica Popular. Fíjense este detalle curioso.
0: Parece que nos vayamos con las llamadas. Muchísimas gracias, queridos radioescuchas, queridos amigos, por estar con nosotros, estarnos escuchando.
1: Mari Carmen, muchísimas gracias. Hola, buenas tardes, ¿cómo están? Feliz domingo, un gusto escucharlos, ya listos para seguir recordando nuestro pueblo antaño. Saludos, les mandamos un fuerte abrazo, mucho. Mari Carmen, hija Marisol.
0: Ay, un abrazo con mucho cariño.
1: Como siempre, claro que sí. Tirso Hernández, buenos días, don Rodolfo. Bonito programa de cada domingo. Soy Tirso Hernández y vivió a un lado del antiguo torío de Puebla, en la 19 Sur. Me gustaría que montara la historia. Claro que sí.
0: Sobre todo, claro que sí.
1: Era el único torío de mampostería que se construyó en el país.
0: Claro que sí.
1: Claro que sí, tenemos información, don Tirso. Un saludo. Vic, los boxeadores de madera. Buenas tardes, saludos, querido domingo. Recuerdo también la panadería San Juan de Dios. En la 5 de mayo, entre 12 y la 14, donde ahora es una tienda de videojuegos. Una pregunta, podría más adelante hablar de los hornitos y las primeras panaderías. Tenemos información.
0: Sí, claro que sí,
1: tenemos
0: con mucho
1: información,
0: gusto.
1: Claro que sí, la vamos a compartir. Los boxeadores de madera, la pelota, las pelotas de esponja. ¿Quién?
0: Sí,
1: juntábamos la morralla y comprábamos en la tiendita de Don Chuy una pelota de esponja para jugar béisbol en la calle. Las resorteras clásicas, los luchadores de plástico. Los juegos de té de aluminio, los apodrices, los soldaditos, exactamente, los juguetes de plástico, se les llama Poclet, porque son fabricados sin licencia oficial, permiso o autorización de las marcas. Ah, mira, yo no sabía ese detalle. El término original viene del encontrado en las botas. Ay, gracias por el dato, muchísimas gracias.
0: Muchísimas, ya ven cómo ustedes enriquecen también el programa.
1: Son los que nosotros aprendemos también. Muy buenos días, muchos saludos de la señora Domínguez. Saludos a su esposa, también saluda a los
0: muchas
1: gatitos
0: gracias.
1: También. Feliz Día del Gato. Ah, sí, fue el Día del Gato. Sí. Qué bonito. Sí, recibí muchas felicitaciones. Gracias. Mira, manda muchísimas imágenes motivacionales. Se agradecen con todo cariño. Mira que hay una imagen del Pato Donald. Ah, es una caricatura del Pato Donald. Muy bonita. Muchísimas gracias, señora Domingos. Salvador, don Chava. Buenas tardes, señor Perdón. En la 5 de mayo y la 14 poniente estaba el Hotel June. Actualmente se dividió y ya se convirtió en oficinas. Tenemos la fiesta de inauguración de ese Hotel June.
0: Vamos a hablar de la historia de algunos hoteles, representativos de Puebla, que pues nos sorprende porque de alguna manera pues eran para el viajero.
1: El viajero. O sea, no, por eso estaban precisamente del lado norte.
0: Pero bueno, fueron tomados para...
1: Para
0: otro deporte.
1: Para pagos por evento. el hotel Cabrera.
0: Y ahí la inauguración, ahorita no la encontré, es la que estaba yo buscando. Pero
1: Cabrera,
0: no la encontré.
1: Claro que sí. Gracias, sí. Un saludo, don Chava. Ángel Fuentes, soy Ángel Fuentes, saludos a la tía Eduardo y tu esposa, que tengan un excelente domingo, Dios les bendiga. Algunos juguetes de recuerdo son los trompos, trompos, yoyos, canicas, el tacataca, sí es cierto, el tracatraca.
0: Que eran, unos eran de madera y otros de vidrio.
1: De vidrio, tienes de vidrio, ¿verdad?
0: Sí.
1: Pero eran de madera y otras, de los que más hubo fue de plástico, eran dos bolas anudadas por un cordón. Y cuídate de la muñeca porque los golpazos.
0: No, mi papá fue el que, porque yo no lo jugué.
1: Exacto.
0: O sea, me lo compró a mí, pero a mí me dio miedo. Entonces mi papá dijo, no, yo sí lo juego.
1: Y
0: no, ya varios días después traía la muñeca vendada.
1: Pues sí, se lastimaron la muñeca, de famoso tracata. Ese fue un juego, pero los mismos machos. Gracias por recordarlo, don Ángel Fuentes, muchísimas gracias. Miguel García, nos manda aquí una grabación de Calimán, radionovela del año 58. Oye, qué bonito.
0: Ay, qué bonito.
1: Vamos a escucharle, Juan. Saludos desde Atlixco. Yo recuerdo ya en los 80s, me acompañaba a mi abuelita a Puebla Taxi desde Atlixco y el viaje iba día de vuelta, le cobraba. Ah, mira qué bonito, está un coche de pedales, es un Thunderbird. ¡qué bonito! Usted les compró esa imagen de mi carrito de pedales, aún lo conserva. No se imagina el tesoro que tiene. Mi hermano tiene uno de la misma línea, pero es un Buick. Y usted tiene un Thunderbird. ¡Qué bonito está esto! ¡Felicidades! ¡Felicidades, felicidades, eh! ¡Felicidades! Gracias, gracias. Miguel García, Juan Carlos. Hola, buenas tardes, Barón. Aquí está la imagen del edificio que alberga la cárcel municipal. Exactamente, era la preventiva. Eran de todos los borrachitos que armaban escándalo en las cantinas, en la vía pública, conducir en estado de ebriedad. No, ay, los iban a pasar, ahí pasaban el fin de semana.
0: Ya después, ahorita en lo que buscas en el siguiente mensaje, ajá, nos habló nuestro amigo, el señor Mauricio.
1: No, Mauricio, se cortó su llamada, una disculpa.
0: Dice que ahí en ese edificio donde era el comedor de los Juaninos, porque pertenecía, hay una pintura del fresco de la última cena que todavía está.
1: Todavía existe.
0: Todavía, dice que está intacto. Dice que él lo vio porque estuvo el DIF municipal ahí.
1: Allí estuvo.
0: Y ahí entregaban lo que eran las despensas.
1: Las despensas.
0: Entonces dice que a él lo invitaron y él fue y vio lo que es el fresco.
1: Pues todavía existe.
0: Fíjate nada más.
1: Vamos a ver la manera de averiguar.
0: Dice que también nos platicaba de que la orden de los Juaninos era de orden hospitalaria y algunas veces llevaban al hospital de San Juan de Dios a los enfermos.
1: Exactamente.
0: Entonces ahí está. Y después me iba a decir algo más, pero se nos cortó, señor Mauricio.
1: Gracias por su llamada, por favor.
0: Y un enorme saludo y abrazo con cariño al señor Eduardo Tlamanal. Qué gusto saber de usted. Yo me comunico con usted hoy en la noche.
1: Exactamente.
0: Para que platiquemos. Él dice que él también fue a las jugueterías de la 16 para comprar para niños o niñas, para las fiestas infantiles, juguetitos
1: para las fiestas infantiles. Sí, es cierto.
0: Un saludo, señor Tlamanal. Un saludo.
1: Jefe Nas, buen día para todos. El equipo del Borro Calles y Detalles, el mejor programa. Muchísimas gracias. Saludos a su esposo y por ustedes. Van a ser la pareja ideal. Ay, gracias, gracias. Muchísimas gracias. Gracias, Jefe Nas. Un abrazote con todos. Winifred, un juguete tradicional es la cuerda para saltar. Con respecto a los murales y mosaicos, a mí me tocó participar en los Panamericanos del 75. Fue colega tuya. Fue colega tuya.
0: ¿Quién es?
1: Winifred, firma como Winifred.
0: Entonces se me hace que fue
1: en la inauguración y la clausura.
0: Sí, entonces se fue tal vez de los que pusieron el material, los chicos que ponían el material.
1: Exactamente.
0: Debería de decirme que fue ella. Yo no recuerdo la fila. Yo soy muy mala para esas situaciones, esos datitos, ¿no?
1: Exactamente.
0: Pero sí, fue una experiencia. Sobre todo la de la final. Esa fue la más bonita.
1: Exacto. Fue la más bonita.
0: Porque fue en la noche, y como estaban los de la universidad, y estaba la música disco, les tocaron música ahí, se pusieron a bailar con nosotros abajo de las gradas, y ya eran, bueno, hasta donde estaba yo, por lo menos lo que tocaba la normal del estado, ya no nos queríamos ir, nos queríamos quedar, y no, órale, para afuera, vámonos.
1: Vámonos. Muchísimas gracias, Ángel Centeno. Buen día, felicidades, buenas tardes, excelente domingo, pero todo feliz día, un placer estar con ustedes. Si no me equivoco, ese barco en una pequeña vela. No, sí, ya sé cuál se refiere y también lo quiero conseguir. Ya después le voy a mandar una fotografía. Recuerdo el valero y los trompos, los luchadores, las canicas. Es que antes no había nada de los famosos derechos humanos, por eso los maestros no daban un jalón de orejas. Y hoy con los derechos dicen que todo es violencia. Uy, sí, cierto, ni me lo diga. Uy, uy, uy, uy, uy, claro que sí, sí.
0: Bueno, pues, esa es la forma de...
1: Es la vida moderna.
0: De proceder ahora, ¿no?
1: Exactamente, así es. Un saludo, Ángel Centeno. Bueno, Pablo Madrina, las niñas jugábamos el recreo aparte del aula, el resorte, el brincar y coordinar cuando uno cruzaba el resorte. Sí, cierto, yo conocí muchas. Sí, entre dos niñas en las piernas, a la altura de las rodillas, con un resorte. Y lo brincaban, y conforme iban ganando el brinco, iban subiendo de altura el resorte.
0: Yo lo viví
1: ahí en la heroica Jesús González Ortega. La cuerda, y luego cómo se brincaba. En la esquina del 5 de mayo estaba una panadería que se llamaba de Los Ángeles, Panadería San Juan de Dios. Estaba a la mitad de las 5 de mayo. Gracias por el dato, Madrina. Un saludo. Arquitectura ambiental, yo tuve oportunidad de ir a los museos cuando iba a la primaria José María La Fragua. Ah, La Fragua, ahí en la 7, 2 Sur y la 7. 7. Eran las jornadas de ensayo y después las largas esperas para la presencia de las autoridades.
0: Sí,
1: definitivamente eran otros tiempos donde había respeto y valores. A mí ya me tocó como en el 83. Y sí, llevábamos agua y tortitas.
0: Sí.
1: Creo que estaba Jiménez Morales. Sí, cierto, claro que sí. Aquí en una fotografía.
0: Sí, ya fue de los últimos.
1: De los últimos, claro que sí. Muchísimas gracias. Arquitectura ambiental, María Carmen, muchas gracias, excelente tarde, feliz domingo, saludos para su esposa, feliz fin de semana, gracias María Carmen, igualmente para ti, familia.
0: Igualmente.
1: Raúl Romano, señor Romano, muchísimas gracias, manda una grabación, la vamos a escuchar con calma, claro que sí. Ya estamos corriendo.
0: Porque estamos corriendo, como
1: corriendo
0: siempre.
1: A tiempo, todavía están entrando llamadas, ya no nos da tiempo. Le agradecemos, querido público.
0: Pues el favor, que nos hayan, esperamos que les haya gustado este programa
1: se le llama ahora podcast.
0: Pero fíjate de dónde cómo nos trajo recuerdos, ¿no?
1: Claro que sí.
0: Primero de los juguetes y después de cómo se utilizaban los juguetes didácticos. Exacto. De aquella época en las tablas rítmicas de la presentación en la Ciudad de México.
1: Claro que sí. Muchísimas gracias, querido público. Les agradecemos el favor que nos hayas escuchado. Nos escuchamos de aquí a 8 días con todo cariño. Y pues deseando que pasen la semana muy bien.
0: Por favor, cuídense mucho. Pues ya vienen amenazas de que vienen pues ya las lluvias. Ahora sí, ya vienen en serio. Cuídense mucho, por favor. Y si Dios nos los permite, nos escuchamos aquí la próxima semana. Los queremos mucho. Adiós.
1: Hasta luego.
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0: Así es, Coca Sevilla. ¿Qué tal, amigos? ¿Cómo están? Qué gusto volverlos a saludar. ¡Coca Sevilla!
1: ¿Qué tal, mi
0: qué
1: Robert?
0: Gusto ver,
1: sí,
0: te saluda.
1: Caray, no, aquí andamos.
0: Hombre, Coca. Oye, Coca, ¿dónde andas?
1: No, hombre, pues se han dado en diferentes lugares.
0: Acuérdate que los primeros 15 minutos de programa
1: son de mi agenda,
0: es
1: ¿no?
0: como para ver qué has hecho. Gracias. ¿Y qué te han dicho y qué te platican y qué te comentan?
1: La verdad, muy contenta porque estos últimos días, fíjate que he estado aquí en México dando diferentes conferencias. Estuve en Morelos, estuve en Acapulco, estuve en Zacapoaxtla, San Martín, vaya, en un montón de lugares con este tema y dándolo no solamente a empresarios, sino también a jóvenes, estudiantes, a personas de diferentes perfiles. Y pues les ha gustado mucho, ha sido realmente muy interesante. De hecho, este sábado pasado di el curso que sale de este libro. Entonces está súper interesante porque haz de cuenta que es como ponerte a trabajar esta metodología que desarrollé con el libro. Entonces, pues muy contenta, muy, muy contenta y bueno, pues...
0: Coca, cuando vas a los cursos, la gente va encantada de la vida.
1: Sí.
0: Pero normalmente va encantada de la vida porque quieren algo, porque llevan una inquietud y dicen... Aquí, a través de Coca Sevilla y de su libro El Poder de Saber Venderte, la voy a encontrar.
1: Sí.
0: ¿Tú cómo sientes esa vibra de la gente que quiere, que desea, que anhela y que Coca les va a ayudar?
1: Mira, en primer lugar, todos sin excepción estamos, pues tenemos ciertos sueños, ciertas metas a alcanzar, ¿no? Nos hemos propuesto tal vez tener cierto estilo de vida o tener cierta seguridad o quizás lograr nuestras metas profesionales o familiares, etcétera. Entonces eso es con lo que las personas van con un sueño, con algo que quieren lograr, con esa esperanza. Y lo que yo hago es conectar con ese sueño y acompañarlos en ese camino, porque muchas veces pues no sabemos cómo empezar, ¿no? Cómo llegar a esto. Y esto es lo que básicamente hago, que también le puedan mostrar al mundo ese valor que tienen en una época en la que tenemos muchísima competencia. Entonces lo que yo hago mucho es que nos conozcamos más, este tema del autoconocimiento, para conocer precisamente cuáles son esas fortalezas, cuáles son esas áreas que tenemos de oportunidad y qué es aquello que nos distingue y por lo cual una persona en un momento dado querría trabajar con nosotros o darnos una oportunidad o darnos un ascenso, etcétera. O sea, eso es lo que yo hago y por supuesto que estos objetivos que tienen y estos anhelos, pues trato también de darles esa estrategia para que lo puedan lograr sin dar tantas vueltas, Robert, porque muchas veces por no conocer el camino, pues podemos estar dando así como un giro en nuestro mismo lugar y no tener esa dirección. Entonces yo los ayudo de alguna manera a tener, pues, encontrar esa dirección.
0: Qué padre, Coca.
1: Sí.
0: Y porque, mira, uno por experiencia, pues vas dándote cuenta y vas aprendiendo de muchos libros, de consejos, de seminarios, de pláticas personales, de los coachings, de los, de mucha gente. Pero lo importante es que tú, en tu libro y en tus conferencias, das la oportunidad de ir pepenando, válgame la expresión, de todos y de cada uno para formar un caminito.
1: Exacto.
0: Ese es lo importante de este libro.
1: Sí.
0: El formar el caminito, el que te enseñe yo el caminito. Mira, quiero platicarte una experiencia que apenas tuvimos el viernes pasado.
1: Ok.
0: Aquí en el programa.
1: Ah.
0: Con nuestro muy querido amigo, el maestro Juvenal Cruz Vega.
1: Ok.
0: Y nos comentaba, le digo, Juvenal, él es un sabio. Él te habla latín, te habla griego,
1: Dios,
0: hebreo, filósofo, de religión, etcétera, etcétera. ¿Cómo estudias? ¿Cómo? ¿Cuántos libros te lees? Dice, mira, Roberto, y lo dijo el auditorio, yo a lo mejor me leo en un día una página. Ah, caray, una página. ¿Pero cómo lees una página? Es que yo leo una página, veo el título de la página, veo los subtítulos de la página, veo los párrafos de la página.
1: Ajá.
0: Y me concentro en eso. Y entonces viene una labor de meditación, de reflexión, de investigación, para que verdaderamente lo que estoy leyendo se me quede como acción de vida.
1: Híjole, wow.
0: Oye, Coca,
1: qué profundo.
0: Qué profundo.
1: Qué profundo.
0: Eso no es como comentaba ahí. Hay personas que me presumen que se leen al año 25, 30 libros.
1: Sí, o más.
0: ¿Y de qué trató el libro fulanito tal? La verdad no me acuerdo.
1: Ay, Dios mío, qué barbaridad.
0: Ahí es donde está la cuestión.
1: Exacto.
0: Y entonces, la labor tuya, a mí me encanta en este libro. Precisamente cada uno tiene sus experiencias muy derivadas.
1: Sí.
0: Y tú, Coca, haces precisamente la labor de decirle, a ver, vamos, a ver, yo estoy leyendo un libro que ya te lo comenté.
1: Sí.
0: Que se llama los 450 años de liderazgo de los jesuitas.
1: Sí.
0: Y ahí te hablan lo que tú comentabas hace un momento. Lo más importante de todo para ser líder es primero ser autolíder.
1: Ah, sí, el autoliderazgo es vital.
0: Y ahí te dicen, mira, tus fortalezas son estas, pero también tus debilidades son estas.
1: Sí.
0: Entonces tus fortalezas ya las tienes fortalecidas,
1: sí,
0: pero tus debilidades las tienes allí también y te están ocasionando problemas. Vamos a encontrar tus debilidades para tener el segundo.

0: básico del éxito es el autoconocimiento y que te prepares y que te conozcas, ¿no? Yo creo que este proceso, pues nunca para, Roberto. No, no, o sea, no para hasta que se para, ¿no? Entonces, en este caso es un camino continuo en el que yo también siento que para ser un buen autolíder y líder, pues tienes que ser también un eterno aprendiz y tener una mentalidad siempre abierta, nunca de soberbia o arrogancia, no, de decir, ay, pues
1: la regaste,
0: ya la regaste,
1: ya no sirvió. Exacto. Ya se te acabó el liderazgo.
0: Sí.
1: Automáticamente en ese momento te vuelves capataz.
0: Exacto.
1: Te vuelves
0: soberbio,
1: amo, señor.
0: Sí.
1: El infalible. Ahí se acabó el liderazgo.
0: Exactamente.
1: Vámonos a publicidad.
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1: Coca.
0: Pues,
1: para hablar en público, me dijiste.
0: Sí, caray, para hablar en público. Hoy vamos a darles algunas recomendaciones, algunos tips sobre un tema que en realidad, Robert, todos hacemos.
1: Sí.
0: Todos estamos hablando en público.
1: Desde que lloramos cuando somos chiquitos.
0: Sí, ya es en público.
1: Ya estás en público.
0: Sí.
1: Ya.
0: Exactamente.
1: Ya estás vendiendo tu
0: idea. No, ya desde ahí ya estás comunicándote. Entonces, a veces pensamos que cuando decimos hablar en público, tiene que ver quizás con esto, ¿no? Con tener una audiencia muy grande o tener un micrófono enfrente o a lo mejor hablar frente a un auditorio. Pero la realidad es que todo el tiempo estamos hablando en público. ¿Esto qué quiere decir? A partir de una persona a más, todos ya estamos hablando en público.
1: Hasta cuando hablamos solos.
0: Ah, sí. Ahí alguien que nos esté ahí escuchando, ¿no?
1: No, solito. Te ves
0: sí,
1: en
0: ya,
1: el
0: ya
1: espejo.
0: Es en público.
1: ¿Qué pasó, Robertito? ¿Qué hiciste ahora?
0: Sí, exacto. Entonces, lo que sí es muy interesante, Robert, es que hay estudios que demuestran que es el miedo más grande que tiene la gente. Inclusive, a mí me sorprendió muchísimo porque, imagínate tú, que esto es un miedo que supera el miedo a morir, supera el miedo a volar, a, ya sabes, todas esas terribles fobias que muchos tenemos, a las ratas, a encontrarte una tarántula en tu almohada. Y lo que más me sorprendió es que supera el miedo a morir quemado. O sea, no, entonces yo digo, ¿pero qué pasa? ¿Por qué nos da tanto miedo? Entonces, dentro de todos estos sondeos que he hecho y estudios también que he hecho con todas las personas que han tomado este tipo de capacitación, bueno, muchas veces tiene que ver con el miedo a ser exhibido, a mostrarme vulnerable, a que me critiquen, a hacer el ridículo o a que se me olvide tal vez la información que traigo, ¿no? O que me hagan preguntas difíciles y que no sepa qué responder. O bueno, hay un sinfín de miedos. Y hoy en día que también estamos hablando en público a través de una pantalla, porque muchas veces estamos teniendo juntas, estamos teniendo reuniones y lo hacemos a través del mundo digital, pues también ahí entran otros factores, ¿no? Entonces, aquí lo interesante es que cada uno de nosotros, si estamos escuchando este programa, nos pongamos a reflexionar en esas situaciones en las que quizás nos hemos paralizado del miedo o a lo mejor nos hemos bloqueado o se nos ha olvidado lo que decíamos. Es muy importante siempre que detectemos cuál es el origen de ese miedo. ¿Para qué? Para que la próxima vez que nosotros lo hagamos, bueno, pues lo hayamos trabajado. Porque se dice precisamente que el 80% del éxito al hablar precisamente en una junta, en una reunión o en este tipo de contextos, tiene que ver con tu preparación. Y dentro de la preparación, no nada más es la preparación en cuanto al tema, sino por supuesto también esos miedos que a ti te pueden provocar que su

0: Que te den palpitaciones, etcétera.
1: Que te pase de todo.
0: Que te pase de todo. Yo he tenido clientes que literal les ha dado el famoso pánico escénico. Literal, han tenido que ir a terapia porque de verdad o casi se desmayan o sienten de verdad ciertas cosas que salen corriendo de ahí. O sea, literal dicen, no puedo, ¿no? Entonces, a mí, porque a veces creen que me escuchan o me ven y dicen, no, pues a ella no le da miedo. Y sí, también me da miedo, también me da miedo. Por ejemplo, yo les voy a compartir de mis miedos, ¿no? A mí me da mucho miedo la parte, por ejemplo, técnica. Que falle a lo mejor algún aparato, que si yo llevo una presentación que a lo mejor no sea compatible... O, por ejemplo, que el proyector no funcione, o tal vez que si estoy en una audiencia más grande que el sonido no jale bien, o muchas veces en la parte online que la conexión me falle. Híjole, eso me trauma horriblemente, o que de pronto mi computadora se empiece a actualizar y ya no pueda transmitir con esa fluidez. Entonces, eso es uno, pero por supuesto que va a depender también muchísimo. No sé si tú has tenido esas situaciones en donde, digo, igual puede haber gente que piense, no, pues Robert ya nos da las mil vueltas, ¿no? El colmillazo hablando en público. No, no, no. Pero, a ver, tú también cuéntanos para que vean que a todos nos pasa, ¿no? Sí.
1: Bueno, todo esto de hablar en público, tú lo acabas de decir precisamente, enfrentarte a un auditorio, ya sea de 10 o de 500 personas, siempre tienes un temor, un miedo de que algo fuera de lo normal vaya a pasar. Pero tú tienes toda la razón, Coca, en decir que lo primero y lo más importante es que vayas preparado con el tema que vas a presentar. Y dentro de la preparación, primero que nada tienes que saber con qué público o con qué auditorio te vas a enfrentar. Vamos a llamarle a enfrentar.
0: Sí.
1: ¿Por qué están allí? ¿Qué es lo que quieren de ti? ¿Por qué te invitaron a ti para que tú les des un tema a cada una de todas esas personas?
0: Exacto.
1: Y tienes que prepararte, tienes que ir perfectamente bien documentado, saber. Yo creo que muchas veces, Coca, también el llevar el algo tan perfectamente definido así no es bueno.
0: Sí, claro.
1: Bien, lo que se llama los pies. Ajá. Es decir, hoy voy a hablar sobre el tema de ventas.
0: Ajá.
1: Pero ya sabes que ventas, cuál es el principio de la venta, cómo descifras la venta, pero tienes tu pie y tú ya lo tienes que desarrollar siempre mirando al público, siempre buscando que el público esté contento, esté feliz, todo eso. Claro, el miedo empieza, Coca, cuando te paras en el micrófono y dices, voy a empezar.
0: Uh-huh.
1: Pero nada más arrancas tantito.
0: Y ya.
1: Y vas viendo que todo lo que estás diciendo está correctamente. Y vas viendo al público y la reacción de ellos mismos te van diciendo, vas muy bien, ¿eh?
0: Sí.
1: O por ahí ves por otro lado y te dice otro que dice, qué bárbaro, ya me estoy durmiendo. Ves que se está bostezando.
0: Sí, no, Dios mío. No, eso es lo peor.
1: No tienes que ir. Pero la preparación es totalmente fundamental.
0: Sí, coincido.
1: Total.
0: Sí, coincido completamente contigo y efectivamente, o sea, porque ahorita pensemos, ¿no? Que las personas que nos están escuchando, que a lo mejor creen que no hablan en público, claro que hablas en público, o sea, desde el tema en el que a lo mejor quieres tocar cierto tema, cierta situación con algún familiar. Eso ya es hablar en público. Si, por ejemplo, tú vas a ofrecer tus productos a alguien, si tú tienes una pequeña junta, ya sea familiar, una junta de vecinos, una junta con amigos, o sea, todo el tiempo estamos hablando en público. Entonces, definitivamente, la cuestión de tener esa preparación en cuanto a los temas que voy a abordar, así como unos puntos importantes, puntos clave, o lo que le llamabas los pies, eso me va a dar mucha seguridad, pero sobre todo también algo que yo les recomiendo es que lo que decíamos, dentro de esa preparación está el que tú conozcas cuáles son esos miedos que a ti te pueden dar. A lo mejor hay personas que dicen, a mí me da terror cuando hablo con mi jefe, ¿no? Porque su personalidad me impone. O a lo mejor me da mucho miedo hablar con tal persona porque me cuestiona muchísimo o me hace preguntas que la verdad me dejan así como en blanco. Entonces, en esta parte es como irte adelantando. Y yo lo que siempre hago es el tener plan B, plan C y plan D. O sea, por si me preguntan esto, por si me dicen lo otro, o sea, yo voy como muy a la delantera para que de esta manera pues me sienta más tranquila. Ya si te llega una cuestión que literal dices, pues esto sí, ni idea, pues también es muy importante partir de que, bueno, yo me hice mi mayor esfuerzo y ya si me preguntan cierta cuestión, pues voy a decir que la voy a investigar, ¿no?
1: Vámonos a publicidad.
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1: Pues Coca, hay dos experiencias que te quiero platicar de hablar en público frente aquí al micrófono.
0: A ver.
1: Una. Un buen día llegó Raúl Torres Almerón, que seguramente lo conoces.
0: Ajá.
1: Era director de comunicaciones del gobierno del estado. Y me dice, Roberto, te traigo aquí al gobernador Manuel Bartlett para que lo entrevistes. No. Manuel Bartlett siempre ha tenido una personalidad imponente.
0: Exacto.
1: Es todo un señorón.
0: Sí.
1: Toda una gran personalidad. Y entró aquí al estudio.
0: Híjole.
1: Se sentó con su cara siempre muy adusta. Dije, ¿y qué le pregunto?
0: Híjole,
1: le hice dos, tres preguntitas. Dije, una hora con él.
0: Ah, wow.
1: ¿Qué hago?
0: Ajá.
1: ¿Sabes qué se me ocurrió?
0: ¿Qué?
1: Señor gobernador, le van a hablar por teléfono. Póngase a contestarlo. A ver quién le habla. Sí, cómo no. Y empezó a contestar el teléfono. Aquí ves, ya no se ve, pero se veían las escaleras de allá a la parte alta.
0: Ajá.
1: Y Rafael Cañedo bajó como jalándose los pelos, como diciendo, qué bárbaro, qué bronca te has metido. Y el gobernador contestando llamadas.
0: ¡Oh, wow!
1: Contestando llamadas telefónicas.
0: ¡Uy, qué buena dinámica!
1: No.
0: Sí, la verdad, pues pero tener el contacto directo con la gente.
1: Había el gran riesgo, Coca.
0: Se colapsara el asunto.
1: Que a alguien le dijera alguna cosa no correcta, ¿no? Coca, fueron 32 llamadas, contadas las 32 llamadas. Yo no sabía cómo... me llamaba. Terminó la
0: ay,
1: de contestar
0: Ajá.
1: Y me dice, don Manuel Roberto, usted puso a las 32 personas que me llamaran. No, señor gobernador, como que fue una medida de emergencia. Dice, las 32 llamadas fueron positivas, gente positiva que de alguna forma me trataron bien.
0: Wow.
1: Y le voy a decir por qué, me dijo don Manuel. Pues dígame por qué, señor gobernador. Porque el conductor del programa es una persona positiva.
0: Ay, qué padre.
1: Su auditorio son personas positivas.
0: Ay, claro.
1: Me quedé de a 6.
0: Helado
1: de a 6. Me felicitó don Manuel. Hace poco, no tiene mucho tiempo, iba caminando en un lugar aquí de por Atlixco. De repente llega una camioneta blanca.
0: No, hijo.
1: Impresionante. Se abre el vidrio. Don Manuel Bartlett.
0: Ay, no me digas.
1: Don Roberto Martínez Otero. No se me puede olvidar.
0: ¡Qué bárbaro!
1: Telefónica, radiofónica que tuvimos,
0: hijo,
1: cuando yo era gobernador del
0: qué
1: estado.
0: ¡Qué cosa tan increíble!
1: Un abrazo y platicamos. La otra,
0: ajá,
1: también aquí. ¿A quién crees que me tocó entrevistar ese día?
0: ¿A quién?
1: A mi mamá.
0: ¡Ay, no! ¿Es en serio?
1: Sí. Bueno, mi mamá fue una destacada poetisa.
0: Okay.
1: Muy destacada, premios nacionales, etcétera, etcétera.
0: ¿En serio?
1: Y no pude entrevistarla, Coca.
0: ¿Por qué?
1: No pude.
0: Fíjate nomás.
1: Tuve que hablarle a Adolfo Kirn.
0: Ajá.
1: Y a Mari Carmen Amo.
0: Ajá.
1: Para que la entrevistara.
0: No inventes.
1: Yo sentado en el rincón.
0: No es cierto.
1: Y mi mamá con ellos dos.
0: No lo puedo creer. Híjole, es que sí, qué fuerte.
1: Esa fue la mejor entrevista que he hecho en mi vida.
0: Híjole.
1: Es que no pude. ¿Tú has entrevistado a tu mamá?
0: Que lo estás diciendo, no, públicamente, no, jamás.
1: La
0: pero
1: vamos a traer a tu mamá.
0: Híjole, dale. Ya me estás poniendo aquí de reto. Mira, ya hasta sentí palpitaciones.
1: Ay, ¡ah! Dios, te quiero ver que tu curso funciona.
0: Ándele, no me digas. No, es que sí está bárbaro.
1: No, fue muy. No pude. Me emocioné
0: bastante.
1: Demasiado.
0: Sí, no.
1: Me emocioné demasiado.
0: Sí, claro.
1: Adolfo Kirr, que andaba por acá, y Mari Carmen igual, y dije, ¿saben qué?
0: Vénganse,
1: ayúdenme,
0: para acá.
1: ¿En qué te ayudamos?
0: Claro.
1: Que quiero que entrevisten ustedes a mi mamá, yo no puedo. No puedo.
0: Eso sí, nunca lo había escuchado.
1: Sí.
0: ¡Wow! Es que el factor emocional también es muy fuerte, ¿no? Muy, muy fuerte. O sea, yo me puedo imaginar que, digo, cuando es una persona que no, a la cual no estás tan vinculada emocionalmente, pues es más fácil, ¿no? Tomar distancia y cuestionarla, hacerle preguntas, etcétera. Pero, ¿cómo le dices, no? ¿Cuál ha sido tu momento más, no sé, más fuerte en la vida o cosas así? Pues sí, definitivamente impone, ¿no? Bueno, ahí está la prueba de que sí, literal. Oye, ¿y no tienen por ahí esas grabaciones?
1: Fíjate que la voy a buscar, me has dado. Porque
0: ay,
1: debo
0: sí.
1: de tenerla, ¿eh? Debo
0: estaría
1: tenerla
0: buenísimo.
1: En cassette,
0: claro,
1: ¿no?
0: Claro.
1: Pero sí se puede reproducir, pero sí, fueron impresionantes.
0: Impresionante, sí.
1: Así que vamos a entrevistar a tu
0: ándale, míralo, ya me está poniendo aquí el ay, Diosito, para ver si de veras, ¿no? Como dicen, si mis chicharrones truenan.
1: Síguelo con lo que nos estabas
0: platicando. Ah, bueno, pues entonces estábamos platicando acerca de esta preparación. Y bueno, algo que nos puede ayudar muchísimo, digo, aparte de conocer del tema, aparte de conocer nuestros miedos, un punto que también es muy importante para que realmente podamos conectar con la persona es saber cómo llegarle, ¿no? Saber cómo llegarle, porque lo que dices, ¿no? No es lo mismo hablarle a un cliente, a tu jefe, a un familiar, por ejemplo, a un vecino, que es difícil. Entonces, siempre tenemos que preguntarnos, ¿no? ¿Qué es lo que le mueve a esta persona? O sea, para que de alguna manera nosotros podamos hablarle, que sea como musiquita en sus oídos, ¿no? O sea, que diga, ah, no, sí, me llegó perfecto, me entiende excelente, ¿no? Entonces, en este caso, esa es una gran recomendación que les hago. Y dentro de la preparación también, algo que ayuda muchísimo y que le recomiendo bastante a mis clientes y demás, es la parte de ensayar. O sea, literal, te paras frente al espejo y, bueno, va a depender obviamente de lo que acabamos de ver, de la complejidad del tema, del tipo de persona, etcétera. Pero ayuda mucho que tú te pares al espejo y empieces a ensayar, ¿no? Fíjate que hay una anécdota de Hitler, que es considerado uno de los mejores oradores de la historia, con todo y sus atrocidades, ¿no? Y precisamente, si no hubiera sido un buen orador, no hubiera logrado convencer a las personas de semejantes horrores, ¿no? Pero a lo que voy es a que este señor, se dice que antes de dar un discurso, que quienes han explorado en internet y lo han visto, era una cosa impactante de elocuencia, de seguridad, de persuasión, una cosa de otro mundo. Bueno, pues se dice que una noche antes se paraba frente al espejo y eran horas y horas y horas ensayando. O sea que lo que la gente veía como casi casi un talento natural, pues no era cierto. O sea, era parte de su preparación, ¿no? Que estuviera ensayando lo que iba a decir, corrigiendo, etcétera. Y bueno, hoy que tenemos a la mano estos dispositivos,
1: sí,
0: te puedes grabar, que eso es todavía un paso más allá. Te puedes grabar, lo puedes ver o le puedes decir a otra persona, oye, ¿cómo lo ves? ¿Qué te gustó? ¿Qué no te gustó? ¿Qué puedo hacer mejor? Eso es de verdad infalible para que cuando tú ya te pares o, por ejemplo, tengas una entrevista de trabajo o vayas a solicitar un empleo o vayas a vender tu emprendimiento, ¿no? O sea, que te pongas a ensayar, que sería como el juego de roles. A ver, Robert, ¿tú la vas a hacer de mi comprador o tú la vas a hacer de recursos humanos? Órale, empieza a bombardearme, ¿no?, con preguntas para que antes yo lo pueda hacer. Porque lo que sí debo decir es que en América Latina somos más reactivos que anticipativos. Desafortunadamente, no nos anticipamos, no nos preparamos, somos muy improvisados en estos temas. Todo lo dejamos al último momento. Pues a ver qué tal me va, no, a ver qué tal me va, no. ¿Quieres que realmente la gente te tome en cuenta, conectes y todo esto? Bueno, pues aprovecha y prepárate. Entonces, se dice que debemos prepararnos en tiempos de paz y no en tiempos de guerra, ¿no? ¿Por qué? Porque en tiempos de paz, o sea, no es como llegar y decir, ay, me fue fatal en la entrevista, pues porque literal no supe qué decir. No, en tiempos de paz es antes, órale, vamos a hacerla de entrevistado, ¿no? Y vamos a hacerla de entrevistador, ¿no? Ponme preguntas, ponme cosas así, llévame al límite, ¿no? Y entonces ahí tú ya puedes ir mejorando lo que vas a decir, previniendo escenarios, y ya cuando llegue la cita o la junta o la exposición que tengas que dar, casi casi digas, estoy tan preparado que échame a la persona que quieras, ¿no? Porque ya me siento
1: échame al gobernador.
0: Exacto. No, pues sí, la verdad, eso ya te da ese margen, ¿no? Por ejemplo, yo voy a estar en abril en Filipinas. Voy a estar en un congreso internacional.
1: Allá, ¿verdad?
0: Sí, pero esto es en inglés.
1: Tú lo vas a dar.
0: Yo
1: en
0: voy
1: inglés,
0: a dar dentro de
1: el
0: esos.
1: Inglés,
0: sí,
1: hablas el holandés también.
0: Sí, y español. Pero en ese congreso yo voy a dar un workshop, un taller, que va a ser en inglés. Entonces, pues me estoy preparando.
1: Claro.
0: Porque la verdad tengo que ver ahí con personas de muchísimas culturas. Y yo no sé qué me vayan a preguntar, cómo vayan a reaccionar, etcétera. Entonces yo ya desde aquí, o sea, ve la anticipación. Yo ya estoy previendo esto para que cuando yo me plante ahí, me plante con seguridad y no diga, no, pues es que no supe qué decir. No, pues entonces imagínatelo. Inclusive estoy hasta entrevistando a compañeras que son asiáticas, que son de otras culturas.
1: Tengo una amiga que estuvo en Filipinas más de un mes cantando en muchísimos
0: ¿en
1: lugares.
0: ¿En serio?
1: Kenny Sierra.
0: ¡Ay, qué padre!
1: Sí, estuvo cantando.
0: ¡Qué padre!
1: Cantando y le fue de maravilla.
0: ¡Súper!
1: Le va a ayudar mucho.
0: Sí, sí, sí, sí, buenísimo, sí, buenísimo.
1: Sí,
0: y sí, la verdad es que entre mejor información tengas, ¿no?, de todo esto. Digo, yo ya he estado en Asia, pero de todas maneras, quiero, con respecto al tema que voy a dar, saber, bueno, pues cómo pueden reaccionar y todo
1: eso. ¿El tema cuál va a ser?
0: El tema va a ser sobre imagen corporativa.
1: Fíjate nada.
0: Ajá. Entonces, la manera de hacer negocios es muy diferente en México que en Asia, que en Europa, que en Estados Unidos, porque van de todos lados del mundo. Entonces,
1: oye, Coca,
0: imagínate.
1: Pues esto me encanta.
0: Sí, sí, sí, sí. Pero por lo mismo, como quiero llegar muy segura, esas son las recomendaciones que les hago. Yo no me voy a estar preparando al 10 para la hora que va a ser. Yo tengo que ir con muchísima anticipación.
1: Saber a dónde.
0: Saber a dónde, cómo piensan allá.
1: Qué es lo que quieren, qué es lo que desean.
0: Exacto.
1: Cómo decirles cómo hacerlo.
0: Exacto.
1: Ay, qué padre,
0: sí.
1: Qué gusto me da.
0: Sí, muchas gracias,
1: bueno,
0: Robert. La verdad es que sí, hay que poner en práctica lo que uno predica, ¿no?
1: ¿Dónde empezaste a hablar en
0: ¿cuándo
1: micrófono?
0: Empecé a hablar en público? No, pues desde igual como tú, desde muy chiquita. Desde muy chiquita me...
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1: Lo de Filipinas.
0: Sí, súper padre. Muy
1: ¿cuándo
0: padre.
1: ¿Cuándo te vas?
0: Es en abril, como a mediados de abril, más o menos. Sí, sí, sí.
1: Tenemos que hacer el programa desde allá.
0: Ay, imagínate.
1: Lo tenemos que hacer desde
0: allá. Con tanta diferencia de horario.
1: Sí, pues ese día te 14. Desvelas.
0: ¿O tú? O aquí no, ponemos aquí el voz. HR.
4: Bueno, sí, Coca, es que
0: bien. Eres muy amena, no, eres pues muy amena. Tú no te no, pasas, no, no. De veras. Ay, sí. No, hombre, muy, muy buenas las historias, oye, impactantes, ¿eh? Impactantes. La del exgobernador y la de tu mamá.
1: Sí, sí.
0: ¡Wow!
1: Sí,
0: sí, ¡qué sí, bárbaro!
1: Y el compromiso con tu mamá.
0: Ándale, ay, sí.
4: Mi Coca grande, ya. Aquí vamos a invitación tener para venir al programa.
0: Sí, caray.
4: Te voy a entrevistar tu propia hija.
0: Caray, no. Sí,
1: otra vez tuve otra experiencia. Ajá. Tuve aquí en el estudio.
0: Sí.
1: Entrevistando a don Enrique Montero Ponce, su hija.
0: Ah, lindísimo.
1: Y los dos, desgraciadamente, ya en paz descanse, fíjate. Hija. Pero fue una entrevista muy, muy,
0: uy, súper interesante, histórica, muy literal.
1: Interesante, porque es que fíjate el tipo de preguntas que tú le puedes hacer a tu mamá o tu papá. Son totalmente diferentes.
0: Ay, claro.
1: A cualquier otra persona, ¿no?
0: ¿Por qué no me dabas de comer a ti, Maisy? Mi mamá tiene unas anécdotas conmigo medio fuertes.
4: Coca, hablar en público.
0: Sí.
1: Es muy importante también el saber cómo hablar, ya no tanto en público, sino de persona a persona.
0: Claro.
1: ¿Cómo puedes lograr que la persona esté interesada en lo que tú le estás preguntando, le estás comentando, que quieres hacer una buena relación con ella?
0: Sí. Hay una clave que está muy, muy subestimada, y esta es la capacidad de saber escuchar. De hecho, dice la frase que para ser un gran orador, primero debes ser un gran escucha. Porque hoy en día creemos, ¿no?, que lo que nosotros decimos es lo más importante, y no tenemos la paciencia muchas veces de simplemente conectar con la otra persona. Estamos viviendo tan rápido que te sientes y es así como de ya, rápido, dime, ¿qué pasó?, ¿no? Entonces, en esta parte, el que yo pueda realmente conectar contigo en este uno a uno que dices, el que pueda persuadirte o el que pueda hacerte sentir bien, tal vez, primero que nada tiene que ver con esa capacidad de saber escuchar. Es decir, que yo me conecte con todos los sentidos contigo y que de alguna manera pueda empezar a establecer esa empatía, ¿no? Porque una persona que no se siente escuchada, que no siente que hay empatía, que de alguna manera se siente validada y que se siente, por el contrario, atropellada, interrumpida, etcétera, pues entonces no vas a lograr esto. Entonces, la clave, y es por eso que en las técnicas actuales de venta, el factor número uno es el primero escuchar a la persona y hacerle preguntas.
1: Eso, preguntas.
0: Preguntas poderosas para poder hacer un buen diagnóstico y no pararte como un merolico como era antes, ¿no? A soltarle tu guión como todavía te llaman del banco, te llaman de, no sé, para venderte un nuevo paquete de celular, de internet, y no te dejan ni hablar. Se sueltan con su guión y ni siquiera te preguntan quién eres, qué necesitas, etcétera. Entonces, es verdaderamente invasivo y es la razón por la que dices, ¿sabes qué? No tengo tiempo. Porque la gente primero necesita sentirse escuchada, necesita sentirse importante, que genuinamente estás interesado en ellos.
1: Habla Fran Belger en su famosísimo libro de Cómo triunfé en ventas, que la clave, lo más importante, la pregunta más importante en tema de ventas es ¿por qué?
0: ¿Por qué?
1: ¿Y por qué?
0: Exacto.
1: ¿Y por qué? ¿Y por qué? Oye, ¿y por qué?
0: ¿Y por qué?
1: Y la gente va sacando todo lo que tiene adentro y de esa forma le vas creando la necesidad de comprar.
0: Exacto.
1: Y llega un momento en que te dice, fíjese que sí compro porque lo necesito, porque yo me convencí solo. Usted no me supo preguntarme.
0: Pues la verdad es muy emocionante ver que las personas tienen este deseo de superarse, de crecer, de actualizarse, de mostrar su mejor versión y de estar listas para poder lograr sus sueños. Yo pienso que estas son acciones y definitivamente pues esto nos habla de esa actitud positiva, de esa... Pues de no nada más de la actitud positiva, sino también del poder de la acción, mi Robert, porque hay muchas personas que a lo mejor se quedaron con las ganas o que tienen creencias, ¿no? Que hemos hablado de esto de, no, yo nunca me gano nada y yo no sé qué, ¿no? Entonces, el hecho de participar, de sumarte, pues ahí ya tienes un alto porcentaje y así es en la vida. En la vida tienes que levantar la mano, tomar la iniciativa, tomar riesgos, ¿no? Ser perseverante para las personas que estuvieron ahí con el que estaba ocupado y demás. Y mira, pues ahí está
1: el resultado.
0: Pues padrísimo.
1: Qué bueno, padrísimo. Coca, como siempre nos da de verdad mucho gusto tenerte aquí en el programa, porque nos vienes a estimular, nos vienes a dar entusiasmo, nos das ganas de vivir, nos das ganas de continuar. Pues imagínate nada más que a una persona de 80 años le estés promoviendo el futuro.
0: ¡Ay, qué padre!
1: Oye, fíjate nada más, si no puede ser posible.
0: No, padrísimo, padrísimo.
1: Me entusiasma, me da mucho gusto, mucho pues admiración, respeto, porque has logrado de tu trabajo algo maravilloso y gracias, extraordinario. Y seguramente cada vez que sales de alguna intervención que tienes, ya sea radiofónica, televisiva, en persona, dándole consejos a alguien en forma personal, y eso de que veas que la gente se va motivada, se va contenta, sí, se va feliz, se va encantada de la vida, y diciendo, Coca, Coca, ra, ra, ra.
0: O a lo mejor siendo confrontados, ¿no? También cuestionados, o sea, me
1: creo
0: gusta.
1: Creo que lo que te cuestionan te sirve.
0: Muchísimo, muchísimo.
1: ¿Cuál es la...? Tengo 30 segunditos. ¿Cuál es la situación más complicada que has dicho? Ah, caray, tengo que sacar esto.
0: Híjole, pues un montón, pero yo creo que de lo más complicado que tengo constantemente es la resistencia al cambio. La parte también de no querer tomar riesgos, de quedarnos en nuestra zona de confort, de no querer pues ser valientes y enfrentar nuestros miedos, ¿no? O sea, es ahí en donde entra así como lo que sería una espada, pero envuelta en terciopelo, ¿no? Para que se den esos cambios.
1: Entonces, como siempre... Te lo agradezco mucho.
0: No, al contrario,
1: que te tomes,
0: Robert. Feliz.
1: El tiempo de venir a estar con nosotros, de platicarnos, de motivarnos, de hacernos sentir bien, de hacernos contentos, de darnos la importancia.
0: Ay, no,
1: eso es lo más feliz de todo, que nos des la importancia. Apenas hicimos un programa con Leti y Miranda sobre resentimientos.
0: Ay, nanita.
1: No.
0: Qué fuerte.
1: Qué fuerte, pero tú vienes siendo la contraparte de los resentidos.
0: Sí, no, es
1: Roberto Martínez Otero, como siempre, agradece su atención y les recuerda, estamos en manos de Dios, pero Dios está en nuestras manos. Aprovechen lo que Dios ha creado a través de Coca para todos ustedes.
0: Muchas gracias, Roberto. Abrazo.
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0: amigos de la HR, hoy les hablaré sobre una película que conmovió a todo nuestro país y al extranjero. Roma. Roma es una película mexicana dramática de 2018, dirigida, escrita, fotografiada y coproducida por Alfonso Cuarón. Está protagonizada por Yalitza Aparicio y Marina de Tavira. Ambientada a principios de la década de 1970, la película es una ficción a partir de los recuerdos de la infancia de Cuarón en la colonia Roma de la Ciudad de México, y narra la vida de una familia de clase media y Cleo, su trabajadora doméstica. Cuarón basó el guión en sus propios recuerdos de la infancia. Algo que nos debe de llenar de orgullo como mexicanos es que Roma es la primera película mexicana que gana el reconocido León de Oro en el Festival de Cine de Venecia. Un dato curioso, el personaje de Cleo está basado en Libo Rodríguez, la nana de Alfonso Cuarón. Fue seleccionada para representar a México en la categoría de Mejor Película de Habla No Inglesa en la edición 91 de los Premios Oscar. La Academia de Artes y Ciencias Cinematográficas de Hollywood nominó a Roma a 10 categorías como Mejor Película, Mejor Director, Mejor Película Extranjera, Mejor Diseño de Producción, Mejor Fotografía, Mejor Guión de Película, Mejor Mezcla de Sonido, Mejor Cinematografía, Mejor Actriz y Mejor Actriz de Reparto, convirtiéndola en la quinta película en lograr una nominación simultánea al Oscar en la categoría principal y de habla no inglesa, siendo la anterior Amor, de 2012. De igual forma, es la segunda película de habla no inglesa con más nominaciones al Oscar, después del Tigre y el Dragón de 2000, la cual igualmente obtuvo 10 nominaciones. Finalmente, es el primer film en español y la primera película mexicana en competir por el Oscar a la mejor película. Algo que cabe recalcar es que el nombre de la película hace referencia a la colonia Roma, en la Ciudad de México, pues Cuarón vivió ahí la mayor parte de su infancia. Sin lugar a duda, Roma es la película que debe llenarnos de orgullo por todos los logros que consiguió y que representa la situación que a veces muchas mujeres viven en nuestro país, informó para la HR Miguel Palacios.
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0: Una de las películas más taquilleras del cine ha sido Titanic, pero te apuesto que desconoces algunos datos curiosos de esta película. 1. Jack Dawson era el nombre de un hombre que falleció durante el hundimiento del barco. Sin embargo, cuando James Cameron puso ese nombre para su personaje principal, ignoraba este dato. 2. El barco original, hecho en 1910, costó 1.5 millones de libras, lo que se traduce a 150 millones de dólares, mientras que la cinta costó 200 millones de dólares, es decir, 25% más.
1: ¡Wow!
0: 3. En la escena donde la sala principal del barco se llena súbitamente de agua, solo podía filmarse una vez. Todo el mobiliario se destrozaría con el agua de golpe, por lo que tuvo que planearse sumamente bien. 4. Habían muchas partes improvisadas por los actores principales. Una de ellas es cuando Jack le enseña a Rose a lanzar gargajos y cuando esta le escupe a la cara de Cal. Se usó clara de huevo en la primera y vaselina en la segunda. 5. Soy el rey del mundo. No estaba en el guión. Fue una frase improvisada por DiCaprio. Más tarde fue votada como una de las 100 mejores líneas de la película. La noche del 14 al 15 de abril de 1912, el hasta entonces barco más grande del mundo, el Titanic, se hundió en aguas del Atlántico Norte tras chocar con un iceberg. En total, a bordo del Titanic iban 2.223 personas, entre tripulantes y pasajeros, en las que había 13 parejas de luna de miel. Tan solo sobrevivieron 706 personas, 492 pasajeros y 214 tripulantes. Del agua se recuperaron 333 cuerpos inertes. Eso ha sido todo por hoy. Espera la siguiente cápsula. Mi nombre es Nancy Amaro y continúa escuchando la HR.
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del Tren es una película estadounidense de drama y suspenso de 2016. La película comenzó a rodarse el 4 de noviembre de 2015 en la ciudad de Nueva York. El rodaje terminó el 30 de enero de 2016. En noviembre del 2015, Walt Disney programó la película para ser estrenada el 7 de octubre de 2016. La cinta fue parte del acuerdo de distribución de DreamWorks con los estudios de Walt Disney, que comenzó en 2009. La película recibió críticas mixtas de parte de la crítica profesional y la audiencia. Recibió una aprobación del 44% basada en 175 reseñas, con una puntuación de 5.4 de 10 por parte de la crítica, mientras que de parte de la audiencia obtuvo una aprobación del 57%. Yo soy Laura Rosales, sigue sintonizando la HR. La HR.

0: Woman, o traducida al español, Mujer Bonita, ha sido todo un clásico de la pequeña y gran pantalla. Estrenada el 23 de marzo de 1990 en los cines de Estados Unidos. Versión distinta del cuento de Cenicienta, en la que una mujer de la calle se enamora de un rico hombre de negocios. Y aquí te contamos algunos datos curiosos de la película. El título de la película se pensó en llamarse 3000, la cantidad que cobra Vivian por acompañar a Edward toda la semana. Pero se optó por el nombre de una de las canciones de la banda sonora. John Travolta llegó a hacer una audición para el papel de Edward. El presupuesto fue de 14 millones de dólares y en taquilla recaudó más de 463 millones de dólares.
1: ¡Wow!
0: El hotel que sale en la película ofrece a sus clientes actuales una experiencia Pretty Woman para dos personas con Rolls Royce, spa y entradas para la ópera por unos 100 mil dólares. Datos de la película de Mujer Bonita. Espera la siguiente cápsula. Mi nombre es Nancy Amaro y continúa escuchando la HR.
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1: Son astutos, perversos y también muy divertidos, aunque son malvados y le hacen la vida imposible a las princesas. Nos encantan, todos son geniales, pero todos tenemos un favorito, ¿verdad? Es por eso que hoy te presento a alguno de los villanos de Disney. Scar, el Rey León, no solo mata a Mufasa, su propio hermano, sino que además hace que Simba, su sobrino, viva con un sentimiento de culpa al pensar que su padre ha muerto por su culpa. Hades, de Hércules, el personaje resulta simpático al principio, aunque no esconde sus verdades y crueles intenciones. Libera a los titanes de su encierro y conquista el Olimpo, echando a todos los dioses. Maléfica, la Bella Durmiente, era la horrible pesadilla para la Bella Durmiente. Los cuernos de la cabeza y ese tono totalmente saludable de su piel sencillamente no daban confianza. Úrsula, la sirenita, siendo como es un pulpo gigante y con todos los conocimientos de brujería, Úrsula es una de las más glamurosas y despierta cierta simpatía con el público.
2: ¿Usted podría hacerlo?
1: Capitán Garfio, de Peter Pan, malo por experiencia, viaja por los mares buscando a un niño y de paso al cocodrilo que lo dejó sin mano. Hopper, de Bichos. No querrán ver a Hopper cuando está molesto. También vuela y los villanos que vuelan son más terroríficos. Cruella de Vil, de 101 dálmatas. Duele ser hermosa, aunque en este caso a quienes les duele son a los tiernos perritos, cuya piel ella quiere arrancar para su abrigo. Yo soy Laura Rosales y sigue sintonizando la HR.
3: Cruella, la dama araña bien podría ser.
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0: La historia del cine se inicia el 28 de diciembre de 1895, cuando los hermanos Louis y Auguste Lumière realizaron la primera proyección pública de imágenes en movimiento, antes de la Primera Guerra Mundial. El cine francés se había adueñado del mundo. Para la HR, Helen Quatz.
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2: Muy buenos días, tengan todos ustedes, queridos amigos radioescuchas, desde Puebla de los Santos Ángeles y Arcángeles, ciudad protegida y escogida por Dios, te saluda tu amiga Canela de García desde tu programa Una Luz en el Camino, deseándote toda clase de bendiciones donde quiera que tú vayas, donde quiera que tú estés, que el amor y la misericordia de Dios estén contigo, con todos tus familiares y con todos tus amigos. Como ustedes saben, nosotros comenzamos rezando el Salmo 91, que es un salmo poderosísimo de protección para todos nosotros. Tú que habitas al amparo del Altísimo y resides a la sombra del Omnipotente, dile al Señor: mi amparo, mi refugio, mi Dios, en quien yo pongo mi confianza. Él te librará del lazo del cazador y del azote de la desgracia. Te cubrirá con sus plumas y hallarás bajo sus alas un refugio. No temerás los miedos de la noche, ni la flecha disparada de día, ni la peste que avanza en las tinieblas, ni la plaga que azota a pleno sol. Aunque caigan 1,000 hombres a tu lado y 10,000 a tu derecha, tú estarás fuera de peligro. Su lealtad será tu escudo y armadura. Basta que mires con tus ojos y verás cómo se le paga al impío. Pero tú dices: mi amparo es el Señor. Tú has hecho del Altísimo tu asilo. La desgracia no te alcanzará, ni la plaga se acercará a tu tienda, pues a los ángeles les está ordenado que te escolten en todos tus caminos. En sus manos te habrán de sostener, para que no tropiece tu pie en alguna piedra. Andarás sobre víboras y leones, y pisarás cachorros y dragones. Pues a mí se acogió, lo libraré, lo protegeré, pues mi nombre conoció. Si me invoca, yo le responderé, y en la angustia estaré junto a él. Lo salvaré, le rendiré honores, alargaré sus días como lo desea y haré que pueda ver mi salvación. Palabra amorosa y misericordiosa de Dios Padre Todopoderoso y misericordioso. Y es así, oh Padre, como nosotros tus hijos nos unimos a las oraciones de todos los hombres, mujeres, niños, jóvenes y ancianos, de todas las naciones, de todas las ciudades, de todos los pueblos, de todas las tribus y de todos los credos, de todos aquellos que te reconocemos como nuestro Padre, Abba, como nuestro Dios, como nuestro Señor, como nuestro amor y nuestro corazón. Y postrados ante tu divina presencia, lo único que decimos es: misericordia, Padre, misericordia. Amén. Pedimos al Espíritu Santo que vaya por todo alrededor de la tierra y llene a todos aquellos que tienen el poder para hacer lo mejor para sus pueblos. Amén. Vamos a unirnos en esta oración al Espíritu Santo. Oh Espíritu Santo, amor del Padre y del Hijo, inspírame siempre lo que debo pensar, lo que debo decir, cómo debo decirlo, lo que debo callar, cómo debo actuar, lo que debo hacer para la gloria de Dios, para el bien de las almas y de mi propia santificación. Espíritu Santo, dame agudeza para entender, capacidad para retener, método y facultad para aprender, sutileza para interpretar, gracia y eficacia para hablar. Dame acierto al empezar, dirección al progresar, y perfección al acabar. Amén. Bueno, les voy a compartir el teléfono de la línea de la vida, un teléfono para todas aquellas personas que tengan el problema de adicciones, para todas aquellas personas que tengan deseos suicidas, que necesitan ayuda. El número es 800-911-2000. El número es 800-911-2000. Es el teléfono de la línea de la vida. Apúntalo porque no sabes si algún amigo o familiar lo pueda necesitar. Y bueno, pues el día de ayer estuvimos con la Divina Misericordia en el diario de Santa Faustina Kowalska. Y bueno, aquí nos dice: Dios no le negará su misericordia a nadie. El cielo y la tierra podrán cambiar, pero jamás se agotará la misericordia de Dios. Oh, qué alegría de mi corazón cuando contemplo tu bondad inconcebible. Una bondad no pensar, o sea, no, ni siquiera la podemos procesar, esa gran bondad del Señor. O sea, para los seres humanos es algo que ni siquiera lo podemos desmenuzar en nuestra mente, porque en nosotros no existe esa bondad inconcebible que tiene Dios. Oh Jesús mío, deseo traer a todos los pecadores a tus pies para que glorifiquen tu misericordia por los siglos de los siglos. Oh mi Jesús, a pesar de la noche oscura en torno mío y de las nubes sombrías que me cubren el horizonte, perdón, sé que el sol no se apaga. Oh Señor, aunque no te puedo comprender ni entiendo tu actuación, confío sin embargo en tu misericordia. Si es tu voluntad, Señor, que yo viva siempre en tal oscuridad, seas bendito. Te pido una sola cosa. No dejes que te ofenda de ningún modo. Oh Jesús mío, solo tú conoces las añoranzas y los sufrimientos de mi corazón. Me alegro de poder sufrir aunque sea un poco por ti. Cuando siento que el sufrimiento supera mis fuerzas, entonces me refugio en el Señor, en el Santísimo Sacramento. Y un profundo silencio es mi oración al Señor. Fíjense nada más. El silencio de ella es su oración, es decir, no puedo más. Aquí estoy, Señor, viéndote, pero no puedo más. Confesión de una de nuestras alumnas. Desde el momento cuando una fuerza misteriosa empezó a apremiarme a que solicitara aquella fiesta y a que fuera pintada la imagen, no logro la paz. Algo me satura por completo y sin embargo me invade el temor de si solo es una ilusión. Estas dudas siempre venían de afuera, porque en el fondo de mi alma sentía que era el Señor quien traspasaba mi alma. El confesor con quien me confesaba entonces me decía que existían casos de ilusiones. Y yo sentía que aquel confesor parecía tener miedo de confesarme. Era para mí un tormento. Al darme cuenta de que tenía poco apoyo por parte de los hombres, me refugié aún más en el Señor. Es el mejor maestro. En algún momento, cuando me invadió la duda de si la voz que oía era del Señor, me dirigí a Jesús en un coloquio interior sin pronunciar una palabra. De repente alguna fuerza penetró mi alma y dije, si tú eres verdaderamente mi Dios, que estás en comunión conmigo y me hablas, te pido, Señor, que esa alumna X se confiese hoy mismo y esa señal me fortalecerá. En ese mismo instante, aquella muchacha pidió la confesión. La madre de la clase, sorprendida de su cambio repentino, no tardó en buscar a un sacerdote y esa persona se confesó muy arrepentida. De inmediato oí en mi alma la siguiente voz. ¿Me crees ahora? Otra vez una fuerza extraña llenó mi alma. Me reforzó y me fortaleció hasta tal punto que yo misma me asombré de haber podido dudar por un momento. Sin embargo, estas dudas siempre venían de afuera y eso me llevó a encerrarme aún más en mí misma. Al sentir durante la confesión la incertidumbre del confesor, no descubro mi alma a fondo, sino que solamente me acuso de mis pecados. Si el sacerdote mismo no tiene serenidad, no la da a otras almas. Oh sacerdotes, cirios encendidos que alumbran las almas, que su claridad no oscurezca jamás. Comprendí que no era la voluntad de Dios que descubriera entonces el fondo de mi alma. Dios me concedió esta gracia más tarde. Jesús mío, guía mi mente. Toma posesión absoluta de todo mi ser. Enciérrame en el fondo de tu corazón y protégeme del asalto del enemigo. Perdón. En ti toda mi esperanza habla a través de mi boca cuando yo, miseria absoluta, esté con los poderosos y los sabios. Perdón. Para que reconozcan que esta causa es tuya y que de ti proviene. Tinieblas y tentaciones. Mi mente estaba extrañamente oscurecida. Ninguna verdad me parecía clara. Cuando me hablaban de Dios, mi corazón era como una roca. No lograba sacar del corazón ni un solo sentimiento de amor hacia Él. Cuando con un acto de voluntad trataba de permanecer junto a Dios, experimentaba grandes tormentos y me parecía que con ello causaba una ira mayor de Dios. No podía absolutamente meditar, tal y como meditaba anteriormente. Sentía un gran vacío en mi alma y no conseguía llenarlo con nada. Empecé a sentir el hambre y el anhelo de Dios, pero veía toda mi impotencia. Trataba de leer despacio, frase por frase, y meditar del mismo modo, pero fue en vano. No comprendía nada de lo que leía. Vamos un corte y regresamos. Quédate, por favor.
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3: Quisiera elevar a Dios una oración para conjurar, para atar y amordazar al virus, a ese virus que está causando tanto miedo, al coronavirus, para atarlo y amordazarlo en el nombre de nuestro Señor Jesucristo. Señor Jesús, tú eres nuestro médico divino. Te pedimos que nos guardes y protejas del coronavirus y de todas las enfermedades letales. Señor, ten piedad de todos los que han muerto. Sana a todos los que están enfermos. Ilumina a los científicos que están buscando un remedio. Fortalece y cubre con tu sangre preciosa a todo nuestro sistema inmunológico. Sella y protege nuestro sistema respiratorio. Dales paz a todos los que tienen miedo y están preocupados. Que tu preciosa sangre sea nuestra defensa y salvación. Tú dices en el hermoso Salmo 91 que no tengamos miedo ni a la peste, ni a la plaga, ni a la enfermedad. Permite que las personas que lo escuchan y lo difundan queden sellados, selladas de cualquier virus maligno por tu preciosa sangre. Amén.
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2: Delante de los ojos de mi alma estaba constantemente todo el abismo de mi miseria. Cuando iba a la capilla por algunos ejercicios espirituales, siempre experimentaba aún más tormentos y tentaciones. A veces, durante toda la Santa Misa, luchaba con los pensamientos blasfemos que trataban de salir de mis labios. Sentía aversión por los santos sacramentos. Me parecía que no sacaba ninguno de los beneficios que los santos sacramentos ofrecen. Me acercaba a ellos solamente por obediencia al confesor, y esa ciega obediencia era para mí el único camino que debía seguir y mi tabla de salvación. Cuando el sacerdote me explicó que esas eran las pruebas enviadas por Dios y que con tal estado en que te encuentras no solo no ofendes a Dios, sino que le agradas mucho, es una señal que Dios te ama inmensamente y que confía en ti porque te visita con estas pruebas. No obstante, esas palabras no me consolaron. Me parecía que no se referían en nada a mí. Una cosa me extrañaba. A veces, cuando sufría enormemente en el momento de acercarme a la confesión, de repente todos esos terribles tormentos cesaban. Pero cuando me alejaba de la rejilla, todos esos tormentos volvían a golpearme con mayor furia. Entonces me postraba delante del Santísimo Sacramento y repetía estas palabras: aunque me mates, yo confiaré en ti. Me parecía que agonizaba en aquellos dolores. El pensamiento que más me atormentaba era que yo era rechazada por Dios. Luego venían otros pensamientos: ¿para qué empeñarme en las virtudes y en buenas obras? ¿Para qué mortificarme y adorarme? ¿Para qué hacer votos? ¿Para qué rezar? ¿Para qué sacrificarme e inmolarme? ¿Para qué ofrecerme como víctima en cada caso, en cada paso? ¿Para qué, si ya soy rechazada por Dios? ¿Para qué estos esfuerzos? Y he aquí, solamente Dios sabe lo que ocurría en mi corazón. Terriblemente atormentada por estos sufrimientos, entré en la capilla y de la profundidad de mi alma dije estas palabras: haz conmigo, Jesús, lo que te plazca. Yo te adoraré en todas partes y que se haga en mí tu voluntad, oh Señor y Dios mío, y yo glorificaré tu infinita misericordia. Después de este acto de sumisión, cesaron esos terribles tormentos. De repente vi a Jesús que me dijo: yo estoy siempre en tu corazón. Un gozo inconcebible inundó mi alma y llenó de gran amor de Dios que inflamó mi pobre corazón. Veo que Dios nunca permite sufrimientos por encima de lo que podemos soportar. No temo nada. Si manda al alma grandes tribulaciones, la sostiene con una gracia aún mayor. aunque no la notamos para nada. Un solo acto de confianza en tal momento da más gloria a Dios que muchas horas pasadas en el gozo de consolaciones durante la oración. Ahora veo que si Dios quiere mantener a un alma en la oscuridad, no la iluminará ningún libro ni confesor. Oh María, Madre y Señora mía, te ofrezco mi alma y mi cuerpo, mi vida y mi muerte, y todo lo que vendrá después de ella. Pongo todo en tus manos. Oh mi Madre, cubre mi alma con tu manto virginal y concédeme la gracia de la pureza de corazón, de alma y de cuerpo. Con tu poder, defiéndeme de todo enemigo, especialmente de aquellos que esconden su malicia bajo una máscara de virtud. Oh espléndida Azucena, tú eres mi espejo, oh mi Madre. Jesús, divino prisionero del amor, cuando considero tu amor y cómo te has anonadado por mí, mis sentidos desfallecen. Encubres tu majestad inconcebible y te humillas, rebajándote a mí, un ser miserable, oh Rey de la Gloria. Aunque ocultas tu hermosura, el ojo de mi alma desgarra el velo. Veo a los coros de ángeles que te honran incesantemente y a todas las potencias celestiales que te alaban sin cesar y que te dicen continuamente, santo, santo, santo. Oh, ¿quién comprenderá tu amor y tu misericordia insondable hasta nosotros? Oh, prisionero del amor, encierro mi pobre corazón en este tabernáculo para adorarte sin cesar día y noche. No cede ninguna objeción a esta adoración. Y aunque físicamente lejos de ti, mi corazón está siempre contigo. Nada puede impedir mi amor hacia ti. No existe ningún obstáculo para mí. Oh Jesús, te consolaré por todas las ingratitudes, por las blasfemias, por la tibieza, por el odio de los impíos, por los sacrilegios. Oh Jesús, deseo arder como víctima pura y anonadada delante del trono de tu escondite. Te ruego incesantemente por los pecadores agonizantes. Oh Santa Trinidad, Dios uno e indivisible, bendito seas por este gran regalo y testamento de misericordia. Oh Jesús mío, para compensarte por los blasfemos, callaré cuando me reprendan injustamente. Para satisfacerte, aunque sea una pequeña parte, en mi alma te estoy cantando continuamente un himno, y nadie lo puede sospechar ni entender. El canto de mi alma lo conoces solo tú, oh Creador y Señor mío. No me dejaré arrebatar por el trabajo hasta el punto de olvidar a Dios. Pasaré todos los momentos libres a los pies del Maestro oculto en el Santísimo Sacramento. Él me enseña desde los años más tiernos. Le dice Jesús, escribe esto. Antes de venir como el juez justo, vengo como el Rey de la Misericordia. Antes de que llegue el día de la justicia, les será dado a los hombres este signo en el cielo. Pongan mucha atención, ¿eh? Se apagará toda luz en el cielo y habrá una gran oscuridad en toda la tierra. Entonces, en el cielo aparecerá el signo de la cruz y de los orificios donde fueron clavadas las manos y los pies del Salvador, saldrán grandes luces que durante algún tiempo iluminarán la tierra. Eso sucederá poco tiempo antes del último día. Oh sangre y agua que brotaste del corazón de Jesús, como una fuente de misericordia para nosotros, en ti confío. Voy a volverles a leer esto, que a mí se me hace súper importante. Antes de venir como el juez justo, vengo como el rey de misericordia. Antes de que llegue el día de la justicia, le será dado a los hombres este signo en el cielo. Se apagará toda luz en el cielo y habrá una gran oscuridad en toda la tierra. Entonces en el cielo aparecerá el signo de la cruz y de los orificios donde fueron clavadas las manos y los pies del Salvador saldrán grandes luces que durante algún tiempo iluminarán la tierra. Eso sucederá poco tiempo antes del último día. Oh sangre y agua que brotaste del corazón de Jesús como una fuente de misericordia para nosotros, en ti confío. El viernes después de la Santa Comunión fui trasladada en espíritu delante del trono de Dios. Delante del trono de Dios vi las potencias celestiales que adoran a Dios sin cesar. Más allá del trono vi una claridad inaccesible a las criaturas. Allí entra solamente el Verbo encarnado como intercesor. Cuando Jesús entró en esa claridad, oí estas palabras: escribe enseguida lo que vas a oír. Soy el Señor en mi esencia y no conozco mandatos ni necesidades. Si llamo a las criaturas a la vida, esto es el abismo de mi misericordia. Jesús bendito, que tu misericordia sea nuestra piel, que tu misericordia sea nuestra vida. Jesús bendito, misericordia para todos nosotros. Amén.
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0: Muy buenos días, auditorio de Puebla, México y el mundo. Ya es viernes 14 de agosto y estamos cerrando la semana con todo. Es viernes y el cuerpo lo sabe, así es que a cerrar con todo esta semana para que pues ya quienes mañana, a partir de hoy descansan, pues ya se vayan a descansar, a disfrutar un rato de alguna convivencia y siempre haciéndolo con mucha, mucha responsabilidad. Nosotros aquí al pie del cañón para mantenerle informado de lo que ha acontecido a nivel estatal, nacional e internacional. Un saludo muy especial a todos los que nos ven a través de los escuchan a través del 89.3 de FM, del 1090 de AM y por supuesto del 1120 de AM Red Ciudadana. Les recordamos que estamos en la multiplataforma informativa de 5 Radio y Red Ciudadana en Facebook, YouTube y X. Ya nos encuentran en este momento, nos puede ver completamente en vivo. Les recuerdo que nos encuentra como arroba la red 5 radio. De la misma manera nos encuentra en TikTok y en Instagram. Pues vamos a comenzar con toda esta información que le tenemos preparado. Pues se ha dado a conocer en las últimas horas la aprehensión del ex líder y el ex tesorero del Sindicato Independiente de Trabajadores de la Industria Automotriz, Volkswagen, el que fue de 2020 al 2024. Los están acusando de haber utilizado mal de recursos por 129 millones de pesos, un desfalco pues de 129 millones de pesos. También están en las autoridades, trasciende, en búsqueda de otro de miembros de este sindicato, del ex sindicato, y pues bueno, se espera también que sea capturado en las próximas horas, días o semanas, y pues se espera también un reporte oficial de parte del sindicato. Le vamos a dar a conocer también que ayer fue atropellada una mujer. Aquí le damos a conocer en los espacios de 5 Radio y Red Ciudadana el atropellamiento en la 9 Norte y 10 Poniente de una mujer de la tercera edad. Poco después se confirmaba su muerte, lo atropelló una ruta 67, el conductor escapó. Posteriormente se supo que la ahora occisa era Minerva, de 83 años de edad, y luego, con el nombre, pues se supo que era una mujer, miembro de los colectivos de madres buscadoras aquí en Puebla. Ella buscó durante años a su hijo, finalmente lo encontró hace algunos años, pero seguía participando con ellas. Lamentablemente se confirma que es esta madre buscadora quien murió atropellada. Y fue detenido el Center, un presunto generador de violencia al oriente de la ciudad de Puebla. Lo detuvo la policía municipal, se le acusa de vender drogas, de ser generador de violencia, de además cometer robos, asaltos, también amenazar a conductores de transporte público, de robar y extorsionar también a conductores de plataformas. Así es que, pues, muy bien por la detención de ese sujeto. Muere también una motociclista al caer de un puente allá en Ixtacuixtla, en Tlaxcala. Le tendremos los detalles. Mientras que robaron una camioneta de Sabritas allá en Tlaxcala, también hubo una persecución y lograron recuperarla y detener a uno de los ladrones. Estaban pintando algunas personas el interior de una cisterna, y pues esto, acumulación de gases, hizo que quedaran intoxicados. Afortunadamente fueron atendidos y con vida, y solo el susto. Tome precauciones porque muchas personas han perdido la vida de esta manera. Y aseguró la policía estatal más de 19 mil litros de hidrocarburo de huachigás, esto allá en Los Reyes de Juárez. Esta y más información le tenemos preparado para este espacio informativo, así que acompáñenos. 5:34.
1: Rafael. Yes.
2: ¿Qué tal? ¿Cómo le va? Muy buenos días. Así es, faltan 26 para las 6. Qué bueno que está con nosotros este viernes 14 de agosto. Cuídese mucho, es quincena, es viernes. Hay que tener mucho cuidado con el manejo del efectivo. y sobre todo también con el cuidado de las personas a la hora de manejar. Más adelante le vamos a presentar detalles de las acciones que se impulsan para fortalecer la atención ante fenómenos naturales y lo que se está trabajando en materia de protección civil. Se realizó ayer esta presentación de resultados al 600% para transformar en grande a Puebla y se dio a conocer lo que se ha hecho en diversos sectores claves para el desarrollo de Puebla y uno de ellos es la seguridad. Ahí se está trabajando con Protección Civil, equipándoles mejor. La Guardia Forestal, por ejemplo, incrementó de tan solo 40 elementos a más de 300 en todo el estado y se le va a fortalecer todavía más con equipo y vehículos para cuidar nuestros bosques y para prevenir los incendios forestales que se registran cada año y que lamentablemente causan mucho daño a nuestro sistema. Le vamos a tener estos detalles y más hoy aquí en Buenos Días. Faltan ahora 24 minutos para las 6.
1: Nayeli Aguilar.
3: Auditorio, bienvenidos a este viernes 14 de agosto de 2026. Muchísimas gracias por estar acompañándonos. Recuerden que hoy es la noche que nadie duerme allá en Huamantla, Tlaxcala, y donde se preparan alrededor de 7 kilómetros de calles con tapetes y alfombras para el paso de la Virgen de la Caridad. Así que hoy estarán de fiesta y más adelante, más noche, les estaremos compartiendo las imágenes de esta bonita tradición. Y también le avisamos, sobre todo a los papás, que mañana ya es esta feria de regreso a clase. Si aún no han comprado su lista de útiles escolares, mañana van a poder hacerlo a partir de las 10 de la mañana y hasta las 6 de la tarde, ahí en la Plaza de la Democracia, frente al edificio Carolino. Ahí van a poder encontrar útiles, libros, mochilas, uniforme, calzado, cortes de cabello, salud visual y dental, también cómputo y conectividad y tecnologías domésticas, todo para este regreso a clases a bajo costo. Están hablando que habrá descuentos desde el 10 hasta el 30% de descuento. Es mañana y el domingo de 10 de la mañana a 6 de la tarde frente al edificio Carolino. Ya son 5 de la mañana con 37 minutos y recuerde mandarnos sus mensajes a la poderosa red al 2222 382990.
1: Raúl Méndez Macías.
4: Es viernes y el cuerpo lo sabe. En este viernes 14 de agosto, ya toca quincena, guárdelo, prepárese y el cuerpo lo sabe. Guillermo Báez en la consola digital, Alex Denicia en las redes sociales, Iván Hernández en la producción de este espacio. Hoy en Quinto Medio hablaremos de Claus de Anthropic, que ya piensa incluir marcas de agua en textos e imágenes que genera y metadatos. Hay quejas de usuarios que dicen, pues yo tengo mis propias ideas, le pongo lo que yo tengo, me hace pequeñas correcciones y pues ahora resulta que va a salir con marca de agua que todo lo que yo hice fue creado con inteligencia artificial. Hay otros muy abusados que pues igual pueden hacer la tarea y todo se los hace, pues ahí está ya la marca de agua. Empresas de tecnología de inteligencia artificial están comprando de manera masiva libros antiguos para entrenar a sus IAs y luego los destruyen, es lo que denuncian muchos autores de libros en este aspecto. Es Día Mundial del Lagarto y Andy López Beltrán escribió una carta a Donald Trump porque le retiraron la visa. Entre otras cosas, dice, se dirige al presidente Trump: me dirijo a usted con el respeto que me merece en lo personal y por su investidura, informarle que Marco Rubio, secretario de Departamento, y Christopher Landau, subsecretario de esa dependencia autodenominado el Quitavisa, han ordenado quitarme el permiso para ingresar a Estados Unidos de América. Como es evidente, esta decisión es de carácter político, más bien politiquero y propagandístico al estilo hitleriano, pues no existe ninguna razón que justifique tan arrogante proceder. En realidad, en resumidas cuentas, el hecho de quitarme la visa no es más que una burda y perversa canallada de estos funcionarios y otros halcones que en sentido estricto no son diplomáticos, entre otras cosas también. Pero se queja, bueno, dice que no le causa ningún problema el no visitar Estados Unidos en estos tiempos decadentes y lamentables de odio, racismo, drogadicción, desintegración familiar, entre otras cosas. Y finaliza: espero su respuesta para saber a qué atenernos, lo cual siempre se agradece porque la hipocresía no puede ser la doctrina que guíe al noble oficio de la política, entre otras cosas. 5 de la mañana con 39 minutos.
0: Así es, y antes de pasar al resumen de noticias, le recordamos que Puebla será sede de la FICMOTO, el Festival Internacional de Cultura de Motocicletas ciclismo este 15 y 16 de agosto, así que no se lo pierda. Aquí le hemos dado también ahí algunos pases para que acudan y disfruten de este evento. Ahora le vamos a presentar que Volkswagen de México trasladará a partir de este viernes 14 de agosto a Ciudad de México las negociaciones contractuales del Sindicato Independiente de Trabajadores de la Industria Automotriz Volkswagen ante la falta de acuerdos en Puebla.

0: Urgente, a ver si pueden mandar una patrulla aquí donde está el mega de Hermano Cerdán, mero para la entrada de donde entra el estacionamiento. Acaban de salir unos borrachos de ahí de un bar que está escondido y se estamparon contra un carro de una familia. Pero los borrachos se le están poniendo muy al brinco a la persona, es una señora y unos niños. Al parecer se ve que iban a algún lado, no sé. Pero la familia sí está muy alterada, licenciado. A ver si pueden mandar una patrulla. Es la entrada que entra del Mega, la entrada que entra del Mega hacia el estacionamiento. Salieron de un bar que está ahí sobre Hermano Cerdán, sobre la lateral de Hermano Cerdán, pero tiene su estacionamiento del lado de atrás sobre la calle Monterrey. Da hacia lo que es el estacionamiento de Mega Hermano Cerdán. Pero se le están poniendo muy pesada a la familia esta, licenciado.
1: Por la zona de San Rafael Oriente y urge una patrulla para apoyar a esta familia y este percance que está en estos momentos cuando son 5:42 a.m. Y el gobernador Alejandro Armenta destacó que la seguridad es una prioridad de su administración y señaló que además de fortalecerla en Puebla capital y la zona metropolitana, van a buscar atender esta estrategia en las distintas regiones y los 217 municipios del estado.
2: A las 7 le tenemos Buenos Días Regional, acompáñenos y también el número de la poderosa red, el 22-22-38-29-90. El gobernador resaltó el cumplimiento de obras conjuntas con el ayuntamiento, como el Puente de la Transformación, que atendió una demanda de comunidades indígenas de la zona de más de 70 años.
3: Además de su reporte, Red nos dice que está cerrada la calzada Zabaleta a la altura del Niño Poblano con dirección a Centro Mayor por un accidente vehicular. Le repito, está cerrada la calzada Zabaleta a la altura del Niño Poblano con dirección hacia Centro Mayor por accidente vehicular. Tómelo en cuenta. El gobernador también destacó el programa de pavimentación que contempla intervenir 28 mil calles durante el 2026, equivalentes a unos 420 kilómetros de vialidades para mejorar la movilidad y conectar colonias, comunidades y distintos puntos en Puebla.
4: Faltan ahora 17 para las 6. La seguridad en la autopista México-Puebla mantiene atención especial ante los robos al autotransporte, señaló Beatriz Camacho Ruiz, presidenta de la Coparmex. Destacó las mesas de institucionales que tienen con Guardia Nacional y el gobierno del estado.
1: Y el presidente municipal de Puebla, Pepe Chedraui, afirmó que aún no son tiempos para hablar del proceso interno de Morena rumbo a 2027 y señaló que actualmente está concentrada en su cargo, esto luego de que una encuesta lo ubicara al frente de las preferencias.
2: 15 y 16 de agosto será el Festival del Chile en Nogada en la Junta Auxiliar de la Libertad, con la participación de 6 cocineras originarias de Calpan.
3: Rodrigo Abdala, delegado de Bienestar, afirmó que no pondrá en riesgo los programas del gobierno federal por una aspiración personal. Señaló que su prioridad es dar resultados al frente de su responsabilidad antes de pensar en una candidatura.
4: 16:06 y le saludamos también a nombre de nuestra directora de noticias, Leslie Suset Jerez Romo, para informarle que Jorge Medina Delgadillo, rector de la UPAEP, señaló que encuentra una comunidad estudiantil viva y con un fuerte compromiso social. Destacó que durante su gestión impulsarán el uso responsable de la inteligencia artificial.
1: 5:44 y la diputada Nayeli Salvatore se declaró independiente mientras se define su situación dentro de Morena, partido que suspendió sus derechos partidistas luego de señalamientos por discriminación hacia los adultos mayores.
2: El sistema municipal DIF Puebla destacó la colaboración con tiendas Oxxo mediante la campaña Cambio por Cambio, cuyos recursos apoyarán acciones de salud para familias poblanas.
3: Más de 621 mil pesos fueron recaudados mediante la campaña Cambio por Cambio, recursos que serán destinados al programa Médico Imparable.
4: Y que no se le haga tarde, ya es el cuarto, 5:46. Reordenamiento comercial en San Martín Texmelucan, porque se recorrió el mercado de El Hoyo para identificar nuevos puestos y actualizar al padrón tras la recuperación de un polígono en esta zona.
1: La policía estatal aseguró más de 19 mil litros de hidrocarburo y detuvo a dos hombres en Los Reyes de Juárez y Tepeaca.
2: Un hombre fue detenido y una camioneta de frituras fue recuperada tras robo con violencia que desató persecución en Tocatlán y San José de Acalco, en Tlaxcala.
3: Habitantes de Ciudad Cerdán reportan presuntos ataques de perros contra fauna silvestre, esto en los cerros de la zona. Como evidencia, señalaron el hallazgo de un zorrillo sin vida que presentaba marcas aparentes provocadas por algún perro.
4: Y también le vamos a informar, cuando siguen siendo cuarto para las seis, que Puebla será el Silicon Valley de México, afirmó el gobernador al destacar proyectos tecnológicos como el diseño de la autolínea y el centro de diseño de semiconductores que se desarrollan aquí en el estado.

0: Más apoyo para mujeres, niñas y niños e instituciones cercanas, mayor seguridad y cuidado del medio ambiente forman parte de la visión de futuro para Puebla. Esto lo daba a conocer el gobernador Alejandro Armenta durante su informe por los 600 días.
1: Los Centros Libre y las Casas Carmen Cerdán han fortalecido atención a mujeres y prevención de la violencia, afirmó el gobernador Alejandro Armenta, quien destacó este modelo como parte de la estrategia de procuración de justicia en el estado.
2: Puebla cuenta en 2026 con 1.800 equipos agrícolas para atender 200.000 hectáreas y apoyar a productores del campo. Así lo informó el gobernador. La meta de su administración es alcanzar 2.500 equipos para fortalecer el sector agrícola.
3: Las condiciones climáticas han impedido rescatar a los tres cuerpos que permanecen en la gruta de Chichicazapán, allá en Cuetzalan, señaló su alcalde.
0: Y el gobierno de Puebla anunciará el lunes cambios en las rutas disponibles desde el Aeropuerto Internacional Hermano Cerdán. Esto lo adelantó la titular de la Secretaría de Desarrollo Turístico.
1: La gobernadora Lorena Cuellar Cisneros entregó el Premio Estatal de la Juventud 2026 a 11 jóvenes adolescentes tlaxcaltecas.
2: Lotería Nacional presentó el billete del sorteo superior número 2894, dedicado al 30 aniversario de la Fundación Politécnico AC. El sorteo tendrá un premio mayor de 17 millones de pesos y una bolsa total de 51 millones.
3: Además, también le vamos a presentar que Bienestar Animal del Estado impulsa la creación de una fiscalía especializada en delitos contra seres sintientes, informó su titular Michelle Islas. De concretarse, la iniciativa marcaría un precedente en el país.
0: Y el alcalde de Chignahuapan, Juan Rivera, no descartó buscar la reelección en 2027 pese a los señalamientos que enfrenta por un presunto derroche de recursos públicos.
1: Esta triste noticia que le damos es que Minerva González Roque, de 83 años de edad aproximadamente, quien muriera atropellada por la ruta 67 en la 10 Poniente y la 9 Norte, era madre buscadora. A finales de 2025 habría localizado los restos de su hijo después de años de búsqueda.
4: Nacionales.
1: La ministra Lenia Batres acusó a la Corte de mantener privilegios al revelar que se le pedirá elevar su presupuesto a la Corte un 17%. Asimismo, acusó que sus compañeros muestran animadversión en su contra y que sostienen discusiones sin argumentos jurídicos. Mucho ruido en la Corte. La UNAM podría volver al examen presencial para 2027, destaca su rector Leonardo Lomelí. Estados Unidos reanuda actividades comerciales en Michoacán desde este 13 de agosto y destaca la cooperación entre Trump y la presidenta Claudia Sheinbaum. Pese a esto, mantiene las restricciones de no viajar a la zona a sus ciudadanos. Luego de una reunión de la CENTE con la presidenta, el secretario de Educación Mario Delgado anunció la ampliación de plazas para maestros. 549.
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1: Aviones F-18 despegaron en Rumanía luego de la alerta por incursión de un dron de origen desconocido cerca de Ucrania en la costa del Mar Negro y en una principal zona turística.
5: Rumanía permanece en alerta tras el hallazgo de nuevos drones militares frente a sus costas del Mar Negro. Una de las playas turísticas más populares del país fue evacuada de madrugada después de que trabajadores de la zona detectaran varios aparatos. El incidente se produce apenas unos días después de que buzos del ejército rumano destruyeran el martes otros dos drones que habían quedado a la deriva cerca de un proyecto gasístico.
1: Explosión en Puerto Rotterdam, en Países Bajos, en bodega de combustible, zona industrial. Se informa de un muerto y varios heridos de esta explosión. Vamos allá.
5: En Países Bajos, una explosión este jueves en el puerto de Rotterdam deja al menos un muerto y varios heridos. El suceso ocurrió en una refinería y terminal de combustible, donde, según medios locales, un equipo de mantenimiento trabajaba en unas tuberías.
1: De Países Bajos a Polonia, ahí fuerzas de seguridad lograron frustrar un atentado contra un ciudadano ucraniano por parte de un ciudadano ruso. El arrestado habría sido reclutado por los servicios secretos rusos.
5: Polonia ha detenido a un ciudadano ruso acusado de planear el asesinato de un ciudadano ucraniano-estadounidense en Varsovia por orden de Moscú. El primer ministro polaco, Donald Tusk, ha declarado que el sospechoso fue detenido el pasado viernes por la policía y por agentes de la Agencia de Seguridad Interna de Polonia.
1: Y seguimos con el tema de Rusia y Ucrania. Un ataque con drones rusos en Odessa contra un tren de pasajeros que dejó 2 muertos de la tripulación, no resultaron lesionados civiles.
5: En Ucrania, un ataque con drones rusos contra un tren de pasajeros en la región de Odessa dejó 2 muertos este jueves. Las víctimas eran miembros de la tripulación, el maquinista y su ayudante. Ninguno de los pasajeros resultó herido. En una publicación en la red X, el presidente de Ucrania, Volodymyr Zelensky, aseguró que cientos de personas viajaban a bordo del tren y acusó a Rusia de haber lo atacado sabiendo que transportaba únicamente a civiles.
1: ¿Cuál es el último balance de víctimas fatales allá en Colombia? Vayamos.
6: Se informó este jueves el director de la Agencia de Gestión de Desastres del país, David Santiago Tamayo.
7: 273 fallecidos. De esos 273 fallecidos, 250 han llegado a medicina legal, 227 han sido ya reconocidos y 189 cuerpos han sido entregados a sus familias. Tenemos un reporte de 3.824 heridos y 377 desaparecidos, cifra oficial que maneja la Fiscalía General de la Nación.
1: La Casa Blanca dijo que podría realizar ataques terrestres contra grupos del narco en América Latina. En República Dominicana retiran 9 diplomáticos cubanos. Le tendremos los detalles en regional. También ahí en regional, un juez desestima demanda de Trump contra Harvard. El presidente ruso Putin visitó una isla disputada por Japón en la zona desde la Segunda Guerra Mundial. Vayamos allá.
8: Una visita sorpresa del presidente ruso Vladimir Putin a la isla de Torofu, parte de un grupo de islas disputadas por Japón desde el final de la Segunda Guerra Mundial, provocó una enérgica protesta del gobierno nipón. La primera ministra Sanae Takaichi calificó de inaceptable la primera visita del mandatario ruso a la isla. En imágenes difundidas por los medios rusos, Putin fue visto intercambiando opiniones con los residentes, visitando una fábrica de productos de pescado y una escuela. Para Japón, Torofu forma parte de los llamados territorios del norte, un grupo de islas que al final de la Segunda Guerra Mundial fueron invadidas y desalojadas por la entonces Unión Soviética.
1: ¿Quién iba a pensar que después de tanto tiempo de la Segunda Guerra Mundial todavía queden heridas abiertas? Y una treintena de países exigen a Teherán que acabe con las ejecuciones. Esto y más se lo tendremos en regional. Acompáñenos, un 7 para que sean las 6. Y Max López ya está listo con la información.
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9: Muy buenos días a toda la gente que nos escucha y buenos días en el auditorio. Es Max López al micrófono y este es el resumen de la información deportiva, donde le presentamos la crisis que enfrenta Gianni Infantino al frente de la FIFA luego de retirar un proyecto de inversión privada por 20 mil millones de dólares y el respaldo que recibió de 6 federaciones árabes. También revisaremos la venta de los Lakers por 12 mil 500 millones de dólares y su conexión con el grupo que controla a Cadillac F1, escudería donde compite Sergio Checo Pérez. Además, Efraín Juárez quedó eliminado de la Conference League con el Győri Eto de Hungría tras caer 2-1 en el global ante el Riga de Letonia. Y finalmente, las selecciones mexicanas de flag football debutaron con triunfo. Las mujeres vencieron 38-14 a Alemania y los hombres 30-22 al mismo rival en el camino rumbo a Los Ángeles 2028. Todo esto y más a través del 89.3 de FM en la grupera La HR, 1090 de amplitud modulada y el 1120 de la Red Ciudadana. Recuerde que estos buenos días, el noticiario de la gente. Nosotros volvemos al estudio para más información.
0: Faltan 5 minutos y las 6 de la mañana y el día de ayer fue este informe por los primeros 600 días de gobierno del mandatario Alejandro Armenta allá en el Centro Expositor en la zona de Los Fuertes, donde señalaba que Puebla atraviesa una nueva etapa de transformación con acciones de seguridad, de justicia y de riqueza comunitaria, y esto lo comentaba al decir que el objetivo es impulsar el crecimiento del Estado sin dejar a nadie atrás.
10: Hay una pregunta que debemos hacernos con claridad. ¿Hacia dónde vamos? ¿Hacia dónde vamos? porque gobernar no consiste solo en informar lo realizado. Gobernar también significa tener rumbo, anticipar los desafíos.
3: Y en este mismo espacio, cuando faltan 4 para las 6, se dio a conocer que el gobierno del estado impulsa acciones para fortalecer la atención ante fenómenos naturales. Es lo que destacó Andrea García Ramírez, quien es brigadista de Protección Civil, y resaltó también la participación de jóvenes y mujeres en estas labores para contribuir al bienestar de la sociedad.
11: Medio ambiente, desarrollo sustentable y ordenamiento territorial. Y también soy madre de familia. Para quienes formamos parte de la Guardia Forestal, las montañas son parte de nuestra vida. Y creo que la vida también es como subir una montaña. Hay caminos difíciles, pendientes que parecen interminables y momentos en los que pensamos que no vamos a llegar. Pero cada paso, cada esfuerzo y cada reto nos acerca a la cima. Hoy, a 600 días de este gobierno, quiero agradecer por las nuevas oportunidades que se han abierto. Oportunidades que antes no veíamos y que hoy nos permiten a muchas mujeres demostrar de lo que somos capaces.
3: 3 y las 6.
1: Y en más de esto, Puebla, dijo el gobernador, será el Silicon Valley de México. Esto lo afirmó al destacar proyectos tecnológicos como el de la autolínea y del Centro de Diseño de Semiconductores en el estado.
10: Y hacia la economía con tecnología. El Centro Nacional de Diseño de Semiconductores, Cutsari y Yanguilo, representan una apuesta para colocar a Puebla en la ruta del conocimiento, la innovación y la tecnología. El desafío será evitar que estos proyectos se conviertan en enclaves desconectados de nuestra realidad. Debemos lograr que formen talento poblano, que generen empleos especializados, que impulsen la proveeduría regional y abran oportunidades para nuestras juventudes. Queremos consolidar a Puebla como la capital de la...
2: Y en más información, la seguridad en la autopista México-Puebla mantiene atención especial ante los robos al autotransporte, así lo señaló Beatriz Camacho Ruiz, quien es presidenta de Coparmex. Destacó las mesas institucionales con la Guardia Nacional y el gobierno del estado.
12: ¿Seguridad? Nos enfocamos concretamente al robo de autotransporte en la autopista México-Puebla. Y no hemos quitado el dedo del renglón. Hemos tenido mesas de trabajo, no solamente los lunes en la mesa de seguridad, sino tenemos mesas interinstitucionales 2 veces al mes. Nos reunimos, yo creo que una vez a la semana o 2 veces a la semana en el tema de seguridad con la Guardia Nacional, con el gobierno del estado. Y el robo de autotransporte en la autopista México-Puebla bajó de 240 robos, que es cuando yo llegué, y ahorita se reportaron 83. El robo se ha ido bajando de manera significativa.
2: Y bueno, ahí está la postura de Coparmex ante esta situación. Recordemos que se están tomando acciones por parte de la Secretaría de Seguridad Pública del estado. Alguna muy importante es la colocación de estos puntos con videocámaras, puntos con cámaras y también sistemas de inteligencia que permiten detectar robos en proceso e incluso vehículos que cuenten con algún reporte previo de robo, y así pues reforzar la seguridad en esta importante autopista. 2:06 de la mañana.
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3: Las negociaciones contractuales de Volkswagen se van a la Ciudad de México. ¿Qué tal? ¿Cómo le va? Buenos días. Aquí le tenemos la información en radar. Es el radar de las 6 y es el sindicato de trabajadores de la Volkswagen que da a conocer que ante la falta de acuerdos, el sindicato mantiene su petición de aumento global del 17%. Le recuerdo que el emplazamiento a huelga vence 18 de agosto a las 11 horas.
0: Y emiten órdenes de aprehensión contra exintegrantes del sindicato independiente de trabajadores de la Volkswagen. Esto por un presunto fraude, informó el actual secretario general Hugo Tlalpan.
1: El gobernador Alejandro Armenta destaca que la seguridad es prioridad de su administración y dijo que se busca extender la estrategia a las distintas regiones y 217 municipios del estado en su informe de resultados 600 días de administración.
2: La red nos pregunta lo siguiente, vamos a escuchar.
13: Buen día, grupo. En este momento están cerrando calzada Zabaleta de Boulevard Atlixco hacia Camino Real. ¿Saben por qué? Buen día.
2: Es por este choque que le dábamos a conocer, que está ahí un choque, por eso tome vías alternas. Nos dice aquí la misma persona, vía alterna Camino Real a Zabaleta o prolongación de la 25 Poniente. El gobernador Alejandro Armenta resaltó el cumplimiento de obras conjuntas con el Ayuntamiento de Puebla, como el Puente de la Transformación, que atendió una demanda de comunidades indígenas de la zona durante más de 70 años.
3: Destacó también el programa de pavimentación, que contempla intervenir 28 mil calles este 2026, equivalentes a 420 kilómetros de vialidades.
0: La seguridad en la autopista México-Puebla mantiene atención especial ante los robos al autotransporte, señaló la Coparmex.
1: El presidente municipal Pepe Chedraui afirmó que no son tiempos para hablar del proceso interno de Morena rumbo a 2027.
3: Invitan este 15 y 16 de agosto al Festival del Chile en Nogada en la Junta Auxiliar de la Libertad.
0: Rodrigo Abdala, delegado del Bienestar, afirmó que no podrá y no pondrá en riesgo los programas del gobierno federal por una aspiración personal. Señaló que su prioridad es dar resultados al frente de su responsabilidad.
1: Jorge Medina Delgadillo, rector de UPAEP, señaló que encuentra una comunidad estudiantil viva y con un fuerte compromiso social.
2: La diputada Nayeli Salvatori se declaró independiente mientras se define su situación dentro de Morena.
3: El sistema municipal DIF destacó la colaboración con tiendas Oxxo mediante la campaña Cambio por Cambio,
0: donde se recaudaron 621 mil pesos y que serán estos recursos destinados al programa de Médico Imparable.
1: Policía Federal asegura más de 19 mil litros de hidrocarburos y detiene a dos hombres en Los Reyes de Juárez y Tepeaca.
2: Un hombre fue detenido y una camioneta repartidora de Sabritas fue recuperada tras un robo con violencia en Tlaxcala.
3: Habitantes de Ciudad Cerdán reportan presuntos ataques de perros contra la fauna silvestre en los cerros de la zona.
1: Fue detenido Sirenio N., quien habría abusado de la menor de 11 años que embarazó en Tamaulipas. La presidenta dialogó con su homólogo Lula da Silva de Brasil. Destacan la cooperación entre Pemex y Petrobras. Estados Unidos cancela la visa de Andy López Beltrán, hijo de AMLO. No hay pruebas contra mí, aseguró, y acusa de politiquería. Lluvias sin precedentes dejan 6 muertos en Japón.
3: 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En la operación digital, Guillermo Báez. En la operación de redes sociales, Alex Denicia. Esta mañana te informamos
0: Nayera Aguilar,
1: Raúl Méndez Macías,
2: Odilon Larios
3: y Rafael Tellez Morales. Buenos días.
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3: Son las 6:04, momento de escuchar la voz del INE.
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0: de la mañana con 7 minutos. Muchísimas gracias por seguir aquí en Buenos Días, el noticiero de la gente, en este viernes que ya estamos a 14 de agosto de 2026, ya los últimos días de vacaciones para los que todavía no entran a la escuela, que es educación media superior, es básica sobre todo, todavía están de vacaciones, qué bueno que disfruten. Y tenemos más informes acerca de la red que nos está mandando sus saludos en estos momentos.
1: Buenos días a los cuatro fantásticos. Buenos días desde acá de Huehuetzingo, Francisco Cantón, saludándolos. Que tengan buen fin de semana y el lunes desde las 5:30 nos escuchamos. Buen fin de semana para los cuatro fantásticos y para todo su público. Desde Huehuetzingo, saludos.
0: Muchísimas gracias y saludos hasta Huehuetzingo, y aquí también tenemos otro reporte.
2: Buenos días, equipo. Nada más para comentar, a ver si el gobierno puede arreglar la calle 95 Poniente entre 11 Sur y Boulevard Carmelitas, ya que parece campo minado ahí y lamentablemente el día de ayer yo caí en un bache.
0: Para la autoridad, aquí nos han comentado que ustedes manden también sus mensajes de dónde hay baches para que vayan a taparlos. Escribimos este, lo vamos haciendo en la lista de Carmelitas para que lo puedan arreglar lo más pronto posible. Y también nos piden que tengan precaución por este accidente que está ahí en la calzada Zabaleta, a la altura de donde estaba el HSBC. Dice, está cerrado el carril de calzada Zabaleta viniendo del Niño Poblano hacia Camino Real a Cholula. Dice, ahí tomen sus precauciones, está muy fuerte este accidente. Ya son 6 de la mañana con 8 minutos.
3: 6:08, y mira, le tenemos, Raúl, una historia bien importante para usted, sobre todo para que tenga cuidado. Ya nos habían reportado este tipo de fraudes, este nos lo reportó una encargada de una cafetería ahí por la zona de la 11 Oriente por Finanzas, que llega un sujeto y le encarga pues un paquete importante de lo que venden ahí, ¿no? Y mira, ahí está un café, ahora sí que como los que le presumo aquí, un cappuccino doble, un espresso. Mire, dice, soy doctor de aquí cerca del hospital que está junto, son para varios doctores. Entonces la cuenta llegó a 380, 370 pesos y le dice, lo llevas allá a la entrada de los doctores y llevas cambio para uno de a mil porque te vamos a pagar con uno de a mil. Sale, y entonces la muchacha pues ve que es buena venta, que es una buena venta para empezar, prepara todo el café, ahí va con la charolita y unas galletitas que le encargó todavía el tipo y lo lleva a donde él le prometió. Él se asoma ahí y le dice, ahorita te traigo el billete, ¿traes el cambio? Sí, le da el cambio y el sujeto entra con todo el café, con todo lo que ella le llevó, y todavía regresa y le dice, oye, ¿y el ticket? Y le dice ella, pues el ticket iba ahí junto a los cafés, ahí lo puse. No, dice, es que este café nos lo va a pagar el hospital, pero tienen que ver el ticket. ¿Me prestas tu celular?
4: No.
3: Sí, le dice ella. Dice, nomás le voy a tomar la foto para que el hospital nos lo pague. Le presta el celular, el sujeto se vuelve a meter y ella se queda en la entrada porque hasta hay un vigilante que no deja entrar a gente externa, ¿no? Y míralo, él tiene como ese uniforme como quirúrgico, como si trabajara de verdad en un nosocomio y entrara ahí a los quirófanos. El caso es que están ahí, pasan 5 minutos, pasan 10, pasan 15, pasan 20, nunca regresa. Y oiga, y el doctor este que entró, y el vigilante le dice, ¿cuál doctor? Pues aquí entró en tu vista, tú ahora sí que...
0: Pero tú, pues, lo viste. A nadie. ¿Cómo es que se metió?
3: Se metió, y lo peor es que salió, quién sabe por dónde.
0: A la vuelta que está el estacionamiento de ellos.
3: Exactamente, eso pasó. La chica regresa a la cafetería, mira, sin el producto, que era una cuenta de casi 400 pesos, sin su dinero porque le dio el cambio que era supuestamente para el de a mil, y todavía sin teléfono porque se llevó su teléfono. Cuando ella lo publica en su Face, resulta que el tipo ya lo ha hecho en varios negocios. Y varios negocios
4: ya lo tiene bien trabajado.
3: Con una marisquería fue e hizo lo mismo. Les pidió 2-3 cócteles para llevar. Y llega el momento en que envuelve al que vende, al vendedor, y se incluye el celular. O sea, en el robo incluye el dinero. Y
4: hasta de traer bata de doctor, sí, y todo, hasta los zapatos blancos y todo, está bien trabajado.
3: Y nos dice la muchacha, mira, dice, para ya no darle tantas vueltas al rollo, ve como el caso que salió ese de las enchiladas, que andaba con la bolsita, que ayúdeme con estas enchiladas que no puedo vender en la casa y que son 4 órdenes y que la gente de buen corazón, pues tenga, ¿cuánto es? Son 150, tenga usted. Y abrías y solo el contenedor de hasta arriba tenía unas... unos tacos
4: mal. Hay que ser bien desconfiados, Rafa, en estos casos. Está el de la ropa, el que te dice, ¿sabes qué? Es que trabajo en una maquiladora y como son bien mal pagados, pues la neta nos robamos ropa y la vendemos a vender para completar aquí para el gasto. Y te dan ahí y te enseñan una ropa que supuestamente está bien y llevan varios paquetes en el, porque generalmente se mueven en un carro. Y te lo ponen, y mira, de esa manera te termina, tú dices, pues para ayudarte, órale, ahí te va, y cuando llegas, no lleva nada.
3: Hay que tener mucha precaución, y como tú bien dices, desconfiar. 6:12.
4: Y igual, mire, ayer nos llegó un mensaje ya después del programa, pero también nos pedían las mañanitas para Elena Ameyali, que cumplía 6 años ayer. Dice, gracias por haber llegado a iluminar y cambiar mi vida, te amo, mi bebé, ya no crezcas tan rápido, le decía su mamá. Y también la red hoy nos reporta, perdón, en la molestia, no es ninguna molestia. Quiero saber si alguien podría donarme unas botas industriales, las ocupo para trabajar y la verdad, no tengo recurso para comprarlas, soy del número 6, gracias, disculpe las molestias, insistimos, no es ninguna molestia. Y ahora nos dicen, a ver, vamos a verificar este dato, pero nos reportan, urge ambulancia, vía Tlizcayotl, a la altura de Toyota. Nos dice la red, así nos pasa el dato, tenemos que verificarlo, pero nos dice que un auto explotó, bueno, se incendió, o vemos algo, ya tenemos la imagen, y fue una llanta. Esta llanta, ahora se la envió a Alex Denicia para que la pueda usted ver, pero explotó la llanta. Y sí dejó daños fuertes y considerables. Ahí está ya la imagen, gracias Alex. Ahí está la imagen, nos reporta la poderosa red que un auto a la altura de Atlixcáyotl y la Renault con sentido Atlixcáyotl hacia el centro de Puebla. Un accidente más bien a la altura de Atlixcáyotl y la Renault con sentido hacia el centro, urge ambulancia, 6:13, noticias en vivo, ya con 6:14.
5: Así es, y vámonos con más información, le vamos a dar a conocer esto que fueron aprendidos el día de antier, el ex líder, ahora se sabe, el ex líder y tesorero del sindicato independiente de la industria automotriz Volkswagen, fueron detenidos aquí en la capital por un probable desfalco de 129 millones de pesos. Es el exsecretario de este sindicato de nombre José Juan, quien encabezó el sindicato durante el 2020 al 2024, así como Marcos, quien ocupó la tesorería durante esa misma administración. Se les acusa de un desfalco. Cuando llegó el nuevo sindicato, hicieron cuentas, vieron que faltaba dinero, mandaron a hacer una auditoría, está esta situación, y por ello es que se hicieron las denuncias correspondientes que culminaron con estas órdenes de aprehensión que fueron cumplimentadas el pasado miércoles. Ahí vemos ya las fichas de las órdenes de aprehensión. También trasciende que quien falta por ser capturado es Danilo N., quien también habría ocupado la tesorería durante la dirigencia anterior. Así es que pues espera su captura en los próximos días u horas, y pues estaremos atendiendo el reporte oficial que dé a conocer sobre esto el Sindicato Independiente de Trabajadores de la Industria Automotriz Volkswagen. Son 6:15.
3: 6:15 es el cuarto, que no se le haga tarde. 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
7: Buenos días a los cuatro fantásticos y al noticiario de la gente. Les saludo a Mauricio Nava y vamos a revisar cómo pinta esta mañana de viernes para Puebla. Y váyanse preparando, porque otra vez tendremos una mañana de esas en las que la chamarra ligera sí se agradece. Para Puebla capital, arrancaremos con temperaturas alrededor de los 9 grados, así que temprano el ambiente será fresco. Conforme avance la mañana, el termómetro irá subiendo poco a poco hasta acercarnos a una máxima de alrededor de 25 grados durante el día. Ahora, el cielo también tendrá algo que decir. Tenemos canales de baja presión, una circulación ciclónica y una vaguada en la atmósfera, sistemas que estarán favoreciendo la formación de nubes y lluvias en buena parte del centro del país. Y aquí viene lo importante para Puebla. El pronóstico contempla lluvias fuertes en el norte del estado, con acumulaciones que podrían alcanzar entre 50 y 75 milímetros. En Puebla capital, la mañana podría mantenerse relativamente tranquila, pero con nubosidad, aumentando conforme avance el día. Además, tendremos viento de entre 10 y 20 kilómetros por hora, con rachas de hasta 30 a 50 kilómetros por hora. Así que si lleva sombrilla, asegúrela bien, porque el viento también quiere participar en el pronóstico. En resumen, una mañana fresca, mínima de 9 grados, cielo nublado y temperaturas subiendo gradualmente, mientras que las condiciones de lluvia irán tomando protagonismo durante el día, especialmente el norte de Puebla. Así que ya lo saben, cuatro fantásticos, chamarra ligera por la mañana y paraguas a la mano. Yo soy Mauricio Nava, esto fue el pronóstico del clima.
4: Queremos agradecerle toda esta dinámica, este esfuerzo de Mauricio Nava, porque es su último día aquí en Cinco Radio y le deseamos un futuro muy, muy importante, especialmente allá en nuestro vecino del norte. Mucho éxito, Mau, muchísimas felicidades y gracias por participar en este proyecto.
5: Trabajador, dedicado, respetuoso, con muchas ganas el Mau aquí en el tiempo que estuvo. Le tomamos mucho afecto, que te vaya muy bien, Mau.
3: Sí, un abrazo, Mau. Mauricio Nava, sin lugar a dudas, un profesional y ahí está su carta de presentación. Es eso, lo profesional y la calidad que tienes, sin lugar a dudas, como bien dice Odilon, te va a ir muy bien, primero Dios, y no dejes de escuchar Buenos Días, el noticiario de la gente.
0: Y que también nos siga mandando sus reportes, porque bueno, se va a otra parte importante, a seguir cumpliendo sus sueños, seguir creciendo en lo profesional, y qué bueno, ¿no?, contar con personas tan trabajadoras, compartir micrófonos con personas tan pues exitosas, ¿no? Y además hay una sorpresa para el próximo lunes, porque seguramente les va a gustar.
4: Ya iba a spoilear.
0: Ya, sí, ya lo van a saber. Denise Lezama regresa con nosotros al clima. Denise, que también la quieren mucho, que siempre nos están preguntando por ella, que además la escuchan en los radares los domingos a través de Red Ciudadana de 10 a 2 de la tarde. Bueno, ahora también la van a poder escuchar en el clima y le mandamos un abrazo también a Mau Nava, que le va a ir súper bien, estamos seguros. Ya son 6 de la mañana con 19 minutos y nos vamos con información de la Volkswagen, de los trabajadores, porque están muy pendientes con este tema de las negociaciones, que qué va a pasar. Recuerden que ya vence el emplazamiento a huelga el 18 de agosto, pero mientras, ¿en qué proceso van, Marcos? Buenos días, ¿cómo estás?
8: ¿Qué tal? Buenos días, Naye, auditorio, equipo, los saludo con muchísimo gusto. Así es como en cada año, las negociaciones contractuales en el sindicato de Volkswagen y la empresa alemana pues, siempre están ahí. Para darle también toda la información, le tenemos lo siguiente, porque las comisiones revisoras de Volkswagen Naye y el sindicato independiente de Volkswagen trasladarán este día, hoy viernes, las negociaciones contractuales hasta la Ciudad de México en un último intento para alcanzar un acuerdo para evitar la huelga programada para el próximo 18 de agosto a las 11 de la mañana. Con la mediación, Naye, de un juez laboral, ambas partes continuarán con la revisión del contrato colectivo de trabajo, donde hasta ahora las pláticas se han concentrado principalmente en el clausulado general, donde ya existen algunos consensos. Sin embargo, el punto que mantiene las negociaciones abiertas es el económico, donde el sindicato ha informado que todavía no existe un acuerdo sobre el incremento salarial, por lo que las cláusulas económicas serán el principal tema de discusión en la capital del país el día de hoy, en los próximos días, es decir, hasta el domingo, que sería el próximo día que tendrán para realizar esta negociación. Y es que la comisión también revisora mantiene su demanda de un incremento global del 17%, 13% directo al salario y otros 4% en prestaciones, Entre las principales peticiones también se encuentran mejoras al fondo de ahorro, un aumento de aguinaldo y una mayor garantía de utilidades. La revisión contractual también comenzó desde el pasado 19 de junio, cuando el sindicato y empresa iniciaron formalmente el intercambio de propuestas. Ahora, con la fecha de huelga, pues está cada vez más cerca que las negociaciones culminen. Sin embargo, todavía queda mucha tela que cortar en esta situación, Naye, por lo que tendrán hasta el próximo 18 de agosto en caso de que estalle la huelga. Es parte de la información y estaremos muy atentos ante esta información, porque el día de hoy los representantes sindicales de Volkswagen se trasladan hasta Ciudad de México para poder llegar a un acuerdo, a algún acuerdo, y en caso de que no, estaría estallando a huelga, Naye.
0: Sí, vamos a estar ahí muy pendientes cómo van estas negociaciones. Esperamos que se evite la huelga, ¿no? A nadie le conviene esto, sobre todo en estos tiempos no tan complicados. Recordemos que el año pasado ellos lograron un incremento salarial del 4%, entre otras prestaciones, y este año no sabemos en cuánto vaya a quedar, pero ojalá que puedan llegar a una buena, a un buen acuerdo tanto la empresa como el sindicato, evitando la huelga, ¿no? Que es lo que nadie quiere. Y siguiendo con temas de la Volkswagen, también ayer hubo un comunicado por parte de su dirigente en contra de trabajadores, ¿no? Ellos ya tenían un problema ahí por desvío de recursos que han estado viniendo denunciando desde hace varios meses, incluso ya hay personas detenidas, Marcos.
8: Así es, Naye, y es que fue justo ayer por la tarde cuando se emitió un comunicado por parte del líder sindical Hugo Tlalpan, donde mencionaba y señalaba a sujetos por desvío de recursos. Pero ¿qué les parece si escuchamos parte de lo que él mencionó acerca sobre este comunicado y que ahora ya hay resultados?
9: ¿Qué tal, compañeras y compañeros? Les saludo a Hugo Tlalpan. Compañeras y compañeros, hoy queremos informarles sobre un tema de suma importancia para nuestra organización y para todas y todos nosotros. Desde que asumimos esta responsabilidad, nos hemos comprometido a actuar con transparencia, a defender el patrimonio de las y los trabajadores, y sobre todo, a no dejar sin respuesta los hechos que afectaron gravemente las finanzas de nuestro sindicato. Por esa razón, se inició un proceso legal ante las autoridades competentes. Ha sido un camino largo y complejo y que ha requerido paciencia, responsabilidad y respeto absoluto a los tiempos de la justicia. Hoy podemos informarles que ese proceso ha tenido un avance importante. Derivado de las investigaciones y de las actuaciones realizadas ante las autoridades, se han emitido órdenes de aprehensión relacionadas con los hechos que fueron denunciados. Por recomendación expresa de nuestros abogados, en este momento no podemos proporcionar nombres, detalles de la investigación ni información adicional sobre las actuaciones de la autoridad.
0: Adelante, Marcos.
8: Así es, Naye, acaban de escuchar parte del comunicado que emitió Hugo Tlalpan, líder sindical de Volkswagen, donde ahora ya hay respuesta y han detenido al ex líder anterior y ex tesorero del sindicato independiente de Volkswagen por presunto desfalco de aproximadamente 129 millones de pesos. Se trataría de José N. y de Marcos N., mientras que aún van por otra persona más donde estarían ligados a un desvío de recurso, por lo que ya se encuentran detenidos, incluso ya se encuentran dentro del Registro Nacional de Detenciones, donde fueron detenidos uno el día miércoles y el otro el día de ayer en sus respectivos domicilios. Parte de la información, Nayi.
0: Y vamos a estar muy pendientes y sobre todo de esta negociación que se está desarrollando ya en la Ciudad de México en las próximas horas. Marcos, muchas gracias. Buenos días.
8: Buenos días, Naye. Estamos pendientes.
0: son 6:26. Mande sus reportes 2222-3829-90.
3: Así es, son las 6:26 y aprovechamos para preguntarte, ¿te apasionan la mecánica, los autos y la electromovilidad? 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De la información, es momento de saludar a mi compañero Gregorio Varela con este reporte y la seguridad que tiene Puebla, lo que comentó ayer el gobernador Alejandro Armenta. ¿Cómo te va, Gregorio? Muy buenos días.
10: ¿Qué tal, Rafa? Muy buenos días, los saludo a todos con mucho gusto. Así es, el gobernador de Puebla, Alejandro Armenta, el día de ayer presentó los resultados de sus primeros 600 días de su administración y también planteó cuáles serán los siguientes retos que vienen para Puebla. Fue un evento de alrededor de más de 5,000 personas que se reunieron en el Centro Expositor y uno de los principales temas fue la seguridad. El gobernador comentó que la seguridad es una prioridad para su administración y también comentó que es uno de los objetivos, es fortalecer esta estrategia en todo el estado, no solo en Puebla capital, la zona conurbada, sino en los 217 municipios con diferentes planteamientos como fortalecer la inteligencia, la coordinación, la prevención y tener coordinación entre los diferentes órdenes de gobierno. Y también en este balance habló sobre la atención hacia las mujeres, destacó la instalación de las casas Carmen Cerdán, una estrategia que pues ha contribuido a reducir el delito de feminicidio, concretamente 66% menos de este delito. Pero escuchemos lo que comentó al respecto el gobernador Alejandro Armenta.
11: A quienes viven en condición de abandono. Una entidad que transforme todas las regiones. Para nuestro gobierno es tan importante lograr la seguridad de Puebla capital y la zona metropolitana, como lograr que la seguridad también se perciba y se sienta y se viva en la Sierra Norte del estado.
10: Bueno, otro de los puntos que se comentó fue la obra pública. Se destacó el cumplimiento de obras conjuntas que se ha hecho con el Ayuntamiento de Puebla. También se habló del Puente de la Transformación, uno que tuvo una inversión de más de 300 millones de pesos y que, bueno, pues fue algo que ya se venía esperando desde hace más de 70 años. Y bueno, también se habló sobre, precisamente en ese tema de infraestructura, rehabilitar 28,000 calles en todo el estado. 28,000 calles para este año y de ese número 13,000 serán para la zona metropolitana. Esto también lo dio a conocer el gobernador Alejandro Armenta y en este tema de la rehabilitación explicó que no solamente es pavimentar, sino mejorar los tiempos de traslado y también la seguridad vial. Escuchemos.
11: A resultados, los videos que han observado, los ejemplos del trabajo realizado en equipo, como el Puente de la Transformación, obra solicitada por comunidades indígenas por más de 70 años, fue un compromiso que hicimos Pepe Echeverri y su servidor y que se ha cumplido.
10: Fue parte del balance que presentó ayer el gobierno del estado y por su parte el gobernador Alejandro Armenta aseguró que Puebla entra en una nueva etapa de seguridad, justicia, infraestructura, desarrollo comunitario, en fin, vienen muchas cosas interesantes para Puebla. Esto fue lo que comentó el día de ayer, Rafa.
3: Exactamente, es lo que le escuchamos al mandatario. ¿Y a qué hora escuchamos más detalles contigo, Gregorio?
10: En punto de las 5:00 p.m. a través de Red Ciudadana,
12: los esperamos con mucho gusto y por supuesto que sigan siempre a las páginas de Cinco Radio para estar muy bien enterados. Rafa, ahí con mucho gusto a las 5.
3: Exactamente, justo a las 5 busca a Gregorio Varela en Red Ciudadana. Muchas gracias y buenos días.
12: Hasta luego, buenos días.
3: Son 6:31, 29 minutos y las 7. 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
4: Iván Rubio está en la consola digital. Son las 6:32. Ya la poderosa red nos tiene más detalles del accidente en la vía Tlaxcala. Y es que sí fue un accidente, no explotó el auto. El conductor perdió el control del carro, fue a estamparse al poste, nos dice la red. Yo lo vi, pasó a un ladito de mí. El chico, hasta eso nos dice la red, el chico iba muy rápido y cuando vi perdió el control en la curva y chocó. El conductor estaba consciente. Ya tenemos las imágenes a través de X, Facebook y YouTube.
5: Y ya sabemos también qué ocurrió allá en Zabaleta. Vean las imágenes. Fueron dos hechos en dos momentos distintos. Uno alrededor de las 4 de la mañana en una camioneta pick-up color gris oscuro. Era conducida a exceso de velocidad, pierde el control, se sube al camellón y se impacta contra una señalética ahí de ductos, queda siniestrado y queda el vehículo este negro que queda siniestrado, ahí quedan estos residuos tirados y luego el vehículo blanco pasa, no se da cuenta de que está derribado y choca contra los escombros que ya están ahí y también sufre daños. Afortunadamente, solo daños materiales, ya están ahí los vehículos siendo enganchados en la grúa para ser retirados y que se limpie la vialidad para posteriormente restablecer la circulación en su totalidad ahí en Calzada Zabaleta, que es una importante vía de comunicación. Es a la altura del el colegio MAP, colegio de música, que se encuentra en esa zona. Es más o menos a esa altura donde este fue el siniestro más temprano. 6:34 minutos.
3: Así es, faltan 26 minutos y las 7. 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
4: Son ya 6:35 y vámonos. ¿Qué les parece? Vámonos a la Junta Auxiliar de la Libertad. ¿Y por qué no nos invitas al Festival de Chile en Nogada? Antonio Zamora, buenos días.
14: Hola Raúl, te saludo con muchísimo gusto al equipo y a todo el auditorio. Pues sí, justamente fue anunciado este Festival de Chile en Nogada que llevará por nombre Sabores Ancestrales. Y mucha atención porque se llevará a cabo los días 15 y 16 de agosto, es decir, este sábado y domingo, con un horario de 11 de la mañana a 6 de la tarde, teniendo como sede la explanada del volcán Cuexcomate, esto en la Junta Auxiliar de la Libertad. Hay que señalar que el costo estimado de cada chile estará entre 250 y 300 pesos, esto dependiendo de la preparación y la presentación. Escuchemos lo que dijo al respecto Anel Nochebuena, quien es directora del Instituto Municipal de Arte y Cultura de Puebla.
15: La cultura y llegando a todos lados, ahora estamos presentando el Festival del Chile en Nogada, que se llevará el 15 y 16 de agosto aquí afuera, no aquí exactamente, aquí en la plazuela, alrededor del chile en nogada. Siento que ahora es tiempo de los chiles en nogada, patrimonio inmaterial de Puebla. Así que bueno, vengan al puesto mate, a la plaza, a disfrutar de este festival. Y por otro lado, como ya no los

0: Bueno, pues este evento que ellos van a tener 28, 29 y 30 de agosto.
1: Hay que señalar, Raúl, auditorio, que pues los que asistan a esta Feria del Chile en Nogada ahí en el Cuescomate podrán disfrutar del sabor del chile en Nogada, elaborado por 6 cocineros de Iztapopo. Además, los visitantes también podrán disfrutar de actividades, presentaciones artísticas organizadas por el propio IMAC, como un concierto que llevará por nombre, pues, Entre Velas, que tendrá lugar justamente en el interior del volcán y ofrecerá a los asistentes una experiencia única en este espacio histórico y emblemático de Puebla. Además, pues este evento contará con la entrada gratuita. Así que, Raúl, auditorio, este sábado y domingo, 15 y 16 de agosto, se llevará a cabo esta Feria del Chile en Nogada aquí en la Junta Auxiliar de la Libertad. Raúl,
2: ¿nos podría repetir los costos?
1: Aproximadamente los costos estarán entre 250 y 300 pesos. La realidad es que es un precio muy accesible a comparación, pues, honestamente, de otros lugares en donde los precios son mucho más elevados, Raúl.
2: Claro que sí. Nos vemos a la una en Red Ciudadana, Toño.
1: A la una de la tarde, como todos los días, en Minuto Cero, con toda la información deportiva en la sintonía de la HR, que es el 1090 DM, y también de Red Ciudadana, que es el 1120 DM, recordando que somos multiplataforma y también nos podrán ver y escuchar a través de redes sociales, en Facebook, en X y en YouTube. Así que a la una de la tarde los esperamos con la mejor información deportiva, Raúl.
2: Gracias, Antonio Zamora, aquí en Buenos Días. Son las 6 de la mañana con 38 minutos.
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7: 6 de la mañana con 39 minutos y nos están reportando un choque en estos momentos en la 24 Sur y la lateral de Periférico es con sentido a la 14 Sur y hay otro percance.
8: Hay un auto chocado sobre la vía Tizcayo, unos 20 metros antes de llegar a la Toyota. Al parecer solo son daños materiales, es sentido al centro. Hay con precaución, licenciado, buenos días.
7: Buenos días, sí, también Capuf está reportando cierre parcial de circulación en la autopista Catzingo, Ciudad Mendoza, es a la altura del kilómetro 228 con dirección a Catzingo, es un accidente, un automóvil se salió del camino y chocó contra la barrera metálica, manejen con precaución, kilómetro 228 con dirección a Catzingo de la autopista a Catzingo, Ciudad Mendoza, son 20 minutos y las 7 de la mañana.
2: Y nos dieron más detalles de este accidente en la vía Tlaxcala, de acuerdo al reporte de la red, el conductor perdió el control, se estampó en un poste, el chico iba muy rápido, perdió el control en la curva y se sabe que el conductor estaba consciente.
9: Y ya recuerde que están retirando estos vehículos que siniestraron ahí en la calzada Zabaleta, a la altura de la Escuela de Música MAP. Ahí muy temprano a las 4 de la mañana este vehículo negro se impacta contra esta señalética.

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3: Faltan ahora 19 minutos para las 7. 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
4: Hoy es viernes de tecnología en quinto medio. La reacción a un plan de Anthropic para empezar a incluir marcas de agua invisible en textos e imágenes que genera la inteligencia artificial Cloud se intensificó porque los usuarios protestaron contra la idea de que el uso de la inteligencia artificial fuera detectable en su trabajo. Y es que la escritura generada por Cloud llevará una filigrana invisible que viajará con el texto cuando se copie y se pegue en otro lugar. Y otros archivos que la IA cree, incluyendo imágenes, incluirán metadatos firmados digitalmente. Anthropic dice que publicará más información sobre cómo reconocer marcas de agua y advirtió que no serán infalibles. Las marcas de aguas de texto pueden borrarse si la escritura está muy editada y los metadatos de un archivo podrían desaparecer si cambia el formato. La nueva política de que los usuarios no pueden optar por no participar se va a aplicar a todos los modelos y productos cloud en todo el mundo, incluyendo Cloud Code y Cloud Cowork. La mayoría de las quejas de los usuarios vienen de personas que afirman que usan Cloud solo para corregir textos que habían escrito por su cuenta y de programadores que decían temer que añadir una firma a un código degrade la salida de información. En fin, el asunto está en debate en estos momentos.
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13: Hoy celebramos a San Maximiliano María Kolbe. En el bautismo recibió el nombre de Raimundo. Nació en Wola, Polonia. Durante su niñez careció de educación formal. En 1907 ingresó con los hermanos franciscanos conventuales de Leópoli. Hizo su profesión en Cracovia y continuó sus estudios en Roma, donde recibió el orden sacerdotal en 1918. Su ministerio quedó enmarcado en tres frases: consagración a la Inmaculada Concepción de María, empleo de los medios de comunicación para la evangelización y su muerte como mártir. Desempeñó el cargo de superior del convento polaco en Varsovia. Estableció las haciendas de la Inmaculada y fundó una radiodifusora para propagar la palabra. Entre su obra escrita se encuentran El Pequeño Diario, El Caballero de la Inmaculada. Al desatarse la persecución nazi contra los católicos, fue aprehendido. Antes de ser llevado al campo de concentración de Auschwitz, escribió: la Inmaculada Madre Amantísima nos ha rodeado siempre de ternura y velará por nosotros. Dejémonos conducir por ella, cada vez con mayor perfección, donde ella quiera y le plazca, a fin de que, cumpliendo hasta el fin nuestros deberes, podamos por amor salvar a todas las almas. En cautiverio continuó su ministerio entre los reclusos, a quienes administraba el sacramento de la reconciliación y brindaba palabras de esperanza. Al conocer que el sargento polaco Francisco Goebbels-Knock, padre de familia, iba a ser ultimado, se ofreció voluntariamente a sustituirlo y murió inyectado con ácido fénico. Fue canonizado en 1982 por San Juan Pablo II.
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14: 14 de agosto es el 226º día del año en el calendario. El 226, quedan 139 días para finalizar el año. En 1881 en Cuba, el médico Carlos Finlay logra demostrar que el agente transmisor de la fiebre amarilla es el mosquito Aedes aegypti. En 1932 en Italia, Guillermo Marconi pone punto al primer aparato para ondas ultracortas. En 2003 en Francia, el gobierno admite que la ola de calor se ha cobrado 3.000 víctimas, aunque los centros sanitarios se manejan cifras muy superiores. En 2018, en Génova, se desploma parte del puente Morandi, causando más de una treintena de muertos. Un día como hoy en la historia, en 1770, nace Mariano Matamoros, sacerdote y militar mexicano. David Crosby, músico de la banda The Birds, nació en 1941. El economista mexicano Francisco Labastida vio la luz en 1942. El actor y comediante Steve Martin en 1945. Y la actriz Halle Berry en 1966. Un día como hoy en la historia fallece Enzo Ferrari, constructor de coches italiano, en el año de 1988. En Uruguay es Día de los Mártires Estudiantes. Y en Pakistán, Día de la Independencia. Un día como hoy en la historia, 14 de agosto.
15: De la mañana con 54 minutos y el sistema municipal DIF tuvo una colaboración muy importante con las tiendas Oxxo y eso es en beneficio de este programa de Médico Imparable, pero todos los detalles los tiene Mariana Meneses. ¿Cómo estás, Mariana? Buenos días.
16: Buenos días, Nadia, equipo auditorio. Así es, pues platicarles que con el propósito de ampliar el apoyo a las familias que requieren esta atención médica, el Sistema Municipal DIF Puebla y también tiendas Oxxo realizaron esta campaña Cambio por Cambio, cuyos recursos van a ser destinados al programa Médico Imparable, que es un servicio que es financiado en su totalidad por el DIF Puebla Capital y también que ofrece estas consultas y atención médica gratuitas a personas que lo necesitan. Al respecto, Jesús Alejandro Cortés Carrasco, quien es director general del DIF Puebla Capital, resaltó que este tipo de aportaciones permiten mantener y también fortalecer los servicios de salud dirigidos a la población. Esto en situación de necesidad, por lo que invitó a más ciudadanos a participar en este tipo de campañas. Vamos a escuchar.
17: Durante estos 3 meses, trabajamos de la mano para invitar a las y los poblanos a sumarse a esta campaña. Cada centavo que donaron al realizar sus compras hoy se transforma en un apoyo que nos permitirá continuar impulsando y fortaleciendo nuestro programa Médico Imparable. Porque estamos convencidos de que cuando trabajamos por una misma causa, el sector privado, sociedad civil y gobierno, podemos generar mayores oportunidades para todas y todos. Cada centavo hizo la diferencia. A nombre del alcalde Pepe Chedraui y de nuestra presidenta, la señora Marilis, agradezco a la cadena comercial Oxxo por impulsar acciones en beneficio de Puebla Capital y especialmente a cada persona que decidió sumarse con este donativo. Seguiremos trabajando de la mano con ustedes, como lo hemos hecho.
16: Compartirles que la entrega del recurso fue informada por Genaro Bello Becerra, quien es gerente de Plaza Valles Centrales en Oxxo Puebla, y destacó la participación de clientes y colaboradores en esta iniciativa. De esta manera, a través de la campaña DC al redondeo, cambio por cambio, el DIF Puebla Capital recibió de la cadena, de esta cadena comercial, un cheque por 620,174 pesos con 22 centavos. Esto en beneficio de la población. Escuchemos.
18: De forma contundente al programa que ustedes llevan. A través de Cambio por Cambio, nuestros clientes tuvieron la oportunidad de aportar algunos centavos al momento de realizar sus compras. Hoy entregaremos íntegramente estos recursos, junto con los intereses generados, para contribuir a la adquisición de medicamentos del cuadro básico que serán destinados al programa Médico Imparable. Este programa busca proporcionar atención médica y gratuita, medicamentos hasta los hogares de personas adultas mayores, personas con discapacidad y personas de atención prioritaria que, por sus condiciones físicas o económicas, enfrentan dificultades para trasladarse a alguna unidad de salud. Cada persona que decidió participar encontró una forma sencilla de involucrarse.
16: Por su parte, Rodrigo Roa, quien es coordinador de Médico Imparable, reconoció esta colaboración del personal de Oxxo y señaló que la aportación va a permitir continuar con las acciones de este programa que ya ha ayudado a muchas personas, Naye. Es la información.
15: Exactamente, y por eso cuando acudan a este tipo de tiendas, bueno, primero pregunten, ¿no? ¿En qué consiste este programa? ¿A quiénes va a beneficiar? Y ya están ustedes decidir si aportan o no, pero si lo hacen, ya ven que sí funciona. Y en este caso han apoyado a más de 30 mil consultas y más de 42 mil medicamentos. Así que bien por esta donación que se hace y sobre todo para las personas que van a resultar beneficiadas. Mariana, muchas gracias. Buenos días.
16: Buenos días.
15: Son 6 de la mañana con 58 minutos.
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19: Muy buenos días a toda la gente que nos escucha y buenos días en el auditorio. Es Max López al micrófono y este es el inicio de la información deportiva donde le presentamos que Gianni Infantino enfrenta uno de los momentos más complicados desde que asumió la presidencia de la FIFA en 2016. Su propuesta para vender participaciones comerciales relacionadas con la justa mundialista a inversionistas privados por un valor estimado de 20 mil millones de dólares provocó una fuerte reacción entre dirigentes del fútbol internacional y terminó siendo retirada. La UEFA, junto con CONCACAF y la Confederación Asiática, calificó el proyecto como una violación fundamental de la confianza y advirtió incluso sobre un posible boicot a eventos de FIFA. Inglaterra, Gales e Irlanda, otras federaciones también, han retirado o condicionado su respaldo a Infantino, pero este jueves recibió apoyo de 6 federaciones árabes: Marruecos, Qatar, Egipto, Mauritania, Líbano y Sudán. 4 de los firmantes forman parte del Consejo de la FIFA. El presidente de la Confederación Africana y vicepresidente de FIFA, Patrice Motsepe, defendió que cualquier intento de remover a Infantino debe pasar por las urnas. La elección está prevista para marzo y el plazo para registrar candidaturas vence el próximo 18 de noviembre. Y aquí aparece otra conexión importante. Josh Koscheck, uno de los compradores de los Lakers en una operación de 12.500 millones de dólares, fue también una de las figuras vinculadas al proyecto de inversión comercial impulsado junto con Infantino. Mientras tanto, el vendedor Mark Walter encabeza TWJ Global, conglomerado que mantiene intereses deportivos, entre ellos Cadillac de la Fórmula 1.
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20: Puebla será el Silicon Valley de México, afirmó el gobernador Alejandro Armenta. Destacó proyectos tecnológicos como el diseño del auto Olinia y el Centro de Diseño de Semiconductores en el estado.
21: Más apoyo para mujeres, niñas y niños e instituciones más cercanas, mayor seguridad y cuidado del medio ambiente forman parte de la visión del futuro durante este informe de 600 días.
15: Los Centros Libre y las Casas Carmen Cerdán han fortalecido la atención a mujeres y la prevención de violencia en Puebla, afirmó el gobernador Alejandro Armenta.
20: Además, destacó que Puebla cuenta con 1.800 equipos agrícolas para atender 200.000 hectáreas y apoyar a productores del campo.
21: Las condiciones climáticas impiden rescatar los 3 cuerpos que permanecen en la gruta de Cuetzalan, reveló su alcalde.
15: El gobierno de Puebla anunciará el lunes cambios en las rutas disponibles desde el Aeropuerto Internacional Hermano Cerdán.
20: Además, le vamos a comentar que la gobernadora Lorena Cuellar Cisneros entregó el Premio Estatal de la Juventud 2026 a 11 jóvenes adolescentes.
21: Lotería Nacional presentó el billete del sorteo superior 2894 dedicado al 30 aniversario de la Fundación del Politécnico.
15: Bienestar Animal del Estado impulsa la creación de una fiscalía especializada en delitos contra seres sintientes.
20: Pese a acusaciones de presunto derroche de recursos, el alcalde de Chignahuapan, Juan Rivera, no descarta buscar la reelección.
22: Comenzó como un sueño, hoy es una realidad. Puebla cuenta ya con una universidad del deporte, concluida, moderna y preparada para formar nuevas generaciones de atletas y profesionales. Más de 61 mil metros cuadrados dedicados al talento, la disciplina, la salud y la excelencia. En Puebla, vamos al 600% para transformar en grande.
20: La ministra Lenia Batres revela que la Corte elevará su presupuesto un 17% y acusa animadversión de los ministros en su contra. Revela que las discusiones se realizan sin argumentos jurídicos. 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Lo esperamos. Duval Rubio en la consola digital, Alex Denicia en las redes sociales. Y aquí en el estudio, Javier López Díaz, le informamos.
21: Rafael Telles Morales.
15: Nayeli Aguilar.
20: Raúl Méndez Macías, gracias por su atención. Tenga muy buenos días.
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0: Odilon Larios.
1: Son las 7:08. Buenos días a todo el auditorio, auditorio de Puebla, México y el mundo, y muy especialmente al auditorio regional, porque recuerde que de 7 a 8 de la mañana, en Buenos Días el Noticiario de la Gente, nos enlazamos con nuestras estaciones hermanas allá en Atlixco, y así llegamos a toda la Mixteca, también allá en San Martín, Texmelucan y todos sus alrededores, en Tehuacán y la Sierra Negra, pero también nos escuchan, y lo sabemos, allá en la Sierra Nororiental, Sierra Norte del Estado, y en cualquier parte donde usted se encuentre de la entidad, reciba un afectuoso saludo igualmente a quienes nos escuchan en otros estados o incluso en el extranjero. Pues ya estamos listos para llevarle toda la información. Le recordamos que estamos en la multiplataforma informativa de 5 Radio Comunicación Efectiva y Red Ciudadana, en donde usted tiene noticias al momento. ¿Cómo nos encuentra? En Facebook, en X y en YouTube. Estamos transmitiendo en este momento completamente en vivo y nos encuentra como arroba la red 5 radio. También nos puede encontrar en Instagram y TikTok de la misma manera, arroba la red 5 radio. Así póngalo y así es como nos va a encontrar, y ya le tenemos lista toda la información. Acompáñenos, 7:09.
0: Rafael Téllez.
2: ¿Qué tal? ¿Cómo le va? Muy buenos días. Ya son las 7:09. Un saludo a nuestro querido auditorio regional con toda la información que usted necesita saber antes de salir de casa. Volkswagen se lleva ya las negociaciones a partir de este viernes a la Ciudad de México. Son sus negociaciones de revisión contractual con el Sindicato del Trabajadores Independiente de la Volkswagen. Ante la falta de acuerdos aquí en Puebla, han estado negociando, pero no se llegó a ningún acuerdo. El sindicato no baja sus pretensiones de un aumento global del 17% y se mantiene. Tiene la fecha del emplazamiento a huelga, vence el 18 de agosto a las 11 horas, bien pendientes, este fin de semana es clave. Además, Puebla cuenta con en este 2026 con 1.800 equipos agrícolas para atender 200.000 hectáreas. Esto es lo que resaltó el gobernador Alejandro Armenta. Dijo que la meta de su administración es alcanzar 2.500 equipos.
3: Vida productiva. En 2026... ya estamos operando con 1.800 equipos agrícolas en 200.000 hectáreas.
2: Asimismo, se dio a conocer que el gobierno de Puebla impulsa el fortalecimiento a protección civil, a toda la seguridad, pero en protección civil se escuchó a Andrea García Ramírez. Ella resaltó la participación que hay ya como brigadistas de jóvenes y mujeres.
4: Brigadista multifuncional en la Coordinación General de Protección Civil y Gestión del Riesgo de Desastre. Nosotros como brigadistas tenemos un compromiso amplio y complejo mediante un trabajo que está enfocado en dos frentes, que es la prevención y la atención inmediata ante las emergencias, en las cuales el gobierno del estado.
2: Y hay que recordar también en otros temas, cuando son las 7:11, los momentos políticos que se viven en el país. El alcalde de Puebla, Pepe Chedraui, afirmó que no son tiempos para hablar del proceso interno en Morena. Y eso, dice él, estoy concentrado actualmente en el cargo aquí como alcalde, luego de que una encuesta lo ubicara al frente de las preferencias.
5: Pero hay un respaldo, ¿no? De los ciudadanos.
6: Con todos los respaldos que me den, les agradezco infinitamente, pero no son tiempos.
5: Sobre el tema del Caruso, que dice que no le quieren dar permisos a este establecimiento.
6: No se pueden dar permisos más que nada.
2: Ah, también le preguntaron de otro tema con los permisos aquí en la ciudad, y son las 7:11. La Plaza de la Victoria en Puebla se prepara para recibir este sábado 15 de agosto el Festival Frecuencias, como parte del Circuito Nacional de Festivales por la Paz. Contará con la participación estelar del DJ y productor francés DJ Snake. Esto es parte de lo que se anunció, que este es un gran evento que tendremos aquí en Puebla. Ahí están los preparativos y se espera que eso esté a reventar.
0: Nayeli Aguilar.
7: 7:12. Muchísimas gracias por estar acompañándonos y por el auditorio regional que ya se está enlazando con nosotros. Saludos hasta San Martín Texmelucan, Atlixco, Tehuacán, y también a los amigos que mandan sus reportes y nos escuchan allá en los Estados Unidos. Y les vamos a informar acerca de lo que ha pasado allá en la gruta de Cuetzalan, esta de Chichicazapan, donde preguntaban, ¿no?, qué ha pasado con esta familia que desafortunadamente quedó atrapada sin vida. Son 3 integrantes, es un papá con sus 2 hijas, pero desafortunadamente no han podido continuar con las labores, no están dadas las condiciones para que lo puedan hacer, y esto lo señalaba el alcalde Oscar Paula, informaba que mantienen coordinación con Protección Civil Estatal para que cuando el tiempo lo permita puedan continuar con estas labores de búsqueda.
8: El tema está en proceso, sigue el tema del mal tiempo en la región, ha estado lloviendo con mucha intensidad y obviamente hasta el último reporte oficial que se tuvo hace un par de días, evidentemente por cuestiones de clima, aún no es recomendable retomar las actividades para la extracción. Son tres los cuerpos que se quedaron al interior de la gruta Chichicazapan y bueno, pues estamos coordinados con la Secretaría de Gobernación, directamente con la...
7: Y ahí vamos a estar muy pendientes cuando ya se reanude este rescate para extraer estos cuerpos. Y por otra parte, se ofreció más apoyo para mujeres, para niñas y niños, instituciones más cercanas, mayor seguridad y cuidado del medio ambiente. Esto forma parte de la visión de futuro para Puebla y esto lo informaba el gobernador del estado, Alejandro Armenta, durante este informe por 600 días. También señalaba que el objetivo es impulsar un crecimiento con desarrollo humano y confirmó que el sistema de transporte por cable será una realidad en el estado.
3: Crecimiento sí, pero con desarrollo humano, como nos ha comentado Betty, como nos comenta y nos pide Coparmex y el Consejo Coordinador Empresarial en cada reunión.
7: Y la Lotería Nacional presentó el billete del sorteo superior 2894 que está dedicado al 30 aniversario de la Fundación de Politécnico ACE. Este sorteo tendrá su premio mayor de 17 millones de pesos y una bolsa total de 51 millones en premios. Así que hay que estar muy atentos para las personas que les gusta comprar sus billetes de lotería. Y además, la exposición Tiempo Sagrado ya abrió sus puertas en la Galería de Arte del Complejo Cultural Universitario con 40 obras de arte sacro contemporáneo. Y su artista plástica Leticia Morales Bojalil comentó que la muestra podrá visitarse hasta el 12 de diciembre con la presencia del director general del Complejo Cultural Universitario. Se dio a conocer esta información Flavio Guzmán Sánchez durante esta inauguración.
9: Agradezco mucho su presencia a pesar de la lluvia. Gracias a la universidad por recibirnos. Gracias por todo su apoyo. Quiero darle las gracias.
7: Y nos vamos en vivo con Marcos Bravo con uno de estos reportes de la red que ustedes nos hicieron llegar de un aparatoso accidente. ¿Cómo estás, Marcos? Buenos días.
10: Oye, auditorio equipo, te saludo en este momento sobre la vía Tlizcaya a la altura de la agencia Renault con dirección al centro Naye, porque aquí se registra un fuerte accidente y está viviendo para contarlo, aunque se da la fuga este conductor de un vehículo color negro de la marca Bike. Y es que de acuerdo con la información que hemos obtenido en el lugar de los hechos, Naye, aparentemente el conductor de esta unidad iba a máxima velocidad, iba incluso hasta rebasando, lo que ocasiona que pierde el control y termina impactándose contra el poste de energía eléctrica que se encuentra justo en la agencia. Usted puede observar a través de las imágenes que mi compañero Alejandro Denicia le está presentando que en la parte de enfrente y la lateral terminó totalmente destrozada, que incluso el neumático derecho se desprendió del sitio. ¿Cómo se encuentra el flujo vehicular en este sitio? Solamente está invadiendo lo que son dos carriles, no obstruye la vialidad, por lo que usted puede transitar sin ningún inconveniente, pero hay que tener mucha precaución cuando usted vaya manejando a máxima velocidad, incluso si puede, no lo haga. En el lugar se encuentra agentes de proximidad vial, ya se encuentra la grúa para realizar el retiro de la unidad y de igual manera bomberos del estado para verificar que no vaya a haber un circuito y se registre alguna explosión, por lo que ya se encuentran verificando, limpiando y también analizando el vehículo. Parte de la información, Naye, desde el lugar de los hechos.
7: Y muy completa, como siempre, Marcos, muchas gracias, buenos días.
10: Buenos días, estamos pendientes.
7: Vemos que sí, 7:17.
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2: Ya son las 7:17 y nos da mucho gusto recibir aquí en el estudio de Buenos Días, el noticiario de la gente, a Mario Montero Rosano. ¿Cómo estás? De la coordinación de los enlaces comunitarios.
11: Buenos días, Rafa. Buenos días al auditorio de Buenos Días.
2: Sí, sí.
11: Valga la redundancia, agradecido como siempre con la señora Coral, con la familia Cañedo por el espacio. Y sí, efectivamente, trabajando muy fuerte desde la coordinación de enlaces comunitarios del gobierno de Puebla. Caminando las calles, atendiendo a la ciudadanía, tocando puertas, recorriendo colonias, juntas auxiliares, unidades habitacionales, barrios, tomando nota, tomando datos, levantando encuestas, que nos permiten saber cómo se está sintiendo el gobierno al interior de las zonas donde vive, donde trabaja, donde convive la gente. Y a su vez, pues, llevando esta información que nos sirve mucho para la planeación del gobierno hacia los próximos años.
2: Oye, y también en este, en estos detalles que conocimos de los primeros 600 días del gobierno, pues también hay enlaces comunitarios trabajando estos 600 días.
11: Así es, Rafa. Fíjate que ayer tuvimos un evento magnífico donde el gobernador hizo una, de alguna manera fue una mesa de diálogo con diferentes sectores de la sociedad, donde presentó los resultados que ha dado nuestro gobierno en estos 600 días, donde también anunció los planes que vienen para las próximas, los próximos meses, los próximos años, y precisamente dejó claro una cosa: este es un gobierno cercano, es un gobierno que camina, es un gobierno que atiende a la gente donde vive, y pues precisamente esa es la idea de los enlaces comunitarios. Tocamos puertas, ahí tienes un funcionario público en tu colonia, en tu calle, que está acercándose a ti para ver cómo estás viviendo este gobierno y que a su vez está a tus órdenes. Si nos ves en la calle con nuestra gorra de Por Amor a Puebla, con nuestro chaleco, con nuestro gafete, porque todos venimos debidamente uniformados y con nuestra identificación, acércate, estamos para servirte, estamos para atenderte, estamos para escucharte. Ese es precisamente el espíritu de este programa de enlaces comunitarios.
2: Y son unas preguntas muy básicas, no le quitan a usted mucho tiempo. He visto muchas personas, estamos acostumbrados a que ahí viene la estadística, luego también las encuestas que levantan otras empresas, y luego les dice usted, no tengo tiempo. Estas personas se acercan muy amables, le preguntan a usted vive en esta colonia, cuántos años tiene por acá, cuál es su edad, le preguntan cómo encuentras los servicios, cómo encuentras tu colonia, ha llegado algún servicio últimamente, cuál ha sido, y en cuestión de unos minutos usted ya respondió esta serie de preguntas que le hacen y que son básicas para que siga funcionando este gobierno hasta el momento, con esos resultados que usted conoció ayer y que los puede consultar en todas las redes sociales del gobierno del estado. En los primeros 600 días se hizo un balance donde vemos que se refleja mucho lo de estos enlaces comunitarios, porque lo que usted le dice a estos encuestadores que andan en calle levantando la inquietud de los ciudadanos, es lo que ayer se escuchó.
11: Efectivamente, Rafa, fíjate que tiene que ver mucho con lo que ayer presentó el señor gobernador. Tenemos diferentes modelos de encuesta, uno de ellos es el tema de las calles. Preguntarle a la ciudadanía lo que ya ha anunciado el gobernador, que a partir de el próximo año se va a empezar a trabajar al interior de las colonias. Ya son 33 vialidades totalmente rehabilitadas que se han entregado. Se anunciaron 10.000 calles para este año, que es una cantidad extraordinaria, y 13.000 calles para el próximo año. Eso significa que vamos a arreglar las vialidades primarias, se van a terminar de arreglar, luego las secundarias y luego al interior de las colonias. Es importante que escuchen a sus enlaces, porque una de las preguntas es cuál es la calle que más urge que se repare. Y eso, con los datos que nos va a dar la ciudadanía, pues se van a tomar estas decisiones tan importantes. También, por ejemplo, otro tema que ayer anunció el gobernador es el tema del agua, que pues efectivamente es un tema en el que se va a trabajar de manera fuerte para la cuestión de la concesión, que pues no ha funcionado como esperábamos, que no funcionó, y que pues el gobierno va a trabajar, pero mientras tenemos el programa de agua para el bienestar, y por eso también están los enlaces en calle para detectar en qué zonas hay una falta de agua, en qué zonas hay desabasto, y a su vez pasar esta información para que los delegados del agua puedan atender y hacer ruta por ahí. Por eso es importante escuchar a tus enlaces, por eso es importante abrir la puerta. Son 5 minutos, como ya lo mencionó Rafa, no te vamos a robar más, va a valer la pena, te lo puedo asegurar. Te lo vuelvo a repetir, digo, a ti que me estás escuchando aquí en 5 Radio, si nos ves con nuestro chaleco, nuestra gorra, nuestro gafete, acércate, estamos para servir, estamos para atenderte.
2: Pues eso es el mensaje que nos trae hoy Mario Montero Rosano desde la Coordinación de los Enlaces Comunitarios. Gracias, Mario, por venir esta mañana. Buenos días.
11: Muchas gracias, Rafa. Gracias a Cinco Radio. Que tengan un excelente viernes.
2: Que te mejores, que te acabes de mejorar.
11: Ya vamos en la salida.
2: Que te mejores. Son las 7:22. Pausa y volvemos.

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1: Son las 7:30 y me da mucho gusto saludar aquí en el estudio Javier López Díaz al doctor Rubén Sánchez Muñoz, profesor investigador de la Facultad de Filosofía de la UPAEP, para poder hablar de la formación sustentada en valores. Doctor Rubén, bienvenido, es un gusto tenerlo aquí en el estudio.
2: Me da mucho gusto, Raúl, estar contigo, gracias por la invitación.
1: Pues hablemos precisamente de la formación en valores de la UPAEP, porque estamos ya en una etapa donde hay un nuevo rector y una forma de pensar que también es muy importante, y que los valores en este 2026 no tienen que dejar de observarse, de cuidarse. Los valores nos van a llevar a cualquier parte del mundo y a cualquier era. Siempre los valores serán fundamentales.
2: Hay una frase que nuestro rector, el doctor Jorge Medina Delgadillo, está tomando como estandarte de su propuesta, y es esta: formar en serio para transformar en serio. Y esta formación debe estar sustentada en valores. En efecto, tenemos un gran problema, pero hoy por hoy tenemos que recuperar una formación centrada en los valores, porque los valores son luminarias y tienen la misma función que tenían las estrellas cuando los navegantes salían al mar. Los valores nos llevan, nos guían, nos dicen por dónde ir, por dónde no ir, hacia dónde acercarnos, hacia dónde no. Y por esa razón es muy importante. Además, en una sociedad que vive la democracia, a pesar de todas las crisis que hay, debe estar sustentada en valores como la solidaridad, la participación, la confianza y, por qué no, también el sentido crítico, que es tan importante hoy para tomar posición en las cosas que van pasando.
1: Y esto especialmente en los jóvenes. Los jóvenes necesitan estos valores para tener la base y el fundamento, pero también en un mundo profesional la ética es fundamental.
2: Eso es verdad, pero nuestros jóvenes necesitan referentes, y los referentes somos los adultos. Los referentes somos quienes estamos actuando, quienes estamos participando, quienes estamos en contacto, formando en este caso. Por lo tanto, los valores son importantes para todas las épocas y para todas las edades y distintos momentos del desarrollo de la persona. Es decir, yo no puedo esperar tener buenos valores si no estoy rodeado de personas que viven y encarnan y hacen realidad esos valores. Eso lo debemos tener muy, muy, muy presente. Y por eso también uno de los llamados de nuestro rector en la universidad, en la UPAEP, es precisamente que los profesores, y que en general todo el personal, pero de manera muy puntual, los profesores deben mantener una actitud y un comportamiento ético a la altura, porque precisamente nosotros vamos copiando modelos.
1: Hoy en día los jóvenes necesitan este apoyo adicional después de la pandemia, después de muchas cuestiones de ansiedad, presiones sociales, hoy la presión de obtener un trabajo, de no poderlo encontrar, y de la realidad que vive nuestro país. Sí. ¿Cómo se habla de esto?
2: Ser persona es una experiencia que dura toda la vida. Hay que tener muy presente que vamos pasando por distintas etapas y que cada etapa tiene sus exigencias. El problema es que nosotros mismos, conforme vamos transitando por la vida, no sabemos qué es lo que ocurre en cada etapa, sino que lo vamos descubriendo, y por eso es importante el acompañamiento. La ética consiste fundamentalmente en formarnos un carácter. Y el carácter lo formamos tomando decisiones, haciendo cosas, aunque sean pequeñas. A veces no nos atrevemos a hacer las cosas porque creemos que tenemos que hacer cosas grandes para que cambien el mundo de inmediato. Y eso no es así. La ética consiste en formarnos un carácter de poquito a poquito.
1: Hoy en día vivimos con la era de la información, del scroll, donde todo es inmediato, donde hay mucha presión en cuanto a los mensajes. ¿Cómo se habla con los jóvenes de esto?
2: En realidad, vivimos en un tiempo muy turbulento, diría yo. La inmediatez, las noticias falsas, la rapidez con la que queremos conseguir las cosas. Hay una virtud, y también fundada en valores, que es muy importante, que es la prudencia, y yo diría que hoy por hoy tenemos que recuperar la paciencia. Lo que acabo de decir, el carácter se forma haciendo las cosas, aunque sean pequeñas, pero también la formación requiere tiempo. El tiempo es una dimensión fundamental de la existencia.
1: Sí,
2: y hay que aprender a ser pacientes.
1: Hoy queremos que aprender algo de inmediato, en un fin de semana, en un par de horas.
2: Porque hemos entrado en una confusión bien interesante. Creemos que el conocimiento está en las redes, creemos que el conocimiento está en los libros, creemos que está depositado en alguna plataforma, y no es así. Uh-huh. El conocimiento es un estado del alma del que nosotros nos tenemos que apropiar. Yo soy el depositario del conocimiento en tanto que yo sé lo que sé. Yo soy el que se ha apropiado de ello, uh-huh, con trabajo, con tiempo, con esfuerzo, con dedicación y todo lo que tengo que hacer para
1: todo
2: formarme.
1: Ese proceso.
2: Entonces, ¿qué hacemos en la UPAEP? Formar a los estudiantes a partir de métodos, técnicas, herramientas, trabajo en equipo, que es tan importante eso para la sociedad también, porque cada vez hay una tendencia generalizada al individualismo. Y esta es parte del llamado. Formamos parte de una comunidad. Lo que hacemos uno tiene impacto en todos.
1: Claro, claro. Sin duda alguna, como comunidad global, porque todos vivimos en un mundo globalizado. Doctor Rubén Sánchez Muñoz, profesor investigador de la Facultad de Filosofía de la UPAEP, gracias por estas palabras y por favor envíele nuestros saludos al rector. Que sea un tiempo de mucho, mucho éxito, de mucho desarrollo. La UPAEP ha crecido mucho y entra también en este nuevo proceso de transformación.
2: Muchísimas gracias por el espacio. Yo le daré sus saludos y además aprovecho para invitarlos a estudiar en nuestra universidad.
1: Muchísimas gracias, doctor. Son 7:36 a.m. Esto es Buenos Días.

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1: Siete con 36, 37 minutos ya. Le vamos a dar a conocer el reporte policiaco, lo más importante de la nota policiaca, la nota de seguridad e inseguridad. Así es que, pues, no se lo pierda. Si usted todavía no nos está viendo en redes sociales, le recuerdo que nos puede ver a través de Facebook, de YouTube y también en X, antes Twitter, y nos encuentra como @lared5radio para que no se pierda ninguna de las noticias que le hemos preparado para este bloque informativo. Le voy a dar a conocer en este momento que hay un accidente allá en la 24 Sur y el periférico ecológico, un choque y una volcadura ocasionado por los tripulantes de un vehículo de color blanco que terminó volcado sobre su toldo y chocaron contra un vehículo rojo conducido con una mujer. Se menciona de manera preliminar se indica que lo que ocurrió fue un choque y que luego vuelca, pero que el conductor, los tripulantes del vehículo blanco aparentemente iban bajo los efectos de bebidas embriagantes, que se habrían incluso dado a la fuga. Y vemos cómo los van sacando del vehículo donde estaban pues siniestrados, ahí quedan tirados a un lado, pero se me hace difícil porque se ven muy mayugados, muy dañados, golpeados, y se indica por parte de la red que habrían escapado. Eso estaremos checando el reporte oficial con las autoridades, con los amigos de la Policía de Caminos de la Secretaría de Seguridad Pública del Estado. Tome usted sus precauciones. Este fue del periférico ecológico a la altura de la 24 Sur. Tómelo en consideración. Y ahora vea, aquí somos noticias al momento, y vean lo que le voy a presentar. Dos casos de dos aprehensiones por parte de la Fiscalía Especializada en Desaparición de Personas de la Fiscalía General del Estado, que están chambeando ahí para, pues, avanzar en todas estas investigaciones, carpetas que tienen sobre personas víctimas de desaparición de personas. Y pues bueno, aquí le tengo dos que nos da a conocer la red, dos aprehensiones que hay que destacarlas, hay que mencionar que son un buen trabajo de estos elementos, de los agentes investigadores, de los ministerios públicos, de la Fiscalía Especializada en Desaparición de Personas. Vea usted la imagen que le estamos presentando de este taxista de nombre José Antonio. ¿Él de qué se le acusa? Escuche muy bien esto, ¿eh? Se le acusa de haber abusado sexual, privar de la libertad a una adolescente. La adolescente iba a trabajar se dirigía a su trabajo en un restaurante cuando este sujeto la habría subido, de acuerdo con las investigaciones, por la fuerza al taxi, la habría tenido dando vueltas en el vehículo durante algún tiempo y luego la llevó hasta un cuarto que rentaba, donde se presume abusó sexualmente de ella. Por esto es que estaba siendo investigado y tenemos conocimiento que en las últimas horas este taxista de nombre José Antonio habría sido aprehendido por las autoridades de la Fiscalía Especializada en Desaparición de Personas. Y pues en breve también se espera un comunicado oficial. Y usted recuerda este caso de, también hablando de personas desaparecidas, recientemente, hace unas semanas, hubo un cierre de circulación en la autopista México-Puebla, a la altura de Santa María Moyoxingo, en donde los familiares de Marisela Ruiz García, pues acusaban su desaparición y pedían a las autoridades que se hicieran las investigaciones, que se aceleraran, porque temían por su seguridad, temen por su vida. Pues bueno, en este caso, recordemos que la Fiscalía Especializada en Desaparición de Personas acudió a este lugar, se comprometió con la familia a avanzar en las indagatorias, están haciendo pues estas mismas y les puedo decir que ya hay avances en la investigación, que en horas recientes fue detenido José Luis, de 44 años de edad. Este sujeto estaría relacionado con la desaparición de Marisela Ruiz García. Habría más implicados, por lo que las investigaciones continúan, pero ahorita lo destacable es que ya cayó este sujeto. Se espera que aporte información para que sus cómplices puedan ser detenidos también.

aprehendido este sujeto a disposición de las autoridades. Se espera que sus cómplices caigan a la brevedad para que pues se les aplique todo el peso de la ley. Estas dos últimas horas aquí se las presentamos en Buenos Días, el noticiario de la gente, porque usted siempre se entera primero gracias a los reportes oportunos de la red. Y nos vamos con más información, nos vamos a ir hasta Tlaxcala. Nos vamos a ir hasta Tlaxcala con este hecho. Ayer unos trabajadores estaban laborando en una cisterna, la estaban pintando. Mucho ojo, pongan atención, porque recordemos que son lugares cerrados. Se acaba el oxígeno de por sí porque lo estamos consumiendo en el interior. Pero si a esto le sumamos algunos agentes químicos, pues se vuelve doblemente peligroso. Y fue lo que ocurrió con estos trabajadores que ayer se quedaron ahí atrapados. Estaban intoxicando. El propietario del inmueble se dio cuenta, pudo ayudarlos y llamar a los servicios de emergencia para que les prestaran los primeros auxilios. Y lamentablemente siguen muriendo personas por accidentes en moto. Una joven mujer de entre 20 a 25 años de edad, en calidad de desconocida, pues perdió la vida ayer allá en territorio tlaxcalteca, concretamente en el municipio de Ixtacuixtla. Ella se sabe que pues iba circulando por debajo del puente que comunica en el puente que comunica las poblaciones de Popocatla e Ixtacuixtla. Ahí cayó del puente y pues bueno, ahí terminó sufriendo lesiones que le cobraron la vida de manera inmediata. Cuando llegaron las autoridades, ya nada pudieron hacer por ella. Se están haciendo los peritajes correspondientes para fincar o deslindar responsabilidades. Mientras que también allá en Tlaxcala fue asegurada una camioneta de Sabritas, le habrían robado algunos sujetos. Se dio una fuerte movilización, uno de ellos escapa de los ladrones, el otro fue detenido y se recuperó el vehículo robado. En más información, ve este video que le vamos a presentar. Tenga mucha precaución y denuncie estos hechos para que saquemos de las calles a estos locos, a estos sujetos que ponen en riesgo la vida de muchas personas, estos inconscientes. Ve usted las imágenes de este video en la 14 Oriente y la calle Humboldt o 16 Oriente. Ahí van, están esperando el verde. Había un auto compacto ahí con algunas modificaciones, llevaba algunas luces. Pues cuando avanzan, le cierra el paso a un vehículo, pues finalmente le pitan por imprudente, lo rebasan y bueno, enojado este sujeto se sube por la banqueta y luego ya ahí dándole cerrones al otro auto. Por favor, hay que denunciar a estos locos que andan en las calles poniendo en riesgo a automovilistas y familias enteras. Si tú tienes un familiar que es uno de estos payasitos, de estos sujetos irresponsables, pues llámale la atención y dile, inténtalo entrar en razón, porque ponen en riesgo a muchas personas. Vean ahí ya está el verde, avanzan, él va avanzando, le da un cerrón al de adelante, pues obviamente le pitan para que ponga precaución, finalmente se para ahí como para echarle bronca, el otro carro sigue de largo y finalmente, como ya lo rebasaron, miren, acelera todo lo que da, se sube ahí en el área peatonal, termina rebasándolo y pues no se vale porque ponen en riesgo la vida de muchas personas. Hay que denunciarlos a esos sujetos, como en este caso, para que las autoridades pues tengan conocimiento y presten atención a su manera de conducir. Ayer, hay que decirlo, también una buena detención por parte de la Policía Municipal de Puebla. Había muchas quejas en torno a un sujeto que es un generador de violencia. El Center José Arturo lo habían ya publicado en redes sociales, indicando que pues era, dedicaba al robo, asaltaba, amedrentaba, golpeaba, además vendía drogas y que también estaba ahí extorsionando a conductores de transporte público y del transporte de alquiler. Pues bueno, ante todo esto se estaban haciendo las investigaciones, era un objeto prioritario de la Policía Municipal y ya en horas recientes cayó ese sujeto José Antonio alias El Center. Le aseguraron algunos cartuchos útiles de uso exclusivo del ejército, 25 dosis de cristal, así como una navaja. Se van a hacer los cruces de investigación con otras autoridades para fincarle responsabilidades con otros delitos que se le puedan demostrar. Si usted lo reconoce, fue víctima de él, denúncielo al 089, denuncia anónima. Son 7:46 y le vamos a informar que la Policía Estatal aseguró más de 19 mil litros de hidrocarburo en una pipa y detuvo a Álvaro, de 36 años de edad, en este combate contra el huachicol.

0: alcohol, mientras que denuncian allá en Ciudad Cerdán que algunas personas que acuden al cerro, a los campos, pues llevan a sus perros y no los cuidan, y estos están atentando contra la fauna del lugar. Fueron encontrado un zorrillito, y vamos a ver las imágenes del zorrillito, que pues presentaba mordeduras de perros. Por ello piden ahí a quienes acudan al cerro que amarren a sus perros, que los lleven con cuidado, porque no se vale que vayan a visitar la naturaleza y terminen afectándola de esta manera. Ayer le presentamos el caso de una motocicleta que fue robada allá en San Jorge. Le dábamos a conocer las características de este vehículo que fue robado, y ahora le presentamos el video del momento exacto donde se roban esta unidad. Se recomienda que si usted tiene información sobre los ladrones también, pues pueda hacerla llegar a las autoridades. Y para finalizar, le vamos a presentar este triste caso de la señora Minerva, que lamentablemente perdió la vida el día de ayer, atropellada por un conductor de transporte público. Es la unidad, de una unidad de la ruta 67. Se sabe que circulaba sobre la 10 Poniente, al dar vuelta para incorporarse a la 9 Norte, termina el conductor, no por imprudencia, falta de precaución, impactando a una mujer de 83 años de edad, le pasa por encima, y posteriormente el sujeto escapaba, dejó abandonada la unidad metros adelante, él escapó corriendo a pie. Hay unos videos donde se observa pues el momento en el que pasa corriendo precisamente este sujeto para escapar. Ahí lo vamos a ver, él ahí va escapando, corriendo, pues quedó asegurada la unidad, está perfectamente identificado el conductor, serán las investigaciones para capturarlo y que responda ante estos lamentables acontecimientos. Doña Minerva, la mujer que murió, lamentablemente también era parte de las personas madres buscadoras. Ella era parte de este grupo, estuvo buscando durante mucho tiempo a su hijo, lo encontró hace unos años y lamentablemente ahora pues murió de esta manera tan trágica. Ha causado pues mucha pena en la comunidad. Que en paz descanse y que pronto se capture al responsable y puedan resarcir el daño a la familia, resarcir en la medida de lo posible. 7:49.
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6: Son las 7:50 a.m. y tenga precaución en la autopista a Veracruz. Ahí hay tráfico por un accidente, pero ya está siendo atendido. Y también le estamos reportando aquí en la zona de Puebla un choque en la 24 Sur y la lateral de Periférico rumbo a la 14 Sur. Ahí tenga mucha precaución y recuerde que si va a salir de viaje, si van a salir de vacaciones, revise el estado de su vehículo, que esté en buenas condiciones, y no maneje cansado, tampoco maneje bajo los influjos del alcohol. Son 7:50.
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0: Son ya las 7 de la mañana con la cartelera. Con 52 minutos y hoy estamos de sorpresas aquí en Buenos Días, el noticiero de la gente, porque hay bastante actividad para este fin de semana. Tenemos esta feria del libro y también viene este evento con Elisa Carrillo y tenemos a la directora del IMAC, Anael Nochebuena. Buenos días, ¿cómo estás? Bienvenida.
1: Hola, buenos días, pues aquí muy contentos de estar con ustedes.
0: Y también vemos que traes un invitado de lujo aquí a Buenos Días.
1: Traigo un súper invitado, Freddy Ortega.
2: ¿Cómo estás, Freddy? Hola, buenos días.
0: Buenos días, bienvenido. Además, poblano, ¿no?
2: Totalmente, o sea, a ver, híjole, no puedo parar de comer, no puede ser. Estoy a dieta, vengo y aquí no.
0: ¿Cuál es tu comida favorita?
2: Todas las chalupas de la calle. Las chalupas callejeras son así lo máximo, que claro, se te desbarata así con la grasita, así, ya no sabes cuál es verde, roja o
3: cuál. El papel.
2: Exacto. No, el papel, no importa, lo que sea, exacto.
0: Y dices, otra
2: pero buena, ¿no? Toda la comida poblana.
0: Luego,
2: te puedo decir dónde están las mejores semitas, yo te puedo decir dónde están.
0: ¿Dónde?
2: ¿Te digo?
0: Sí,
2: no puedo decir, se llaman
0: claro.
2: El Compadre. Están en el Boulevard Hermano Serrán y la 15 de Mayo, lo juro, quien no... Me agarra huevazos, se los juro.
1: Está confeso.
2: Sí, un chef en Nueva York me dijo, oye, yo voy a ir a Puebla, ¿cuáles son las mejores? Se las recomendé. Volví a ir y estaba enloquecido de verdad, porque venden de las poblanas y también de carnitas. Pero bueno, mucha comida aquí.
0: Pues muchísimas gracias por estar aquí con nosotros. Bienvenidos y preséntenos, ya se viene esta Feria del Libro. ¿Cuándo comienza? ¿Cuántos van a participar? ¿Y qué vamos a encontrar?
1: Pues estamos muy contentos de recibir esta Feria Internacional del Libro de Puebla con escritores tan personajes y escritores tan importantes y tan destacados como Freddy. Claro. La verdad, hoy Benito Taibo también está en la feria. Estamos bien contentos porque esa feria es una feria que el año pasado recibió 100,000 personas y este año esperamos que reciba más de 100,000 personas. Hay más de 100 editoriales, las más importantes de habla hispana, y más de 300 actividades, danza, música, teatro, exposiciones. Ahí en la Galería del Palacio Municipal va a encontrar la exposición Universos de México, con obras de Cuevas, con obras de Rojo, en fin, obras de los grandes artistas de la modernidad, incluso artistas vivos como Juan Contos. Y bueno, decirte que también allí en la Galería del Teatro de la Ciudad van a abrir una puertita pequeñita. ¿Se acuerdan de Alicia en el País de las Maravillas?
0: Sí.
1: Van a entrar a una exposición realmente mágica a través de una pequeña puerta que los lleva al País de Alicia en las Maravillas. La exposición Retratos del Corazón de Catalina Ramírez, no se la pueden perder. Y bueno, presentaciones, el país invitados España, el pabellón iberoamericano también está. Recuerden que somos Capital Americana de la Cultura 2026. Y en el marco de esta feria, Elisa Carrillo, considerada la mejor bailarina del mundo, que es mexicana, estará el día lunes en una masterclass a las 9 de la mañana para todos las y los amantes de la danza. Y por supuesto, la gala de Elisa Carrillo, que será en el Auditorio Metropolitano el martes 18 a las 7 de la noche. Quien no tuvo boletos, es una gala gratuita con orquesta en vivo, quien no pudo conseguir sus boletos. En la Feria del Libro habrá una pantalla con circuito cerrado para que la gente vea el espectáculo de Elisa Carrillo desde la Feria Internacional del Libro.
0: Pues es una muy buena opción, así que les decíamos, hay una agenda bastante amplia. ¿Y tu participación, Freddy, en esta feria, cómo será?
2: Bueno, yo estoy invitado porque, bueno, estamos del 14 al 23, va a estar la Feria del Libro el 14 al 23 de agosto en el Zócalo, así es que no hay pierde. La verdad es que a mí me invitaron porque yo acabo de hacer un libro que se llama Sueños de un pseudoactor, que es un juego de palabras con Sueños de un pseudoactor de Woody Allen, pero en el que es basado en humor, es mi vida a través del humor. Ha tenido unas críticas maravillosas, no, me ha ido increíble, la verdad estoy muy agradecido. Y hablo mucho de Puebla porque yo soy de acá.
0: Claro.
2: Hablo de la colonia de Santa María, de las escuelas a las que fui, hablo de fraccionamiento San Francisco, de lo que le llaman el multifamiliar de la 19 y la 4. Hablo de muchas cosas, pero sobre todo desde una postura del humor, de la comedia. O sea, la comedia debe de llevar por per se una pequeña dosis de drama. Yo siempre digo, yo pongo un ejemplo. Tú vas en la calle y ves que alguien se cae, ¿no?
0: Uh-huh.
2: La comedia es para el que lo ve, el drama es para el que se cae.
0: Exacto.
2: ¿No?
0: Y le vergüenza.
2: No. Exacto. Entonces, bajo esa premisa, yo escribí este libro Y sobre todo, mira, eso es un detalle muy importante. El que yo me haya pintarrajeado, son mi mano pintarrajeándome, es porque amo mi carrera y soy el más disciplinado y la tomo muy en serio. Pero creo que hay personas que forman parte del gremio que sienten que soy como que son como de otra pasta, ¿sabes? Uh-huh. Cuando que los más fregones, acabo de estar con Antonio Banderas hace unos meses, y no sabes el tipo más encantador. Y saluda a todo el mundo y se toman fotos. Bryan Cranston, que para mí ahorita es el mejor actor del mundo, el papá de Malcolm y el que hace Breaking Bad, Walter White, lo vi en una obra en Londres y platica con todo el mundo y es tipazo. Entonces, creo que hay cosas mucho más importantes, ¿no?, que solo sentirte. Exacto. Hay que trabajar para ello. Y te repito, es un libro de humor y me invitaron a presentarlo porque el domingo voy a estar a las 12 del día en el Salón Poniatowska para hablar del libro y platicar con la gente y las dudas que tengan.
0: Pues muchas felicidades, no se lo pierdan, de verdad es que es un lujazo tenerte y qué bueno conocerte en persona y también que la gente te pueda conocer el próximo domingo. Vamos a estar muy pendientes de esta feria, mucho éxito, sabemos que lo van a tener porque siempre es garantizada la calidad que se tiene. Muchísimas gracias por su visita, algo más que quieras
1: agregar. Gracias, gracias a ustedes y por supuesto agradecer a nuestro alcalde Pepe Chedraui, quien sin duda alguna ha hecho de la cultura una cultura imparable. Consulte la agenda cultural, en la imparable agenda cultural, en las redes Instagram, Twitter, Face del Instituto Municipal de Arte y Cultura. Yo soy Anel Nochebuena, yo le cuento qué hay que hacer en Puebla en materia de cultura.
0: Muchísimas gracias, son 7:58.
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4: Se vela en su domicilio Epifacio García Aguilar. Su cuerpo será inhumado en Panteón Jardín de Puebla este sábado, en horario por definir. Descanse en paz.
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1: Arranca el Elota de 2026 en Atlixco. Del 13 al 16 de agosto, alrededor de 80 elementos de seguridad serán desplegados en Atlixco para garantizar una celebración segura y buscar, como ediciones anteriores, un saldo blanco. Esto lo comentaba su presidenta municipal, Ariadna Ayala.
2: Elotada también va a ser en la misma dinámica, con el acompañamiento de las diferentes corporaciones. Generalmente, por ejemplo, tenemos alrededor de 80 elementos específicamente cerca de la zona del evento.
1: Pues ahí está esta información, no se la pueden perder. En Atlixco ya comenzó el día de ayer y va a estar todo este fin de semana para que ustedes la puedan visitar. En más información le damos a conocer que Guillermo del Toro recibió un doctorado honoris causa en Bellas Artes, reconociendo su trayectoria y aportaciones al cine. Y tenga precaución, sigue el tráfico por este accidente en Periférico y la 24 Sur. Se recomienda circular con precaución por la zona por posibles afectaciones en la vialidad. 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Son 8 de la mañana con 2 minutos y nosotros los invitamos para que continúen en Buenos Días, el noticiero de la gente, a través de esta multiplataforma Red Ciudadana, donde nos escuchan y nos ven a través de Facebook, de YouTube, de X, y estamos como arroba la red 5 Radio, con noticias de Puebla, de México y el mundo, el reporte vial al instante que no se pueden perder, y también mándenos sus reportes 2222-382990. En la operación digital, Duval Rubio, y en la operación de las redes sociales, Alex Denicia. Son 8 de la mañana con 3 minutos, Nayeli Aguilar le informó en el radar.
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1: 8 de la mañana con 3 minutos, momento de escuchar la voz del INE.
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0: Son las 8:05 y muchas gracias al padre Alberto que nos manda este mensaje, porque ya hay fiesta de la Asunción, ya arrancó desde esta semana y ahora lo que nos informa es acerca de la fiesta de este fin de semana, para que no se la pierda usted allá en la colonia Aquiles Cerdán, en la 25, ¿qué es? La 35 Norte y la 4 Poniente.
1: La 45
0: Norte. 45 Norte, exactamente, porque tienen su fiesta ya este fin de semana en esta parroquia de Nuestra Señora de la Asunción, y tienen esta fiesta interesante con la visita del arzobispo Monseñor Víctor Sánchez Espinosa, precisamente programada para este fin de semana, para que ustedes no se lo pierdan. Este viernes 14 a las 7 de la noche, la misa solemne la preside don Víctor Sánchez Espinosa en el marco de esta fiesta patronal de Nuestra Señora de la Asunción en la 45 Norte 206 de la colonia Aquiles Cerdán. Mañana sábado, al mediodía, misa de la fiesta con las primeras comuniones. No se les olvide a los que ya están apuntados. Y el domingo 16, la gran kermés de feria familiar a partir de las 8 de la mañana y hasta las 4 de la tarde, con venta de alimentos, tómbola, bazar y mucho más, para que ustedes se la pasen bien en esta oportunidad. Y tenemos una solicitud de mini mañanitas para, en especial para esta mañana. Doña Tere Ichante nos pide felicitar a su esposo que está trabajando en la Volkswagen y nos está escuchando porque es su cumpleaños. Nos mandó la foto de él ahí degustando todo lo que ella le prepara, porque recuerde que ella es una de nuestras cocineras tradicionales. Su esposo es José Luis Román Guevara. Cumpleaños hoy. Ahí está don José Luis. Que se la pase muy bien. Un abrazo bien fuerte. Va a estar bien agasajado por sus hijas, por todos sus hijos, por doña Tere. Y vaya, qué mejor bendición que sea tu esposa una cocinera tradicional. 8:07.
1: Bienestar Animal del Estado está impulsando la creación de una fiscalía especializada en delitos contra seres sintientes. Esto lo daba a conocer su titular, Michelle Islas, y dijo que de concretarse esta iniciativa marcaría un precedente no solamente en Puebla, en el país.
2: Maravilloso, también ya se presentó una propuesta en el Congreso, la fiscal del Estado, también ya estamos en pláticas, muy feliz y muy emocionada, una mujer muy sumada también a la causa del bienestar animal, y será a nivel histórico porque Puebla, aunque se crea lo contrario, somos referente a nivel nacional y a nivel mundial en temas de bienestar animal.
1: Y también dado a conocer que Bienestar Animal del Estado mantiene 68 convenios con municipios para fortalecer acciones de protección y bienestar animal, informaba su directora Michelle Islas. Entre los municipios están Cuautlancingo, Coronango y Zacatlán, entre otros.
2: Muy bien, Cuautlancingo lo hace muy bien, Coronango también lo hace súper bien, San Martín Texmelucan muy bien, el municipio de Puebla directamente con su director de protección animal, excelente trabajo y esfuerzo, y bueno, pues estamos fortaleciendo para que otros municipios lo puedan hacer, también tenemos contacto con Tepeaca, Acajete, hay muchos municipios que lo trabajan bastante bien. Nosotros en el 2020 teníamos 68 convenios de participación entre ellos y nosotros, nunca había habido algo así, había nada más un convenio de participación en los gobiernos anteriores. El gobernador Alejandro Armenta es un hombre que le invierte, le apuesta y le gusta el bienestar animal, no solo por verlo, trabajando con Bienestar del Estado también para poder hacer los centros de bienestar microregionales. Es un proyecto que también la señora Rosa está fortaleciendo mucho. La inversión puede ser bastante variable porque una cosa es la construcción del centro y el equipamiento, pero bueno, es decirles que hay facultades muy separadas, Estado y municipios, y tenemos que atender los...
1: Y es importante también contar con la denuncia de las personas cuando sean testigos de algún caso de maltrato o de crueldad animal, que no solamente se quede en redes sociales, que llegue también a estas denuncias para que se pueda hacer justicia. Son 8:09.
3: Desde Palacio Nacional, la presidenta fue cuestionada sobre la carta de Andy López Beltrán luego de revocarle Estados Unidos la visa. Esto es lo que dijo o está diciendo la presidenta.
4: Mi opinión es que esta cancelación de visas que han hecho, ellos le llaman a personas políticamente expuestas, tiene un sentido político, esencialmente. Porque no es parejo a todos los países. Si su sentido fuera relacionado con delincuencia.
1: Son 8 de la mañana con 10 minutos y les estamos compartiendo una imagen espectacular del volcán de Don Goyo, que está ahí con una fumarola muy pequeña, pero está cubierto de nieve. La verdad es que siempre, siempre el volcán nos regala estas postales hermosas aquí en Puebla. Si ustedes tienen la oportunidad, salgan a ver al volcán, tomen la fotografía y también compártanla con nosotros en Buenos Días, el noticiario de la gente. Ya son 8 de la mañana con 11 minutos.
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6: Son 8 con 11 minutos y les vamos a dar a conocer que en estos momentos nos indica la red que está en todas partes y hasta allá en la Sierra Norte, allá en Tenango de las Flores, nos dicen, están manifestando cerrando el acceso al mercado de plantas de Tenango de las Flores. Ahí vemos las imágenes a quienes nos siguen en redes sociales. Le estamos mostrando de esta manifestación. Están acusando, fíjense que dice, que acusan al diputado Miguel Márquez y a la empresa Fénix. Al grito de fuera Márquez y fuera Márquez, al menos un centenar de floricultores y habitantes de ese lugar se manifestaron frente al mercado de plantas de la comunidad en protesta por el cierre de un estacionamiento, obra que atribuyen al diputado antes mencionado y a la empresa antes también ya mencionada. Ahí vemos esta manifestación que está ocurriendo en estos momentos allá en la Sierra Norte del estado. Estaremos muy al pendientes para ver en qué termina esto. Son 8 con 12 minutos.
3: En la información internacional, la Casa Blanca declaró que podrían realizar ataques contra narcos colombianos en coordinación con el gobierno de la Espriella, que además se sumó a la iniciativa de escudo de las Américas del presidente Donald Trump. Vamos a Colombia.
7: La Casa Blanca planteó la posibilidad de realizar ataques conjuntos contra grupos armados en Colombia tras la incorporación del país a una coalición antinarcóticos regional tras la asunción del presidente de ultraderecha Abelardo de la Espriella la semana pasada. Recordemos que más de 200 personas han muerto desde el inicio de los ataques militares de Estados Unidos contra embarcaciones sospechosas de transportar droga en septiembre pasado.
3: 13 minutos, vámonos a República Dominicana porque ahí han expulsado a 9 diplomáticos cubanos con sus familias. No se dijo por qué, pero los medios locales advierten que podría ser por la presión de los Estados Unidos. Por su parte, en Cuba, ahí se reunió el presidente Miguel Díaz-Canel y rindió homenaje a Fidel Castro en el centenario de su natalicio.
8: Cuando el régimen fascista estadounidense aprecia el genocidio contra nuestro pueblo, obstaculizando por todas las vías el bienestar y la calidad de vida, de Fidel aprendimos que siempre hay que salvar tres principios irrenunciables y los siguientes: la independencia del país, la revolución y a los valores y las conquistas que el socialismo representa.
3: Y aquí cabe la pregunta, y es una pregunta personal que me hago a mí mismo y también le hago al auditorio: ¿cuánto aguantará el régimen cubano con la presión de los Estados Unidos? Ya no hay luz, ya no hay. Y además, uno puede llegar a pensar, bueno, si Donald Trump intervino en Venezuela y en otras partes del mundo, quiere intervenir en Groenlandia, ¿por qué no en Cuba? Muchos se preguntarán, pues es que Cuba no tiene absolutamente nada, ni petróleo, ni recursos, ni muchas otras cosas que le puedan interesar a las naciones poderosas. ¿Cuánto tiempo aguantará el régimen allá en Cuba? Un juez desestimó la demanda de Donald Trump contra Harvard. Donald Trump dijo y les acusó de ser permisivos y pro-palestinos. Escuchemos.
7: En Estados Unidos, la justicia desestimó la demanda impulsada por la Casa Blanca contra Harvard, a la que acusaba de tolerar conductas antisemitas. Un juez determinó que las autoridades no probaron que la institución haya violado la ley de no discriminación. El fallo supone un freno a la ofensiva de Trump contra diversas universidades a las que reprocha una permisividad excesiva hacia las manifestaciones pro-palestinas.
3: Una treintena de países exige al régimen de Irán suspenda las ejecuciones públicas contra los opositores. Vayamos hasta allá.
9: El texto firmado por los más de 30 países insta a poner fin inmediatamente a la pena de muerte y a liberar a todas las personas detenidas de forma arbitraria. El ministro de Relaciones Exteriores de Irán, Abbas Araghchi, hizo caso omiso a las críticas, ya que afirma que países como Francia deberían dejar de dar lecciones al mundo sobre los derechos humanos y el derecho internacional tras su apoyo al genocidio de Israel en Gaza y a la agresión contra Irán, publicó en la red social X.
3: Son ya 8 de la mañana con 16 minutos y le tengo algo muy curioso dentro de la política y del mundo. El conde Beanface, es el conde cara de cubo de basura, es un célebre candidato político satírico del Reino Unido creado e interpretado por el comediante británico John Harvey. Se presenta como guerrero intergaláctico de casi 6.000 años de edad del planeta Sigma 9 y es líder de la facción de los reciclones. Ahí ya lo mostramos a través de X, tiene su atuendo característico, un estilo similar al de Darth Vader, pero un casco fabricado a partir de un bote de basura gris. ¿Sabe qué? Se está presentando en las elecciones en Clacton para este agosto. Cobró protagonismo internacional porque se ha convertido en el principal opositor del líder ultraderechista Nigel Farage en las elecciones parciales de Clacton y ya ha obtenido más de 10.000 votos en las elecciones anticipadas de Clacton. Imagínese usted, en la política también hay sátira, hay risa, pero pues algunos se lo están tomando en serio y están votando por él. ¿Qué le parece? Finalmente, la reflexión de hoy: nunca dejes que el miedo a fallar te impida jugar, dijo Babe Ruth, figura del béisbol. El miedo paraliza más sueños que el fracaso. Quien participa tiene posibilidades de ganar. Quien nunca lo intenta, pues ya perdió la oportunidad. Nunca dejes que el miedo a fallar te impida jugar. 8 de la mañana con 17 minutos.
0: 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Y continuando con la información, en este balance que se hicieron de los resultados al 600% para transformar en grande por parte del gobierno del estado, el gobernador destacó el programa de pavimentación que contempla intervenir 28,000 calles en este 2026. Y en este mismo sentido dejó en claro que las personas no son estadísticas, sino un propósito. Esto dijo Alejandro Armenta durante su balance de 600 días de gobierno. Él señaló que el objetivo es generar bienestar y consolidar acciones como el impulso al deporte para convertirlo en una política de Estado.
10: ¿Cuál es el reto para el gobierno en el futuro inmediato? El reto ya no es solamente iniciar programas o inaugurar obras. El reto es consolidar la transformación. Consolidar significa que las capacidades construidas permanezcan, que los resultados se extiendan a todas las regiones, que una política pública no dependa de una coyuntura o del Estado a anímico de quien gobierna, sino que pueda sostenerse en el tiempo. Que las instituciones sean más eficaces y transparentes y cercanas. Que el deporte no sea moda, sea política de Estado. Ese es un ejemplo de lo que tenemos que hacer en Puebla. La riqueza comunitaria significa el desafío de lograr crecimiento en todo el territorio. Necesitamos lograr prosperidad compartida.
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6: Muchas gracias. 8:30.
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14: Es viernes de pelis, recomendaciones de series o películas, además de salas cinematográficas para disfrutar en fin de semana. No aptos para el trabajo, una comedia original creada por Mindy Kaling, reconocida por su trabajo en The Office, The Mindy Project y Yo Nunca junto a Charlie Grant. La historia se ambienta en Nueva York, sigue a 5 jóvenes de la generación Z recién graduados que se mudan al barrio de Morrey Hill en Manhattan, medio de empleos inestables, jefes absorbentes, alquileres desorbitados y entornos altamente competitivos. Los protagonistas intentan abrirse paso profesionalmente en sectores como las finanzas y la moda.
15: This is very awkward for us.
14: Y esta trama gira sobre la obsesión contemporánea por el éxito temprano y cómo el choque con la realidad corporativa o creativa fractura las expectativas de la adultez. Entre entrevistas de trabajo caóticas, romances de oficina y frustraciones económicas, el grupo descubre que la amistad es su único refugio funcional. Se trata de No aptos para el trabajo y la puedes ver en Disney Plus.
16: Jack Reacher, where is the drive that Anna Merrick gave to you before she killed herself on the train?
17: I have no idea what you're talking about.
16: Do you think we're stupid?
17: Yes.
14: En Amazon Prime llega la cuarta temporada de Reacher. La historia arranca en el metro de Nueva York. A altas horas de la madrugada, Richard observa a una mujer que muestra todos los indicativos de comportamiento de una terrorista suicida. Su intento de intervención para evitar una tragedia desencadena una conspiración masiva que lo pone en la mira del FBI, la policía de Nueva York, el Departamento de Defensa y una célula terrorista internacional. Se trata de Richard, temporada 4.
18: Y yo somos los amos de esta escuela. Todo el mundo nos valora y nos respeta. Tenemos competencia. ¿Quiénes son esos?
14: Y finalmente también en Amazon nos quedamos con la segunda temporada de Nadie nos va a extrañar. Con mucho éxito, Alex, Tenoch, Daniela y Marifer deben aprender a vivir con la dolorosa ausencia de Memo. La temporada pasa del tono nostálgico y juvenil a un terreno más maduro, centrándose en el duelo, la búsqueda de identidad y el temor ante la incertidumbre de qué va a ocurrir con sus vidas y sus amistades cuando terminen la escuela. Los protagonistas intentan defender su clandestino y próspero negocio de venta de tareas. Sin embargo, un nuevo grupo de estudiantes les hace competencia, lo que desata una rivalidad que amenaza su estatus escolar y pone a prueba la lealtad dentro de la banda. Un cierre de ciclo y nostalgia noventera en Nadie nos va a extrañar, parte 2, en Amazon Prime. Espero que disfrutes estas recomendaciones y que tengas extraordinario fin de semana. Hasta la próxima.
18: A lo mejor son las amistades que haces en el camino.
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0: Faltan ahora 26 minutos para las 9. 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
1: 8 de la mañana con 35 minutos y nos informan de un percance.
15: Un choque sobre la 11 Sur, exactamente enfrente de Aguasanta, un trailer con un particular.
20: Buenos días, licenciados, buenos días. ¿Podrán indicar qué pasa aquí en el periférico con dirección a Angelópolis? De Valsequillo con dirección a Angelópolis, tráfico totalmente parado, no hay paso.
1: Es por un accidente, ahí tenga mucha precaución. Y también para las personas que vayan a viajar a la Ciudad de México, les recordamos que este viernes 14 de agosto, el Hoy No Circula aplica para los vehículos con engomado azul, terminación de placas 9 y 0, hologramas 1 y 2, y están exentos los hologramas doble 0 y 0. Ahí compártalo con sus familiares, 8:36.
6: Y en más de este reporte vial, ponga usted mucha atención porque hay un percance en la intercepción de la autopista, ahí en a la altura del outlet, hacia el periférico, mero donde está la rotonda, mero donde está la curva, ahí hay un percance y así lo narra la red.
21: Buenos días, Cuatro Fantásticos, por aquí, mandando reporte vial. Buenos días, Cuatro Fantásticos, por aquí, mandando reporte vial a la altura del outlet para incorporarse a periférico, exactamente en la curva. Un accidente de tres vehículos, se está haciendo un caos impresionante. Tomen precauciones y sean pacientes, ya que es una cosa caótica para cruzar, pero sí avanza muy lento. Con precaución, gracias, buen día.
6: Esto ahí a la altura del outlet y por otro lado, ahí en la zona de la central de Abasto, en esta parte norte de la ciudad, también en la incorporación hacia la vía corta, otro percance y así lo narra la red.
22: Con precaución. Licenciado de 5 Radio, buenos días, bonito viernes, saludos, excelente inicio de fin de semana, reporte vial urgente, aquí en el primer puente de la autopista rumbo a San Pablo del Monte, se ve que ayer hubo un accidente y el muro de contención está sobre el carril de alta, manejen con precaución porque aquí muchos vienen manejando rápido y se lo van a topar de frente, el muro de contención está sobre el carril de alta, de sentido Puebla a San Pablo del Monte. Manejen con precaución, por favor, gracias.
6: Mañana muy accidentada, por favor, conduzca con mucha precaución.
3: Y para avisarle también en este reporte vial 23 y las 9, ya se está formando un plantón frente a la Comisión Federal de Electricidad en sus instalaciones allá de la 25 Poniente, casi esquina ya con la 13 Sur. Se están organizando apenas, todavía no cierran la vialidad, podrían dejar el plantón nada más en su explanada, pero téngalo usted en cuenta, los trabajadores de la Comisión Federal de Electricidad haciendo ya un plantón 22 y las 9.
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6: Y tenemos una noticia de última hora. Urge ambulancia, así nos dice la red, porque hay un accidente de una mujer atropellada enfrente al Soriana Torrecillas, una mujer atropellada. Urge ambulancia, por favor, los amigos de paramédicos del 911, ahí urge ambulancia para atender a esta mujer. frente al Soriana de Torrecillas. No hay pierde, esa es la ubicación, frente al Soriana de Torrecillas. Mujer atropellada y urge, urge ambulancia. 8:39.
0: Faltan ahora 21 minutos para las 9 de la mañana. ¿Quién dijo que hay un límite de edad para estudiar? 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
3: 8 de la mañana con 40, en 20 serán las 9, nos dice la red. Oigan, está reportando el fallo en la página del CURP, preguntar si para los trámites aceptarán uno que se imprimió hace 15 días porque no se puede actualizar. Ya nos pusimos a revisar la página del CURP, ya está funcionando, ya hicimos un trámite del CURP, ya está funcionando, para que no se preocupe. Una felicitación para mi hija Andreas Arenas Bello, que cumple años de parte de sus papás Marilú y Andrés, la queremos mucho, bendiciones. Por favor, ¿alguien del auditorio sabrá dónde pude encontrar vidrio de 2 milímetros? Ya fui a una vidriería famosa y otras no tienen. Y pueden saludar a mi novio Freddy, por favor díganle que lo sigo amando. Max López nos tiene información sobre el fenómeno del Niño. Y es que desde principios de este año ya los expertos del clima le atribuían una alta probabilidad de que ocurriera. Esa probabilidad, recuerde que en clima no hay certeza, hay probabilidad. Esa probabilidad aumentó al 90% y fenómenos climáticos más extremos. La explicación con Max López.
2: El fenómeno de El Niño vuelve a encender las alertas climáticas internacionales. El Centro de Predicción Climática de Estados Unidos elevó a más de 90% la probabilidad de que El Niño alcance una intensidad muy fuerte durante el otoño y el invierno de 2026. Pero hay un dato todavía más llamativo. Existe un 69% de probabilidad de que entre octubre y diciembre alcance niveles históricos potencialmente superiores a los registrados en cualquier evento desde 1900.

0: y elevar el riesgo de incendios forestales. El Servicio Meteorológico Nacional ya mantiene un aviso de El Niño y señala que el fenómeno podría intensificarse hacia finales de este año y permanecer hasta principios de 2027. Sin embargo, hay que ponerlo en contexto. El 90% no significa que exista un 90% de probabilidad de que México enfrente una emergencia climática. Significa que existe más de 90% de probabilidad de que El Niño sea muy fuerte. Sus efectos todavía dependerán de cómo evolucione el fenómeno y de la interacción con otros sistemas atmosféricos. Por eso, autoridades y sectores como el agrícola, hídrico y de protección civil ya tienen un elemento más que vigilar de cara a los próximos meses. El Niño se fortalece y México tendrá que prepararse para un cierre de año marcado por cambios importantes en el clima.
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4: Pregúntale. 8:43 a.m. y ponga mucha atención porque ya se viene la venta caliente. ¿Y qué es eso? Bueno, pues con Nina, con Juan Ortiz, ¿con quién más? ¿Cómo estás, Juan? Bienvenido.
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0: 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Señora.
1: 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Son 8 de la mañana con 51 minutos.
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14: Y las 9, Marcos Bravo está en una manifestación. Cuéntanos en dónde te encuentras y quién se manifiesta, Marcos Bravo.
15: ¿Qué tal, Raúl? Buenos días, auditorio equipo. Nos ubicamos ahorita en estos momentos en avenida de la 25 Poniente, frente al Parque de las Limpas, porque acá se está registrando una manifestación pacífica por parte de trabajadores jubilados, donde está organizado por parte de la Alianza Nacional de Jubilados, donde vamos a escuchar parte de lo que nos están mencionando algunos representantes de esta manifestación.
16: Manifestándonos primero que nada porque 14 de agosto es el aniversario de la creación de la Comisión Federal de Electricidad, lo cual para nosotros nos hace estar de fiesta porque fuimos parte de esta institución por más de 30, 40 y hasta 45 años de algunos de los compañeros, y estamos aquí manifestando porque seguimos luchando por la retroactividad del artículo 127 que violentó historias. Nuestros derechos, lo cual, pues ahora sí que hasta no ver que nos reintegren la situación en la que nosotros estábamos, hasta entonces seguiremos con nuestra lucha.
17: ¿Aproximadamente cuántas personas jubiladas de Puebla y Tlaxcala se encuentran?
16: Bueno, ahorita aquí nos encontramos 70 personas, en el grupo somos 263 que son los afectados, aquí en Puebla y Tlaxcala, como bien lo dices. Y es la gente que este movimiento agrupa para seguirnos manifestando en diferentes, ahora sí que áreas y en diferentes.
15: Aproximadamente 70 son los manifestantes que se encuentran en este lugar. Raúl, mencionarte algunas de las demandas es que ellos exigen que sean respetados sus derechos, como por ejemplo ellos mencionan que no piden privilegios, solamente están defendiendo los derechos. Igual menciona que se tiene que respetar cada uno de las pensiones que ellos también están pidiendo o tienen, y también vamos a leer parte de algunas lonas que se encuentran en este lugar, donde ellos mencionan que son de Puebla y Tlaxcala y van a realizar en este momento una marcha por la justicia de jubilados. Parte de la información para que usted lo tome en cuenta y en consideración, es una marcha pacífica y también se preguntará si está funcionando el servicio para la ciudadanía por parte del CPE. Les mencionamos que sí, esto es muy independiente para que usted lo tome en cuenta y en consideración. Parte de la información, Raúl.
14: Marcos, sabemos que están los manifestantes, están en un área vial, pero es decir, en un área peatonal, pero ¿hay algún tipo de cierre, hay algún tipo de aviso pendiente para los que están circulando?
15: No, Raúl, en estos momentos no hay algún cierre, únicamente se encuentran las patrullas de la Policía Municipal de la ciudad en apoyo, pero ahorita estaban mencionando que iban a realizar una caminata. En cuanto se realice y si es que hay una caminata, estaremos notificando para las personas que lleguen a circular a un costado del Hospital Universitario de la UAP para que lo tome en cuenta. Pero al momento únicamente se mantiene en lo que son las instalaciones de manera pacífica, donde están exigiendo los derechos, parte de la información acerca de los jubilados de CFE, Raúl.
14: Qué oportuna, Marcos. Muchas gracias por el reporte.
15: Buenos días, estamos pendientes.
14: Recuerde que Buenos Días es Noticias en vivo. Ya son 8:58, Rafa.
0: 8:58 y le tenemos un mensaje importante para usted, para que lo tome usted en cuenta antes de irnos al radar de las 9. 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Vámonos al radar.

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1: Este año ya operan 1.800 equipos agrícolas para atender 200.000 hectáreas y apoyar a los productores del campo, afirmó el gobernador. Y es que la meta es alcanzar 2.500 equipos, destacó el gobernador Alejandro Armenta.
2: Quinta productiva. En 2026 ya estamos operando con 1.800 equipos agrícolas en 200.000 hectáreas para salir adelante de la pobreza alimentaria. Lo que viene son 2.500 equipos para sacar de la pobreza a las familias que viven en más de 400.000 hectáreas. Drones, sembradoras, cosechadoras, alzadoras de caña y progreso para las comunidades de todo nuestro estado.
1: Recuperar el tejido social se logra cuando dejamos de ser simples observadores, así lo destacó Laura Artemisa García Chávez, secretaria del Bienestar, al anunciar que inicia la difusión de mensajes, temas que impactan a las familias, salud mental, educación financiera y uso responsable de redes sociales.
3: ¿Sabes qué es la depresión? Te lo explico en 40 segundos. La depresión no es simplemente estar triste, no es una señal de debilidad, flojera ni falta de carácter. Es un trastorno de salud mental que afecta la manera en que una persona piensa, siente y actúa. Sus síntomas pueden durar semanas o meses.
1: Le informamos que integrantes de la Alianza Nacional de Jubilados realizan manifestación pacífica en la 25 Poniente frente a las instalaciones de la Comisión Federal de Electricidad. Exigen respeto a sus derechos ante sus pensiones, además de otras demandas laborales y sociales, con reporte de nuestro compañero Marcos Bravo. Más adelante podrían realizar una marcha y aquí en Buenos Días le estaremos informando qué camino van a tomar. Luego de una reunión de la CENTE con la presidenta Claudia Sheinbaum, el secretario de Educación, Mario Delgado, anunció la ampliación de plazas para maestros. 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Duval Rubio en la consola digital, Alex Denicia en las redes sociales. Soy Raúl Méndez Macías. Gracias por su atención y buenos días.
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1: Son las 9:03. Tenemos mucha más información, pero antes, la voz del INE.

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1: Y continuamos aquí en Buenos Días, el noticiario de la gente. Y ya tenemos aquí en el estudio a Mirna Inés Toksky Oliver. Ella es la titular, la rectora de la Universidad Tecnológica de Huejotzingo, que fue nota también en los últimos días y en las últimas horas, porque recuperó a 4 de sus alumnos luego del terremoto ya en Colombia. ¿Cómo te va?
2: Hola, ¿qué tal? Pues contentos de tener ya nuestros jóvenes poblanos ya en sus casas sanos y a salvo, ¿no?
1: Sin duda, sin duda. Y además, aquí se enteró usted primero en Buenos Días, el noticiario de la gente, y se enteró al momento de su regreso a través de Red Ciudadana. Por eso le decimos que cuando algo pasa en Puebla, usted lo busque en Red Ciudadana. Al momento, en vivo y en directo, teníamos el enlace a la salida, durante el trayecto de los padres de familia, luego allá en el aeropuerto del Aeropuerto Internacional Felipe Ángeles, el AIFA, donde llegaron estos jóvenes en un avión del ejército, porque se trató literal de un rescate en una zona devastada por un terremoto. Es una tragedia por donde quiera que la veas, Mirna, y qué bueno que los chavos se salvaron.
2: Sí, uno a veces no valora el tema ni magnifica las situaciones que se viven. Sí, agradecer a Cinco Radio por toda la cobertura que se dio en el momento, como bien lo dices. Fue muy complicado el tema del regreso, decir y reconocer el apoyo del gobernador del estado, Alejandro Armenta, que en todo minuto estuvo al pendiente, al tanto, viendo qué se requería, haciendo todas las gestiones. Igual nuestro reconocimiento a la presidenta de la República, Claudia Sheinbaum, porque pues también tuvimos ahí que caer en la embajada, ¿no? Todas las gestiones se hicieron a través de la Embajada de México en Colombia y bueno, al final ya no había vuelos comerciales. Conseguimos uno así como de urgente, pero a finales del mes, y pues ya no podían ahí continuar, ¿no? Dadas las condiciones que se vivían, al final conseguimos cuatro vuelos y fue ahí como que pues ya váyanse en la Fuerza Aérea. Y pues fue algo rápido de detonar, de definir con los padres de familia también, ¿no? Porque era el acercamiento con ellos. Hoy, por ejemplo, pues ya tienen una atención psicológica tanto ellos como los padres, porque no fue una situación fácil. Más o menos ellos llegaron como 3:30 al AIFA y pues de ahí pues ya en regresarlos, algunos padres de familia nos acompañaron, otros por cuestiones de labores no pudieron ir, pero fui en representación como su madre también a rescatarlos y a recibirlos con mucho agrado. Ya llegaron con hambre porque ya ni siquiera les dio tiempo de comer nada, andaban también en labores de rescate. Fíjate que platicando con ellos, el tema de cómo estamos los mexicanos y los poblanos, sobre todo con temas de solidaridad, de dar la mano amiga a nuestros hermanos colombianos, porque pues ya en el camino platicábamos cuáles habían sido las vivencias, porque de todo hay un aprendizaje, ¿no? Y nos decían, es que sí, de repente ya no sabíamos ni cómo apoyar, nos dieron ahí equipo de rescate. Dicen que satisfactoriamente rescataron 6 vidas ellos, entre los escuelas.

los escombros ya sin vida. Al final, pues fue un trabajo en equipo, incluso tenían el equipo porque fue a la hora que lo conseguimos y fue como que súbanse ya con la Fuerza Aérea. Llegaron ellos cuatro junto con

0: En algún momento van a retomar su intercambio, su preparación.
1: Sí, claro, ya tenemos ahí clases espejo. Digo, ahorita estamos tratándolos, dándoles el apoyo psicológico tanto a ellos como a los padres, porque no fue fácil. Y ya yo creo que el lunes arrancamos ya con temas. Digo, tenemos ahí clases espejo que trabajamos con otros países. Creo que el tema de internacionalización, pues hoy con todos los aspectos virtuales, pues no nada más tienen que estar allá presencialmente. Ya veremos la manera después de reponer el tema. Seguimos con otros dos jóvenes, uno que está en Chile y otro que está en Perú. Al final, pues, seguimos ahí buscando este tipo de intercambios, pero sí reconocer ahí la labor de, pues, del amigo Roberto Cetina, de Ceci, que estuvieron ahí, no dudaron en ir, siempre es con su espíritu, pues, de dar, ¿no? Y de ser la voz de alguien que no puede estar en el momento.
0: Exactamente, que aquí tuvimos la historia completa. Pues es un final feliz que se viene a comentar aquí en Buenos Días, el noticiario de la gente, por parte de la rectora de esta Universidad Tecnológica de Huejotzingo, Mirna Toxki Oliver, Mirna Inés. Pues felicidades por tu trabajo, felicidades por que se cuenta esta historia de esta manera.
1: Sí, claro.
0: Y ahí vamos a estar pendientes.
1: Sí, pero además agradecer, el gobernador del estado, Alejandro Armenta, estuvo presente, pendiente en todos los aspectos que se tenían que ver y tocar puertas donde tenían que hacerse. Así es que contentos de este logro.
0: Felicidades por este trabajo y muchas gracias por venir a compartir.
1: Gracias, bendiciones.
0: Ahí seguimos pendientes de la UTH. Son las 9 de la mañana con 13 minutos.

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1: Linda mañana de viernes, viernes de Bienestar en Breve. Qué alegría poderme reunir con ustedes. Y bueno, para todos nuestros oyentes que están ya conectados en Buenos Días, el noticiero de la gente, hoy les traigo un fragmento muy valioso de la conferencia que dio mi querida Gaby Pérez Islas, tanatóloga, en el Congreso Mundial de Psicología y Psicoterapia By Feeling. Yo quiero pedirles que lo escuchen con atención. ¿Saben que segura estoy que hoy alguno de ustedes está pasando por un proceso de duelo? Es uno de los momentos más difíciles que experimentamos como seres humanos, perder a un ser querido. Ella nos platica algunas cosas importantes que necesitamos tomar en cuenta y, por supuesto, asistir con un especialista. Vamos a escucharla.
2: El doctor Reyes Subiría, el primer tanatólogo que tuvo México, que cuando alguien tenía una pérdida, tú levantabas una piedra y te salían tanatólogos. Todos eran expertos. Lo que tú debes de hacer es esto. Ya saca las cosas del closet. Venga, quítate el anillo, ya no estás casada. Pero tú ve la vida de estas personas que también aconsejan. Ve su vida y quédate solo con quien reconozcas congruencia. Porque dice un dicho, consejos vendo que para mí no tengo. Porque es tan fácil decirle a los demás qué hacer con su vida como si fueran carros averiados. Apriétale aquí, cámbiale acá, ponle otra pieza y ya con eso. Y no, no tiene nada que ver con eso. Y por favor, ténganse paciencia. Tengan un trato amoroso con ustedes mismos cuando estén en duelo. Y si tus expectativas van a la par que tu realidad y vas viendo avances y te los celebras, vas a salir adelante. Pero las expectativas reales, para no lastimarnos, para no herirnos, como a lo mejor otros lo hacen. Bueno, entonces, Gaby, ya dime, ¿cuánto tarda el duelo, no? ¿Cuánto tiempo tarda en irse el dolor? Miren, David Kessler, discípulo directo de Elizabeth Kubler-Ross, trabajó durante muchos años con personas que habían perdido hijos en desastres naturales o que se había estrellado un avión, las Torres Gemelas, este tipo de casos atendía. Y después, hace algunos 6 años más o menos, su hijo mayor murió de una sobredosis. Y David, en bastante humildad, decía: tengo ganas de hablarle a cada uno de los pacientes que tuve que perdieron un hijo y decirle, ya entendí, perdóname. Y no estoy sugiriendo que tengamos que tener todos los tipos de pérdidas para entender, por supuesto que no. Pero necesitamos comprender algo fundamental para poder transmitírselo al usuario o al paciente. Es que el dolor no se va,

0: va modificando y aprendes a vivir con él. ¿Qué? Me van a decir, tú, no que tienes un podcast que se llama Después de la Pérdida, no que dices que después de la pérdida hay felicidad. Sí, lo digo y lo sostengo, una felicidad diferente. Yo a nadie en 27 años le he dicho, tu vida va a volver a ser igual.
1: Y bien, como pudimos escuchar, no todos estamos habilitados para acompañar a alguien en un proceso de duelo. Podemos brindarle todo nuestro amor, nuestra contención, pero siempre asistir con un especialista nos cambia la vida. También, ya escuchamos, un proceso de duelo no necesariamente tiene un tiempo determinado. Seamos empáticos y si hoy estás pasando por un momento difícil porque has perdido un ser querido, te abrazo con el alma porque de verdad que creo es uno de esos espacios en los que los seres humanos no la pasamos nada bien. Vayan a seguir a Gaby Pérez Islas. Ella tiene un podcast que se llama Después de la Pérdida, que es maravilloso, y muchos libros que te pueden acompañar en tu proceso de duelo. También los invito a que me sigan como Marisol Coronel Meta Coach, porque ahí van a encontrar este contenido y muchos más. Lindo día.
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3: Son 9:26 minutos.
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3: Y tenemos una última hora, aquí usted siempre se entera primero en Buenos Días, el noticiario de la gente. Nos está indicando la red acerca del hallazgo de una persona sin vida en la carretera Puebla-Acaxingo, a la altura de carretera Puebla-Acaxingo, a la altura del municipio de Mosoc, nos dicen acá. Vamos a precisar el lugar del hallazgo. A ver, aquí nos están mandando la ubicación para que le pueda yo decir exactamente dónde es. Nos dice que a la altura de Servicios Chachapa, es a la altura de la venta en el municipio de Mosoc. Llama la atención porque nos dicen que es un cuerpo de un masculino de aproximadamente 25 años de edad. Y que escúchelo bien, por eso es que le decimos que es necesario que se tomen acciones cuando hay animales en la calle. Sabemos que muchos somos amantes de los animales, pero no pueden constituir un riesgo para la sociedad. Adivinen qué tipo de lesiones, así de primera instancia, que nos dicen que tiene. Dice, ya carece de signos vitales, está sin ropa y a simple vista presenta mordeduras de algún animal, aparentemente algunos caninos. O sea que lo único que presenta es señales de un ataque de perros, es lo que nos indica aquí la red. Obviamente falta que lleguen los peritos, los agentes investigadores que califiquen las lesiones y saber si presenta alguna otra. Pero aparentemente está desnudo y pues no tiene otra cosa más que mordeduras en el cuerpo.
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6: Nos vamos a la mañanera de Palacio de hoy. Y es que se informó que un total de 271.193 mexicanos fueron repatriados del país al país, informó el comisionado del INAMI, Sergio Salomón, exgobernador del estado. De esta cifra, 171.000 regresaron por vía terrestre, 99.000 mediante vuelos que arribaron a 10 aeropuertos y que cuando llegaron al país recibieron atención integral con alimentos, revisión médica, llamadas telefónicas, carta de repatriación y acceso al programa México Te Abraza. Escuchemos a Sergio Salomón Céspedes Peregrina. Vamos a escuchar estas declaraciones.
7: La instrucción que usted nos ha marcado de contar con una gestión migratoria humana, regular, segura y ordenada, me permito informar los datos sobre nuestras hermanas y hermanos repatriados. Como ya ha venido mencionado, el Gobierno de México, a través de sus distintas instancias, realiza las gestiones necesarias para salvaguardar su integridad a través de un trato diligente, respetuoso y digno, reconociendo como mexicanos libres con todos sus derechos en cuanto están en nuestro territorio. Y queremos informarles que a su llegada se les da la bienvenida, se les proporcionan alimentos, se hace una revisión médica inmediata, se hace una entrevista, se les proporciona una llamada telefónica, se les da su carta de repatriación, se entregan sus pertenencias y se hace un traslado al programa México Te Abraza. Al momento se han recibido 271.193 connacionales del 20 de enero del 2025 al 13 de agosto del presente año.
6: Pues parte de lo que se declaró en la mañanera, la presidenta consideró que la cancelación de la visa de Andy López Beltrán de Estados Unidos responde a motivos políticos.
8: Es que esta cancelación de visas que han hecho, ellos le llaman a personas políticamente expuestas. Tiene un sentido político, esencialmente. Porque no es parejo a todos los países. Si su sentido fuera relacionado con delincuencia o con alguna prueba de algún tema relacionado con la entrada de un ciudadano a Estados Unidos. Esa es mi opinión. Podemos hacer una revisión de qué ocurre en otros países de América Latina y qué ocurre en nuestro país. Y esto es un sentido de injerencia.
6: Pues habló ya de injerencia y aprovechó para mandarle a la presidenta un mensaje a Estados Unidos respecto al trato de iguales.
8: ¿Se le censura? Pregunto, ¿a quién? A nadie. Entonces ahora se van a dejar venir seguro, seguro, seguro, y se los aviso. Ah, de que le quitaron la visa al hijo del presidente López Obrador. ¡Ah, escándalo mundial! Entonces, respecto a Estados Unidos, lo único que pedimos es respeto. Nosotros no opinamos de su elección. Es una decisión del pueblo de Estados Unidos. Pero también en la política mexicana, quien decide es el pueblo de México. No tiene por qué haber injerencia de ningún país.
6: Pues ahí están las declaraciones de la presidenta desde Palacio Nacional. Sí se habla de buena relación con los Estados Unidos, pero atrasito, o por lo menos de frente, hay sonrisa. Y por atrás, sí hay ahí circunstancias que nos indican que esta relación, especialmente de Donald Trump, ¿no? Que primero habla bien de la presidenta, luego habla del mal del país. En cualquier momento, en cualquier declaración, ahí suelta la piedra Donald Trump. Y México, pues también quiere llevarla en paz con estas declaraciones. Pero bueno, ahí está lo que se dice en la mañanera. ¿Usted qué opina? 9:33 a.m.
5: Y lo grave es que suelta la piedra y no esconde la mano.
6: También.
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9: 9:35 a.m. y un hombre fue detenido por robar una camioneta. ¿Cómo estás, Ceci Espinosa? Buenos días.
10: Naye, buenos días a ti y a todo el auditorio. Pues se trató de un robo a un negocio allá en la comunidad de San Juan Totolac, donde este hombre de aproximadamente 26 años de edad ingresó al local y arremetió contra los propietarios. Derivado de esta situación, se llevó una pantalla, y ante ello se generó la movilización de la policía municipal, que permitió el aseguramiento de este hombre que llevaba en sus manos la televisión en cuestión. Lo lamentable es que, aunque fue trasladado a la Dirección de Seguridad Pública de aquella demarcación en Tlaxcala, pues la parte afectada no quiso presentar la denuncia, nadie, como suele suceder en la mayoría de los casos. La policía municipal le aconsejaba que fueran directamente a la fiscalía, se negó, por lo que este hombre solamente pagó 36 horas de arresto y posteriormente quedó libre. Parece ser que estaba bajo los influjos de alguna sustancia. Lo cierto es que pues en otras ocasiones lo habían señalado ya también de haber ingresado a otros negocios y que había sustraído teléfonos celulares y otro tipo de artículos, Naye.
9: Ceci, muchas gracias, buenos días.
10: Gracias.
9: Y un hombre también fue detenido y una camioneta repartidora de Sabritas fue recuperada luego de un robo con violencia que desató una persecución, esto en Tocatlán y San José Teacalco, esto en Tlaxcala. Se trató de Ricardo N., de 34 años de edad. Él fue asegurado mientras presuntamente intentaba escapar a pie y un segundo involucrado, ese sí logró huir. Ahí está la información de lo que ocurrió con este robo de camioneta y que se logró recuperar. Y en estos momentos nos reporta la Red 5 Radio que hay tráfico intenso en la zona de Carmelitas. Vamos a escuchar.
11: Sigue el tráfico intenso en Carmelitas hasta la altura de la calle Casuarinas. No hay agentes de movilidad en la bajada del periférico y Carmelitas, pues es un caos vial.
9: estamos viendo en el video que nos comparten, se van avanzando muy, muy lento en esta zona de Carmelitas. Ahí sí puede mejor evite la zona para que no le toque el tráfico y no se vaya a desesperar. Ya son 9:37.
5: 9:37, 23 minutos y las 10, que no se le haga tarde. 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

0: 9 de la mañana con 43 minutos. Tenemos ya muchos reportes que nos decían desde muy temprano que la página para gestionarla y descargar la CURP no funciona. Desde la semana pasada nos están diciendo, hemos intentado acceder y no deja. Ya revisé en el teléfono, cambié en otro teléfono, agradecería su apoyo y su respuesta. Excelente día. Y sí, entras a la página normal, te pide tus datos, pones nombre, fecha de nacimiento, estado, toda la información que te pide. Y cuando ya está toda la información, le das clic en buscar. Más adelante le vamos a tener un video en donde ya hicimos toda la operación. Pero al momento ya de descargarlo, te dice, sí, ya descargué el archivo PDF con la CURP que está actualizada. Y ya cuando le das clic y te abre el archivo PDF, te marca un error. Y muchas personas lo necesitan para trámites, la CURP se las piden actualizada. Nos dice el auditorio, ¿y qué hago? Tengo una CURP de hace 15 días o más. En los trámites para oficiales, ¿qué debemos de hacer? Es lo que nos están diciendo. Parte de, y hay muchos reportes, falla general, nadie puede acceder, no pueden descargar sus CURP, le marca un error. Y esto lo consultaremos también con las autoridades oficiales para que nos digan cuál será el tiempo límite de antigüedad de un trámite de la CURP, cuál es el que se va aceptando, porque desde la semana pasada, nos dice la poderosa red, no han podido descargarlo. Es lo que nos están dando a conocer. En un instante más, nuestro productor y también Alex Denicia nos presenta la información. Ahí está la captura de pantalla, ya la estamos presentando en nuestra multiplataforma. Ahí está el mensaje de error. Si me regresas, por favor, ahí, Alex, para que dice, error, no se puede cargar el documento PDF, volver a cargar. Ya lo hace la descarga y no deja absolutamente nada. Es el error y pedimos precisamente a las autoridades competentes que nos expliquen qué podemos hacer ante este fallo.
1: Ya faltan 14 minutos para las 10, que no se le haga tarde. 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
2: El que lleva dinero le pide al señor.
1: Y en más de la información, esta es una excelente noticia para todos los vecinos de San Juan Cuautlancingo. Se abrió ya este programa y esta convocatoria para las becas San Juan para estudiantes de 6 a 15 años de edad con promedio de 10 durante el ciclo 2025-2026. Sí, tenemos afortunadamente muchos niños que alcanzan esos promedios de 10 y ahí en Cuautlancingo les están dando este reconocimiento. Hay 80 becas disponibles y las solicitudes podrán presentarse hasta el 28 de agosto. Es una convocatoria que está haciendo en este momento Cuautlancingo para que los niños aprovechen al máximo este beneficio que pueden tener precisamente con su beca San Juan. 85 disponibles, ahí está la convocatoria en nuestras redes sociales para que la consultes por completo. Entre otros requisitos, hay que presentar el CURP, por cierto, del estudiante y de su mamá, padre o tutor, acta de nacimiento, identificación oficial, comprobante de domicilio, boleta de calificaciones y el formato de solicitud. Esta convocatoria está publicada en el portal de cuautlancingo.gob.mx. Se tiene hasta el 28 de agosto para acudir a la Dirección de Programas Sociales en la calle Uranga número 52, de lunes a viernes, hoy puedes ir todavía, de 9 a 5 de la tarde. O quieres antes, llámales 2225.

0: 26-3806 para las becas San Juan, 22-25-26-3806. Faltan ahora 12 minutos para las 10 y tengo, sí, otro mensaje importante para ti, para que no te vayas sin el mensaje cuando ya faltan 12 para las 10. 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
2: En esta segunda parte de Quinto Medio en Tecnología. De acuerdo a un estudio de la BBC, hoy se sabe que empresas de inteligencia artificial están comprando miles de libros antiguos y al mismo tiempo se especula de la destrucción de estos para entrenar a la inteligencia artificial. Varias personas, por ejemplo en Australia y en Países Bajos, así como en Cataluña, denunciaron que hay empresas que están comprando de manera masiva libros antiguos, y esto es muy poco frecuente que la gente quiera comprar un libro. En septiembre de 2025, la empresa Entrópica acordó pagar 1.500 millones de dólares para resolver una demanda colectiva presentada por autores que alegaban que la compañía había utilizado sus obras sin permiso para entrenar sus modelos de inteligencia artificial. Y lo que ahora se sabe es que hay un proyecto denominado Panamá para escanear de forma destructiva todos los libros del mundo. Ahora se sabe de testimonios de libreros alrededor del mundo que reciben órdenes de libros que nadie tocaba y que empresas se dedican a escanear estos libros y darles el texto ya escaneado a las empresas de inteligencia artificial. Pero se sabe que es un proyecto destructivo que comienza con el corte del lomo para que las hojas queden sueltas. Las páginas ya separadas se introducen en escáneres industriales de alta velocidad que las escanean mucho más rápido de manera automática. El libro ya no puede armarse de nuevo. Y el resto del libro suele enviarse a reciclaje. ¿Qué les parece?
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2: Es increíble esto que escuchábamos. Empresas de tecnología compran de manera masiva libros desde Ámsterdam, desde otras partes del mundo, en Australia. Los expertos en libros antiguos dicen, ah, caramba, pues, un libro de repente no es mucho, es raro que compren libros, ¿no? Y de repente 1, 30, 100 libros, ¿de dónde salió esto? Son empresas de tecnología de inteligencia artificial, rompen el lomo para escanearlos y después los destruyen los libros. Es increíble esta denuncia. La presidenta dice, no hay nada contra el hijo del presidente y si hubiera por parte de la fiscalía una investigación, nosotros no vamos a cubrir a nadie si cometió un delito. Pero tampoco porque Estados Unidos le quite la visa, vamos a abrir una investigación, señaló la presidenta, con información de Carla Botello de Palacio Nacional. Nos vamos con esto, Rafa, que es muy importante.
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0: 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En la cazuela, además es quincena, ni lo voy a sentir. 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La magia ya está en el buffet, pero aparece más cuando ahí encuentra usted a un barista que de pronto le dice, y no gusta un cafecito, y para la sobremesa, un cafecito ya de barra que le encarga usted a él, un, por ejemplo, un cappuccino doble y un postrecito también que va ahí fuera del buffet, por ejemplo, un pastel de fresa, uno de vainilla o de chocolate, y él también se lo lleva hasta su mesa, esto ya va extra para que se la pase usted excelente ahí en la casona de los abuelos, que por el momento no hay helados.
2: Pero si hay canción,
0: si hay música en vivo, todo esto sucede en la 3 Norte, número 3. Nos vemos al rato en la casona de los abuelos.
4: No me despierten de este sueño, amigo.
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5: Muy buenos días en el noticiario Buenos Días. Yo soy Azul Hernández y vámonos de recontra volada con lo más top de los espectáculos. Número 1. Xiang Xiaorou murió a los 24 años, casi un año después de protagonizar un video en el que destruyó una estatua de Guanyin, una figura del budismo conocida como la diosa de la misericordia. La influencer china, con más de 1.3 millones de seguidores, rompió la estatua, supuestamente como parte de un reto para poner a prueba las creencias relacionadas con la superstición. Tras su fallecimiento, las imágenes volvieron a circular en redes sociales y algunos usuarios relacionaron el accidente de tránsito que sufrió con aquel episodio. Número 2. Luego de varios meses de haber confirmado su divorcio con Marichelo, el cantante y productor Jorge D'Alessio confirmó que se encuentra nuevamente enamorado. Sin embargo, dejó claro que su novia actual no es la responsable de su divorcio. Y número 3, Kelce por fin habló por primera vez de su boda con Taylor Swift y la definió como la mejor noche de su vida. Contó que casarse en el Madison Square Garden con Adam Sandler como oficiante fue un sueño cumplido. Yo soy Azul Hernández y te presenté lo más top de los espectáculos.
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3: Son 9:55 y ya lo escuchó usted. Me da mucho gusto recibir aquí en el estudio a mi buen amigo Carlos de Castilla. Carlitos, para los cuates, nuestro experto en temas de economía y que pues nos pone estos temas que son escabrosos, ahí muy abstractos, de una manera que lo entendamos todos. Bienvenido, Carlitos.
6: Muy buenos días, Odi. Buenos días al amable auditorio. Por supuesto que sí, con un gusto siempre.
3: Oye, a ver, platícanos este tema que nos traes. Nos hablas ahí de la industria refresquera. A ver, dinos, ¿qué nos traes?
6: Seguramente todos tenemos algún tipo de relación con los refrescos. Y yo le pregunto, ¿cuánto consume usted al día, por ejemplo? O a la semana, si quiere, si no quiere verlo al día. Pero en el caso de México, por ejemplo, hay 1.2 millones de tienditas. Y de ese 1.2 millones de tienditas, el 30% de sus ventas corresponde a refrescos. Entonces, cuando usted y yo vamos a la tiendita de la esquina, es muy probable que llevemos algún tipo de bebida azucarada. Entonces, ese es un primer factor. El otro es que el 3.4% del PIB nacional está asociado con azúcar o con dulces en general.
3: O sea, no con el refresco, no, sino con la industria azucarera.
6: Con la industria azucarera y de alguna manera también con el tema del refresco. Ahora, una familia en promedio en México puede gastar entre 600 y 1.200 pesos al mes en comprar refrescos. Eso puede ocurrir. Y lo grave de esto es que las familias con más bajos ingresos son las que destinan el mayor porcentaje de su ingreso. No quiere decir que gasten más, pero sí que una parte importante de su ingreso lo destinan al consumo de refresco. Y cuando el refresco tiene algún tipo de ajuste en su precio, la familia no sacrifica el refresco, que ese es el propósito generalmente. Buscamos que si se incrementa el precio del refresco, pues la gente deje de consumirlo. No lo deja de consumir, deja de consumir otras cosas, pero sigue consumiendo el refresco y ese es un tema grave para la salud de los mexicanos.
3: O sea que la estrategia que se tiene como de incrementar el precio para que se inhiba su consumo no está funcionando en realidad en ese sector.
6: En el sector de bajos ingresos no, eso sí hay que decirlo. Entonces, ese es un problema porque está correlacionado con la salud. De repente resulta que una familia puede llegar a gastar alrededor de 9,000 pesos al mes solamente en atención a una persona con diabetes. Y la diabetes está asociada altamente con el consumo de refresco.
3: Que ahora sabemos que el azúcar es un ingrediente pues principal para todos nuestros males, ¿no? Y eso es lo que estaría haciendo, incrementando el número de diabéticos, hipertensos, además tiene otros químicos, la industria azucarera que utiliza, que terminan incidiendo en materia de salud.
6: Exacto, todo esto impacta directamente en la economía de las personas y por supuesto que también al final tiene una repercusión sobre la salud también de las personas.
7: Si me permiten, platicábamos antes de micrófono que tenemos al enemigo silencioso en casa.
6: Lo invitamos a entrar a nuestra mesa. Mira,
3: no es ni tan silencioso porque ahorita ya se hace mucho ruido, Raúl, de que es malo y lo seguimos consumiendo.
7: Es que es también la comparación de la cocaína con el azúcar tan adictiva.
3: La adicción.
7: Como la cocaína.
6: Nos volvemos adictos al azúcar, bueno, a los endulcorantes en este caso, y el problema principal está en que el refresco, además de consumir agua en grandes cantidades dentro de la industria y al momento de la producción, también aporta carbohidratos en exceso para las familias mexicanas y poblanas.
3: Carlitos, sin duda, como siempre, temas muy interesantes, nos está comiendo el tema, ya no tenemos que cortarle por aquí, pero dinos tus redes sociales, Carlitos.
6: Claro que sí, síganos en Economía Intrépida y escúchenos los sábados a las 11 de la mañana a través de 11:20 de AM. Atrévete a entender el mundo.
3: Vas a tener ahí un especial sobre este tema en las próximas semanas,
6: ¿verdad? En las próximas semanas tendremos algo sobre esto.
3: Para que no se lo pierda. Gracias, Carlitos.
6: Gracias.
3: En segundo son las 10 de la mañana, estamos concluyendo así, buenos días, el noticiario de la gente, pero recuerde que mañana tenemos una cita en punto de las 6 de la mañana porque los sábados también hay noticias. 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Que tenga muy buenos días.
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1: Arrancan ya los conciertos por La Paz y arrancan en Puebla. ¿Qué tal? ¿Cómo le va? Muy buenos días. Aquí le tenemos la información en Radar. Es el Radar de las 10 y la presentación del DJ francés internacional que tendremos mañana sábado aquí en Puebla, en Plaza La Victoria. Es el primero de los festivales por la paz que se desarrollarán en todo el país. Es lo que comenta Claudia Curiel de Icaza, secretaria de Cultura Federal.
2: Uno de los conciertos más grandes, más importantes del circuito nacional de festivales por la paz que hemos anunciado con la presidenta Claudia Sheinbaum Pardo. Este circuito es parte de la estrategia integral para los jóvenes de México. Nosotros, el gobierno, entiende a la cultura como un derecho y sabemos que mientras los jóvenes tengan más educación, más cultura, deporte, trabajo, y parte de un programa integral de atender a los jóvenes en todas las dimensiones, pues se va a generar evidentemente una transformación y esto.
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1: En más de la información, obra comunitaria impulsa el deporte en Quecholac, resaltó la secretaria del Bienestar Laura Artemisa García Chávez al entregar una cancha de fútbol 7 para la primaria 5 de mayo. Se recordó que en este lugar había un espacio antes de tierra y que ahora ahí podrán jugar los niños y jóvenes de Quecholac.
4: Esto que hoy ustedes están acá viendo y están disfrutando son obras que se han realizado a través de todo el estado de Puebla de manera directa. Esta obra es producto de ustedes. Primero, que supieron ponerse de acuerdo, que pudieron hacer seguramente una asamblea y dijeron, bueno, ¿qué necesitamos? Esta fue una de las grandes prioridades. Pero la recuperación de espacios públicos también es algo que la mayoría le ha costado, porque sabemos que queremos que todos nuestros niños tengan mejores espacios, que tengan lugares para venir.
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6: ¿Sabías que la FIFA recibió más de 1,000,000 de solicitudes para formar parte del programa de voluntarios?

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1: Que estás con nosotros en tu programa Los Viajeros, un programa donde la diversión es a través de la imaginación. Imagínense el día de hoy todo lo que vamos a vivir del Mundial. Como ustedes escucharon, vamos a ver qué pasó en el Mundial detrás de cámaras, porque nosotros vimos una cosa, pero ¿realmente qué sucede detrás? Bueno, pues quiero recordarles nuestra página de Face, Los Viajeros con Marinoel, y en Spotify nos pueden localizar como Los Viajeros-HR. Recuerden buscarnos, compartir, y si ustedes quieren viajar, pues viajen a través de la imaginación en nuestra página de Spotify. Recuerden que tenemos de todos lados del mundo, ya viajamos a todos los rincones, a todos los continentes, y hoy vamos a viajar a experiencias. Así que les recomiendo que no se vayan, se queden con nosotros, porque de verdad les prometo que va a estar increíble el programa. Yo soy Marinoel. ¡Y comenzamos!
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1: Bueno, pues el día de hoy les traje unos tips de acuerdo a lo que vamos a vivir el día de hoy, al programa, y es cuando vamos nosotros a eventos deportivos, pero internacionales. Eventos, pues no cualquier partido, no un partido de Puebla o un partido, sino eventos internacionales. Tiene que tomar en cuenta muchas cosas que son básicas. Primero que nada, comprar los boletos, la entrada, en canales oficiales. No se vaya a las reventas, les pueden tomar el pelo. Ya sé de varios que han comprado y resulta que no pueden entrar y además pagan más. Entonces, si ustedes ya están planeando, pues organícense para poder entrar a estos partidos, pero a nivel oficial. Ya sé que son caros los boletos, pero vale la pena el evento, y si ustedes están buscando eso, pues búsquenlo ahí, en el canal oficial. También es importante que reserven el vuelo y los alojamientos con tiempo, porque entre más se acerca la fecha, más caro se vuelve todo. Como ya no es fácil encontrar, pues se pueden dar el lujo de subir el precio. Y los boletos de avión, pues claro, ya nomás quedan pocos lugares. Así que les recomiendo que los compren con tiempo. Es súper importante. Revisen los requisitos para entrar al país. Recuerden que no en todos los países es igual la visa, las vacunas, documentos oficiales, etcétera. No se animen a irse como el Borra, sino tienen que investigar o comprar el boleto. Antiguamente comprábamos los boletos en agencias de viajes donde nos decían que necesitábamos visa o vacunas o alguna cosa. Ahora lo compran en internet, en la computadora, y el problema es que ahí no se los dicen, así que tengan mucho cuidado y consulten el transporte que los va a llevar al estadio o al lugar donde es el evento, porque también es importante, se llenan, hay algunos transportes que son más caros, otros más baratos. Investiguen, a lo mejor se pueden juntar con gente y pagar un solo transporte entre todos, que es súper importante. Y por último, llegar a tiempo al evento, con tiempo. Y esto lo vamos a ver de nuestra invitada, nos los va a platicar, porque el control de seguridad en estos eventos internacionales cada vez es más fuerte y las colas más largas. Así que yo les recomiendo, que es parte del evento, entrar al estadio, gozar el estadio, platicar con tu vecino, con el de enfrente o el de atrás, y entrar con calma y no estas colas, estas prisas. Recuerden que hay políticas para entrar. A veces no dejan mochila, alimentos o cámaras. Así que investiguen, porque a veces se pueden quedar fuera o no tener dónde dejar sus cosas. Investiguen bien antes de llegar al evento.
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1: ¿Están listos? Abróchense el cinturón, que este viaje comienza con destino a conocer la vida de un voluntario de la Copa Mundial de la FIFA 2026. pues ya estamos aquí con nuestra invitada, Pame. Bienvenida a Los Viajeros.
2: Hola, Marinoel. Buenos días. Muy contento de estar contigo.
1: No, pues yo más contenta y saber que pudiste aquí en el micrófono, que no tuvimos que hacer un Zoom, sino aquí en presente. ¿Qué haces? Porque tú no vives aquí en México, tú vives en Nueva York. ¿Qué haces en Nueva York?
2: Bueno, vivo realmente en Nueva Jersey. Mi esposo trabaja en la MLS en Nueva York y decidimos, como tenemos dos hijos, vivir en Nueva Jersey, y llevo 3 años allá. Y hace 2 años se dio la oportunidad, bueno, mi esposo me comentó que había la oportunidad para ser voluntaria para el Mundial de Clubes, que fue en Estados Unidos, y que era como la antesala para poder ser un voluntario para el Mundial Mayor.
1: Pame, ahora que te conozco me doy cuenta que si no te hubieran aceptado, hacemos una huelga, porque creo, ya lo vamos a platicar, nos vamos a ir al corte comercial, pero creo que hay muchas características y muchas cualidades que requieren ser voluntaria, y sin platicar contigo ni hablar contigo, creo que tú las tenías.
2: Muchas gracias, María Noel.
1: Bueno, pues nos vamos a un corte comercial y regresando vamos a conocer qué es ser voluntario en una Copa Mundial. Regresamos.
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1: Pues ya estamos aquí de regreso y van a conocer qué increíble es la vida de una voluntaria en la Copa, aunque agotador. No sé si lo reconozca Pame, pero definitivamente creo que es muy agotador, pero es una experiencia única. Déjenme decirles que la FIFA, por el que no sepa, la FIFA es la Federación Internacional de Fútbol Asociación. Fue creada el 21 de mayo de 1904 en París, Francia. La sede está ubicada en Zúrich. Agrupa más de 200 federaciones nacionales, lo que la convierte en una de las organizaciones deportivas más grandes del mundo. Su principal torneo es organizar la Copa Mundial de la FIFA, celebrada cada 4 años y considerada el torneo de fútbol más importante del mundo. Es uno de los eventos deportivos más visitados del planeta. También organiza la Copa Mundial Femenil de la FIFA, competencias juveniles, el fútbol de sala, fútbol de playa, fútbol de clubs, en fin, bueno, no se queda nada más con un solo torneo. Los voluntarios desempeñan un papel fundamental en la Copa Mundial de la FIFA, ya que ayudan a que el torneo funcione de manera organizada y ofrecen apoyo a miles de aficionados, equipos y personas, hasta la prensa. Y bueno, pues vamos a platicar un poquito con Pame su experiencia, pero definitivamente, Pame, para mí, yo defino al voluntario que es el corazón de la Copa Mundial.
2: Y justamente ese era el logo de los voluntarios, un corazón. En el uniforme teníamos un corazón y en todo el branding que nos dieron los imanes o los para el refrigerador o los pines para que nos daban como de regalo, todo era un corazón. Entonces sí, exactamente el voluntario. Pues llegamos a ver 60.000 voluntarios aproximadamente alrededor de las tres sedes que fue México, Estados Unidos y Canadá. En donde yo estuve, que fue la sede de New York, New Jersey, se hicieron 9.000 entrevistas y fuimos cerca de 5.000 voluntarios, nada más para un estadio. No es solo, el voluntario no está solo en el estadio, está desde en los aeropuertos para recibir a la gente, para decirle a dónde se tiene que mover o indicarles acerca del transporte. Está justo es la cara para medios, para delegaciones y para los patrocinadores también. Y hay muchas áreas que tienen los voluntarios. Yo estuve específicamente en la de ceremonias, que si quieren ahorita les platico un poquito más, pero puedes estar en atención y orientación a aficionados, en apoyo en aeropuertos y estaciones de transporte, en operaciones en los estadios, en gestión de accesos y acreditaciones, atención a invitados VIP, apoyos a medios de comunicación, ceremonias previas a los partidos, que es en la que yo estuve, servicios a las selecciones nacionales, operación de fanfest, logística y transporte. Incluso hay un voluntario, que ese es un papel como muy especial, nada más hay uno, no sé si por sede, pero por partido, que es el que acompaña al jugador que le toca hacer el estudio del doping. Entonces hay un voluntario que está junto a ese jugador todo el tiempo. Entonces, o sea, parece que es poquita cosa, pero en todas las áreas del mundial hubo voluntarios. Y al final, pues es un trabajo que no es pagado y tienes que estar, pues depende, porque también en los fanfest había días que no había partidos y tenías que estar, y tienes que estar alrededor de 6 horas en cada turno, sin contar el transporte de ida y vuelta, que como tú dijiste, pues tienes que tenerlo organizado, porque en el área donde yo vivo, para yo llegar en tren hacia el estadio el día del partido, tenía que salir alrededor de 2 horas antes de mi casa, y obviamente llegaba 2 horas después de que acababa el turno a mi casa. Entonces, el transporte a nosotros nos los dieron incluido, porque ese fue un tema justo en en la sede de New York, New Jersey, pero a nosotros sí nos lo daban incluido, o sea, nos daban un como código para comprar el ticket del tren. Y
1: oye, Pame, perdona que te interrumpa, pero me imagino, y vamos a hablar otra cosa también importante, que me imagino conforme tú sales de tu casa en el tren, vas medio vacío, pero conforme vas llegando al estadio, a mí me tocó en un partido del Real Madrid que íbamos vacío en el tren. Ajá. Y te iban empujando hasta que estaba atascado cuando ya llegabas al estadio.
2: Sí, de hecho, de donde yo vivo, entraba al tren y nada más había una sola persona que vive en el mismo pueblo que yo. Entonces, cuando llegaba yo al tren, si no salíamos en el mismo tren, pues iba yo sola, y ya tienes que ir con tu uniforme de voluntario. Entonces la gente te empieza a identificar desde el tren. Y mucha gente se te acerca y te pregunta, o información, si es que ellos van al mismo evento, o te empiezan a sacar plática. Entonces sí vas como muy, porque además, justo en esta ocasión, la playera era un verde fosforescente, entonces estaba muy llamativo. Y la chamarra también decía voluntario atrás, y era fue un uniforme muy llamativo.
1: Oye, era como portar ese uniforme, era como con orgullo, ¿no? Era como la envidia, seguro, de todos los que estaban ahí dentro. Pame, en Monterrey se organizó y se me hizo muy bueno, no sé si fue del gobernador, del estado o de quién fue, organizar voluntarios para animar. Entonces hicieron voluntarios para que estuvieran afuera animando. ¿Sucedió lo mismo en Estados Unidos?
2: Es que, por ejemplo, en Estados Unidos yo tuve la experiencia de ir, no como voluntaria, sino como aficionada, a un fan fest que fue en uno de los estadios, en el Sports Illustrated, donde juegan los Red Bulls. Y ahí había muchos voluntarios exactamente animando a la gente que iba a ver los partidos en los fanfest. Y obviamente en el estadio también había muchos voluntarios que estaban...

0: Estaba dentro de una, teníamos como una tienda especial donde estábamos la mayoría del tiempo. Yo no estaba en contacto con la gente, pero me tocó en dos o tres partidos que caminando ya en el estacionamiento me preguntaban sobre dónde estaban los autobuses o dónde podían tomar el Uber o dónde se dirigían, porque hay un centro comercial enfrente muy donde mucha gente estacionaba. Entonces llegan y te preguntan, y el no sé del principio es no sé, pero a mí, déjame ver. Entonces yo sacaba en mi teléfono un mapa que tenía en la aplicación de los voluntarios, y ahí los guiaba con el mapa. Y entonces esa es una parte súper importante, y que estés en el área en donde estés, y estés con una sonrisa, estés con buen ánimo. Eso es lo que buscan de la mayoría de los voluntarios, no que llegues y el voluntario esté o de malas o enojado, no te conteste. O sea, vas a eso, vas a ayudar a la gente y vas a dar lo mejor de ti en esas horas que estás de voluntario. Son una cara muy importante, son una cara a la que no se le paga económicamente, pero que al final el ánimo que tenía la gente con la que yo conviví de voluntario fue maravilloso. Había gente que llevaba algo para compartir, había gente, tuve una compañera que regalaba unos patitos, ves que en Nueva York el patito de hule es como muy famoso, con un sombrero de una pelota de fútbol y la banderita de alguno de los países, y a mí me regaló el de España. Y yo, la verdad es que después de México, España es nuestra selección, la de mi familia, porque mi suegro era español. Entonces me dio el patito con la bandera de España, que era de las últimas que le quedaban, y yo dije, esto es cábala de que va a ganar España el mundial. Y pero fue una voluntaria que los llevó sin que no pedía nada a cambio, no los vendía, no. Entonces el ambiente que se vive entre los voluntarios, o sea, siempre que llegabas era una sonrisa, un hola, un cómo estás. Cuando salía el grupo de ceremonias hacia el lugar, hacia el túnel donde teníamos que llegar para tomar las banderas y salir al campo, que ahorita platico un poquito más, salían todos los voluntarios de la tienda de voluntarios y nos aplaudían con unos como pompones para echarnos porras. Entonces la verdad el ambiente de los voluntarios fue espectacular para mí. Fue una experiencia increíble.
1: Conocer gente diferente. No me quiero alargar porque quiero que nos platiques tu experiencia directamente, pero ¿hay límite de edad para ser voluntario?
0: No.
1: O sea, no hay límites.
0: No, de hecho, mi voluntario favorito, que lo conocí en el Starting Lineup, era una persona mayor, pero que siempre estaba con una sonrisa, que siempre te echaba un chiste. Y él sí era americano, de los pocos americanos, pero era una persona que estaba disfrutando. Y me encontré, o sea, sí había varias personas mayor, había mucho joven, habíamos como yo, mamás con hijos que a lo mejor tenías trabajo, ¿no? Pero pues que le pudiste dedicar el tiempo. Había gente que trabajaba y que pedía los días de vacaciones o permisos para poder ir, porque además eran días de entre semanas de repente o el fin de semana. Entonces, o sea, había de todas las edades, de todos los razas, de todos los tamaños. O sea, fue muy diverso.
1: Esa es una ventaja, la verdad, que la gente que nos está escuchando sepa que no importa la edad. Dime otra cosa, ¿te califican tu trabajo que hiciste en este mundial para que sea un plus para el siguiente mundial pedir ser otra vez voluntario?
0: A ver, John, así como calificación, no hay ciertas acciones que puedes tener como voluntario que te pueden dar de baja en el durante el evento. O sea, te pueden retirar la acreditación con la que entras al estadio y no te la regresan, y pues ya tienes como un foco rojo ahí para los siguientes mundiales. Pero mientras yo creo que vayas y cumplas con los horarios, seas puntual y con el trabajo que se te designa ahí, no hay como una calificación, pero al final te dan un como un diploma o
1: un reconocimiento
0: de que fuiste voluntario. Entonces al final eso es algo que para mí también puede tener valor curricular para cualquier otro evento, para ser voluntaria o hasta para un trabajo. Entonces pues porque al final es un evento muy grande y muy conocido. Entonces si durante el mundial haces alguna cosa, o sea, había gente que a lo mejor voluntarios que se querían meter a un partido y los que, o comprar cerveza, tú como voluntario no puedes ir a trabajar, aunque no te paguen, era pues como un trabajo formal. Entonces no puedes estar tomando cerveza donde los aficionados, porque no

0: se ve bien. Y y no se debe, la gente que trabaja ahí tampoco está tomando cerveza. Entonces, yo tuve la oportunidad de ir a un partido como aficionado y pues ahí sí ya vas y disfrutas.
1: Es sin uniforme.
0: Sin uniforme. Pero mientras tú tengas el uniforme del voluntario, pues eres, sí, tienes, claro, que respetar, ¿no?
1: Claro, por supuesto.
0: Y además tienes el acceso al estadio, pues, sin costo, se podría decir, porque entras como voluntario. Y no puedes abusar de ese acceso. O sea, sí está muy restringido. Entonces, si te llegan a como a ver que estás fuera de tu área o haciendo algo que no debes, te pueden retirar la acreditación en ese momento.
1: Sí, claro, y ya debut y despedida.
0: Y ya no puedes.
1: Ya sí, no puedes,
0: o sea,
1: nada.
0: Ahí es un foco rojo de que
1: sí, claro,
0: no vas a hacer lo que ellos necesitan. Uh-huh. Al final, sí, hay muchísima gente que trabaja. Normalmente FIFA opera una parte y tienen el comité organizador, como se llamaba antes, ahora fue FWC26, y es como una subsidiaria de FIFA, y es gente que se contrata nada más para ese mundial. O sea, toda la gente que trabaja en FWC26, al otro día de que acabó el mundial, se quedó sin trabajo.
1: Fíjate.
0: Porque no es empleado de la FIFA. Mi esposo ha podido trabajar para eventos de la FIFA, pero él es como un freelance. Uh-huh. O sea, él lo hace por aparte. Y él puede hacer cualquier, lo invitan a diferentes torneos, él dice cuáles puede ir y cuáles no. Pero los que trabajaron en FWC26, que es la subsidiaria, ellos tenían, a lo mejor entraste 2 años del mundial, antes del mundial, y te quedas sin trabajo al otro día de que termine el mundial. Porque precisamente es mucha gente local del país o de los países en donde se va a llevar a cabo la Copa del Mundo. La siguiente Copa del Mundo es en Marruecos, en España, en Portugal, y va a haber un partido, me parece, en Argentina, en Paraguay, en Argentina, en Uruguay y en otro lugar. Entonces, pues necesitarán gente que tenga permiso para trabajar en esos países, también es eso. O sea, tú tienes que tener permiso para vivir 2 años en Estados Unidos si querías trabajar para FWC26.
1: Sí, claro, tienes que pensarlo. Pame, no quiero que se nos vaya el tiempo sin que me platiques lo que te tocó a ti. Si no me equivoco, ¿te tocó la inauguración y la clausura?
0: No, la inauguración fue en la Ciudad de México. Me tocaron en el New York, New Jersey, en el estadio. Fueron 8 partidos. Yo no estuve en los 8, estuve en 7 porque uno fui de aficionada, tuvimos la oportunidad. Mi mamá me fue a ayudar a cuidar a mis hijos mientras yo estaba en esta experiencia, porque mi esposo vivía en un hotel durante el mundial y yo estaba en casa con mis hijos, y mi mamá me ayudó los días de los partidos. Entonces, la verdad, fue su regalo del Día de las Madres comprarle un boleto para ir a ver uno de los partidos. Mi experiencia durante los 8 partidos, bueno, durante los 7 partidos que yo hice, fue estar en ceremonias. Ceremonias son los que llevamos las banderas, desde las chiquitas hasta las grandes, que se llaman, bueno, les decían banners, que se desplegaban al principio, antes del partido, de los 2 países que se enfrentaban. Entonces, se dividía en team A y team B. Yo estuve en todas las ceremonias en team A, y me tocaba el equipo que era como el local en ese momento. Fue una experiencia que el primer partido, cada partido fue diferente, cada país que se enfrentaba y cada afición fue diferente. Fue una experiencia, o sea, unas por una cosa, otras por otra. Me acuerdo que el himno de Ecuador, como hay tanta gente de Ecuador en el área donde vivimos, el himno se oyó espectacular. Me tocó Brasil, me tocó Alemania, me tocó Francia, me tocó Noruega 2 veces, me tocó ver en vivo cómo hacían el row de los noruegos.
1: El remo, los que no sepan.
0: Perdón, pero por mi Spanglish. El remo de los noruegos al final del partido cuando ganaron contra Brasil. Entonces fue una experiencia. En cada ceremonia estabas 40 minutos antes de que tuvieras que salir al campo con la bandera, en el túnel, esperando, ya listos, en posiciones. Las banderas a veces venían enredadas, tenías que, o sea, como que ver que estuvieran bien para que cuando salieras al campo, pues tenías una sola oportunidad de desplegar bien la bandera. Las banderas pesaban mucho, como casi 400 kilos. Éramos muchos voluntarios en cada bandera y había una persona que era la que nos decía, ahora. Y entonces todos teníamos que estar pendientes de esa persona en cada una de las banderas. Y luego estábamos ahí con la bandera desplegada cuando se cantaban los dos himnos. Y terminando el segundo himno, nos daban la indicación y teníamos que doblar la bandera. Entonces, pero cada vez que lo hacías era diferente, de repente salía perfecto, de repente a alguno se le empezaba a enredar, entonces tenías que estar pendiente de ayudar al de juntos si ya le quedaba mucha tela, porque a veces te empezaba a sobrar mucha tela, eran muy pesadas, hubo partidos que llovió, entonces las banderas estaban mojadas, entonces fue más difícil, que ese fue el partido más difícil y fue, yo me salvé porque estaba en la grada mojándome, pero no me tocó esa bandera tan mojada, me tocó alguna otra que llovió, pero no estuvo tan mal.
1: A ver, Pame, a mí sí me intrigó lo de las banderas en

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1: Son ya las 11 de la mañana con un minuto, tiempo de Radar Informativo. ¿Qué tal? Muy buenos días, mi nombre es Azul Hernández y a continuación le presento la información más importante generada hasta este momento. El gobierno de Puebla destina 50 millones de pesos a la rehabilitación de espacios culturales en distintos puntos del estado.

0: mediante el programa de obra comunitaria. Así lo informó el gobernador Alejandro Armenta. Y Comics WAP 2026 tendrá 36 presentaciones de cómic, talleres, concursos de doblaje y K-pop, pasarela, cosplayer, exhibiciones y un concierto inaugural de la Orquesta Sinfónica. Así lo dio a conocer Alfredo Avendaño, director de Bibliotecas WAP. Tráfico intenso en la incorporación hacia la autopista México-Puebla sobre el puente de la María. Se recomienda a los automovilistas circular con precaución. Gracias a los estudiantes que nos acompañan. Esto es para ustedes. Eso fue lo que expresó la doctora y la rectora de la UAB, la doctora Lilia Cedillo, rectora de la UAB, al agradecer la presencia de las y los jóvenes asistentes. En más información, la Semarnat informó que el Gran Santuario Mexicano Jaguar Negro Tigre Blanco no tiene registro vigente, pues fue revocado en enero de 2024 por incumplir con la normatividad. Su titular no puede reproducir ni comercializar grandes felinos bajo ese registro. La diputada Graciela Palomares se afirmó que acatará la determinación de Morena sobre su futuro partidista tras la polémica por declaraciones hacia adultos mayores. Reconoció que por ahora no puede aspirar a un nuevo cargo público en 2027. En información nacional, durante la última semana, 216 personas migrantes extranjeras ingresaron a México. Eso fue parte de lo que dio a conocer el director del Instituto Nacional de Migración. 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El clima en esta mañana es de 23 grados centígrados. Se encuentra parcialmente nublado. Se espera una máxima de 26 y una mínima de 14 en Puebla, capital. 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En la consola digital Duval Rubio, Azul Hernández le desea un excelente día.
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0: Claro.
1: O sea, en ese entonces creo que estaba yo en primero de teología.
2: Sí.
1: O sea,
2: sí,
1: que llevamos de conocernos 23 y 4 de teología más el diaconado, 28 años.
2: 28 años, padre.
1: Sí, qué gusto, fíjese nada más. Pues sí, en ese entonces empecé a venir a la radio. Me mandaba el padre Eugenio Lira, en ese entonces padre Eugenio Lira, ahora el señor obispo
2: de
1: Matamoros, Tamaulipas, sí. Él me mandaba a los programas de radio. Ya después me gustó el apostolado de la evangelización a través de los medios de comunicación, y ve que estuve yendo un buen tiempo también a la televisora local.
2: Sí,
1: yo
2: sí,
1: no voy a decir marcas, no voy a ser que nos cobren.
2: No hay problema.
1: El comercial.
2: Aquí hay una persona que se llama Marca, que es la que se encarga de la facturación de los goles que meten acá.
1: Bueno, pero iba a cierta televisora, a un programa que pues ya no existe, porque de hecho falleció durante la pandemia el conductor, Enrique Limón.
2: Ah, cómo no,
1: iba
2: mi
1: al
2: querido
1: Club de la
2: gordito,
1: Buena Suerte.
2: Claro, sí,
1: estuve yendo todos los lunes ahí a dar un mensaje de. Primero eran de 2 minutos, luego se fue corriendo y llegué a dar mensajes hasta de 15 minutos.
2: Qué bueno.
1: De que platicábamos, dialogábamos ahí de distintos temas, ¿no? Y bueno, cuando usted me invitó, dije, bueno, ¿qué me estará pidiendo el Señor? Digo, todavía no mido fuerzas, porque cuando le dije sí a usted, no me pedían otra cosa por parte de la diócesis.
2: Sí.
1: Pero, pues dije, bueno, vamos a ver, vamos a tratar de apoyar a don Roberto
2: y a
1: nuestros amigos, hermanos que nos escuchan,
2: sí,
1: el HR.
2: Sí, sí. Pues padre, primero que nada, como le comentaba, que este primer programa con usted, pues era de identificación con muchas personas que lo conocen y que no lo conocen. Que nos platique un poquito de su historia y todo.
1: De mi vocación.
2: De su vocación.
1: Oh, cielos.
2: Sí,
1: oh,
2: sí.
1: Cielos.
2: Pero primero, platíqueme, estos apellidos no son así muy, muy poblanos, que digamos, no son de Simone Maimone.
1: Bueno, empezamos entonces, más atrás.
2: Sí.
1: Bueno, mis apellidos de Simone Maimone es por mis papás. Mi papá era de Avellino, cerca de Nápoles, y mi mamá de Massa di Maratea, un pueblito cerca del puerto de Maratea. De hecho, hay una telenovela titulada Muchacha Italiana Quiere Casarse, y empezaba la cortinilla de la telenovela con el puerto de Maratea. Por eso mi mamá cuando lo ve, me dice, ese es el puerto de Maratea. Le digo, sí, mamá.
2: Su mamá vive, ¿verdad?
1: No, ya falleció hace un año y medio.
2: ¿Y también su papá?
1: Mi papá en el 2017.
2: Ajá.
1: Cuando regresaba yo del doctorado,
2: estaba en Salamanca, ¿cómo? ¿Verdad?
1: Sí.
2: Ahí le hablamos por teléfono y lo vimos, ¿se acuerda?
1: Sí, es cierto.
2: Sí,
1: allá hice los créditos académicos y ya la investigación doctoral me vine a hacerla a México.
2: Ajá.
1: Y pues gracias a Dios pude acompañar a mi papá sus últimas horas y días. Falleció como a los 6-7 meses de que llegué.
2: Ajá.
1: En el 2017. Y ya para el 2019 fallecería mi tía Tere y el 2024 mi mamá.
2: Sí,
1: ya se me fueron mis 3 viejitos,
2: sí,
1: que el Señor me permitió cuidar y acompañar. Y pues la verdad, los extraño.
2: Con satisfacción, ¿verdad?
1: Sí, sí, sí, sí. O sea, los recuerdo con mucho cariño. Creo que hice lo que pude para cuidarlos. Que había momentos de ríspidos, ¿no? Porque quiera que no, los viejitos se desesperan.
2: Sí. No se me quede mirando, ¿eh?
1: Sin agraviar al presente, no es cierto. Y bueno, pero gracias a Dios fue muy bonito. Puedo quedarme tranquilo de que estuve ahí.
2: Sí.
1: Bueno, mi mamita se me fue cuando iba yo a empezar la Santa Misa. Me llama la señora, dice, padre, su mamá está yendo. Yo estaba empezando la misa, digo, si me voy en coche ni llego, mejor me uno aquí.
2: Claro.
1: Y justo después de la consagración me avisan, acaba de morir.
2: Qué bonita muerte.
1: Pues yo sé que está con Dios y algún día la volveré a abrazar en el
2: pues
1: cielo.
2: Pues usted es uno.
1: Pero
2: de
1: bueno,
2: los,
1: ellos eran
2: uno,
1: italianos.
2: Uno de los premios de su mamá y de su papá, usted.
1: Pues sí, hay una bonita tradición que existía de muy, muy atrás, y que el padre Pedro, se lo agradezco al padre Pedro Sánchez, que él la recuperó conmigo. El día de mi ordenación llega el padre Pedro y con unos algodones me limpia el santo crisma de las manos que me acababa de poner el arzobispo, en ese entonces don Rosendo Huesca, que fue el que me ordenó sacerdote.

0: recogió el santo crisma, lo metió, le digo, ¿y ahora qué estás haciendo? Porque vi que lo metió en una bolsa. Dice, tú espérate, luego te explico, ahorita sigue con tu ceremonia. Terminando la celebración, ya en la comida, llega con un cofrecito de talavera donde venían los dos algodones. Y él me dijo, guarda este cofrecito en un lugar muy especial. Y me contó algo. Me dice que por lo menos él encuentra esta tradición que se remonta a la Edad Media, cuando los sacerdotes en ese entonces incluso les ataban las manos con un paño después de que el obispo se las ungiera. Y con ese mismo paño después le limpiaban el santo crisma. Ese paño se guardaba. Cuando moría el papá o la mamá, el paño se partía a la mitad y se ponía entre las manos del papá o de la mamá el paño, para que cuando él se presentara ante Dios le dijera, el Señor le preguntara, ¿qué me traes? ¿Qué traes entre tus manos? Y él respondiera, o ella, un hijo sacerdote.
1: ¡Qué emocionante!
0: Y bueno, pues pasaron los años y murió mi papá. Y le pusimos el algodoncito entre sus manitas, lo mismo con mi mamá. Entonces, ¿qué traen entre sus manos? Un hijo sacerdote.
1: Qué bonito.
0: Y así los enterramos y fue para mí un momento muy, muy especial, ¿no? Perdón, ya me estoy
1: poniendo
0: sentimental.
1: No, pero padre, sí, pero fue un momento qué bonito que nos platica usted de sus momentos emocionantes porque nos contagia de esa emoción, padre.
0: Pues sí,
1: entonces... Padre, deme chance porque ya son 11:15 de la mañana. ¿Se acuerda usted que en el radio hay comerciales?
0: Sí.
1: Sí, se acuerda que...
0: Si no, ¿de dónde se mantiene?
1: Pues vámonos a publicidad y regresamos para seguir platicando con usted.
0: Salival.
1: No, se imagina el gusto que me da que esté aquí con nosotros. Marichel, mi esposa, en este momento también está en la casa oyendo el programa.
0: ¡Ay, saludos a Marichel!
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1: Bien, pues para el próximo jueves 20, de una vez estoy anunciándoles, va a estar con nosotros un nuevo colaborador, también don Pedro Mauro Ramos. Oh, en Así es el Ayer Poblano. Estábamos estrenando a los 30 y tantos años de programa. Wow. Estábamos estrenando colaboradores como el padre Miguel Arcángel de Simone.
0: No, mira qué bonito.
1: Platíqueme, padre, su vocación. Esto es muy importante porque hay personas que llegan hasta se mueren sin saber cuál fue su vocación.
0: Uy, sí, eso es triste, pero sí lo llega a ver. Sí. ¿Cómo empezó mi vocación? Pues sí, debería decirlo que desde cierta tierna infancia, me acuerdo que cuando íbamos a misa a la iglesia que está en la contraesquina de la Italpasta, donde mi papá trabajaba, él era técnico, mi papá era técnico pastayo, era, pues nunca entendí bien cuál era su puesto, creo que como gerente de producción, para decirlo de alguna manera. Él era técnico pastayo de profesión y trabajaba en el tema de la producción de la pasta. Y entonces, pues, la iglesia que quedaba contra esquina era la iglesia de Santa Anita. O del Señor de la Salud.
1: Jorge Washington, ¿no?
0: No la ubico.
1: No, okay, no hay problema.
0: Bueno, pero la iglesia se conoce popularmente como Templo de Santa Anita o Iglesia del Señor de la Salud.
1: Tiene un parquecito enfrente.
0: Exacto. Sí. Y de hecho van las que no pueden tener hijos, le van a barrer ahí a la imagen de Santa Anita y le rezan, le piden a Santa Anita su intercesión. Ajá. Que usted sabe que Santa Anita, pues, es la mamá de la Virgen María.
1: Claro.
0: ¿No? Entonces, pues le piden su intercesión para poder tener bebé y ya luego regresan y ponen la foto del bebito. Entonces está bonito, porque estaba, bueno, yo me acuerdo de mi infancia, lleno de escobas, pero cada escoba tenía la foto
1: del bebito que ya había nacido. Milagro
0: del milagro. Ese era el milagro que le colgaban a Santa Anita. Pero bueno, ahí íbamos a misa y es una iglesia de tres naves. Pues yo en mi imaginación de niño de 7 años, 8, me imaginaba yo la iglesia como si fuera mi casa. Y entonces, como era de tres naves, la iglesia, y a la vez de columnas en cada nave, entonces yo decía, en esa parte iba a estar la sala, iba a estar el comedor, ahí va a estar la cocina, de este lado va a estar mi biblioteca, aquí va a estar mi estudio. Yo la veía como mi casa, me imaginaba yo viviendo en la iglesia. ¿Vamos? Por eso, cuando a los 12 años recibo el sacramento de la confirmación, porque yo era muy tímido. Siempre he sido, sí.
1: ¿Alguna vez fue tímido?
0: Sí.
1: Qué bueno que me lo dijo.
0: De hecho, yo soy, según eso, soy bastante introvertido. Y sigo siendo bastante tímido. O sea, en una reunión social me colapso, o sea, no sé cómo hacerle para hacer amigos, así como usted que ya está casi teniendo por amigos a toda la fiesta. No, yo generalmente me siento en una esquinita y si no me hablan, estoy ahí nada más viendo y sonriendo, ¿no? Y hasta que alguien me habla, pues empiezo a agarrar la conversación. Soy tímido, pero para las cosas de Dios no. A los 12 años recibo la confirmación y entonces me envalentono, voy a ver al padre de Santa Anita, en ese entonces el padre Crisóforo Ferrer, que moriría con 68 años de sacerdote.
1: ¡Ah, qué bonito!
0: Grande, grande ya el señor. Voy a ver al padre Crisóforo y le digo, oiga, padre, pues me gustaría ayudarlo en misa. Lo empecé a ayudar en misa. ¿Me gustaría dar catecismo? Pues empecé a dar catecismo. Un día estaba yo esperando que terminara la misa para entrar a dar catecismo y estaban las señoras de la Legión de María haciendo chalupas para la gente, para recaudar fondos para para comprar unas piñatas para las posadas de los niños. Y entonces estaba la señora Esther Solano, de feliz memoria, ya falleció, y le digo, oiga, doña Esther, regáleme una chalupa, ¿no? Dice, no, tú sí tienes que comprar las chalupas. Digo, pero es que ahorita no traigo dinero, estoy esperando para dar catecismo, ándele, regáleme una chalupa. No, tú sí tienes dinero, esto es para los niños pobres, vamos a comprar piñatas para los niños pobres. Y entonces, tanto le insistí que abogó por mí mi tocaya, su hermana, doña Mica, y le dice, oye, ya. Dice, bueno, hagamos esto, te doy todas las chalupas que quieras, y digo, pero ¿y cómo me bajo el picante? Y los refrescos que quieras, si entras a la Legión de María. Ajá. Por eso yo siempre he dicho que mi vocación empezó de la mano de María. Y entonces pues yo agarro y digo, órale, va. Me comí como 15 chalupas y 2 refrescos. Caray. O sea, sí quedé endeudado con la Virgen María. Y entré a la Legión de María. Entré de ilegal porque era un presidium de adultos. Y yo tenía 12 años, pero...
1: Yo tengo entendido que la Legión de María es pura señora, pura mujer.
0: No. Es de hombres. La fundó un hombre, que ahora es Beato. bueno, hasta donde yo sé es beato todavía, pero la fundó un varón. No, no, es hombres y mujeres. La Legión de María es familiar. Y entonces entro a la Legión de María, pero entro de ilegal, porque hay presidium de niños, y yo estaba en uno de adultos porque no había de niños, era el único. Pues ya tenía yo 12 años, imagínense, desde los 12 años daba catecismo, les daba catecismo a chicos de 13, 14 años, mayores que yo, y yo les daba catecismo. Y entonces así empezó mi vocación, tomado de la mano de María. Y pues íbamos a rosarios, a las vecindades, campaña de rosario y una serie de apostolados con la Legión de María, además del dar catecismo. Luego entro al coro, luego en el Benavente, yo estudié en colegios lasallistas, bueno, más bien en el Benavente toda mi vida, desde kinder hasta preparatoria. Y luego hasta convalidé mis estudios porque fui profesor fundador de la licenciatura en ciencias religiosas de la Universidad de La Salle. Entonces metí mis papeles y se convalidaron. Entonces puedo decir que desde kinder hasta la licenciatura, siempre en La Salle. Imagínese. Y bueno, pues esa fue una de mis etapas de formación. Pero bueno, regresando a la idea, en el Benavente, curiosamente, en el grupo de teatro siempre me daban papeles de padrecito, o de monje, o de padrecito en la primera misa. Siempre eran temas de papeles figura, religiosos.
5: Tenía ya la personalidad.
0: Yo creo que el hermano Carrillo.
5: Carrillo, sí, me acuerdo de él.
0: Santo varón, pues yo creo que me veía algo ya desde ahí. Siempre papeles de. Solamente en secundaria, que me colé al grupo de teatro en secundaria, porque necesitaban al hijo de Cristóbal Colón, y yo fui Diego Colón. Entonces ahí era el pequeñuelo de segundo o tercero de secundaria, que cuando la obra se llevó en gira y me estaba cuidando el hermano Carrillo, dice, no, tú eres el chiquito, tú no te separes de mí, que si no, ¿qué le digo a tus padres? Y entonces ahí me andaba cuidando. Pero bueno, eran bonitos tiempos. Y entonces fue madurando mi camino de fe. Pero por allá, por primero de prepa, el hermano Cheto, de los lasallistas, el hermano Aniceto, mejor Cheto, suena más bonito. El hermano Cheto, en un retiro de jóvenes, nos dijo, a ver, muchachos, escriban el motu, el lema de su vida. Y a esas alturas, a mí había algo que me preocupaba con la Legión, con mi campaña de rosarios con la Legión de María. Veía yo jóvenes drogándose afuera de las vecindades con resistol 5000, dándose sus toques con el resistol y demás, y eran chavos de mi edad. Me preocupaban. Y entonces yo escribí, estoy hablándole de primero de prepa, que serían, ¿qué? 14, 15, no, 15, 16, 17, no, sería 16 años más o menos, ¿no?, de edad. Ya a los 16, que escribo, que Cristo vuelva a reinar donde ha dejado de reinar. Ese ha sido mi lema de vida hasta el día de hoy. Que Cristo vuelva a reinar donde ha dejado de reinar. No me preocupan los que no conocen a Cristo, porque para ellos ya hay muchos misioneros. Están los misioneros blancos que van a África, están los misioneros de Guadalupe que van a las misiones adyentes, a Japón, etc. Hay varias de misiones. A mí me preocupan los que, habiendo conocido a Cristo, ya no quieren saber nada de Él.
5: Lo ignoran.
0: O se han alejado porque viven una situación irregular en su vida, ¿no? Y entonces pienso en divorciados en nueva unión, pienso en borrachitos, en drogadictos, en personas pues que perdieron un ser querido en circunstancias dolorosas y que nadie estuvo para acompañarlos y se alejaron de Dios, se enojaron con Dios. Pienso también en pues personas que por sus propias circunstancias de vida, homosexualidad, etcétera, se han alejado de la iglesia al no sentirse acompañados, comprendidos, acogidos, ¿no? Y entonces que Cristo vuelva a reinar donde ha dejado de reinar. Escribí mi lema de vida.
5: Qué bonito.
0: Y bueno, ¿qué pasó ahí? Pues a partir de ahí entendí que pues mi vida era para el Señor. Sin embargo, todavía tenía yo mi gusanito, mis dudas. Entré en el movimiento juvenil lasallista, me hacen coordinador del movimiento juvenil lasallista, empezamos ahí a tener misiones en la Sierra de Hidalgo, encuentros juveniles lasallistas, que en Guadalajara, que en Veracruz, ve que los colegios lasallistas están en varias partes de la República. Fue algo muy bonito, fue una etapa padrísima. En el grupo de teatro, le digo, la hacía de padrecito. todo iba caminando. Íbamos a los orfanatos, íbamos a los asilos. ¿Qué pasa después? Pues llegamos a tercero de prepa. Tercero de prepa, el momento en que los chicos piensan a qué universidad me voy, qué carrera voy a estudiar. Yo pues, siempre he sido de vocación un poco política, pero como en ese entonces había una ley que decía que para poder aspirar a diputado o senador tenías que tener mínimo un papá mexicano. Y para ser presidente los dos papás debían ser mexicanos. Y yo dije, ya vale gorro, porque pues mis dos papás son italianos, aunque ellos me enseñaron a amar a México, ¿no? Sí. Me acuerdo que en una ocasión, en un mes patrio, en el mes de septiembre, mi papá estaba poniendo las dos banderas, la de México y la de Italia, que ve que se parecen mucho,
1: sí, sí,
0: verde,
1: sí,
0: blanco y rojo, solo que la de México tiene al águila. Entonces estaba poniendo mi papá las dos banderas, como respeto y cariño a México, y había dos trabajadores abajo viéndolo. Y le dice uno de ellos, oiga, don Silvio, esa bandera está mal. Mi papá se voltea, ¿por qué? Porque le falta el águila. Y entonces mi papá agarra y le dice, ¡ignorante! Y su compañero le dice, ¿cómo serás ignorante? Es que don Silvio es tan buena gente que pone una bandera vacía para que el águila vuele de una a otra. O sea, pero mi papá me enseñó a amar a México. ¿No? Entonces, imagínense, ¿no? Yo lo escuché, yo estaba abajo viendo ahí a mi papá poniendo. Entonces, yo era pequeño. Bueno, regresando a la idea. Entonces,
1: deme chance de ir a publicidad. Ya son las 11:30 y tenemos.
0: O sea, que ¿qué tema de conversación va a haber?
1: Sí, como no. No, por eso queremos que venga usted cada mes para la continuación con el padre Miguel Arcángel de Simoni el mes que entra.
0: Favor que me hace.
1: Vámonos a publicidad.
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0: y pues me meto al servicio diplomático mexicano, digo, eso sí puedo hacerlo. Y esa era como que mi meta en ese momento, ¿no? Curiosamente, dejaría ese sueño por ser embajador del Reino de los Cielos. Creo que me salió mejor, ¿no? Pero regresando a la idea, ya estaba decidido lo que yo quería. Estaba yo en el momento juvenil lasallista. Dije, puedo ser un buen cristiano siendo laico, no necesito ser sacerdote. Así estaba yo, decidido. Sin embargo, fueron a hacer promoción vocacional al Benavente los Cruzados de Cristo Rey. Y entonces, y en ese entonces, ellos, no sé por qué, no decían el carisma. Simplemente, ay, ¿quieres ser sacerdote? Nosotros somos sacerdotes, vente con nosotros. Así fue. No sé ahora, pero así fue en mis tiempos. Estoy hablando de hace 33 años. Digo, para que se entienda. Y entonces llegan ellos y, oye, nosotros tenemos un retiro vocacional, te invitamos. Yo, Cruzados de Cristo Rey, que Cristo vuelva a reinar donde he dejado de reinar. ¿Será que Dios me quiere decir algo? Pues le digo, ¿sabes qué? Sí, sí quiero ir al retiro. Problema, el mismo fin de semana que era el retiro vocacional, era exactamente el mismo fin de semana que había un encuentro juvenil lasallista en Veracruz. Y entonces yo no sabía cómo decirle, me gustaría ir a otro retiro, porque dije, me van a quitar de la lista y yo necesito saber si Dios me quiere de sacerdote. Y por otro lado, no podía yo faltar al encuentro porque era yo el coordinador del movimiento juvenil lasallista. Tenía yo que ir a Veracruz.
1: La responsabilidad, sí.
0: Bueno, imagínate cómo estaba, que llegamos a la noche antes del ya sea del retiro o de ir a Veracruz. Viernes, sábado en la noche, porque iba a ser viernes, sábado y domingo el encuentro en Veracruz, iba a ser el retiro viernes, sábado y domingo. O sea, había un permiso para ir al retiro. Entonces, me llama el jueves en la noche el seminarista Cruzado de Cristo Rey, que por cierto, después él se saldría, o sea, por su culpa entramos varios y después él se salió, Felipe Salazar. Entonces, Felipe llega y dice, yo creo que ya estaba cansado de tantas llamadas. Y conmigo, como yo me la venía dándole largas, es que no me han dado permiso, es que no le preguntaba a mi papá, es que no sé qué, es que no sé cuánto. Porque no le sabía decir, espérame tantito, tenía yo miedo que me sacaran de la lista. Bueno, me llama el jueves en la noche, cansado, y me dice, ¿qué onda, Miguel? ¿Sí o no vas? Y, querido radioescucha, si le quieren sacar un sí al padre Miguel, agárrenlo en curva. Porque eso fue lo que hizo don Roberto. Me agarró en curva en un momento que estaba yo muy ocupado. Y dije, sí, sí, don Roberto. Pero lo cierto es que cuando me sacan el sí, cumplo mi palabra. Y entonces, ¿qué fue lo que pasó? Que, pues, me dice, ¿qué onda, Miguel? ¿Sí o no vas a ir? Y yo agarro y le digo, no, sí, sí, sí voy a ir. Cuelgo. Y entonces digo, ¿qué hice? Y el encuentro de Veracruz, había una segunda, una subcoordinadora, que es actualmente es Marisa Ortiz, la debes ubicar.
1: Sí.
0: Yo creo que fue diputada del PAN en su momento, algo así. Sí. Bueno, entonces Marisa, ella era la subcoordinadora. Y entonces, y con ella nos la vivíamos peleando, ella y yo, hasta decían que parecíamos matrimonio, porque todos nos peleábamos, porque pues ella, los dos líderes al fin y al cabo, sí. yo era el coordinador, pero ella siempre ha sido lideresa. Y entonces, ¿qué pasó? Pues digo, ya sé, le voy a marcar a Marisa. Si Marisa no me hace de tos, esto es de Dios. Literal, me salió verso sin esfuerzo. Le marco. Y le digo, buenas noches, habla Miguel de Miguel Arcángel, ¿se encontrará Marisa? Y me dice, ella habla, Miguel. Y le digo, pero Marisa, hija, porque a veces confundía yo la voz de la mamá con la hija. Soy yo, Miguel, ¿qué pasó? Y le digo, bueno, pues mira, lo que pasa es que tú sabes, llega un momento en que uno se tiene que preguntar qué hacer de su vida. ¿Qué pasó, Miguel? Pues es que agarro y le digo, me están invitando los Cruzados a ir al retiro vocacional y le acabo de decir que sí voy a ir y es este fin de semana. Y yo nada más hasta me hice chiquito con la bocina así en la oreja. Dije, a ver si no me grita ahorita. Y toda tranquila agarra y me dice, no hay problema, Miguel. Y yo, ¿de veras estoy hablando con Marisa, hija? Sí, soy yo, Miguel. ¿Pero cómo, no estás enojada?

bueno, tienes que preguntarle a Dios qué quiere de ti. Yo me quedo así, dije, órale. Le digo, oye, pero es que están estas chicas que la mamá había dado permiso que fueran porque yo las iba a cuidar. Y dice, ay, sí es cierto, a ver, espérame. Va, regresa, mi mamá va en tu lugar. No, pues ya sí va una mamá. Y fue la mamá. De todas formas, debo confesarles, queridos radioescuchas, debo confesarles que cuando estaba yo haciendo la maleta, pues era lo mismo, porque había norte en Veracruz, entonces había un suéter, había tres días. Lo que nunca supieron los cruzados es que en mi maleta de retiro iba un traje de baño. Porque yo todavía, hasta el último momento, dije, no, sí, voy a Veracruz. Pero, ¿qué pasó? Cuando mi papá me estaba llevando, porque en la noche le dije, papá, ya hay un cambio de itinerario, me vas a llevar a Momoxpan porque voy a ir a un retiro espiritual con los cruzados. Sí, está bien, ¿y por dónde? Por aquí, por allá, todo bien. A la mañana siguiente, cuando mi papá se va enfilando a Momoxpan, yo le digo, no, papá, al Benavente. Y mi papá, como buen italiano, ¿qué? No estoy jugando, tengo prisa, voy a llegar tarde al trabajo, dime qué quieres. Mi ventana estaba abierta y una señora al lado nomás se nos queda viendo así. Yo, trágame tierra, me hice chiquito, chiquito en el asiento, le dije, Momoxpan. Entonces, Momoxpan. Sí, sí, Momoxpan. Ya que me lleva Momoxpan, fui al retiro vocacional. Y ahí viene un detalle muy hermoso. El retiro, bueno, como todo retiro vocacional, te van dando textos de la palabra de Dios sobre el llamado, te hablan sobre la vocación, sobre las distintas vocaciones, cómo responderle a Dios, todo lo que, bueno, no sé si sepan, pero así es un retiro vocacional. Sin embargo, hubo un momento muy especial en el retiro. Había adoración nocturna. Esa noche estaba el Santísimo expuesto en el altar, dos reclinatorios adelante para dos muchachos que tomábamos el retiro y uno atrás para el seminarista. Dizque para que el seminarista cuidara que no nos durmiéramos nosotros. Uh-huh. Luego te puedo decir que era el mejor lugar para dormir. Pero bueno, regresando, me acuerdo, ¿no?, Roberto, amigos, que me hinco delante de Jesús y le digo, ¿qué quieres de mí? En ese momento, toda mi vida pasó intensamente con una sensación creciente de alegría. Catecismo, acólito, coro, hasta cuando la hacía de padrecito en las obras de teatro, las misiones en la Sierra de Hidalgo, los huerfanitos, los viejitos en el asilo, todo, todo, todo iba pasando intensamente con una sensación de mucha alegría. Fue tan intenso, Roberto, que cuando llega el seminarista y me dice, oye, ya acabó tu hora. Él pensaba que me había quedado dormido. Me dice, oye, ya acabó tu hora. Y yo reacciono, ¿pero cómo? Si me acabo de hincar. Dice, no, ya pasó una hora. Para mí había sido un segundo. De lo intenso que había sido, para mí había sido un segundo.

0: juvenil asayista, hasta el momento en que le dije, te entendí. Entré al seminario con los Cruzados de Cristo Rey, estuve con ellos 3 años, pero ya desde el segundo año no me identificaba con el carisma. Ellos tienen un carisma muy especial, muy específico, pero yo no me identificaba con ese carisma. Mi lema era otro. Mi lema, que Cristo vuelva a reinar donde ha dejado de reinar, era más bien, no tenía tanto que ver ni con los líderes de la sociedad, ni con política, sino tenía que ver con reconquistar los corazones. Y algo que me había quedado claro es que eres Cristo, el Sagrado Corazón de Jesús, conquistó nuestros corazones por medio del amor. Del amor. No de la imposición, del amor. Entonces, no me identificaba y entonces hablo con mi director espiritual, él me dice, Miguelito, mira, no sea que estés huyendo de alguna cruz, porque ciertamente como no me identificaba, mi segundo año de filosofía hubo ciertos roces. Me dice, no vaya a ser que estés huyendo de alguna cruz que para hacerte crecer en santidad. Órale, me quedé un tercer año, que fue el tercero de filosofía, mientras estaba estudiando la licenciatura en filosofía en la UPAEP.
1: Nos vamos a publicidad, padre.
0: Y regresamos y
1: el último segmento, padre. Pero está interesantísimo todo lo que nos está compartiendo, padre.
0: Espero no estaros aburriendo.
1: No, al contrario. Yo le agradezco su sentimiento, la forma en que lo expresa, porque se emociona recordando aquellos días.
0: La verdad que sí.
1: Claro que sí. Vámonos a publicidad.
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5: Pues para el lunes 17 estará con nosotros el doctor Sergio Juárez Rugerio, geriatra.
6: Oh, mira.
5: Es mi geriatra.
6: Oh.
5: ¿Cómo ves?
6: Está bien, está bien.
5: Y es geriatra también del doctor Felipe Padierna. Y el doctor Felipe Padierna tiene 101 años.
6: Oh.
5: Y viene cada segundo lunes de mes al programa. Cada
6: 101
5: segundo,
6: años.
5: 101 años. Y fenomenal. Así que es un buen geriatra.
6: Pues yo creo que sí.
5: Yo creo que sí.
6: Pues sí.
5: No más con verlo. ¿No?
6: Pues sí, si no estoy, hasta 101 del aire luego me lo presenta.
5: Sí, claro. Bueno, padre, pues vamos porque es lo último que nos...
6: Ya es en nuestro último segmento. Incluso digo para que... Me gustaría, no sé si te parece, primero me presento dónde estoy ahora en el presente, claro, y regresamos al pasado.
5: Me parece muy bien, padre.
6: Pues soy el padre Miguel Arcángel de Simone Maimone, soy párroco del Sagrario Metropolitano, que actualmente tiene su sede en el Templo de Nuestra Señora de la Soledad, en la 2 Sur 1106. El Sagrario Metropolitano empezó en lo que se conoce como Capilla del Sagrario Metropolitano, que es la que está atrás de catedral, sí, anexa a catedral en la parte de atrás, pero pues

0: llegó un momento en donde los archivos parroquiales no cabían ahí y se tuvo que buscar un templo cercano donde estuviese la parroquia del Sagrario, y es el Templo de la Soledad. Tengo registros de 1541, imagínate. Registros de bautismo de 1541. Entre el acervo tenemos, por ejemplo, el registro de defunción, de Catarina de San Juan, de la China Poblana.
1: La famosa China Poblana. Así como pregunta rápida, ¿cuántos años tiene de que empezó a funcionar el Templo de la Soledad?
0: Muy bien, hay una fecha, de hecho, entrando al templo a mano izquierda tienes un cuadro enorme que recuerda esa fecha, 26 de febrero de 1748. Esa es la fiesta de Nuestra Señora de la Soledad, pero durante muchos años se estuvo celebrando como fiesta patronal la Asunción de la Virgen María. Así que, queridos amigos, radioescucha, están todos invitados a celebrar la Asunción de la Virgen en el Templo de la Soledad, donde se tiene una tradición muy, muy antigua de llenar el templo con manzanas. Entonces entras y huele a manzana el templo, de tantas manzanas que se ponen en todas las partes del templo, en todos los altares. Todo el programa así a grandes rasgos, hoy 5 de la tarde, hora santa y rosario, y a las 6, vísperas solemnes de la fiesta de la Asunción y la Santa Misa. Mañana comenzamos con las mañanitas a las 8 de la mañana, que durante más de 20 años ha ido la estudiantina La Salle de Puebla a cantar las mañanitas a Nuestra Señora. Van a ir otra vez. A las 8 de la mañana serán las mañanitas, a las 9 la Santa Misa. Y así tendremos el programa a lo largo del día, ¿no? Y lo mismo el domingo, están todos invitados, habrá misa de 9, 11 y 1 y kermés todo el día. Va a haber kermés con los mejores antojitos mexicanos de Puebla, porque todos son de mamás, señoras buenas que saben cocinar rico. Entonces, quien quiera ir, esta kermés la organizaron los feligreses porque, como tú sabes, ya no hay fondo para arreglar los bienes inmuebles. Y entonces, pues estamos juntando para impermeabilizar la bóveda del templo. Entonces, ojalá y vayan, coman chalupas, gasten mucho, porque todo lo que se compre adentro del atrio nos va a servir para impermeabilizar la bóveda del templo, que ya está ahorita toda escacarachada.
1: Sí, ya me imagino.
0: Se impermeabilizó cuando llegué, hace 7 años. Llevo 7 años de párroco ahí. Ahora sí, regresando y cierro la idea. Y entonces, pues le dije sí al Señor, entré como cruzado. Después, en el tercero de filosofía, fue el tercer mejor año de mi vida con los cruzados. No me peleé con nadie, estuve contento, pero convencido de que ese no era mi carisma. De todas formas, pues como fue el mejor año y no estaba ya peleado con nadie, el mismo rector me dijo: mira, Miguel, no te voy a dar salida completa, porque qué tal si no encuentras y demás, te voy a dar permiso para definición de carisma. Así, si después de tocar puertas, ¿no?, puedes regresar. Dije: ay, pues qué bonito, gracias. Y entonces, pues empecé a buscar, a tratar de conocer otros carismas, dominicos, carmelitas. Fui conociendo los carismas, pero no encontraba ese que Cristo vuelva a reinar donde ha dejado reinar, ¿no? Y bueno, después de dar muchas vueltas, dije: pues voy a hacerme diocesano, porque me di cuenta que pues San Juan Bosco había sido diocesano y otros. Dije: pues si Dios quiere que funde, creo que de diocesano estaré mejor. Empiezo a buscar a don Rosendo. Nunca puedo dar con don Rosendo en ese entonces, con el arzobispo anterior. Sí, sí, sí. Y llega el día en que pues era el retorno al seminario, ¿no? Dije: ¿qué hago? Pues todavía tengo permiso de un año, pero voy al inicio de cursos. Llego y resulta que el inicio de cursos coincidía con el inicio de capítulo. ¿Y quién crees que presidía la misa del inicio de capítulo?
1: Don Rosendo.
0: Don Rosendo. Pues que el entonces fundador, el padre Pepe Pereda, me dice: Miguelito, gracias por tu carta, ya la leí, ya pudiste hablar con el obispo, porque yo le había puesto que iba a hablar con él. Digo: no, yo creo que es más fácil hablar con el Papa. Me dice: ¿qué crees? Él nos viene a inaugurar. Tú reza por nosotros, yo me encargo de que te dé una cita. Dije: pues qué padre. Entonces entré a misa. Cuando vienen saliendo, el padre Pepe se sale de la fila de la procesión, me agarra de la mano, me jala. El obispo acababa de decir prosit al final de la misa, cuando le dice: este es el joven del que le hablé. Y don Rosendo me dio la cita. Lo fui a ver, le llevé todo lo que llevaba escrito sobre mi lema de vida y cómo soñaba yo mi vida sacerdotal. Él lo vio y me dijo, mira, lo que yo veo es que tienes un corazón sacerdotal. Entonces, pues mira, ordénate primero sacerdote, quédate, entra a mi seminario, vas a entrar como seminarista externo, y si ya siendo sacerdote sigues con estas locuras, me vienes a ver. Uh-huh. Bueno, pues entré al seminario palafoxiano. Primero el cuarto de filosofía lo terminé como seminarista externo estudiando en la UPAEP. Me titulé licenciado en filosofía en la UPAEP. Y ya después entré a teología en el seminario. Y el 27 de junio del año 2003 me ordené sacerdote. Okay. 27 de junio del año 2003. Pero ahí viene otra anécdota. ¿Cuánto tiempo tenemos?
1: 3 minutos.
0: No, hombre, la dejamos para la próxima, que tiene que ver con el Sagrado Corazón de Jesús. Solo te digo que ese día coincidió la fiesta del Perpetuo Socorro, 27 de junio, sí, con la solemnidad del Sagrado Corazón de Jesús. Así que quiso el Señor consagrarme sacerdote el día del Sagrado Corazón de Jesús. Y pues estoy feliz, porque así celebro yo mi aniversario cada año. Del Sagrado Corazón al 27, o del 27 al Sagrado Corazón de Jesús. ¿Cómo la ves?
1: No, padrísimo, padrísimo.
0: No, ha sido un camino muy padre. Habría que platicarte muchas otras cosas, pues anécdotas del seminario.
1: Y eso es lo que vamos a ir platicando, padre. Tenemos pues muchos segundos viernes por tenerlo por acá.
0: Segundo viernes de mes, por aquí andaré visitándolos.
1: Segundo viernes de cada mes, tenerlo por acá. El programa vuelve a llamarse Así es Vivir con Fe, recordando aquel que tuvimos 17 años en Mexicana 1210 de AM, con el empujón definitivo siempre amoroso de nuestro querido amigo don Rodolfo Tinajero Ayala.
0: En paz descanse,
1: que patrocinaba el famoso Asilo Vivir de Amor, donde se reciben nada más viejitos que no tengan ni dónde dormir ni qué comer. Ahí lo reciben. Y hasta la fecha sigue funcionando, padre.
0: Ay, mira qué bueno.
1: Ya don Rodolfo murió y sus hijos siguen impulsándolo, atendiendo ancianitos. Tienen ahorita 17 ancianitos que, como le digo, no tienen ni dónde vivir, ni dónde dormir, ni dónde comer.
0: Imagínense. Muy bien, para que a ver si les encuentro, porque en el centro histórico luego llegan.
1: Ajá.
0: Con el apostolado que tenemos del... Tenemos ahí la comunidad de San Egidio y ellos los lunes y miércoles reparten cenas a nuestros hermanos en situación de calle y de necesidad. La otra vez platicando con la coordinadora, ella me comentaba que estaríamos hablando aproximadamente de 40 personas detectadas que viven en situación de calle.
1: Pues eso.
0: Se reparten 150 comidas o cenas, pero de esos 150... que se reparten 150 los lunes, 150 los miércoles, 40, platicando con ellos, se ha detectado que están en situaciones muy precarias. Por ejemplo, hubo uno que me causó hasta pues ternura y a la vez dolor, porque le dije, ¿y tú dónde vives? En el Parque de las Ninfas, en la tercera banca.
1: No, mira,
0: esa fue su dirección, Parque de las Ninfas, tercera banca.
1: Bueno. Ay, padre, pues tenemos mucho que platicar en el programa. Como siempre, le agradezco mucho que haya aceptado esta invitación. Usted se va a dar el espacio y sabemos que vamos a contar.
0: Y como con usted. Así es vivir de fe, ¿puedo terminar dándoles la bendición?
1: Por favor.
0: Y que el Señor les bendiga y les proteja, haga resplandecer su rostro sobre ustedes y les conceda su favor. El Señor les mire con benevolencia y les conceda la paz. El Señor los bendiga en el nombre del Padre y del Hijo y del Espíritu Santo.
1: Amén.
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2: Es ya la media con un minuto, tiempo de Radar Informativo. ¿Qué tal? Muy buenas tardes, mi nombre es Azul Hernández y a continuación le presento la información más importante generada hasta este momento. Reporte Red. Se da a conocer a una persona que aparentemente no tiene signos vitales tras un presunto atropellamiento en el puente de San Felipe Hueyotlipan con dirección a la autopista. Autoridades ya son requeridas en la zona. En más información, la Fiscalía General del Estado de Puebla rescató y aseguró a 13 perros durante una diligencia en un inmueble de la colonia Villaverde 2, en Puebla capital, donde fueron localizados en condiciones insalubres y de presunto maltrato animal. El éxito está garantizado, pero deseo que todos disfruten este momento, expresó Lilia Cedillo, rectora de la UAP, previo a la inauguración de la Feria Internacional del Cómic. En temas de la mañanera, la presidenta de México, Claudia Sheinbaum, rechazó los señalamientos de Estados Unidos sobre una presunta triangulación de productos chinos a través de México para ingresar a ese mercado. Afirmó que el país cumple con las reglas de origen del T-MEC, cuya revisión está en curso. Actualización. Hallan a un hombre sin vida de aproximadamente 25 años en inmediaciones de la carretera Puebla-Acatzingo a la altura de Amozoc. El cuerpo presentaba aparentes mordeduras de animales. Autoridades acudieron al sitio y se mantiene la investigación. En más información, preste mucha atención. 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El clima en esta tarde es de 24 grados centígrados, se encuentra parcialmente nublado en Puebla capital, se espera una máxima de 26 y una mínima de 13. 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En la consola digital Duval Rubio, Azul Hernández le desea una excelente tarde.
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0: ¿qué tal, amigos y amigas? ¿Cómo están? Yo, bueno, bien, ni tan bien, porque si me oyen ronca, pues es porque estoy ronca. Ronca, ronca, ya saben que yo como una vez al mes, una vez al mes, no, ni Dios lo permita. Una vez al año, ven que me enfermo de la garganta y la garganta es mi cucu, pero no me quita el buen humor, hasta me bañé, fíjense, para que me entiendan, porque ya saben que yo siempre le rindo honores a los chiles en nogada. Entonces les quiero decir que ahorita estamos en Facebook, por eso ayer no tuvimos Facebook, porque esperamos el día de hoy que Fabiola y Florentino... Bienvenidos.
1: Gracias. Muchas gracias.
0: ¿Cómo están?
2: Bien, gracias a Dios.
0: Nos hicieron favor de traernos chiles en nogada, mismos que pues que yo me imagino que sí nos los vamos a comer, ¿no?
2: Ah, claro, son para ustedes.
0: Pues sí, claro. Oye, sí, claro. ¿Y cuántos años tienen ustedes haciendo chiles?
2: Bueno, esto viene ya desde los ancestros de nuestros padres que se dedicaban también al comercio de los chiles en nogada.
0: ¿Los papás de los dos?
2: Sí,
0: ¿o quién?
2: De
0: ¿o
2: parte
0: quién
2: de él.
0: De parte
2: papá,
0: tuya, Florentino.
2: Su mamá. Y de parte mía, mi mamá también.
0: Ajá.
2: Sí, hacían chiles en nogada. Entonces ya se nos quedó como tradición, ¿ves?
0: Sí.
2: Ya, eso ya. Y mi suegra vendía ahí por el centro.
0: Ajá.
2: Donde está el 5
1: de mayo.
2: En la Barranca
1: antiguamente, donde es la Cocota, la Luna.
0: Ah, ok. Ok,
1: familiares y nosotros traemos la tradición de antaño.
2: Exacto.
0: Ajá,
1: ya
0: sí.
1: De muchos años.
2: Entonces de ahí viene la ¿cómo se dice? La tradición,
0: sí,
2: de hacerlos.
1: Y las ganas.
2: Y las ganas.
1: Y con
2: ¿por qué?
1: Amor y cariño.
0: Oye, sí, es que los chiles se tienen que hacer con amor y cariño, porque si no, no salen.
2: Ah, no, sea uno
0: de
2: enojado,
0: veras,
2: no,
0: no salen.
2: No.
0: Bueno, yo creo que todos los guisos, si está uno
1: enojado,
0: molesto,
1: de malas,
0: no sale la
2: otro
0: comida.
2: Otro punto, para hacer cualquier comida, hasta la casa, si está uno enojado, queda picoso, queda...
1: O no
2: feo.
1: Se
2: oye, hasta los tamales.
0: Oye, los tamales.
1: Hay que bailarles.
2: Está contento.
0: Oye, te lo juro, a mí me encantan los tamales, ¿no? Neta, me encantan los tamales. A mí todos los garnachos, o sea, todo lo que sea pan y maíz, me fascina.
2: Sí.
0: Pero los tamales es algo de lo que más me gusta, ¿no?
2: Sí, sí.
0: Y
2: de verdad que
0: me dicen, es que un día los hicimos, bueno, te juro, que nadaban en agua. Como que se le salió todo el caldo a la masa. Van a creer que estoy loca,
2: no. Se pasó de agua a la vaporera. Sí. Eso
0: pues
2: fue.
0: No sé, pero nadaban. Entonces, bueno, ya los sacamos. No, era en serio. Entonces, ya cuando los abrimos, bueno.
2: Tiene que tener una medida e irle poniendo y unas moneditas para que bailen las monedas.
0: Pues mira,
2: ya no tienen agua.
0: Como ya estaban recocidos,
2: ya estaba avisando.
1: Sí,
0: pues, ¿qué hacemos con los tamales? Los escurrimos un poco. Van a decir que es una porquería, pero, ay, vinimos. Que los tire uno,
1: no,
0: si
1: no,
0: le inviertes un montón.
2: No, trabajo.
0: Los tuvimos que
2: también
0: meter al horno para que se secaran.
2: Ah, pues bien.
0: Los pusimos así, de esas rejas,
1: las caladitas.
0: Ajá, esas caladitas.
2: Ajá.
0: Así pusimos los tamales para que escurrieran y ya se secaran,
2: sí,
0: te lo juro.
2: Tiene su chiste todo. Toda
0: no,
2: la
0: sí.
2: Comida.
0: Entonces
2: no
0: me dijeron, ¿no le bailaste? ¿Y por qué no me dijiste que se bailaba? No, le dije a la señora que me ayuda.
1: No sabía la tradición.
0: Y entonces dice, ay, no, pensé que no iba a querer bailar. La verdad, no hubiera bailado, porque, yo hubiera pensado, ay, ¿y qué tiene que ver una bailada con eso, no? Con la cocida.
2: Sí,
0: pues
2: no,
0: se cocieron aguadísimos.
2: Sí, bueno.
0: Aguadísimos, pero como dice, le pusimos agua de más.
2: Sí, fue eso. Y también, otro punto, hay que usarnos la cocina para hacer cualquier comida, cualquiera. Porque hay una persona que dice, ay, no me la hago porque de veras.
0: No
2: pero,
0: más, para
2: no,
0: que
2: no, no,
0: coma
2: ay,
0: el
2: sí,
0: hombre
2: no.
0: Ahora que venga y los chamacos.
2: Así que si en la familia le ponemos amor,
0: ajá.
2: Ahí, acá los van a tener. Ay, sí.
0: Oye, pero... ¿A ti qué te tocaba hacer cuando...?
2: ¿Hacemos los chiles?
0: Ajá.
2: Cuando hacemos los chiles nos toca de todo. O sea, que tú le sazonas acá, que tú picas esto, que tú vas sazonando. Es que nosotros hacemos, así que la labor que hacemos es grande.
0: Ajá.
2: Hacemos un caso como de 1,000 kilos.
0: ¡Ay, a poco!
2: ¿De verdad? De 1,000 kilos.
1: De carnitas.
2: Como de carnitas. Es un caso.
1: De carnitas
2: de
1: los
2: acero
1: más
2: inoxidable. Porque lo hacíamos en cazuela, pero a veces se nos bate mucho. Entonces, tenemos a fuerza que cambiar por acero y hacemos ese cazo grande para que los...
1: Lleno de fruta.
2: Lleno de fruta.
1: Entonces, y hay que darle el sazón.
2: Hay que darle sazón.
0: Oigan, pero vamos a empezar desde las compras. Sí. ¿Dónde van a comprar? Porque esta fruta es especial, ¿no? Claro. Sí. ¿Van a Calpano, a la central? ¿A dónde van?
1: Fíjese que acá en Puebla, en la central de abastos, ajá, pues hay muchas regiones que entregan en la central de abastos la fruta muy buena.
0: Ok, ok.
1: Y llega uno y escoge uno, y ya por caja, por cajas, comprando 10, 12 cajas, pues le dan a uno un precio muy diferente a comprar 20 o 15 kilos.
0: Claro.
1: Ya es muy diferente comprar de mayor.
0: No, hombre, y menos los que compramos... 2 kilos de cada...
1: No, pues, sí, tienen que ganar los que venden.
2: Imagínense,
0: pues. Claro, claro. No, es que, a ver, el negocio tiene que ser redondo, si no... Sí. Pues si no, no es justo el negocio. No es negocio ni para el que vende fruta, exacto, ni para el que vende el huevo. No, pues si no, uno tiene que tener así como un precio justo.
2: Sí.
0: Pero vamos a ir a un corte. Es que en lo que poníamos aquí los chiles, la nogada,
1: la granada.
0: Ay, qué bonitas están las granadas.
2: Vea qué bonita la granada esa.
0: Ah, qué bonito. Sí. Oiga, bueno, vamos a ir un corte y ahorita regresamos. Ahorititita regresamos.
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0: Bueno, pues aquí estamos de regreso. Bueno, es que si ustedes estuvieran aquí, me entenderían esta angustia que tengo por comérmelos ya. Ay, es ya que fui. Están aquí, pues, y huelen. Pues sí, ahorita, porque ya en Facebook nos habló Julián, bueno, nos mandó un mensaje Julián Sainz, dice, saludos para don Flor y sus hijos. Gracias. Muy trabajadores. Sí, ¿cuántos hijos tienen?
1: Tres hijos. Ajá. Grandes, ya, uno tiene 35, 34 y mi hija, la chica, 28. La
0: mamá. Oye, qué padre, ¿no?
1: Sí, ya.
0: Y todos le entran a la cocina, sí. todos.
2: Nada ahí, más a los todos cinco hacemos todo la lo cocina. Que
0: ven. Ay, qué bueno.
1: Sí. Bueno, tenemos una que otra persona que nos ayuda.
0: Luego hay otro que dice, no, es que yo quiero ser cantante. A ver, chamaco, sí. Pues si el negocio está aquí, pues no, ya no te lo deja. No, yo quiero ser cantante.
1: Ah, no, esa fue la
0: idea. Sí, Claudia dice, saludos, don Flor, están riquísimos sus chiles en nogada. Luis Cuenca, él dice, él nos habla desde Los Ángeles, California. Dice, desafortunadamente aquí en Los Ángeles, California, busco algún lugar que vendan chiles en nogada y no se encuentra ninguno. Saludos desde Pasadena. ¿Sabes qué pasa, Luis? Que la fruta de allá, pues no es la fruta de Calpan, entonces sí es muy difícil. O sea, sí los pudieran hacer, pero con manzana Starkin, el plátano Tabasco, o sea, no sé si vendan plátano macho, fíjate.
1: No. Pero bueno. Es donde no se da.
0: No, pues no. En Los Ángeles, a lo mejor, sí. Plátano como quiera, ¿no? Sí, el plátano.
1: Sí. Pero no es lo mismo, el sabor, la consistencia.
0: La pera no es la misma. Es que no es la misma. De este tipo de fruta, ¿no?
1: Fruta, exacto.
0: Bueno, ya está. Es que nos trajo Flor y Fabiola. ¿Y cómo se llama su negocio tú?
1: Pues le pusimos chiles en nogada a Don Flor.
0: Flor.
1: Sí, es negocio urbano, pero ahí llevamos ya un buen de tiempo trabajando y los chiles en nogada desde el 2003. Ahí empezamos a meterlos.
0: Oye, porque estaría padre poner Don Flor, pero con dos Fs.
1: Ese
0: que
1: se adueñó de todo.
0: No. Se adueñó. Ay, qué bárbaro, don Flor.
1: Lo que pasa es que hay también clientes que llegan y chiles la güera, o sea, como que llegan a querer vacilar, ¿no?
0: Ajá, chiles la güera.
1: Pero yo no quiero tener nada que ver con los clientes ahí que llegan a vacilar, eso sí no me gusta. Ajá. Pero
0: chiles la güera.
1: Pues algo a mi hijo, tú atiende, hijo, yo no, también yo te hago todo lo que sea. Y me gustaba atender, pero casi más que nada a las clientas, a las señoras. Ajá. Ya mejor me meto yo a la cocina bien y tu despacho.
0: Oye, bueno, ahorita, cuando esté listo, los que nos están viendo en Facebook, ya vi el caso, pero ¿me puedo meter yo ahí al caso a bañarme de lo grande? O sea, para que se den una
2: es
0: idea.
2: Grandísimo. Sí.
0: Es grandísimo, de acero inoxidable.
2: Como 1,000 kilos le cambió. Ajá. Y eso lo hacemos terciado, porque pide mucho a la gente de 35 pesos.
1: El de 35 es el que más se va.
0: De veras.
2: Hay gente que es vegana o no come carne, no sé, pero llegan desde...
0: No, y principio. También por el precio y la economía, ¿no?
2: Ah, sí, de 35 pesos.
0: Porque, ¿cuánto pesan? Pues que están muy grandes, están miren.
2: Bueno, ya son más
1: estos
2: de
1: son
2: otro
1: los...
2: Precio.
0: Sí, aquí, acá.
1: Vea, estos son los más grandes.
2: Pásalo con cuidado.
0: Estos son... No, qué cosa. Vean nada más. Fácil, mide.
1: Casi un kilo.
2: Es como un kilo por 250 pesos.
1: Y ya con
2: las
1: cuatro porciones de nogada que lleva. Ajá. Y lleva su nogada.
0: No,
1: bien
0: no,
1: servida.
0: Es que de ahí comemos tres personas, sí, de veras.
1: Pues hay clientes que se lo comen uno solo.
0: De verdad,
1: que son bien fanáticos de chiles de nogada.
0: Ajá.
1: De verdad.
0: No, yo no pudiera, persona, ni con
1: sí
0: mucha.
1: Sí me lo comería, pero la verdad, digo, a veces... Digo, ya no me entran. Yo también no me gusta desperdiciar.
0: Ajá, no, a mí no me gusta desperdiciar. Yo voy a probar de los de aquellos, porque sí, aquellos sí, tienen carne y estos son veganos. Estos
1: son pura fruta, ¿sí?
0: Bueno, no te cae nada pesado.
1: No. Y aparte, les voy a platicar la historia. Que
0: a ver, cuéntame.
1: Eduardo Cue Merlo es un historiador de Puebla.
0: Sí.
1: Él, narra...
0: Aquí trabaja en Cinco Radio también. Tiene programa los sábados. Sí, ¿verdad, Marca?
2: Somos admiradores.
0: Los sábados.
1: Platiquen con él la historia. Este chile en nogada proviene desde 1714, que él hizo esa,
0: estudio.
1: Bueno, ese estudio de las bibliotecas donde palafoxiana, que dicen que ahí está un libro de recetas desde entonces, que las monjitas inventaron. Ese nada más era el chile así innovada con pura fruta.
0: Con pura fruta.
1: Y llevaba su salsa de nuez. No llevaba granada. Ese ya fue un adorno cuando se lo pusieron, cuando llegó el Agustín de Iturbide.
0: Sí, porque tenían que dibujar pues como la bandera,
1: la,
0: ¿no?
1: La bandera.
0: Que hasta las granadas están hermosas, de veras.
1: No, y hay veces que está más roja todavía.
0: ¿Y desde cuándo empiezan con la elaboración de los chiles? Miren, ¿cuándo inauguran?
1: Nosotros van a decir, es que todavía no empieza. Bueno, yo les voy a ser sinceros. Cuando no hay granada en mayo, nos vamos a México. Y ahí encuentro de todo.
0: ¿En qué mercado?
1: En la Central de Abastos de México.
0: Me voy a México. Pues a ver, México
1: es México.
0: Tiene lo mejor de todo el país.
2: No es todo.
1: No, es que no hay. ¿Cómo
2: todo?
1: No? Sí hay. Las ganas es hacerlas y venderlas. Porque en 10 de mayo ya nos están encargando chiles de nogada para
2: pero
1: el
2: no es que
1: la
2: nosotros
1: mamá.
2: Los metamos a la fuerza, no, sino que la no clientela llega. Señor, chiles en hogar.
0: Sí, bueno, al cliente lo que pida.
1: Y si me van a hacer un pedido de, no sé, unos 20, 30, ¿por qué no?
0: ¿Cómo? Claro.
1: Sí, yo oye, se los hago.
0: Sí,
1: me
0: claro.
1: Me han pagado un día antes o dos días antes y yo me voy a México.
0: Oye, ¿y quién es la experta para capear? Porque están capeados parejitos. ¿Cómo le haces?
1: Pues yo.
2: Mi hijo también.
1: También todos ya sabemos capear, todos. Mis tres hijos saben bien. Y yo, pero a veces ya tanto, así que estar ahí en la lumbre, que a veces sí contratamos unas personas que nos ayudan. A veces, pues
0: no,
1: lógico,
0: es que está muy cerca de la lumbre.
1: Sí, y tiene que tener una temperatura muy fuerte.
0: Muy fuerte el aceite
1: para que se logre ese capeado, sin dejar quemar el aceite, lógico. Nosotros no usamos aceite quemado. Para nada.
0: No, pues no, qué bueno. Oye, entonces, qué emoción. Sí. ¿Y cómo se prepara? Ay, bueno, ya ver, ya lo tienen.
2: Acá está la carola.
1: Voy a enseñar chiquito. Cómo se prepara.
0: A ver, no tienes un... No, oye, no tienes
2: acá hay tenedorcitos.
0: Un cuchillo, no tienen un cuchillo. O con la cuchara parte.
2: Acá están las atrás de la novela. No me grites, mi amor, porque
0: ¿qué va a pensar la gente?
2: Sí, no, mi amor, acá no.
1: No.
0: Oye, no, pero córtale la mitad para que...
1: ¿Cómo crees?
0: Porque es en eso.
2: Este tiene carnita, pero, no le pasa
1: bueno,
2: nada.
1: Si
2: no
1: lo vas
2: nada.
1: A preparar y lo que apetezca es comer.
0: A ver, mira, porque prepáralo aquí, para que así parada, para que te vean.
2: Eso, mi amor.
1: Pues aquí está. Este es el chile de 125 pesos. Vean el tamaño.
0: Es que está enorme, de veras.
1: Bueno, por el momento, para que no se escurra, vamos a poner dos.
2: Está escurriendo
0: dos.
1: Dos. Ahora dame un cacho de aluminio.
2: Sí,
1: de acá. Para abajo.
2: Sí.
0: Mira, aquí está otro plato. Ayúdate con este plato.
1: A ver. Acá abajo.
0: Oh, bueno, el cacho de aluminio, mira, el cacho de aluminio está mejor, tienes razón.
1: Le digo, es que ¿sabe qué? Y la verdad es que
0: sí, claro, tú haz lo que quieras, están en su casa.
1: Agarran y dicen, no, a mí prepáremelo, yo me lo voy a comer acá en mi carro, porque francamente, este negocio no tenemos servicio de comedor.
0: Ah, ok, todo es para llevar.
1: Todo es para llevar. Eso sí, se los digo porque... Pero hay gente que ya traen el antojo y dicen, no, a mí hágamelo así, me lo como en el coche. ¿Cómo no? Voy a traer un trapito. Servilletas.
2: Madre mía.
1: Digo, pues,
2: servilletas.
1: Como ustedes gusten.
0: Si es que está enorme, pero enorme.
1: Entonces...
0: Lo puedes, lo puedes...
1: Espérate.
0: Acercar ahí.
2: Nos van a dispensar los utensilios.
0: Mira, los jóvenes aquellos. Tú atraviésate, Paco. Pues aquí es que esto... Mira, Luis, ¿no se te antoja muchísimo? Ay, Luis, ¿cómo quisiera compartirte un poco? Pero pues, ¿qué le vamos a hacer? No, hombre, está en Los Ángeles. Es el que nos habló de Los Ángeles.
1: Ay, Luis, ni modo, vente para Puebla.
0: ¿Eh? Vente para Puebla, a ver, lo vamos a probar.
1: Claro.
0: Yo, a ver, lo vamos a probar.
1: ¿Si quieres?
0: Sí, sí, porque como no lo quiero...
2: No pasa nada.
0: Mira, a ver, este pedazo me voy a comer.
2: Dale, señor.
0: Mientras, nomás lo pruebo.
2: Claro que sí.
0: Y se los enseño. A ver, yo les digo, está lleno, pero lleno...
1: De relleno.
0: ¡Oh, qué rico! Es que está lleno de relleno. Espérense.
1: Exacto.
0: Oigan, espérense.
1: Ese sí está lleno de relleno.
0: No sé si se ve el relleno. Mira, cómo está lleno de relleno.
3: Más
0: ahí. Ahí. Ahí. Ándale. Bueno, yo lo voy a probar en lo que nosotros nos vamos a un corte. Mira, Alfredo ya ni me quiere voltear a ver porque se está muriendo de las ganas. Bueno, Alfredo, vamos un corte y ahorita regresamos. Aquí lo voy.
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0: Pues yo aquí estoy tan a gusto, vieran, comiendo. Están muy buenos.
1: Qué bueno, qué bueno.
0: Pero dices que quieres regalar unos.
1: Ah, sí.
0: Obviamente, pues el día de hoy, pues no. Pero, ¿cuándo?
2: Martes o miércoles.
1: Martes o miércoles de la semana que viene. Pero nos gustaría que fueran testigos ustedes de que, que chiles en nogada, don Flor, doble F.
0: Sí, este, cumple.
1: Sí, cumple lo que dice.
0: Pues déjame, mira, lo tenemos que hablar con Marja, porque ella tiene que ver. ¿En dónde están ustedes? A ver, ¿a dónde tienen que ir? Dices que lleven su plato, ¿verdad?
1: O los traemos acá, no sé, en la entrada.
0: Mejor en tu negocio, para que vean. ¿Qué más vendes durante el año?
1: Todo el año vendemos las tortas compuestas y misiotes de res. Todo el año las tortas compuestas no faltan. De pierna, bacalao, chipotle, milanesa y otro, una que otra guisadilla.
0: Pierna, bacalao,
1: chipotle y milanesa.
0: Ay, chipotle y milanesa. Pues oye, pues son las, yo creo que las que más salen, ¿no?
1: Pues sí, sí, gracias a Dios. Ahorita que estamos bien dedicados a los chiles en nogada. Dices, después, no me dan tiempo, pero sí los hacemos.
0: Oye,
1: sí,
0: ¿hasta qué día de septiembre los hacen los chiles así?
1: Nosotros la temporada la cerramos el 30 de septiembre.
2: Hasta el último día de septiembre.
1: Hasta el último día. Todavía para el 15 de septiembre nos piden para festejar.
0: Oye, el que están muy buenos, de verdad que están muy buenos.
1: Sí.
0: ¿En dónde están ustedes?
2: Nosotros, 18 Poniente, esquina Marruecos. Fraccionamiento Las Hadas, somos vecinos.
0: Las Hadas.
2: Aquí atrasito en la 18 Poniente, antes de llegar a la Gran Avenida.
0: No, ok, ok,
2: estamos
0: ok.
2: Estamos en la mera esquinita.
1: Estamos
2: esquina
1: cerquita de acá.
2: Marruecos, esquina Correa.
0: Pues o sea, cerquita de aquí.
2: Cerquita de acá.
0: A la Gran Avenida está para allá.
2: Acá abajito, suben en la 18.
0: Ajá.
2: Y en la primera privadita ahí están los letreros. Ahí se ven los letreros.
1: Casi enfrente de la presidencia. Para que quien quiera ubicar, ahí estamos.
2: Los letreros de 35 pesos, dice chile en nogada, don Flor, 35 pesos el chile en nogada, con eso...
0: El vegetariano, indica. El que es pura fruta.
2: Pura frutita.
0: Ajá. Oye, yo, a mí me encanta la vendedera, ¿ustedes creen? Ya que estoy yo. Pásenle, pásenle. Y el chile en nogada con carne, que sí tiene mucha carne y mucha fruta... Esos son de 125.
1: El de carne y fruta.
0: Oye, cada... ¿Cuántas cucharadas de nogada tiene
1: el de 125? Ahí se le ponemos de 2 a 3 cucharadas de nogada.
2: ¿Cucharones?
1: Cucharones.
2: Muestra el
0: cucharones. A ver, vacíalo así.
2: Vacíalo.
0: Ah, no, está bien.
1: Vea.
0: Oye, está bien.
1: Está bueno.
2: Y es como va la nogada con su nuez.
1: Su jerez. Está muy buena la nogada, ¿eh? ¿Ya la probó?
0: Pues fíjate que...
2: Échale
0: mano. Échame poquita.
1: Claro que sí.
2: Nogada aquí.
0: No, aquí arriba de la cuchara. Aquí arriba de la cuchara. Ahí, No, porque pues... A ver, préstamelo. A ver la nogada.
2: Nuecita de Castilla.
1: Él no es de Castilla original. Para los que quieran criticar...
0: Oye,
1: dicen, no vamos a criticar con el oído, vamos a criticar con el paladar.
0: Pues sí.
1: Porque no es tan fácil decir y no creerlo, ¿verdad? Pero cuando lo prueban, híjole, dicen los clientes, se van de
0: Yo
1: espalda.
0: No me como lo que no me gusta, porque ni puedo, ¿verdad? Ni puedo.
2: Claro.
1: Pues sí.
0: Pero está muy buena. A ver.
2: Gracias.
0: Tiene saborcito a jerez.
1: Sí.
0: Obviamente la nogada, o sea, obviamente la nuez.
2: La nuez.
0: ¿Y qué más le pones? ¿Pones queso?
1: Le ponemos vino jerez, le ponemos queso de cabra.
2: Su toque de ron.
0: Oye,
2: ya la botella cuando no se acaba de ron, se la acaba mi mujer.
0: Sí. ¡Qué bárbara, Fabioli! ¡No invitas!
2: No es cierto, no tomamos.
0: Oye, no invitas, ¿no? Ni yo tampoco, pero... Oye, para el cansancio.
2: Sí, no, pero ni para eso.
1: No, tampoco.
0: Oye, para el cansancio.
1: Sí, de vez en cuando un tequilerito. Sí, dices, órale, sí.
0: Oye, ¿cómo andamos de...? Yo ya me perdí en el... Sí, yo ya me perdí en los tiempos. Vamos bien. Órale, pues, vamos bien. Bueno. El teléfono. ¿Qué teléfono tienen para pedidos? Ah, porque eso es importante.
1: Sí. Mire, ahí les va. En pedidos, vamos directo a la sucursal y ahí alzamos el pedido. No lo hacemos por teléfono, francamente, porque sí ha habido,
0: no,
1: sí
0: hay hemos dado. No, si te chorean, ¿no? De, sí. Ay, no.
1: Ya, pues, ya nos han hecho, la verdad.
2: Entonces
1: que
2: mejor lo descargamos.
1: Sí. Pero lo bueno que no me importa, digo, gracias a Dios, es un producto que si no se lo lleva Chana, se lo lleva Juana, pero sé que se lo llevan, se lo llevan.
2: Se vende. Se acaba.
1: Pero digo, es mala onda, ¿no? Que lleguen y... Oye, ah, no, sí. Y entonces dejamos de hacer una producción para preparar esta rápido, porque quieren tantos de esto. Entonces,
0: ay, no, no se vale que hagan ocasión, eso.
1: Fue una ocasión, y fue un vecinito de por ahí que también vende. Entonces, no sabíamos que vendía. Chistes que luego lo vieron mis hijos. Ay, sí, este señor vende y mira cómo nos vino a chorear. Dice, qué mala onda. Pero bueno, para descartar eso, mejor directamente.
0: Es que aparte, yo siento de verdad que el sol nace para todos.
2: Claro, claro que sí.
0: Tú puedes vender, yo también, Marja también.
1: Exacto.
0: Y cada quien tenemos nuestros clientes, ¿no?
1: Sí, la verdad, sí.
2: No, y yo les quiero mandar un saludo a todos los cocineros de Puebla, restaurantes, cocineros
0: Oye,
2: urbanos.
0: Oye, sí, le meten todas las
2: Porque
0: ganas
2: hacer esto, mundo. Ustedes saben y lo saben, y siempre lo he dicho, es una fría.
0: Oigan, yo bien colada, ¿no? A ver si para después de septiembre...
2: Claro que sí.
0: De este, traen unas tortas.
2: Ah, sí.
0: ¿No sería maravilloso?
2: Sí, claro que sí, sí.
0: Oye, sí, para probar las tortas.
1: Claro, sí. Las de pierna, no, son buenas todas
0: las de pierna.
1: Y en temporada de navideña hacemos la pierna mechada, la pierna adobada, el bacalao noruego y lo que es la milanesa, esa es de
0: todo. Pues qué trabajadores, de veras.
1: Todo el año
0: qué trabajadores. A mí me da mucho gusto y sobre todo cuando veo que está integrada toda la familia.
1: Sí, eso es lo principal.
0: Es una maravilla, ¿eh?
1: Sí,
0: es una maravilla porque pues ya como que van agarrando roles, ¿no? Ya llega un momento en que tú todavía te ves fuerte, Flor.
2: No, se crea.
0: No, todavía.
2: Tengo 1500 de triglicéridos y colesterol, 2000 y dice el doctor... Aguas porque te mueres.
0: Porque es diabético. Pues no te ves.
1: Es diabético y se le dispara.
2: No,
1: y
2: cargo pesado y todo y no puedes.
0: No, o sea que esto casi no lo puedes comer.
1: Pero se los
2: come. No, y luego me voy a los pueblos a bajar las frutas de los árboles. La gente no cree, pero
1: le entramos duro a la chamba. Unos señores que nos surten a veces cajas de manzana, pera.
0: Ajá.
1: Y nos llaman, vayan al pueblo porque ya les junté 3-4 botes. Vamos. Y me da muy buen precio, la verdad.
0: Ay, qué bonito, ¿no?
1: Sí,
2: no,
0: qué
2: y mi
1: bonito.
2: Mujer así entonces, la ve, güerita y ojos verdes.
1: Ajá.
2: Pero hace un mole poblano y mata un guajolote y se lo hace delicioso.
0: ¿De
2: puta, de principio a fin.
0: Pues
2: sabe echar
0: un
2: tortillas
0: tesoro,
2: de
0: Flor.
2: Sí, la verdad, sí.
0: Fabiola.
2: Le saqué la lotería con esta mujer.
0: Es que, ¿sabes qué, Fabiola? Tú eres así como que la que une, ¿no? El pilar que une, el pilar que une a todos.
1: Sí,
2: muy hermosa.
0: Porque, pues, tu esposo les habla diferente a los muchachos, ¿no?
1: Ah, sí, sí.
0: A ver, tú, tráete para acá la pala, échales, muévele, no sé, ¿no?
2: Y nos queremos mucho.
0: Sí.
2: Los cinco nos queremos mucho.
0: ¿Hoy algunos ya están casados?
1: Nada más mi hija, la más chica. Es la primera que me salió con su niña y se casó.
0: A mí también, mi hijo menor me hizo abuela primero.
1: Y mis hijos, los grandes, ni novio ni novia. Le digo, ¿cómo? Ni a novio ver. Ni novia. Bueno, pues
0: Oye,
1: ya, mejor, pues es que así vayan a salir. Le digo,
0: Oye, no quieren casarse, no se quieren casar, no se quieren casar.
1: Es que no encontramos la mujer. Queremos
0: Pero ni yo, no, y luego con la mujer, lo que tiene, la mamá que tiene, no, está más difícil.
1: Eso dicen así, no, yo voy a casar cuando encuentro una muchacha como tú.
0: Digo, no, pues sí les dejaste el estándar muy alto.
1: Que nos ayuden, que sepan valorar y todo. Y bueno, digo, tampoco que nos ayuden, porque no estamos obligadas. El día que te ayuden, tu esposa o tu mujer, cuando te cases, es porque ellas mismas quieren hacerlo, no porque quieras tú que te ayuden. Dices, no, pues sí. Pero ahí se ve, ¿no? Se ve, por ejemplo, mi hijo, el más grande, apenas había conocido una muchachita. La muchacha bien entrona y todo, le ayudaba a hacer las cosas y eso. Pero no sé, no se entendieron y cada quien por su lado. Dije, yo ya era un hecho que se quedaba con ella.
0: Sí, muchas veces no se entienden.
1: No,
0: a ver.
1: No se entendieron. Digo, bueno.
0: Dice gracias, dice Luis de

0: cerquita de aquí de Cinco Radio.
1: Sí, cerca, cerca, de cerca. Cerquita.
2: Pero también tenemos una sucursal que uno de mis hijos atiende. De aquí, de la esta dirección de 18 Enlazadas, de ahí le mandamos toda la mercancía.
1: Ya,
2: preparada. Está en Chula Vista, en 33 Poniente, esquina 3 Sur.
0: 33 Poniente, esquina 3 Sur.
1: Chiles en Nogada.
2: Chiles en Nogada, igual, Don Flor.
0: Y Rosemary, ay Rosemary, qué gusto me da siempre saludarte. Señora Mari, buena tarde, qué gusto poder saludarla, que se ven riquísimos los chiles, buen provecho. Pues muchísimas gracias. Ahorita aquí los compañeros, pues también les vamos a convidar de estos chiles. Vamos un corte y ahorita regresamos.
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0: Ay, pues qué platicadera tan a gusto, ¿eh?
1: Sí,
0: la verdad, qué platicadera. Sí, hombre. Pues yo les agradezco de verdad muchísimo cuando... Gracias. Cuando me dijeron que si podían venir, yo no, sí, encantada. A mí gracias. Me gusta recibir a todos, qué con muchísimo gracias. Cariño igual. Yo le doy la oportunidad a todos los que nos tengan algo bueno y bonito que decirnos. Exacto. Y bueno, y más de comer, pues también, con sí. muchísimo gusto. La labor que hace... Ya está listo el video. Miren, en lo que platicamos, para los que nos están viendo por Facebook... Para los que están viendo por Facebook, pongan compartir el programa para que más gente lo vea. Ahí está el video del
2: caso de
0: a ver fruta. Qué lleva, fruta y de carne y qué más.
1: Manzana, durazno, plátano,
2: pasas, almendras. Lo que lleva la tradición.
0: Bueno, ajá, ok. Sí. Vean nomás el caso.
2: Y lo vamos llenando así hasta que se llena. Ajá. Y vamos sazonando.
0: No, hombre, es que ese señor quién es, quién sabe.
2: Yo
0: bueno, oye, salimos. Ese señor quién es, quién sabe. Bueno, el video está maravilloso, ¿eh?
2: Sí.
0: Realmente, o sea, es un caso enorme. Sí. Enorme. Sí. ¿Cuántos chiles salen de ahí?
2: Dale como...
1: Francamente, no le tenemos contabilizado, pero sí han de salir unos 1,000.
0: ¡Ay, tantos!
1: Sí.
0: Sí. Sí, oye, ¿y cada cuánto?

0: Cada, ¿para cuántos días te alcanza esa preparación?
1: Como dos o tres.
2: Dos o tres días.
0: ¡Ay, sí, tanto!
2: Por mucho.
3: Es que se vende mucho el producto de 35 pesos. La gente llega, deme 20, deme 15, 30.
2: Ese es el
3: camino. No les podemos decir que no, porque para eso hago un caso.
0: Claro, para claro, claro. No, y ¿sabes qué? Que también... Es que te juro que se me hace agua la boca. Se me sigue haciendo agua la boca a mí. A ver, todos tenemos derecho, ¿no?
3: Claro.
0: Conforme a nuestras posibilidades.
3: Claro que sí.
0: De servirle a nuestros, a nuestra familia un chile en nogada. O sea, todos.
3: Sí.
0: Yo, cuando vivían mis hijos en mi casa, le ponía yo mi mantel muy bonito y sacaba... bueno, saco mi vajilla de talavera, nada más para el chile en nogada. Sí, te lo juro, te lo juro. Saco mi vajilla de talavera y luego compré unas copas verdes ahí en el barrio de La Luz.
3: Mm, ya.
0: Del vidrio verde, que sí, es poblano. Sí. Y me compré unas gallinitas. ¿Ya ven las gallinitas?
3: Ajá.
0: Ahí le pongo...
2: De cerámica.
0: No, son de vidrio verde.
2: Ah, ya.
0: Bien bonitas. Ahí en el barrio de La Luz las venden.
3: Sí, las venden.
0: Y entonces pongo la mesa como para recibir al gran chile en nogada, te lo juro.
3: Sí, la verdad, sí.
0: Entonces, óyeme, pues si me alcanza nomás para 35 pesos con el mismititito gusto... Uh-huh. Con júbilo le digo a mi familia, las invito a comer chiles en nogada.
3: Claro.
0: Que no tienen carne, pues, pero es chile en nogada.
3: Qué sabroso. ¿Qué
0: les gusta? La verdad, no, sí. Yo tengo dos amigas veganas y obviamente en su casa nos han invitado y le digo, oye, no le puedes echar carne al mío porque no me lleno, al rato quiero... y ella hace así los chiles en nogada, sin en carne. Su casa los hacen vegano, de pura fruta. Y yo siempre le digo, oye, pues hay un filetito, aunque sea ahí picadito, sí. Le metemos. Pero no, sí, o sea, no es nada de extraño, sí. Porque hay aparte los jóvenes de ahora que no comen carne.
2: Sí, ¿verdad? Ya, sí. Mucho.
0: A ver, oye, yo digo, a ver.
2: Sí.
0: A ver, entonces, de todas maneras, tienen teléfono, no para hacer pedidos, no, pero sí para preguntarles de qué horas a qué horas están abiertos, qué días.
2: Claro.
3: Abrimos todos los días, desde las 9 de la mañana hasta las 7, 8 de la noche, el negocio está abierto.
0: Ok.
3: El negocito lo abrimos todos los días en temporada de chiles en nogada, todo el día, desde principio a fin, que empezamos por mayo y acabamos hasta septiembre. Todos los días.
0: Pero no tiene servicio de comedor ahí.
3: No.
0: Todo es para llevar.
3: Todo es para llevar porque, les vuelvo a repetir, es un negocito, es un changarrito chiquito, es en la esquina. Y en la esquinita ocupamos como 2 metros para despachar y atrás está la cocinita para elaborar.
0: Cocinita, no, imagínense.
3: El caso apenas si cabe ahí.
0: Ajá. Imagínate el caso, simplemente el caso. Oye, ¿y qué utilizan de las estufas de gas, esas como industriales, que se ponen cerca del piso, que son como hornillas, ¿no?
3: Ándele, hornillas para asar y pegar el chile, o sea, para todo rápido.
0: Los chiles, ¿cómo los desvenan?
3: Nosotros se lo asamos tradicionalmente en la estufa, se lava con las manos, se le quita bien la cascarita, las venitas y se rellena. Y ya que se rellenó con la harinita, se le da una pasadita y luego ya se capea con su huevito y ya sale del sartén como están acá.
0: Ajá. Oye, ¿tienes licuadora?
3: Todo, licuadora industrial, molino de carne.
0: Batidora industrial.
3: Batidoras industriales de huevo.
0: Es que imagínate.
3: Sí, porque es mucho
2: industrial,
3: trabajo.
2: Ya se me acaban como dos.
0: De veras, no, vaya a ver.
3: Pero imagínese con el brazo, se cae. O sea,
0: no.
2: Como lo hacía mi suegra.
3: Antiguamente.
2: Con ese batidor, la mano. Pero ya...
3: Con el globo de mano se puede, pero es muy cansado.
0: ¡Hombre!
3: Para sacar 300 chiles.
0: Yo el año pasado fui a tomar un curso allá a La Noria de chiles en nogada. Fui a tomar un curso y y entonces el chef...
3: Sí, con el globo.
0: Con un batido, con un globo de este tamaño, el globo.
3: ¡Uy, no, hombre!
0: No, hombre, le hicimos como entre tres.
3: ¡Ay, no! El brazo, todo.
0: Era un cansancio. Sí. que yo digo, ay, bendito sea Dios que existen las batidoras, sí, claro, bendito sea Dios. Sí. A ver el teléfono,
2: A ver, ahí va. Es 22-18-59.
0: Acércate más porque no se escucha.
2: 22-18-59-40-25.
0: Ahí, por si se pierden, pues hablar.
2: 22-18-59-40-25. 22-18-59-40-25.
0: Okay. Chiles Don Flor.
3: Chiles en Nogada Don Flor.
0: Chiles en Nogada Don Flor. Están en la 18.
3: 18 Poniente, esquina Marruecos.
2: Colonia Las Hadas.
0: Aquí atrasito.
3: Atrasito de Cinco Radios.
2: Somos vecinos de Cinco Radios.
0: Sí, qué padre, ¿no?
3: Y admiradores también.
0: Ay, pues muchísimas gracias. Y los oímos
3: todos los días de las 5 y media.
0: Gracias. Oye, sí, hay muchísima gente que lo primero que hace en el día radio. Es prender el radio.
3: Sí, yo es lo, ¿no?, que hago, ¿sí?, con ustedes.
0: Y ya lo último que hacen es apagar el radio ya en la noche para dormirse. Pues todo el día los acompaña.
3: Estamos trabajando y oyendo.
2: ¿Por qué? Porque ahora con los sismos
3: temblores,
2: lo dejamos encendido. Lo que pasa, porque es la única alarma que tenemos para prevenirnos.
0: ¿A poco?
2: La verdad, sí. Abajo.
3: No, y oír las noticias
2: abajo,
3: de ustedes.
2: Pero de esa, apenas que hubo un sismo como eso de las 7 de la mañana... Ahí en la casa te sentimos y fue lo que nos despertó, porque no nos llegó la alerta sísmica.
0: ¿No?
2: No nos llegó por teléfono. Uh-huh. Entonces,
0: dices, oye, y con la desgracia también que están viviendo ahorita los de Colombia, pero la siguen viviendo los de Venezuela, sí, ¿no? ¿Qué temblores tan tremendos?
2: Que ahí ni siquiera había alerta sísmica, no hubo más.
0: Pues es que no había temblores por allá.
2: No.
0: Sí, y se vino, o sea, que yo creo que todos los temblores que hemos tenido aquí se vinieron de una.
2: Sí.
0: No, bien feo. A mí me daba mucha ternura ver cómo gente hincada pidiéndole a Dios misericordia. Sí. Ay, no, sí, se me cogió el corazón.
2: Mucho a Dios, y por eso hay que portarnos bien.
0: Desde Irloa, Juárez, saludos, señora Mari. Excelente programa, saludos a sus invitados, se ven deliciosos los chiles, toda una tradición. Ay, sí, toda una tradición. Y ya, pues ya... ¿Qué día es ahora, eh? ¿13 o 14?
2: Hoy es 14.
0: 14.
2: De agosto.
0: Oye, hoy. Sí. Pues ya el domingo 15.
2: Ya, sí, en estos días.
0: No, ¿cuál? El domingo 16. Mañana 15.
2: Mañana es 15.
0: Pues va, sí, quincena. Nos, sí, podemos ir a comprar unos chilitos.
2: Chilitos en Nogada.
0: En Nogada. El tiempo se nos acabó.
2: Sí, señorita.
1: Muchas
2: gracias. Bueno,
0: cuando estamos tan felices, de veras que el tiempo se va rapidísimo. Sí. Yo les agradezco mucho, de veras, que hayan venido, porque el traer cosas es apúrale, hazle, empácalo, córrele, que se nos hace tarde.
3: No, ¿sí? Para ustedes es un placer.
0: Pero no, yo lo sé y se los agradezco. El entusiasmo que tienen los dos, de verdad que contagia. E invita, ¿no? Pues ahí quedamos entrados para las tortas, ¿no?
2: El día miércoles, ya vamos a fijarlo bien, el día miércoles de esta semana que viene, vamos a regalar los chiles en nogada, pero sí, por favor, requisito llevar su traste.
0: Me avisas, a ver cómo le hacemos.
2: Nada más para que lo anuncien en un comercial.
0: Sí. Pero tienen que llevar su plato.
2: Ah, sí, sí, eso
0: tienen,
2: sí,
0: que llevar su plato porque...
2: Y son los de 35 pesos, para que degusten. Y el mejor, ¿cómo se dice? Que juzga es el paladar, no los oídos, ¿eh?
0: Ah, claro. Sí. Pues, Flor.
2: Muchísimas gracias,
0: Fabiola,
2: por invitarnos.
0: Salúdenme mucho también a sus hijos. Muchas algún día los conoceré, sí, por el favor de Dios.
2: Muchas gracias,
0: Marja. Muchas gracias, Alfredo, por estar aquí conmigo en el programa. Y a ustedes, amigos y amigas, pues ya saben que siempre, pues que siempre tratamos de traerles un entretenimiento y cosas novedosas para que nos acompañen. Sí. Yo, como todos los días, le pido a Dios nuestro Señor que nos bendiga con salud, que conserve nuestro trabajo. Eso. Y que siempre nos guíe de su mano. Claro. Un besito.
2: Muchas gracias.
0: Bye.
2: Gracias.
3: Gracias, adiós.
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1: La FGE Puebla rescató y aseguró a 13 perros durante una diligencia en un inmueble de la colonia Villaverde 2 en Puebla capital, donde fueron localizados en condiciones insalubres y de presunto maltrato. Muy buenas tardes, esta es la información más importante generada hasta este momento. Más de 100 niñas y niños participaron en el curso Mis Vacaciones en la Biblioteca, que fue clausurado en Atlixco. La presidenta municipal Ariadna Ayala destacó el trabajo para rescatar estos espacios y fomentar el desarrollo de la niñez. El ayuntamiento de Atlixco trabajó junto con el gobierno del estado para apoyar a la familia de Erika Miranda, quien habría sido asesinada en Nueva York el pasado 1 de agosto. Así lo informó la presidenta municipal Ariadna Ayala.
2: No tengo el número preciso, sí hemos hecho varias repatriaciones.
1: 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El clima en estos momentos es de 24 grados. Hasta aquí la información. Radio Comunicación Efectiva. En la consola, Freddy Rojas. En el radar le informó Mariana Meneses. Muy buenas tardes.
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7: Tía, ya sé dónde podemos ir el fin de semana. Hay una expo donde hablan del dinero.
8: 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Se llama 10 preguntas sobre el dinero, edición infantil. ¿Es esta?
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0: ¿cómo le va? Es un gusto saludarlo. Estamos arrancando una nueva emisión de Minuto Cero. Es una de la tarde con ocho minutos. Una de la tarde con ocho minutos de este viernes 14 de agosto del 2026. Bendito Dios, ya es quincena. Bueno, el día mañana, pero ya es como si se... Ya se siente, ya se percibe en el ambiente en la quincena. Así que, pues para algunos nos llena de felicidad. Para, por ejemplo, para nuestro operador, bueno, para el encargado de las redes sociales, Isaac Vidal, lo festeja como un gol del Puebla en el último minuto, así lo está festejando Isaac. Ya no nos acordamos cómo se festeja. Ojalá que el próximo lunes lo podamos festejar. Los saludo con muchísimo gusto, Antonio Zamora. Usted ya sabe que es la una de la tarde y es momento de la información deportiva. Recuerde que Minuto Cero se transmite a través de Red Ciudadana, que es el 1120 de AM. Ahí en la operación digital está el señor López Corte. Aquí en el estudio Javier López Díaz, en la HR, el 1090 de AM, está el señor Freddy Rojas. Y estaba escuchando, Freddy, que el lunes ya es tu último día, Freddy. ¿Tu último día operando Minuto Cero el lunes? Vamos a aprovechar la musicalización que quieras, lo que gustes poner a tus órdenes, Freddy Rojas. Como usted ya lo escuchó aquí en la transmisión de redes sociales, porque somos multiplataforma, estamos a través de Facebook, de X y de YouTube, está a cargo del señor Isaac Vidal. Así que, pues sin más, vamos de lleno con la información deportiva y vamos a empezar con el anuncio que se hizo ayer por la noche, tarde noche, y de verdad que fue sorpresivo porque yo no lo tenía en el radar, les voy a ser muy honesto y le voy a pedir a Nachito que me ponga las imágenes que le encargué, porque el Club Puebla anunció su 10º refuerzo. Ya son 10 refuerzos los que ha conseguido para esta apertura 2026. Ya varias semanas, ya 3 jornadas, ya acabó la Leagues Cup y el Club Puebla anunció un nuevo refuerzo. ¿De quién se trata? Ya en breve estaremos viendo en pantalla a Jair Díaz. Jair Díaz, que seguramente pues no le reflejará un nombre conocido en el fútbol mexicano, pues voy a tratar de explicarle y de darle detalles de este futbolista que es mexicano. Es defensa central, también puede jugar como lateral izquierdo. Tiene 27 años, ya no es un joven, ya es una edad en la que tendría que estar alcanzando el prime de su carrera. La temporada pasada jugó 12 partidos de toda la campaña, ahí está, para la gente que nos está viendo en redes sociales, Nachito ya nos puso la imagen, esta infografía de Jair Díaz, el 10º refuerzo del Club Puebla. Jugó 12 de los 17 partidos del Mazatlán la temporada pasada, todos como titular. Y pues llega a reforzar al conjunto poblano. Él puede jugar como defensa central, como ya le decía, puede jugar como lateral izquierdo. Y aquí es la observación que yo les hago. Con la llegada de Jair Díaz, el Club Puebla ya tiene 5 defensas centrales para una posición en la que están jugando 2. Juan Pablo Vargas, bueno, el capitán, el costarricense, el argentino Facundo Almada, que me parece que lo ha hecho bien. Facundo Almada, que era de hecho compañero de Jair Díaz allá en el Mazatlán. La situación del juvenil Rodrigo Pachuca, que ya regresó al equipo y que ya está metido de lleno en los entrenamientos luego de la medalla de plata obtenida en los Juegos Centroamericanos y del Caribe, donde jugó gran parte de los minutos. Y la situación de Eduardo Navarro, este chico de 22 años que la temporada pasada, y de hecho en los últimos torneos se había afianzado como un titular, y de hecho en Transfer Market, que seguramente es una página que usted ha revisado, que tiene noción, que calcula los precios, los valores de los futbolistas a nivel mundial, es un aproximado, no son cifras oficiales, señalaba que Eduardo Navarro es el segundo futbolista más valioso de todo el Club Puebla, solo por debajo de Emiliano Gómez. Lamentablemente para Eduardo Navarro ha iniciado la temporada con lesión y no se sabe para cuándo puede regresar. Entonces, Jair Díaz llega como la quinta opción para una zona en donde juegan 2 defensas en el parado táctico de Gerardo Espinosa. O también la llegada de Jair Díaz, esto tratando de adivinar a qué se debe este fichaje tan tardío, es para ocupar la lateral izquierda. Y en la lateral izquierda, pues las opciones se reducen. Hasta el momento había dos futbolistas para esta posición. Lo de Fernando Monarres, que pues es víctima de muchas críticas, y me parece que algunos partidos sí es merecedor de estas críticas, Fernando Monarres. Y el otro es el futbolista que llegó de Leones Negros, Oscar Villa, que de hecho pues solamente lo hemos visto en la Leagues Cup, y eso porque Gerardo Espinosa lo ocupó como defensa central. Así que o Jair Díaz llega para pelear un puesto para el lateral izquierdo con Fernando Monarres directamente, o a formarse en la larga lista de defensas centrales que ya tiene el Club Puebla. ¿A usted le gusta este fichaje? Me imagino que esperaba un nombre mucho más rimbombante, mucho más llamativo, mucho más reconocido, pero un futbolista mexicano. Ya el Puebla ya no puede sumar futbolistas extranjeros porque ya llenó el cupo de 9 en la plantilla. Y la realidad es que Jair Díaz, pues no es un novato, insisto, tiene experiencia, pero no sé si era el futbolista que puede hacer o generar algún cambio en el Club Puebla. Ahí está Nachito, nos pone la doble caja para que usted se vaya familiarizando. Seguramente ya lo podremos ver en el partido del próximo lunes. Hay que recordar que la Liga MX se reanuda este fin de semana, pero el Club Puebla juega hasta el próximo lunes 17 de agosto visitando al Pachuca, allá en el Estadio Hidalgo. Y lo más probable es que ya podamos ver a Jair Díaz, por lo menos en la banca del conjunto poblano. Así que, pues el décimo refuerzo ya llegó a la institución poblana. ¿Habrá alguno más? Tal vez, pero igual va a ser un nombre poco conocido o un futbolista solamente para pelear una posición, pelear una titularidad en alguna posición específica. A menos, y ojalá que no, y tocamos madera, que se presente alguna lesión importante. Señalar que también Ignacio Maestro Puch pues sigue lesionado y no hay fecha de regreso. Así la situación del Club Puebla, que ya el próximo lunes nos estaremos metiendo de lleno con la previa de su partido ante Pachuca, como ya les decía, en la reanudación de la Liga MX, ya la jornada número 4 de este Apertura 2026. Pues ahí, así con la información del décimo refuerzo del Club Puebla, es 1:15 p.m, nos vamos al primer corte, pero no se despegue porque regresando le tengo más información aquí en Minuto Cero.
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Es una de la tarde con 18 minutos, ya prácticamente llegando al minuto 19. Freddy Rojas, tú eres libre de musicalizar y me está gustando cómo estás musicalizando. Hoy no están tan depresivas las canciones y me gusta este playlist que estás empleando aquí en Minuto Cero. Ahora sí, es una de la tarde con 19 minutos. Ya hablamos del Club Puebla. Ya el próximo lunes profundizaremos del equipo varonil, de su actividad del próximo lunes. Y ahora vámonos con lo que sucedió el día de ayer, o debería decir, con lo que no sucedió el día de ayer. Y es que el cuarto juego de la serie entre Pericos de Puebla y los Piratas de Campeche, que se iba a disputar en el Parque Hermano Cerdán, pues lamentablemente no se pudo desarrollar, fue cancelado. Esto debido a la intensa lluvia que cayó en diferentes partes de la capital poblana. Y es que aproximadamente desde las 5 de la tarde, 5 o 6 de la tarde, pues cayó una verdadera, una lluvia muy intensa en diferentes puntos de la ciudad, como ya le decía. Y pues esto terminó afectando a el juego de pelota, que primero fue, pausado. El inicio a las 7 de la noche no se pudo desarrollar porque la lluvia caía de forma intensa, se puso la lona de protección. Y de hecho, esperaron las 3:30 horas, como es de costumbre, como marca el reglamento de la Liga Mexicana de Béisbol. Pero como se notaba y se veía que la lluvia no iba a ceder, Nachito, si ya tienes el video, bueno, no lo vamos a tener, yo le voy a explicar. Los umpires salieron y pues hicieron la clásica seña de que no iba a llevarse a cabo el juego. No se pudo llevar a cabo, entonces la serie se recorre otra vez un día. Hay que recordar que allá en Campeche también se suspendió un juego, el del domingo, por la intensa lluvia que cayó allá en Campeche. Y pues ahora en Puebla no fue la excepción. También aquí en Puebla se apareció Tlaloc. Y pues será el día de hoy cuando se lleve a cabo el cuarto juego de la serie. 7 de la noche, no cambia nada. Y si usted tiene boleto físico o digital del juego de ayer, aunque haya ido, aunque se haya presentado en el estadio, pues guárdelo, resguárdelo, porque con ese mismo va a poder entrar al día de hoy. Así que, pues esperando que Tlaloc ya deje jugar béisbol aquí en el Parque Hermano Cerdán y que se pueda seguir desarrollando el béisbol, la serie de playoff, pues la expectativa, la esperanza es que hoy sí haya juego de béisbol. Yo creo que sí. El pronóstico del clima marca que para ese momento, para las 7 de la noche, no hay tanto porcentaje de probabilidad de lluvias. De hecho, marca un 30%, o sea, no es como ayer, que ayer las probabilidades de lluvia eran del 60%. Entonces, pues yo creo que el día de hoy sí podremos ver béisbol en el Parque Hermanos Cerdán. Hay que recordar que la serie está 2-1. Perico se puso al frente con el triunfo el pasado miércoles. Y pues solamente le faltan dos victorias más. Con dos victorias más, ya estaría avanzando a la siguiente fase de los playoffs. Muchas gracias a Nachito. Aquí está el póster con el que Pericos de Puebla está anunciando el día de hoy. Así que hoy se juega el juego 4. Hoy se disputa el juego 4. Y el día de mañana se estará disputando el juego 5. Así que este sábado habrá juego de pelota en el Parque Hermano Cerdán. Para el día de mañana va a ser diferente porque el juego está programado a las 4 de la tarde y ahí, si llueve a las 4 de la tarde, ya es muy mala suerte. No creo que mañana vaya a llover, entonces solamente es poder librar el día de hoy, que hoy la lluvia ceda y que hoy sí se pueda disputar el cuarto juego de la serie. En donde le digo algo, si hoy Pericos de Puebla gana,
Si el día de hoy Pericos de Puebla logra ganar, ya, a ver, no hay que asegurar nada y puede haber volteretas, pero ya con un 3-1 jugando como local, no veo, no creo y confío en que Pericos de Puebla sí pueda llevarse la serie aquí en el Parque Hermano Cerdán. Y le digo algo, Tlaloc, la lluvia, jugó a favor de Pericos de Puebla. ¿Sabe por qué? ¿Sabe por qué? Porque con los días de descanso, como ayer no hubo actividad, el día de hoy, el abridor por Pericos de Puebla será Vladimir Gutiérrez, el conde cubano, que fue uno de los brazos estelares de Pericos durante toda la temporada. Y como ya cumplió sus días de descanso, hoy Ramón Orantes lo manda a la lomita de trabajo para abrir el juego. Por parte de Campeche se mantiene el pitcher que había sido anunciado para el día de ayer, que es Tommy Doyle, que tendrá su primera participación en esta postemporada. Así que, pues me parece una buena noticia, una muy buena noticia para Pericos de Puebla, que pues hoy Vladimir Gutiérrez, que el día de hoy Vladimir Gutiérrez pueda aparecer en la lomita de trabajo. Y, híjole, si Pericos de Puebla no gana hoy, de verdad, se me va a hacer muy extraño. Con Vladimir Gutiérrez y con el respaldo de la afición, con el cobijo de la fanaticada emplumada aquí en Puebla, está todo servido para que Pericos de Puebla pueda llevarse el triunfo. Así que estaremos muy pendientes de lo que suceda. Y ya mañana en Buenos Días en el Espacio Deportivo, de 8:30 a 9 de la mañana, le estaremos dando todos los detalles. Y el próximo lunes, ojalá que estemos hablando ya de que Pericos ya está en la siguiente ronda y que pues ya está buscando rival. Así que pues ahí está la información de los Pericos de Puebla. 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Van desde los 250 pesos hasta los 410 pesos en la zona más cara del Parque Hermano Cerdán. Y cuando es 1:26 minutos, antes de irnos al segundo corte, vamos a hablar de otro equipo que va a tener actividad este fin de semana. Vamos a hablar de el Puebla Femenil. Le voy a pedir a Nachito que me ponga la imagen que le acabo de enviar, porque el Puebla Femenil mañana juega ante el América. El Puebla Femenil jugará ante el América Femenil allá en las canchas de Coapa. Ya estamos en la tercera jornada de la apertura 2026 de la Liga MX Femenil. Y pues, híjole, ¿qué le puedo decir del Puebla Femenil? Un arranque, pues parece que todos los torneos decimos lo mismo, pero el de esta temporada ha sido terrible. En la jornada 1 vapulearon al Puebla 8-0 cuando jugó contra Tigres allá en el Volcán. 8-0, increíble que haya estas diferencias tan importantes en el fútbol mexicano femenil. Y pues luego la jornada 2, el Puebla perdió 4-1 ante Chivas aquí en el Estadio Cuauhtémoc. Y con estos resultados, pues el Puebla Femenil está en la parte baja de su sector. Hay que recordar que la Liga MX Femenil cambió su formato. Ya se juega en dos grupos. El Puebla está en el grupo B, con el América, con Chivas, con Pumas, con San Luis, con Pachuca, con Atlas, con Tijuana y con Necaxa. Y esto no significa que solamente juegue con los de este grupo, sino juegan pues contra los 18 equipos se enfrentan para pronto. Pero son sectorizados en grupos y solamente van a avanzar los primeros 4 de cada sector, buscando, pues, supuestamente buscando la paridad, buscando pues darle más oportunidades a equipos que pues ni en sueños, cuando es la tabla general de los 18 equipos, pues ni en sueños puede aspirar a una liguilla. Pues ni con este formato ni con el anterior, pues el Puebla Femenil no se puede, ¿cómo le puedo decir? No se puede ilusionar con poder clasificar a la siguiente, a la liguilla, porque está en último lugar, 0 puntos
y una diferencia de goles de menos 11. Y si a usted le asusta lo que le pasó al Puebla femenil, déjeme contarle que el América viene de golear 10-0 a Cruz Azul. De verdad que lo de esta Liga MX femenil tienen que corregir, tienen que hacer algo. A mí me encanta la idea de impulsar y profesionalizar cada vez más el fútbol femenil, que todavía no está profesionalizado totalmente porque hay jugadoras que con lo que ganan pues no pueden sustentarse. Pero tienen que hacer algo para que las diferencias no se sigan ampliando, no se sigan agrandando. Porque no es posible, no es normal y no es sano que haya estos tipos de marcadores. ¿Cómo al Puebla femenil le van a ganar 8-0? ¿Y cómo el América le va a ganar a Cruz Azul 10-0? De verdad que es inaudito y es preocupante. La Liga MX femenil tiene que hacer algo. Tiene que hacer algo porque no puede permitirse tanta desigualdad. Las inversiones en cada equipo son totalmente diferentes. Mientras América puede firmar a jugadoras de Estados Unidos, del extranjero, futbolistas que prácticamente son de las mejores a nivel continental o incluso a nivel mundial, y pues el Club Puebla le cuesta trabajo completar su plantilla. De verdad que no se puede igualar, equiparar y poner a competir a estos dos equipos. Es como si usted pone a... Es como cuando se ponía a jugar en la escuela un sexto de primaria contra un primero de primaria. Es totalmente desigual e injusto deportivamente para equipos como el Club Puebla. Así que, pues el próximo sábado a las 3:45 de la tarde, el Puebla Femenil visita al América. Un partido que usted podrá ver a través del canal de YouTube de la Liga MX Femenil y también de la plataforma que es gratuita de ViX. Así que si usted tiene ganas, si usted tiene interés de poder ver este partido, ahí están las recomendaciones para que usted no se pierda ningún detalle. Es 1:31, vámonos al segundo corte, pero no se despegue porque regresando le tengo más información aquí en Minuto 6.

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Es 1:00 p.m. con 33 minutos. De verdad que así sí da gusto venir, Freddy. Pasamos de las depresivas de los Smiths a Iron Maiden de Iron Maiden. Claro que sí, claro que sí. Hasta hiciste hasta levantarse de su asiento a Isaac Vidal, Freddy. Y eso no es fácil, ¿eh? Eso no es sencillo. Así que, pues bien, bien, Freddy. Ya es el penúltimo programa y entonces, pues hay que consentirte. Es 1:34 p.m. Vamos a seguir con la información deportiva y con la actividad de los equipos poblanos que tendrán este fin de semana. Y le voy a pedir a Nachito que me ponga, que me apoye con las imágenes que le mandé, porque Lobos Puebla jugará este fin de semana en el gimnasio Miguel Hidalgo. Regresan a la duela poblana para jugar ante Dorados de Chihuahua. Sábado y domingo estarán jugando aquí en el gimnasio Miguel Hidalgo, 5 de la tarde, por si usted tiene ganas, por si usted tiene gusto de ir a ver básquetbol profesional, pues los boletos están desde los 100 pesos hasta los 400 pesos ya en la zona VIP. Y la verdad es que se la va a pasar bien. Dorados de Chihuahua es un gran equipo, es el sublíder de toda la liga. Y si bien los Lobos Puebla vienen de 4 derrotas consecutivas, pues sin duda buscarán sacarse la espina. Y si le ganan a los Dorados de Chihuahua, sin duda será un envión anímico importante. Será sumamente importante para la quinteta poblana. A ver si Nachito me puede apoyar con las imágenes para que la gente que nos ve en redes sociales tenga todos los detalles, los horarios y los días de estos dos encuentros aquí en Puebla. Y es que hay que recordar que Lobos Puebla pues viene lamentablemente de derrota, viene de perder ante Panteras de Aguascalientes. Ya lo hemos hablado durante la semana con el experto en básquetbol Sadol Martínez, en donde Paco Olmos, el entrenador español con un largo recorrido, pues tiene que hacer algo, tiene que recuperar a sus jugadores, a sus basquetbolistas, porque Lobos Puebla tiene una quinteta titular potente, muy buena, pero cuando hay que empezar a hacer los cambios, cuando tienen que empezar a entrar los de la banca, el nivel de Lobos Puebla cae, pero cae dramáticamente. Entonces, por ejemplo, Sadol nos comentaba que lo ideal es que llegaran refuerzos, nuevas caras, pero para mejorar la banca, para ofrecer mejores oportunidades, mejores jugadores al momento del recambio. Porque, por ejemplo, Michael Myers, que es el escolta estadounidense, pues termina juegos por arriba de 20 puntos, pero luego sus compañeros tienen una actuación de 8 puntos, de 9 puntos, y así, pues es imposible. Así ningún equipo puede trascender. Le digo algo, si el resto de los jugadores no se equiparan, no se ponen a nivel, por ejemplo, de Michael Myers, va a ser muy difícil que este equipo pueda destacar. Y tomando en cuenta que se enfrentan a uno de los rivales más potentes que tiene la liga, que son los Dorados de Chihuahua, que en 8 juegos disputados tienen 7 triunfos y solamente tienen una derrota. Dorados de Chihuahua solamente ha perdido un juego en todo lo que va de la Liga Nacional de Básquetbol Profesional en esta temporada 2026. Y la realidad es que eso demuestra el poderío y a lo que se van a enfrentar los Lobos Puebla. Así que, pues ojalá que sea productivo, ojalá que la afición poblana pueda ver a su equipo triunfar, porque viene de una seguidilla complicada, no le ha ido bien al equipo poblano, y ojalá que a partir de este fin de semana pueda demostrar una mejor cara. Es 1:38 p.m. ¿Qué jugadores tiene Dorados de Chihuahua? ¿Qué elementos tiene Dorados de Chihuahua que pues lo están haciendo muy bien? La realidad es que lo están haciendo muy bien. Por ejemplo, tienen a Manuel Wemby, que en el juego anterior ante Fresnillo,
tuvo una actuación de 13 puntos, 9 rebotes, una cantidad muy buena. Y, por ejemplo, también tienen a Joseph Ávila, que terminó el juego con 12 rebotes. Es decir, tienen un poderío importante ahí en la pintura. Ahí en la pintura tienen un poderío interesante. Y la realidad es que para Lobos Puebla eso será complicado. Y luego la ofensiva, pues también cuentan con elementos como Jaden House. Jaden House, que por ejemplo ante Fresnillo, terminó el juego, de hecho Dorados le ganó a Fresnillo 91-77, una victoria cómoda. En ese juego, Jaden House terminó con 20 puntos. 20 puntos anotados, 6 rebotes, 4 asistencias. La realidad es que son números muy interesantes, muy buenos. Y pues esto demuestra por qué. Porque están en el segundo lugar de la clasificación. ¿Y por qué? ¿Y por qué solamente han perdido un juego en toda la temporada? Así que pues ojalá que sea una buena jornada para el equipo poblano. 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Para que si usted tiene gusto, tiene ganas y tiene interés de ir a ver deporte profesional aquí en Puebla, y por qué no, ir a apoyar al equipo local, pues ahí están las oportunidades con esta serie entre Lobos Puebla y Chihuahua, que inició muy bien. Lobos Puebla inició muy bien, pero la realidad es que ha venido a menos, y ojalá que pues a partir de este fin de semana demuestre una mejor cara. Es 1:40 p.m. Antes de irnos al último corte, yo le voy a hablar de lo que va a suceder el próximo lunes. Y es que, pues ya sabe que aquí en Puebla hay actividad deportiva para todos los gustos. Ya le dije que Pericos de Puebla juega hoy, juega mañana. Ya le dije que mañana juegan los Lobos Puebla. Y el próximo lunes hay actividad en la Arena Puebla. Y es que el Templo del Dolor Poblano será la antesala del aniversario del Consejo Mundial de Lucha Libre. El Consejo Mundial de Lucha Libre llega a su aniversario 93, y ahí en pantalla ya está viendo la cartelera del próximo lunes. Y de verdad que es una cartelera interesante. Como usted ya sabe, la función empieza a las 8 de la noche. Hay promoción para los niños. También la fila 100 está en 100 pesos en la parte de arriba. En ring general y balcón, 25 pesos. Esto es para los niños. La promoción de niños es que de la fila 7 a la 12 está en 100 pesos. Esto en la parte de abajo. Y en el balcón y ring general, solamente 25 pesos. Es decir, los niños, acompañados de un adulto, evidentemente, pagan 100 pesos en la parte de abajo, en la parte de atrás. Y en ring general, que es la parte de en medio, la enrejada y el balcón, la parte de arriba, 25 pesitos. Esto solamente aplica para niños de 12 años de edad. Por si usted quiere llevar al niño ya en los últimos días de sus vacaciones, pues es una gran oportunidad. ¿Quiénes se van a presentar el próximo lunes? A ver, vamos de abajo para arriba. En la primera lucha, Onyx y Loki se enfrentarán a Conjuro y Sombra Diabólica Junior. Talento poblano que para calentar el enlonado y que usted se vaya acomodando en su lugar, vaya pidiendo de comer y se vaya preparando para todo lo que tiene preparado, para todo lo que le va a ofrecer la Arena Puebla. En la segunda lucha, el turno será para Hijo de Centella, Roja y Astro, quienes se medirán a Rey Espartano y Troyano. En la tercera lucha, que será de relevos, Fuego y Volcano, Fuego el oaxaqueño que ya tiene muchos años en el Consejo Mundial de Lucha Libre, se enfrentarán a los poblanos Prayer y Rey Apocalipsis. Ahí hay que apoyar a la fuerza poblana del lado de Prayer y Rey Apocalipsis. En el evento especial de Amazonas,
Será el duelo de Tessa Blanchard e India Seux ante Olimpia y Hera. Por si usted quiere ir a ver a las Amazonas, Tessa Blanchard e India Seux ante Olimpia y Hera. Esto será en el evento especial de Amazonas. En la lucha semifinal, también en relevos, Star Junior y Dragón Rojo Junior harán pareja para enfrentar a Sandokan Junior y Bárbaro Cavernario. Bárbaro Cavernario. Este será el duelo de semifinales para el día lunes. Y en la noche estelar, en un sensacional mano a mano, Templario contra Último Guerrero. El luchador de otro nivel estará aquí en el enlonado poblano. ¿Y por qué le digo que es la antesala, la Arena Puebla, del aniversario 93 del Consejo Mundial de Lucha Libre? Porque la siguiente semana, pues estará llevando a cabo esta función del 93 aniversario del Consejo Mundial de Lucha Libre, allá en la Arena México, en donde, por ejemplo, estarán en juego 3 máscaras y 5 cabelleras. Así que, pues ya todo listo para este aniversario. Y pues en Puebla será el preámbulo de esta gran función. Así que, pues ahí está. Usted ya tiene todo el itinerario listo para ver qué espectáculo deportivo se quiere ir a ver este fin de semana o el próximo lunes. Básquetbol, béisbol o lucha libre. Así que

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Es 1:47 y bajo la canción de Judas Priest, pues vamos a continuar con la información deportiva. Y para que usted tenga todo el panorama completo de la actividad deportiva, que no solamente habrá acá en Puebla, sino a nivel nacional, le voy a compartir los partidos de la jornada número 4 de la Liga MX, que se reanuda el día de mañana. El día de mañana se reanuda la Liga MX. Y es que este sábado a las 5 de la tarde, jugará Atlante contra Toluca. 5 de la tarde Atlante contra Toluca, allá en el Estadio Azteca, Estadio Banorte. Un Atlante que viene de más a menos, que ya no se pudo concretar el fichaje de David Ospina, el colombiano, y que pues con muy pocos recursos, con un plantel sumamente limitado, pero con la dirección técnica de Miguel Herrera, tratará de trascender, tratará de seguir avanzando. De hecho, está en el lugar 10, en la posición décima, pues en 3 partidos ha sumado 4 puntos. Yo honestamente le digo algo, yo esperé verlo mucho más abajo, Viendo los refuerzos y el plantel que maneja el Atlante, yo esperé verlo mucho más abajo en la tabla general. El Toluca, por su parte, pues con todo su poderío, tiene 6 puntos en 3 partidos disputados, una diferencia de goles de más 3, y ocupa el tercer lugar. El tercer lugar de la tabla general. Así que, pues ahí está este encuentro. A las 7 de la noche, en el Estadio Gigante de Acero, allá en Monterrey, los Rayados recibirán a Bravos de Juárez. Unos Bravos de Juárez que, pues, lamentablemente para ellos se quedaron afuera de la siguiente ronda de la Leagues Cup. Esto debido a su derrota dolorosa ante el Salt Lake de 3-0. Y pues ahora se tendrán que enfocar únicamente en la Liga MX. Por su parte, Rayados sí avanzó en la Leagues Cup. Y ahora tendrá que dividir su temporada en el torneo binacional y la Liga MX. En la Liga MX, Rayados está en el quinto puesto con 6 puntos, mientras que Bravos de Juárez está en el último lugar. No ha sumado puntos. Y la realidad es que llama mucho la atención que un proyecto al que sí le invierten, y le invierten muchísimo, pues simplemente en la Liga MX no puede trascender. Porque, a ver, y usted lo recordará muy bien, seguramente, esta frase.

0: franquicia de Bravos de Juárez es la que ocupaba Lobos Buap. Y pues que con una historia que nunca supimos todo el contexto, pues la realidad es que se la llevaron, desapareció Lobos Buap, y pues a partir de esta, de este movimiento, pues Bravos de Juárez nunca ha trascendido, nunca ha logrado llamar la atención. Y le digo algo, así como pasó con Mazatlán, no sé qué vayan a hacer con esta franquicia de los Bravos de Juárez, ¿eh? No sé qué vayan a hacer con nuestra franquicia de los Bravos de Juárez, porque simplemente no conecta, no trasciende, y por los resultados tampoco acompañan. Después, a las 9:10 de la noche, el sábado va a haber 3 partidos. A las 9:10 de la noche, en el Estadio Jalisco, el Atlas de Guadalajara estará festejando su aniversario número 110. 110, el aniversario 110 del Atlas de Guadalajara ante los Tigres. Y este duelo, la realidad es que será de poder a poder. El Atlas de Guadalajara, que es el nuevo rico del fútbol mexicano. Y la realidad es que Tigres, que más allá de la, del despido de Guido Pizarro, pues sigue siendo un plantel muy potente, que se quedó fuera. De hecho, estos dos equipos se quedaron fuera de la Leagues Cup. No fueron de los 4 que avanzaron a la siguiente fase. Y pues ahora tendrán que concentrarse totalmente en la Liga MX. El Atlas, que ya pudo ganar con Hernán Crespo, le ganó al Cincinnati allá en la Leagues Cup, ahora tratará de obtener su primera victoria como local. ¿Y sabe qué? Se presume que habrá un lleno en el Estadio Jalisco. Esta comunión entre la afición y la nueva dirigencia del Atlas de Guadalajara está generando muchísima expectativa. La afición se ha volcado, ha comprado prácticamente todos los boletos disponibles, y pues la llegada de José Miguel Bejos ha revolucionado y ha llenado de confianza a la afición del Atlas de Guadalajara. Atlas de Guadalajara, hermanito de Pericos de Puebla, que por cierto, José Miguel Bejos estuvo aquí en el Parque Hermano Cerdán el pasado miércoles, en el triunfo de Pericos en el tercer juego de la serie ante Piratas de Campeche. Entonces, pues José Miguel Bejos no se olvida de los emplumados, de verdad que está pendiente de sus dos franquicias. Así que Para el domingo, la actividad estará en el Estadio Universitario, en donde Pumas recibirá al Querétaro. Al Querétaro lo estará recibiendo, 12 del día, juego, híjole. Si usted de verdad no tiene nada que hacer, pues lo invito a ver ese partido, que siempre los partidos de Pumas al mediodía siempre son muy tediosos, y más con Querétaro, que tiene jugadores interesantes. Por ejemplo, Ali Ávila, este centro delantero mexicano de 22 años, que seguramente poco a poco se empezará a hablar de él, pero la realidad es que no es un partido que yo le recomendaría ver, así siendo honestos. A las 5 de la tarde en el estadio Banorte, en el estadio Azteca, el América jugará ante el San Luis. Ya estamos viendo en pantalla todo el gráfico con la agenda completa de la Liga MX en esta jornada número 4. El América, que sí avanzó, que sí clasificó en la Leagues Cup, y que parece que Guillermo Almada, el uruguayo, poco a poco empieza a imponer su idea y empieza a tener los resultados que esperaba Freddy Rojas, que un día le va al Puebla y otro día le va al América. Hoy le toca apoyar al América. Hoy le toca apoyar al América a Freddy Rojas. Jugará ante el San Luis. El San Luis, que pues se quedó fuera de la Leagues Cup y que en la clasificación de la Liga MX pues está en el lugar 15. Así que pues todo indicaría que el América se va a llevar la victoria en este partido. Después, a las 7 de la noche, en el territorio Santos Modelo, Santos jugará ante Chivas. Santos jugará ante Chivas, un Santos que la realidad es que tampoco ha tenido buenos resultados, que viene de capa caída, que pues le pudo ganar al Philadelphia en la Leagues Cup, pero perdió ante el New York, perdió ante el Chicago, y evidentemente se quedó afuera de la Leagues Cup. Pero ¿qué le digo de las Chivas? Las Super Chivas de Gabriel Milito, que solamente han podido ganar 2 partidos en toda la temporada. Le ganaron a Bravos de Juárez en la jornada 2, allá como local, y le ganaron al Seattle Sounders en el cierre de la League Cup, pero se quedaron afuera. Chivas se quedó eliminado de la League Cup, y si este fin de semana pierde contra Santos, pues la presión en contra de Gabriel Milito, tiene que empezar a aumentar. Así que pues ya veremos cómo le va a las Chivas, que cómo le invierten dinero a las Chivas, y los resultados simplemente no llegan. Puede llegar a Liguilla, puede terminar en la parte alta de la tabla general, pero las Chivas simplemente no trascienden en la Liguilla del fútbol mexicano. Y la jornada termina, el del domingo, termina con el partido entre Tijuana y Cruz Azul. Tijuana jugará en el Estadio Caliente ante La Máquina, un Tijuana, pues evidentemente, donde se espera la participación de Morita, de Gilberto Mora, y Cruz Azul, que simplemente parece imparable, a pesar de que perdió contra el Chicago en la League Cup, que perdió contra el Atlante en la Liga MX, clasificó en la League Cup, y pues ahora tendrá que dividir su temporada entre los dos torneos. Y por su parte, Xolos de Tijuana, pues como ya les decía, dirigido por el Loco Abreu, y pues teniendo como su máxima figura a Gilberto Mora. Y ya para el lunes el Necaxa jugará ante León a las 7 de la noche, y a las 9 de la noche el partido que ya les decía yo, el Pachuca en el Estadio Hidalgo ante el Club Puebla. Así que esta será toda la actividad del fútbol mexicano, que bendito Dios ya regresa después del estorbo que era la Leagues Cup. Pues con esto llegamos al final de la información del día de hoy. Es 1:57 p.m. Muchísimas gracias por haber sintonizado Minuto Cero. Recuerde que Minuto Cero se transmite de lunes a viernes de 1 a 2 p.m, así que el próximo lunes los esperamos con toda la información. Muchas gracias a todos los que hicieron posible que usted nos pudiera escuchar y nos pudiera ver en Red Ciudadana, el 1120 DM. Un agradecimiento al señor López Corte ahí en la consola digital. Aquí en la HR, en el estudio Javier López Díaz, el señor Freddy Rojas, que todavía el lunes te tenemos aquí, amigo, en la transmisión de redes sociales, en Facebook, X y en YouTube, a Isaac Vidal. Soy Antonio Zamora, y pues yo le deseo que tenga una excelente tarde y manténgase pendiente de la transmisión de la barra programática que tiene la HR y tiene Red Ciudadana. Es 1:58 p.m. y nosotros nos estamos despidiendo.
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1: La mujer que perdió la vida el día de ayer en el centro histórico por atropellamiento era madre buscadora. Buenas tardes, soy Antonio Zamora y este es el radar con la información generada hasta este momento. Minerva González Roque, de aproximadamente 83 años de edad y quien murió tras ser atropellada en la avenida 10 Poniente y 9 Norte, esto en la colonia San Pablo de los Frailes, era madre buscadora y es que a finales del 2025 habría localizado los restos de su hijo después de años de búsqueda. Y en reportes de la red se señala que vecinos reportan el presunto robo de postes que sostenían banderolas en la zona de la Pepsi. Esto sobre el camino a la Resurrección aquí en la capital poblana. Además, automovilistas señalan que un conductor de un vehículo compacto habría circulado de manera temeraria durante la noche en la zona de la 14 Oriente y la calle Humboldt, posiblemente 16 Oriente, aquí en la capital poblana. Los asaltos en carretera a integrantes del sector avícola de Tehuacán han disminuido durante este 2026, con al menos un intento registrado, el cual fue frustrado. Esto lo informó Jorge García de la Cadena, representante de los avicultores en la región. Y atención con esta información porque se registra choque múltiple entre tres vehículos en la carretera federal Tehuacán-Orizaba. Esto a la altura de la curva de San Francisco, Francisco y Madero. Paramédicos de Suma de Santiago Mihuatlán atendieron a las personas que resultaron lesionadas.
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1: 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La temperatura en la capital poblana es de 24 grados centígrados. 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En la consola digital Freddy Rojas, en el radar informó Antonio Zamora. Que tengan una excelente tarde.
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14: Entre el 10 y el 12%, en datos curiosos de Quinto Medio, de la población mundial es zurda. Esta proporción se ha mantenido estable a lo largo de los milenios, según estudios arqueológicos. En latín, la palabra para izquierda es sinister, de donde proviene siniestro. Históricamente, la mano izquierda estuvo asociada a supersticiones o mala suerte, mientras que el dexter, el diestro, se vinculaba a la destreza y la virtud. En deportes de enfrentamientos directo uno a uno, como esgrima, tenis, boxeo, béisbol, los zurdos suelen tener ventaja estratégica porque los diestros están acostumbrados a entrenar con otros diestros. La lateralidad no solo de la mano también involucra el ojo, el oído y el pie predominante. Aunque el lenguaje se procesa mayoritariamente en el hemisferio izquierdo en personas diestras, en los zurdos la distribución del procesamiento cerebral tiende a ser más simétrica o diversa, y la mayoría de las herramientas, tijeras, cuadernos de espiral, palancas de cambio en autos, teclados numéricos, están diseñados pensando en la ergonomía de la mano derecha. Leonardo da Vinci era zurdo, Albert Einstein era zurdo, Marie Curie e Isaac Newton eran zurdos.
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0: ¿cómo le va? Es un gusto saludarlo. Estamos arrancando este espacio informativo aquí en Red Ciudadana. Son 2:00 p.m. con ya 9 minutos de este viernes 14 de agosto del 2026. Este espacio que le pertenece a mi compañero Gerard Aguilar, pero por diferentes compromisos periodísticos. Es un gusto estar aquí con ustedes. Soy Antonio Zamora y la próxima hora le estaré compartiendo e informando de todos los detalles, de todo lo que ha sucedido aquí en Puebla, a nivel nacional y a nivel internacional este viernes. Así que lo invito a que se quede para que se informe y usted tenga la mejor información de lo que ha sucedido aquí en Puebla, en México y a nivel mundial. Agradezco la labor del señor López Corte aquí en la consola digital, a Isaac Vidal y aquí en la transmisión de redes sociales. Así que sin más, vámonos con la información porque lamentablemente hallaron a un hombre sin vida aquí en la carretera Puebla-Acatzingo que presentaba aparentes mordeduras de animales. Ahí estamos viendo en pantalla parte de las imágenes que nos llegó al número de la red. Y es que un hombre aproximadamente de 25 años de edad fue localizado sin vida en inmediaciones de la carretera Puebla-Acatzingo, como ya les decía, esto a la altura de Amozoc. El cuerpo presentaba aparentes mordeduras de animales, por lo que autoridades realizan las diligencias correspondientes para esclarecer lo ocurrido. Pues ya veremos qué es lo que dictaminan las investigaciones y pues también llegar hasta el fondo de esta investigación, porque no es normal que pues se encuentre un cuerpo con mordeduras de animales. Ya veremos qué terminó sucediendo con esta persona. Y en más de la información, vámonos con esta situación que le sucedió a un motociclista. Ya en breve estaremos viendo las imágenes en pantalla. Y es que un motociclista falleció lamentablemente tras derrapar en el libramiento Apizaco-Huamantla. Esto a la altura de Texcalac. Y es que este motociclista, de acuerdo a los primeros reportes, habría perdido el control al pasar un tope, lo que provocó la caída fatal. Ahí estamos viendo la imagen en la pantalla, en la transmisión de redes sociales. Así que, pues, lamentablemente se confirmó el fallecimiento de este motociclista. Autoridades realizaron el levantamiento del cuerpo y las diligencias correspondientes. Y aquí hacemos el llamado para que usted, querido auditorio, si usted va en motocicleta, pues respete los límites de velocidad, use casco. De verdad, porque esto puede ser el diferencial entre sobrevivir y pues lamentablemente perder la vida. Respete el límite de velocidad, no ande rebasando, no ande paseándose entre los coches, porque, Diego, en este caso fue una situación de alta velocidad, pero cuando normalmente están circulando en el tráfico de aquí dentro de la ciudad, pues no falta, no hay que generalizar, pero no falta el motociclista, el amigo motociclista que se anda metiendo entre los automóviles y la verdad muchas veces con imprudencia. También al automovilista hay que hacerle el llamado para respetar a los motociclistas. Así que, pues lamentablemente iniciamos con esta información de las pérdidas humanas. Ahora vamos
1: ¿Qué tal?
0: A cambiar
1: Te saluda con mucho gusto.
0: 2:12 p.m. y vámonos con información de cultura y gobierno estatal. Y es que se dio a conocer por parte del gobernador Alejandro Armenta en la mañanera de este viernes que Puebla destina 50 millones de pesos para rehabilitar espacios culturales mediante obra comunitaria. Vayamos a escuchar lo que dijo al respecto justamente el mandatario estatal Alejandro Armenta.
2: Comunitaria, se destinan 50 millones de pesos para rehabilitación, dinero que administran los comités de obra comunitaria donde hay todas son tesoreras. Las mujeres administran el dinero en Puebla en obra comunitaria. Entonces, esto es muy importante porque con esos recursos estamos rehabilitando casas de cultura, bibliotecas, espacios al aire libre y en el caso de turismo, el turismo comunitario es cultura, la gastronomía es cultura. Entonces también hay 50 millones de pesos que ya están ejerciendo en experiencias, en rutas, recorridos.
0: Y en más de la información estatal, se dio a conocer que el Festival de la Paz se realizará este sábado 15 de agosto y también el domingo, sábado 15 y domingo 16 de agosto, esto en la zona de Los Fuertes. con música electrónica y DJ Snake. Vayamos a escuchar más sobre esta información.
1: Por su compromiso con la cultura y muchos planes que hoy vamos a contar algunos, pero voy a empezar, por supuesto, con el concierto del día de mañana. El masivo del día de mañana, en la Plaza de la Victoria, a partir de las 4 de la tarde, va a ser uno de los conciertos más grandes, más importantes del Circuito Nacional de Festivales por la Paz que hemos anunciado con la presidenta Claudia Sheinbaum Pardo. Este circuito es parte de la estrategia integral para los jóvenes de México. Nosotros, el gobierno entiende a la cultura como un derecho y sabemos que mientras los jóvenes tengan más educación, más cultura, deporte, trabajo y parte de un programa integral de atender a los jóvenes en todas las dimensiones, pues se va a generar evidentemente una transformación. Y
0: pues ahí escuchábamos a la secretaria de Cultura Federal, Claudia Curiel, quien además dijo que en la actual administración se han realizado 87 eventos culturales que han reunido a más de 4 millones de personas. Pues si usted tiene gusto por la música electrónica, acérquese a este festival ahí en la zona de Los Fuertes, sábado 15 y domingo 16 de agosto. Y cuando es 2 de la tarde con 16 minutos, vámonos al primer corte, pero no se despegue. Porque regresando, todavía le tengo más información aquí en Red Ciudadana.
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5: Es 2:19 PM. Muchísimas gracias por continuar con nosotros aquí en Red Ciudadana. Y vamos a continuar con esta información que le presenté en el bloque anterior sobre este Festival de la Paz. Y es que se profundizó todavía más en esta mañanera del gobernador Alejandro Armenta, porque se dio a conocer que el acceso será gratuito. El acceso será gratuito y se esperan al menos 100,000 asistentes y por ende habrá un operativo de seguridad. Vamos a escuchar lo que se dijo al respecto sobre este Festival de la Paz.
6: Gerardo, es solo un escenario. Aquí con la magnitud de la plaza, ¿verdad? El chiste, digamos, es la atención en un solo escenario. Evidentemente, la afluencia, esperamos muchos jóvenes sobre todo, la seguridad está garantizada. Se está cercando, haciendo la valla perfecta, ¿no? Para evitar cualquier tipo de situación. Juventud no es peligro, juventud no es miedo, juventud no, perdón por la palabra, gobernador, ya ves que a veces me suelto algunas, pero una de las mías, juventud no es desmadre, ¿sabes? Todos hemos sido jóvenes. Como he dicho de la infancia, todos guardamos la llave de la infancia, ¿verdad? No hay que olvidarla porque si no seríamos unos personas de la tercera edad un poco amargados. Por lo tanto, hay que saber guardar la llave de la infancia para seguir siendo niños y jóvenes. Entonces, no le tengamos miedo a la juventud. Es un concierto maravillosamente gratuito y masivo donde la juventud va a venir a disfrutar. Y es una aportación de lucha contra las adicciones.
5: Son 2:21 PM. Ahí escuchábamos a Fritz Lochner, quien es secretario estatal de Cultura, pues ya dando estos detalles del dispositivo de seguridad. Si usted va a acudir, hágalo con tiempo. Ya sabe que en este tipo de festivales es estar mucho tiempo parado, mucha gente. Usted ya tiene que estar preparado, ya sabe a lo que va, pero también cuídese. Cuídese, porque si usted mismo se cuida, termina cuidando al de al lado. Y además, pues las autoridades ya también estarán ofreciendo este operativo de seguridad. Y además también se dio a conocer que este Festival Frecuencias, tendrá la participación del DJ y productor francés DJ Snake, quien encabezará la jornada musical dirigida a promover la convivencia y la cultura de la paz. Ya estamos viendo en pantalla esta imagen de dron de cómo ya se está preparando el escenario. Ya estamos viendo el escenario y todo la zona que estará dedicada a este festival, ahí en la zona de Los Fuertes. Así que, pues si usted tiene gusto, tiene ganas, este tipo de festivales, la verdad que son muy llamativos. Y sobre todo, pues para promover esta cultura de convivencia y cultura de paz. Hay que hacerlo con paz, hay que hacerlo con tranquilidad, que todos vayamos a disfrutar y que no haya ningún tipo de problemas. Para que usted tenga referencia, es en la misma zona en donde normalmente pues se coloca el escenario para la Feria del Pueblo, ahí en la Feria de Puebla. Entonces, en donde normalmente vienen los cantantes, los artistas gratuitos, ahí mismo es en la Plaza de la Victoria, que usted ya conoce, ahí es donde estará llevándose a cabo este evento del festival con la intervención de DJ Snake. Así que, pues ojalá que sea todo un éxito y que sin duda, pues todo termine en santa paz. Y con eso, 2:23 p.m, vámonos con esta información de último momento, y es que la poderosa red nos reportó que una persona murió tras ser atropellada, esto en el puente de San Felipe de Hueyotlipan, aquí en la capital poblana, esto con dirección a la autopista. Autoridades acudieron a la zona para realizar las diligencias correspondientes. Ya estamos viendo ya en pantalla las imágenes. Lamentablemente la persona pues ya tendida sobre este puente de San Felipe de Hueyotlipan. Y aparentemente los primeros reportes apuntan a que esta persona habría sido atropellado por un camión de la U. De estos servicios de autobuses de la U. Para la gente que nos está viendo, nos está viendo en redes sociales, ya está viendo este autobús de la U. Y pues lamentablemente hay también ya el cuerpo sin vida de esta persona. Esto se está generando en estos momentos, así que váyase preparando, porque seguramente se va a hacer el tráfico en esta zona del puente de San Felipe Hueyotlipan con dirección a la autopista. Si de por sí ya es pesado este tramo, pues ahora imagínese con este lamentable hecho, y pues que apliquen la justicia y que las autoridades hagan las diligencias correspondientes. Son 2:24 p.m, y ahora vámonos con información más agradable, y es que el presidente municipal, Pepe Chedraui, inauguró la FILIP, que es la Feria Internacional del Libro aquí en Puebla, que se llevará a cabo desde este viernes 14 de agosto hasta el próximo 23 de agosto, es decir, toda una semana estará allá en el Zócalo de Puebla. Vamos a escuchar todos los detalles en esta inauguración hecha por el presidente municipal, Pepe Chedraui.
7: La FILIP demuestra que para que Puebla haya sido designada Capital Americana de la Cultura 2026. Con esta gran fiesta de las letras, dejamos claro que el talento y la identidad de nuestra gente hoy trasciende fronteras y proyectan a la ciudad con orgullo ante todo el continente. Este es un espacio de encuentro entre las palabras, las ideas y las personas. Un lugar para celebrar la diversidad de voces que conforman nuestra literatura y para reconocer en los libros una herramienta fundamental de diálogo, reflexión y paz, para que a Puebla le siga yendo bien. Les pido, por favor, amablemente, ponerse de pie. Siendo las 11:31 p.m. del día viernes 14 de agosto de 2026, declaro formalmente inaugurada la Feria Internacional del Libro Puebla 2026, segunda edición. Enhorabuena y mucho éxito. Muchas gracias.
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5: Ahora vámonos con la información de clima con mi compañero Mauricio Nava.
8: Muy buenas tardes, Red Ciudadana. Les saluda Mauricio Nava y vamos con el pronóstico para Puebla durante lo que resta de este viernes. Y atención, porque si pensaban que el paraguas ya podría tomarse el fin de semana, mejor díganle que todavía tiene trabajo. Después de una mañana fresca, esta tarde el termómetro llegará aproximadamente a los 25 grados en Puebla capital. Pero junto con el aumento de temperatura, también tendremos más nubosidad y mayor posibilidad de lluvia. Las condiciones atmosféricas siguen bastante activas. Tenemos canales de baja presión, una circulación ciclónica y una vaguada en niveles medios de la atmósfera, además de divergencia en altura. Todo esto favorece la formación de nubes y precipitaciones sobre el centro del país. Para Puebla, el pronóstico contempla lluvias fuertes en el norte del estado, con acumulados que podrían alcanzar entre 50 y 75 milímetros. En la capital, aunque la intensidad puede ser menor, sí existe posibilidad de chubascos durante la tarde y hacia la noche. También tendremos viento de entre 10 y 20 kilómetros por hora, con rachas de hasta 30 a 50 kilómetros por hora. Así que cuidado con sombrillas, lonas y cualquier cosa que esté esperando una ráfaga para salir volando. Conforme avance la noche, la temperatura irá descendiendo y el ambiente volverá a sentirse fresco, con posibilidad de lluvias ligeras o intermitentes. Así que ya lo saben, Red Ciudadana, tarde templada, alrededor de 25 grados, cielo cada vez más nublado y paraguas listo por si las nubes deciden hacer de las suyas. Yo soy Mauricio Nava Y este fue el pronóstico del clima.
5: Son 2 de la tarde con 28 minutos y ahora vámonos con esta información de la Fiscalía General del Estado de Puebla. Y es que escuche usted muy bien. Se reportó que rescató a 13 perros en un inmueble allá en Villaverde 2 que estaban en condiciones insalubres y de presunto maltrato. Ya en un momento estaremos viendo parte del comunicado. Y en este comunicado, la Fiscalía General del Estado de Puebla dio a conocer que rescató y aseguró a 13 perros durante una diligencia en un inmueble de la colonia Villaverde 2, esto aquí en la capital poblana, donde, como ya les decía, fueron localizados en condiciones insalubres y de presunto maltrato. Las autoridades continúan con las investigaciones para determinar responsabilidades. Hay que recordar que, pues, este maltrato animal ya es un delito que perseguir y por eso la fiscalía está interviniendo. En total fueron 13 caninos, como ya le señalaba, y pues llegarán hasta últimas consecuencias. Y si hay un delito que perseguir, pues seguramente habrá personas detenidas y también pues llevadas hasta las autoridades para que puedan pagar por este delito. Así que pues 13 perritos fueron rescatados y ojalá que se sigan haciendo estas búsquedas, porque sin duda, pues no está bien este maltrato animal. Y pues ojalá que la fiscalía nos siga informando de estos protocolos, de estas búsquedas que hace en diferentes inmuebles de la capital poblana. Y cuando son 2 de la tarde con 29 minutos, vámonos al segundo corte, pero no se despegue, no le cambie, porque regresando tenemos más información aquí en Red Ciudadana.
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0: Son 2:32. Muchísimas gracias por continuar con nosotros aquí en Red Ciudadana. Y vámonos con la información, porque fue inaugurada la 11ª edición del FI Comics, este evento que realmente reúne a personas no solamente de Puebla, sino de todas partes del país. Pues a todos los que les gustan los cómics y este tipo de cosas en el Complejo Cultural Universitario. Vayamos a escuchar lo que dijo Alfredo Avendaño, quien es director de Bibliotecas WAP y del Encuentro, dándonos todos los detalles de este FI Comics en su edición 11 aquí en la WAP.
1: Se nota mi entusiasmo, pero siento que me rebasa cualquier palabra, porque llegamos a una nueva edición de FI Comics 2026 que me llena de profunda satisfacción y un orgullo enorme. Han pasado 11 ediciones desde que un grupo de bibliotecarios audaces y visionarios decidió ir más allá del deber y con una clara misión: crear la convención de cómics más importante y académica del país. Y hoy celebramos aquel sueño atrevido. Es una deslumbrante realidad. Saludo con...
0: Y vámonos con más información de esta FI Comics, porque el propio Alfredo Avendaño señaló que este FI Comics en esta edición 2026 contará con al menos 36 presentaciones, concursos, y escuche usted muy bien, un concierto inaugural, es decir, este viernes, de la Orquesta Sinfónica. Vayamos a escuchar más al respecto por parte del director de esta FI Comics, Alfredo Avendaño.
1: Comics, conferencias, mesas redondas en el marco del Comicloquio, en la sala virtual aquí del Complejo Cultural Universitario, en coordinación con la Facultad de Artes Plásticas y Audiovisuales. Tendremos 8 talleres en la unidad de aprendizaje y recursos de la información sobre procesos creativos, ilustraciones para niños, presentación de portafolios, también el famoso concurso de K-pop, la pasarela de cosplay, concurso de doblaje, día medieval, presentación de películas de terror de ARPA y el premio al mejor artista de narrativa gráfica a nivel nacional, el premio al artista revelación y los 83 talentos de la UAF que expondrán sus obras y las van a comercializar. Sin olvidar el día de hoy la extraordinaria presentación de la Orquesta Sinfónica. Y agradezco enormemente a la dirección del Complejo Cultural Universitario por este extraordinario evento. Es el punto de las 6 el día de hoy, ojalá que nos puedan acompañar.
0: Son 2:35 y quien fue la encargada de hacer el acto protocolario de la inauguración de este FI Comics 2026, pues fue la rectora de la UAB, Lilia Cedillo, quien dijo que era un privilegio para ella poder encabezar e inaugurar este tipo de eventos. Vayamos a escuchar lo que dijo la rectora de la UAB, Lilia Cedillo.
2: Inaugurada la Feria Internacional de Cómics, FI Comics UAB 2026. Enhorabuena para todos nosotros. Muchas gracias.
0: Ahí estaba esta primera parte de lo que decía la rectora Lilia Cedillo. Pues sin duda, ahí veíamos el teatro del Complejo Cultural Universitario lleno, y seguramente los próximos días también se mantendrá esta expectativa y este interés, como ya le decía, no solamente aquí en Puebla, sino hay personas que vienen de diferentes estados solamente para este evento, que es único, es único a nivel nacional y lo tiene organizado la UAP. Vamos a escuchar más de lo que dijo la rectora Lilia Cedillo en esta inauguración del FI Comics 2026.
2: Es que pensamos todas estas actividades. Gracias, chicos y chicas que nos acompañan, sobre todo aquellos que vienen de los complejos regionales, en particular los que están aquí de Tehuacán. A ver, levanten su manita. Los que... ¡Ay, sí, ya vi que son muchos!
0: Estamos de regreso, son 2:36. Pues ahí estaba la información del FI Comics. Sin duda aquí en Red Ciudadana le estaremos dando toda la cobertura. Y ahora vamos con la información de espectáculos con Ana Ramírez.
3: Hola a todos, soy Ana Ramírez y estas son las noticias más destacadas del mundo del espectáculo. Los Head Latin Music Awards llegarán por primera vez a México y lo harán con un sabor muy jalisciense. La directora de los premios, Diana Montes, anunció que la celebración se extenderá durante una semana, del 30 de octubre al 5 de noviembre, con conferencias, salas de prensa, artistas e influencers. La gran noche será el 5 de noviembre en el Centro Internacional de Convenciones de Puerto Vallarta, donde se conocerán los ganadores de esta 11ª edición. Entre otras noticias, Selena Gómez enfrenta una demanda relacionada con su Wondermind, su fallida startup de salud mental. Dos grupos de inversionistas que aseguran haber destinado cerca de 1.2 millones de dólares al proyecto acusan a la cantante, a su mamá, Mandy Teffey, y otros responsables del presunto fraude y falsas declaraciones sobre la situación de la empresa. Entre las acusaciones, se señala que algunas asociaciones, proyectos e incluso una aplicación nunca llegaron a concretarse. Por ahora se trata de alegaciones presentadas en una demanda federal. Y para cerrar, Cristian Castro vuelve al metal con La Esfinge. Apenas un día después de graduarse de la preparatoria, el cantante anunció el tercer álbum de la agrupación inspirada en Quetzalcóatl y el México prehispánico. El disco, que tentativamente llevará el título La Serpiente Emplumada, tendrá 12 canciones y su primer sencillo, Mensajero, llegará antes del lanzamiento previsto, para el 17 de septiembre. Además, La Esfinge prepara una gira por Ciudad de México, Monterrey y Guadalajara. Yo soy Ana Ramírez y nos vemos.
0: Son 2 de la tarde con 38 minutos, pues ahí escuchábamos la cápsula de Ana Ramírez de los espectáculos. Pero vamos a continuar con esta información, y es que se dio a conocer el line-up que tendrá el Tecate Comuna 2026. El cartel completo ya lo estamos viendo ahí en pantalla. Y pues las bandas que van a encabezar este festival son Caifanes, de Mars Volta, Babasónicos y más. Hay que recordar que pues este evento se llevará a cabo el 28 de noviembre allá en el Foro Cholula. Y pues la realidad es que la edición promete uno de los lineups más fuertes del año, con talento internacional y latinoamericano, que ya genera expectativa. La realidad es que ya genera expectativa entre pues los que les gustan ese tipo de música. Así que pues los boletos ya están a la venta. Ya sabe que usted lo puede conseguir a través del banco que normalmente se encarga de estos boletos. Y pues si a usted le gusta alguno de estos grupos, de estas bandas que usted está viendo en pantalla, pues ya es momento de que usted vaya comprando los boletos, los tickets. Ya le decía que Caifanes, también la situación de Enjambre, o sea, prácticamente todo música rock en español, de Mars Volta, de Mars Volta es la excepción, Los Auténticos Decadentes, Camilo VII, Cuarteto de Nos, que son uruguayos, DLD, Moenia, Porter, en fin, muy variado el cartel para esta ocasión. Y pues la realidad es que pues se espera que haya una respuesta importante. Se espera que haya una respuesta importante por parte de los poblanos. Y también en este tipo de eventos, no solamente acude gente de Puebla, sino pues de estados aledaños se acercan a este Tecate Comuna, que pues ya es una tradición a final de año, y pues ya fue revelado su line-up. Y cuando son 2 de la tarde con 40 minutos, vámonos con esta nota, y usted ya lo está viendo en pantalla, y es que Correos de México lanzó timbres por el 10º aniversario luctuoso de Juan Gabriel. Ahí estamos viendo en pantalla estos timbres, 7.50 cada uno. Y es que Correos de México emitió dos timbres postales conmemorativos por este aniversario luctuoso de Juan Gabriel. Se pusieron en circulación un total de 300.000 estampillas, cada una, como ya le decía, con valor de 7.50. Esto como un homenaje al legado musical del artista. Así que si usted tiene gusto, pues puede comprar estas estampillas, que pues es hasta agotar existencia. Solamente hay 300.000 en existencia. Así que pues un buen detalle y una buena manera de homenajear a Juan Gabriel. Y sobre todo que Juan Gabriel tuvo un nuevo auge justamente ahora en la justa futbolera, en el Mundial, en donde todo lo relacionado con la selección mexicana pues era musicalizado con las canciones de Juan Gabriel. Así que seguramente, pues, seguramente mucha gente buscará comprar estas estampillas de Correos de México. Y cuando son 2 de la tarde con 42 minutos, si usted no sabe qué ver o qué hacer este fin de semana, vámonos con el viernes de pelis de mi compañero Raúl Méndez Macías. Bueno, no lo tendremos en esta ocasión. Entonces, vámonos con más información. Nachito, tú me indicas, será información del gobierno de Puebla. Y vámonos con esta nota sobre que Puebla fortalece programa de vivienda para ampliar patrimonio y oportunidades. Con esto buscan superar meta de 68,000 casas. Esto lo dio a conocer el gobernador Alejandro Armenta. Vayamos a escuchar lo que dijo.
4: ¿Qué es lo importante de ello? Que quienes no son derechohabientes van a tener oportunidad con el convenio que estamos haciendo. Y estamos pensando en los trabajadores al servicio del Estado, jubilados, maestras, maestros, integrantes de Protección Civil y Seguridad, bomberos, pero también estamos pensando en los jóvenes, es en el mismo esquema que nuestra presidenta, en las mamás, madres solteras, jefas de familia y en el rango que la presidenta ha marcado. Entonces, hago nuevamente una convocatoria, porque con el convenio que tenemos podemos hacer mucho más. Y uno de los factores que mayor activación económica tienen en la construcción es la vivienda. La vivienda desencadena y activa la dinámica económica, la construcción de vivienda. Entonces Puebla va a ser uno de los estados con mayor potencial y generación de...
0: Son 2 de la tarde con 44 minutos y antes de irnos a nuestro último corte aquí en Red Ciudadana, vámonos con más información que se generó aquí en la mañanera del gobernador Alejandro Armenta, y es que en esta ocasión el coordinador de gabinete, quien es José Luis García Parra, dio a conocer que Puebla alcanza 30% de la meta estatal de vivienda. Además, gestionan 42 hectáreas para ampliar el programa. Vayamos a escuchar al coordinador de gabinete, José Luis García Parra.
5: Tenemos, primero, recordar la meta nacional. Este programa tan ambicioso de la presidenta de la República, Claudia Sheinbaum, que anunció 1,800,000 viviendas nuevas en su sexenio, hacia 2030. 1,800,000. La meta para el estado de Puebla es de 68,000. Llevamos un avance del 30%. Ya tenemos gestionadas casi 42 hectáreas para este programa de vivienda. Un poquito más de 20 hectáreas fueron donadas directamente por los predios que tenía el gobierno del estado, cerca de 5 que fueron gestionadas por el FOVISSSTE y un poco más de 16 donadas por los municipios con la coordinación y articulación de la Secretaría de Gobernación Estatal con...
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16: Tenemos el derecho como mexicanos y sobre todo como parte de un partido político de poder aspirar a algún cargo de representación. Sin embargo, en estos momentos no estamos en la posición para poder aspirar o para poder tener miras hacia el 2027. La verdad es que yo soy muy responsable, sé aceptar mis errores y las consecuencias de ellos, y si la Comisión de Honestidad y Justicia así lo indica, pues no estaré participando en el 2027 y no planeo apelar esa decisión. Ya una vez que...
17: Son 2:49 p.m. Ahí estaba la información sobre la diputada Graciela Palomares. Y ahora vámonos con esto que va a suceder este sábado y domingo aquí en Puebla. La FIC Moto, que escucha usted muy bien, tendrá freestyle, zona gastronómica, y se va a clausurar con la presentación de Panteón Rococó. Y ojo con el que le vamos a presentar, porque aquí en Red Ciudadana tenemos boletos para ustedes. No se pierdan la información que les voy a presentar a continuación.
18: No te pierdas este fin de semana la FIC Moto en Puebla. ¿Te gustan las motos? ¿Te gusta el rugir de los motores? No te pierdas la FIC Moto, Festival Internacional de Cultura y Motociclismo. ¿Cuándo? Este fin de semana, sábado 15 y domingo 16 de agosto. Habrá exhibición, freestyle, motocross, zona gastronómica y participación de Panteón Rococó en la clausura. Pero vas a encontrar exposición de motocicletas de los distintos tipos. Vamos a acercarnos al mundo de la moto, pero vamos a acercarnos de una manera responsable para ir generando una cultura donde nos cuidemos todos. La FIC Moto este fin de semana aquí en Puebla. Vamos a llenar el lugar. ¿Para qué? Para que se quede este evento aquí en Puebla en lo sucesivo. No te lo pierdas.
17: Son 2:50 p.m. Pues ahí está la información. 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Y cuando son 2:51 p.m, vámonos con la información de esta movilización que se generó el día de hoy y que estuvo mi compañero Marcos Bravo. Y es que jubilados bloquearon la 25 Poniente en protesta frente a la Comisión Federal de Electricidad. ¿Y qué estaban exigiendo? Pues respeto a sus derechos. Pero vayamos a escuchar esta cápsula dándonos todos los detalles de esta movilización por parte de los jubilados.
19: manifestándonos primero que nada porque 14 de

0: Esto es el aniversario de la creación de la Comisión Federal de Electricidad, lo cual para nosotros nos hace estar de fiesta porque fuimos parte de esta institución por más de 30, 40 y hasta 45 años de algunos de los compañeros. Y estamos aquí manifestando porque seguimos luchando por la retroactividad del artículo 127 que violentó nuestros derechos, lo cual pues ahora sí que hasta no ver que nos reintegren la situación en la que nosotros estábamos, hasta entonces seguiremos con nuestra lucha.
1: ¿Aproximadamente cuántas personas jubiladas de Puebla y Tlaxcala se encuentran?
0: Bueno, ahorita aquí nos encontramos 70 personas, en el grupo somos 263 que son los afectados, aquí en Puebla y Tlaxcala, como bien lo dices, y es la gente que este movimiento agrupa para seguirnos manifestando en diferentes, ahora sí que...
2: Y cuando son 2:52 p.m, vámonos con información de Atlixco. Y es que en este municipio, Pueblo Mágico, clausuraron Mis Vacaciones en la Biblioteca, que tuvo la participación de más de 100 niñas y niños. Al respecto, la presidenta municipal, Ariadna Ayala, destacó el rescate de espacios que conllevó este evento. Vamos a escuchar más sobre lo que dijo la presidenta municipal, Ariadna Ayala.
3: Más de 140 niños, alrededor de 146 niños son los que tuvimos ahí en las diferentes unidades, que además cabe destacar que para nosotros es importante el que las bibliotecas se reactivaran. Fue una encomienda que tuvimos desde el principio de la anterior administración y bueno, pues hoy estamos en el catálogo de las bibliotecas nacional y eso para nosotros es relevante. Sí, la verdad es que los presidentes auxiliares han puesto mucho de su parte. Sí, es correcto. Además de la ampliación que se hizo de material, de acervo, también se hizo una ampliación en cuanto a los horarios y además estamos buscando que se fortalezcan en las colonias. O sea, hay inspectorías que por sus características sí tienen espacio para poder habilitar una biblioteca conservadora, porque sabemos que muchas cosas ya están en la era de lo digital. Sin embargo, no hay cosa más, yo creo que satisfactoria que poder tomar un...
2: Son 2:53 p.m. y ahora vámonos a la información de la mañanera, pero en Palacio Nacional con la presidenta Claudia Sheinbaum. Y es que en una primera instancia la presidenta dijo que hay un buen desempeño económico en el país y anticipó resultados positivos en su segundo informe. Vayamos a escuchar lo que dijo al respecto la presidenta Claudia Sheinbaum.
4: Bien, yo les dije que el segundo semestre iba a despegar más la economía porque están iniciando muchas obras públicas que por distintas razones, sobre todo burocráticas, se retrasaron. Entonces, vamos bien y cada mes va a estar mejor. Ya, ahora que viene el informe ya son 2 años, bueno, 23 meses. Porque el 1 de octubre cumplimos los 24, 23 meses. Viene el informe, ahí vamos a dar cuenta a la nación de lo que hemos hecho en 2 años de gobierno y vamos a ir también a informar a cada entidad de la República lo que estamos haciendo en cada entidad de la República y el cierre aquí en la Ciudad de México. Y yo creo que les van a gustar los spots del informe porque ya iniciamos su grabación. Y son un poco diferentes, no tanto porque tampoco se puede ser.
5: ¿Dónde se grabaron?
4: Los grabamos estos días. Muy divertido porque dije que quería que se grabara lo que hago normalmente, no así como normalmente se hace, ¿no? Muy institucional. Y pues fui el otro día a una preparatoria, ¿no? Ahí salió el... No sé si ya lo subieron a las redes. Que me enseñaron a bailar los jóvenes. Y es lo que hacemos. Muchas veces se ve el evento, pero no se ve la otra parte de relación con la gente.
2: Son 2:56 p.m. y para concluir, vámonos con esto que dijo la presidenta Claudia Sheinbaum sobre estos señalamientos de Estados Unidos sobre una supuesta triangulación de productos chinos. Y en ese sentido, la presidenta aseguró que México está cumpliendo con el T-MEC. Pero vamos a escuchar lo que dijo en la mañanera la presidenta Claudia Sheinbaum.
4: No, estamos en mucha comunicación con la Secretaría de Comercio y con USTR. Este planteamiento que hacen de que hay triangulación, les hemos demostrado en varias ocasiones que no es así. Hay mercancía que llega, tiene aquí un valor agregado y después se exporta. Dentro de la ley, que hicimos en diciembre del año pasado, se propuso en el Congreso un aumento a los aranceles de mercancía de países que llegan que no tienen tratado de libre comercio con México, por razones además del Plan México. Nosotros creemos que muchas cosas las podemos fabricar aquí, que no se requiere que vengan de fuera. Estados Unidos ha planteado, por ejemplo, que haya más reglas de origen, se llama. O sea, que más cosas que de las que exportamos se fabrique más en México y más en Estados Unidos. Y les hemos dicho que estamos de acuerdo, que hay que ajustar pues nada más el tiempo para que eso...
2: Y en el caso de la relación con Estados Unidos, la propia presidenta Claudia Sheinbaum descartó tensión, esto por el caso Andy López Beltrán, y confirmó participación del secretario de Seguridad Harfuch en el evento de la DEA. Vayamos a escuchar lo que dijo al respecto la presidenta Claudia Sheinbaum.
4: Yo creo, pues él está en su derecho de contestar. En la relación con Estados Unidos hay que buscar siempre una buena relación, pero también hay que decir las cosas. Entonces él, pues, tiene el derecho de escribir lo que él decida. ¿Qué opino aquí? Pues lo que ya hemos dicho, lo que pienso de esta cancelación de visas, de cómo la derecha mexicana ha hecho de esto un asunto para ellos, porque tienen una visión de que Estados Unidos nos debe gobernar. Pero les comparto algo. Tomamos una decisión del gabinete porque fue una decisión colectiva.
2: Son 2:59 PM. Muchísimas gracias por habernos acompañado en este bloque de información aquí en Red Ciudadana. Muchas gracias a los compañeros que hicieron posible que usted nos pudiera escuchar y nos pudiera ver en la consola digital de Red Ciudadana, el señor López Corte, en la transmisión de redes sociales, Isaac Vidal, y en la producción, Jonathan Cruz. A nombre del titular de este espacio, Gerard Aguilar, soy Antonio Zamora, y quédese en la producción y en la transmisión de Red Ciudadana. Que pase una excelente tarde.
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1: Arrancó la Feria Internacional del Libro de Puebla con más de 300 actividades en el Zócalo capitalino. Buenas tardes, soy Antonio Zamora y este es el radar con información generada hasta este momento. Y es que la Feria Internacional del Libro de Puebla 2026 reunirá a más de 300 actividades gratuitas desde este viernes 14 de agosto hasta el próximo 23 de agosto. Esto en el Zócalo capitalino, teniéndolo como escenario principal. Habrá presentaciones de libros, conversatorios, talleres, música, teatro y cuentacuentos. Empresarios avícolas han reforzado la seguridad de sus unidades ante los riesgos en carretera. Esto con inversiones en GPS y sistemas de monitoreo. Esto lo señaló Jorge García de la Cadena, Romero Cadena, empresario del sector en Tehuacán. El arzobispo de Puebla, Víctor Sánchez Espinosa, informó que visitará distintas comunidades como parte de las celebraciones a la Virgen de la Asunción y reiteró su respaldo a las iglesias de Atlixco, esto en las actividades que realizan. El DIF de Cuautlancingo concluyó sus cursos de verano con actividades recreativas y de aprendizaje para niñas y niños, esto en El Ameyal, Nuevo León y Chautenco. Las jornadas incluyeron manualidades, juegos, talleres y dinámicas de integración. En reportes de la red se señala que ya hay casas de campaña y jóvenes en los alrededores de Los Fuertes, donde esperan el ingreso a la Plaza de la Victoria, esto para el Festival Frecuencias. El evento se realizará este sábado con la presentación del DJ Snake con entrada libre.
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1: 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La temperatura en la capital poblana es de 26 grados centígrados. 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En la consola digital, Freddy Rojas, en el radar informó Antonio Zamora. Que tengan una excelente tarde.
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0: ¿qué tal? Muy buenas tardes, qué gusto saludarles en este viernes, fin de semana, 14 de agosto, para muchos ya día de Santa Quincena. Estamos prácticamente a la mitad del mes, del octavo mes de este 2026. Con el gusto y el agrado de ser su compañía a la hora de la comida, los saludamos con mucho gusto. En los controles, saludo a Alfredo Rojas con este rico ritmo que nos puso para terminar la semana. Y Silvia de Julián, como todos los días, les da la más cordial bienvenida. Transmitimos por el 1090 de amplitud modulada en la HR, estación piloto de 5 Radio, pero ya saben que también nos pueden escuchar vía internet en www.lahr.mx, desde cualquier parte del mundo, ahí nos pueden escuchar. En Facebook también tenemos ahí nuestro programa de todos los martes. Si usted no lo escuchó, si no nos vio, bueno, pues ahí lo puede rescatar, no se lo pierda. Y también si se perdió una emisión de Cinco Mujeres Radio, en Spotify nos puede encontrar. 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Bueno, y vamos a iniciar nuestro programa con nuestro invitado de esta tarde. Y bueno, pues ya lo extrañábamos porque de pronto ahí hubo unos movimientos de agenda, pero está con nosotros nuestro oftalmólogo de cabecera, el doctor Jorge Gutiérrez, a quien saludo con mucho gusto y bueno, pues más ya retomando sus colaboraciones mensuales en este programa. ¿Tiene usted alguna duda, algún comentario respecto a sus ojitos? Bueno, pues es el momento de que nos escriba, de que nos pregunte, de que nos llame, y nuestro especialista seguramente le orientará. ¿Cómo estás, doctor? Qué gusto volver a tenerte aquí en el estudio. Muy buena tarde.
1: Hola, Silvia, muy buenas tardes a ti y al auditorio. Aquí regresando de unas vacaciones que me diste, aprovechamos, pero estamos aquí con todo el gusto de siempre.
0: Gracias. Y bueno, pues le decía fuera del aire al doctor, aparte de que siempre es súper puntual, como todos los médicos, no pueden llegar atrasados a una cirugía o una consulta, que ya ahí después se vayan colgando porque le dan más tiempo a algún paciente, pero por lo regular son muy puntuales todos los médicos. Aparte de que llegó puntual, es muy estudioso y sí, no quisiera dejar pasar el momento de comentar que me mostraste un libro muy padre, doctor.
1: Sí, es un libro que tengo que se llama 365 días para conocer la historia de México, de Alejandro Rosas, que no es nuevo el libro. Uh-huh. Este lo debe tener hace como 10 años, pero lo retomé apenas hace un par de semanas para recordar lo bonito que tiene la historia de nuestro país. Y como dices, pues ya se acerca el mes patrio, con más razón hay que tener un poquito de conocimiento de lo que son las raíces de nuestra historia.
0: Dentro de un mes estamos en la víspera del 15 de septiembre.
1: Sí, el día más importante, sí, junto con el 5 de mayo. Sí, sí, este país, por supuesto.
0: Sí, entonces, bueno, pues ya estamos prontos a iniciar todas las actividades y conmemoraciones de septiembre, mes de la patria. Y este libro me pareció interesante porque dice 365 días y me mostraste que tiene, viene por día.
1: Sí, viene por semanas. Cada lunes cuenta una historia, biografía de algún personaje importante de nuestra historia. El martes de cosas curiosas de la historia y así. Y el domingo va de nuevo. Entonces va pasando. Okay. Entonces es muy ameno, muy práctico. Aparte son historias de
0: nuestro
1: una
0: México.
1: Página y media, sí, que son muy rápidas de recordar. Uh-huh. Y ya cuando algún personaje o alguna parte de la historia te interese más, ya puedes buscar una bibliografía más amplia. Pero claro, con esto es un recordatorio de los que más o menos nos gusta, rápidamente recuerdas.
0: Ay, qué padre. Ya anoté el nombre del escritor porque voy a buscar este libro y lo voy a leer con mucho gusto.
1: Y tiene otros buenos libros de historia de México, ajá. Sí.
0: Es que de pronto ya a mucha gente no le interesa la historia de México, ¿eh? Y ya no, aparte que ya no leen libros, ¿no?
1: Sí, en las escuelas les dan una historia muy cortita ya.
0: Sí, no. ¿Te acuerdas que antes siempre nos dejaban de tarea cuando cada fecha especial?
1: Sí, y por las estampitas.
0: Y las estampitas, sí. Y hacer una investigación, un resumen y eso. Y bueno, pues había la clase de civismo y de historia de México y la historia universal. Eran dos materias muy diferentes, ¿no?
1: No, y ahora les dan un pedacito de todo y bien rápido, sí.
0: Bueno, pues... Gracias por este tip y por esta orientación histórica que nos has recordado, querido doctor Jorge Gutiérrez. Y ahora sí, bueno, pues retomando nuestras charlas anteriores y demás, algo muy importante, de pronto dices, ¿por qué debo de ir a ver el oftalmólogo? Cuando esté yo enfermo, cuando ya no pueda ver, cuando me llore mucho el ojo, ¿cuándo tengo que ir o por qué tengo que ir a ver el oftalmólogo?
1: Claro. Parece muy obvio que cuando uno tiene dolor, que le bajó la visión, tiene secreción, lagrimeo, que se da cuenta que no ve bien, pues hay que ir con el especialista. Sin embargo, ¿por qué ir al oftalmólogo? No puedo decir que es algo muy sencillo de responder, pero podemos hablar en generalidades. El 30% de las personas antes de los 40 años no ven bien. O sea, uno de cada tres. Quien dice que ve bien... Algunos no ven tan bien como pudieran o pudieran ver mejor y otros no saben que no ven bien. Está la estadística mundial, excepto China, ellos ya tienen un nivel mucho más alto, pero en general entre el 28 y el 32% de la población tiene miopía, astigmatismo, hipermetropía o alguna combinación, sí. Y no ven tan bien. Claro, como el 30-40% tienen graduaciones muy bajitas que puede hacer su vida con un poco de dificultad y no se da cuenta que no ve bien. Pero después de los 40, todos necesitamos apoyo para ver de cerca. El que después de los 40 diga, yo veo bien, es que o ve bien con un ojo más o menos de lejos y ve bien de cerca y se está fatigando, cansando, o de plano, o solo ve de cerca o solo ve de lejos, sin lentes. Porque viene la famosa presbicia. Entonces, prácticamente al 100% deberíamos algún momento ir al oftalmólogo simplemente porque la visión... no llega al enfoque completo, ¿sí? Ahora, si nos vamos un poquito ya más, ya no solo general, decimos, las enfermedades que dejan ciego a la población del mundo entero son retinopatía diabética, glaucoma, son las más comunes y son irreversibles. Y estas, el paciente diabético casi no va al oftalmólogo hasta que ya siente que algo le pasa. Cuando detectamos... Se llama retinopatía diabética cuando la retina sangra, que está empezando, tenemos mucha oportunidad hablando con el paciente en conjunto con su médico internista que esté controlando la diabetes, que no avance. O si ya empezó a sangrar, coagularlo con láser o hacer alguna cirugía para frenar el avance, porque si no se trata la retinopatía diabética causa desprendimiento de retina y ceguera. Pero si se sabe a tiempo... se puede evitar. Igual el glaucoma es la presión alta del ojo que poco a poco va dañando el nervio óptico hasta que algún día termina porque las células del nervio óptico se mueren y sin eso el ojo no puede mandar la información al cerebro. Si lo encontramos a tiempo, podemos frenarlo y evitar el daño. No se puede prevenir el glaucoma, pero si lo encontramos muy a tiempo, evitamos que avance a la etapa en la que el paciente ya se da cuenta que pierde visión, porque esto es en etapas tardías, no da síntomas. Entonces, de las dos causas más comunes de ceguera irreversibles, otra, que es la degeneración del macular por edad, que ya hemos platicado alguna vez por esto, también si se detecta muy a tiempo, hay tratamientos que lo frenan. El problema es que mucha gente llega con nosotros cuando ya está muy mal y quiere... un milagro de regresar como estaba y no se puede. Se puede evitar que siga avanzando. Por eso hay que ir. Y ahora, si nos vamos desde el lado más de los pequeños, de que yo soy oftalmólogo pediatra también, la prevención, la detección oportuna a tiempo. Es frecuente ver que haya niños, adolescentes o incluso adultos que porque nacieron con estrabismo, los ojos chuecos, que nacieron con un defecto de enfoque, que necesitaban lentes de chiquito, no se los pusieron, no desarrollen visión. O que nacieron con catarata, aunque la catarata normalmente es de los abuelitos, también se nace con catarata, glaucoma o alguna enfermedad del desarrollo del ojo, si se trata los primeros meses, se pueden rehabilitar muy bien. Entonces, valdría la pena, ¿por qué? Para saber si eres sano visualmente. Y si se encuentra algo, se encuentra a tiempo. No nada más cuando ya sientes algo. Esa es una muy mala costumbre que tenemos los latinos, ir hasta que algo nos pasa. El coche lo llevas al taller cuando no arranca. Las llantas las cambias cuando ya se está, bueno, creo que ya no tienen radial, pero que ya no tienen raya, ¿no? Sí. O sea, hay que buscar la prevención. No voy a decir con quién, pero alguien muy cercano a mí dice, ay, nomás llevas el coche y te gastas dinero y pierdes dinero porque está bien. Exactamente, para eso lo llevo, claro, para que siga bien, porque es tu seguridad. Ajá. Pero me dicen siempre que llevo, ay, nomás te sacan dinero de la agencia. Digo, no, es que es para que siga bien. Sí. El coche no hay que llevarlo para que se arregle, hay que llevarlo para que se mantenga bien. Así debemos ser con nuestro cuerpo, con nuestra salud.
0: Lo que siempre hemos dicho aquí en Cinco Mujeres, doctor, siempre va a ser mucho mejor la prevención, la medicina preventiva, que la medicina curativa. O sea, definitivamente son buenas orientaciones que nos estás dando relacionados con nuestra vista, que es tan importante como toda nuestra salud. ¿Tiene usted alguna duda, algún comentario? Vamos a seguir platicando con el doctor Jorge Gutiérrez. Llámenos 2222-7333-0102, mensajitos 2227-07-6861. Nos vamos a nuestro primer corte, por favor, Alfredo, y regresamos con más en Cinco Mujeres, Cinco Radio.
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0: Regresamos a nuestro programa de esta tarde. Y bueno, uno de nuestros radioescuchas, terminación 43, doctor, nos dice: buenas tardes, tengo 36 años, soy paciente diabético e hipertenso con insuficiencia renal, etapa 5. Me detectaron degeneración macular. Me trató el Seguro Social con
1: antiangiogénicos.
0: Una palabra medio difícil. Sí. Y del lado derecho, pero del lado izquierdo, no solo veo luz y veo como si tuviera una burbuja de agua. Pregunta al médico si puedo recuperar algo de visión del ojo izquierdo, ya que el IMSS ya me dio de alta sin tratamiento para ese ojo. O sea, veo de uno más, bueno, y del otro ya.
1: Es que aquí habrá que ver si solo tiene degeneración de la mácula. Por edad, él es muy joven. Lo más seguro es que si ya su riñón está fallando, tenga edema macular diabético. El problema es que esto va dejando cicatrices y el tratamiento es para frenarlo, pero casi nunca para recuperar. Pero si no se le da un seguimiento a largo plazo, se inflama otra vez y pierde más visión. Dirá, es que ya ve muy poquito, pero ver muy poquito es mejor que no ver nada. Entonces necesita llevar un buen control, porque el problema de la diabetes es que se descompensa y se inflama la retina y va perdiendo más visión. Él es muy joven para tener degeneración por edad. Lo más seguro es que sea por consecuencia de la diabetes. Pero no sé, tendríamos que verlo si pudiera recuperar algo, pero habría que intentar que no empeore. Para eso sí necesita un control con un oftalmólogo que esté viendo cómo va desarrollándose los cambios en su retina para evitar que termine perdiendo completamente la visión. Porque una cosa es ver muy mal y otra cosa es ni siquiera saber si es de día o de noche. Claro. Entonces yo le sugeriría que si es por parte del Seguro Social, pues que acuda y que pida que le den su cita para que lo vuelvan a consultar de control.
0: Sí, es posible, porque como dice, ya lo dieron de alta en el Seguro Social. Bueno, sí es posible, como dices, doctor, volverlo a intentar para que regrese y le den un tratamiento pues más prolongado, o que haya vigilancia, ¿no?
1: Así es, a lo mejor lo dieron de alta, pero en el hospital de especialidades, pero los hospitales generales que tienen oftalmólogos generales deben de dar seguimiento para que si vuelve a aparecer la enfermedad, lo manden a tiempo.
0: Bueno, y si no, pues ya sabe, puede consultar al doctor Jorge Gutiérrez en una forma particular, pero no se deje, querido radioescucha, qué joven, 36 años.
1: Sí, muy joven.
0: Muy joven, pero con diabetes e hipertensión, y se van, la insuficiencia renal, se van agudizando, ¿no? Los males, como decimos.
1: Sí, es una bola de nieve cuando no se compensan, una descompensa la otra, y es más difícil, sí, cuando las dos están juntas.
0: Y lo que tú decías antes de irnos a nuestro primer corte, doctor, nos debemos de cuidar y debemos de prevenir. Por eso debemos de ir con el oftalmólogo, no cuando nos sintamos más, no cuando ya no veamos, o cuando nos lloren los ojos, o cuando digas, ay, pues ya no veo bien, pero bueno, sí, me defiendo, ¿no? Y deja uno de ir con el doctor, no usan los lentes, ya los tienes y luego según por estética no los quieres usar, ¿no? Te limitas nada más a tenerlos en casa y todo eso va agudizándote tus problemas de visión.
1: Y no solo lo va agudizando, lo vamos retrasando. Hay pacientes que nos llegan, es que me empezó a doler el ojo hace 4 o 5 meses, me puse tal gotita que me recetó algún médico general o que me recomendó mi comadrita o el internet, pero ahora sí ya no aguanto. Oye, hubieras venido cuando empezaste para evitar complicaciones. Sí, claro. Somos muy dados a...
0: al después.
1: Sí, y a retrasar, a procrastinar y a como que pensar que no es tan malo. Digo, a algunos pacientes, digo, que me llegan, a lo mejor tengo una rebaba. Que me duele mucho, doctor, pero mejor vine, no va a ser otro. Que bueno, te la quito y estás bien, pero no es algo grave. Pero hay gente que tiene, que se le abrió la córnea, que tiene una herida, se puede infectar, hasta perder el ojo. Y si no se atiende inmediato, le puede ir realmente muy mal por dejarse 2 o 3 días, por creer que era algo simple. A veces... yo lo entiendo a los pacientes, dicen, hijo, me dice que no tengo nada grave, que fue cualquier cosa, y dice, ay, pues nomás perdí mi tiempo y a mi dinero, pero sí. Y si es algo grave,
0: sí.
1: Y aparte, eso leve, si no se quita, se convierte en algo grave por no tratarlo a tiempo.
0: Sí,
1: claro. Sí, debemos de cambiar un poco nuestra forma de pensar para nosotros mismos, cuidarnos a nosotros. Por ejemplo, ustedes las mujeres son muy curiosas. Primero están sus hijos, luego están sus papás, la mascota, las amigas, cuando caemos bien entra el marido de vez en cuando, pero ustedes siempre están al final.
0: Sí.
1: O sea, siempre ven por todos. Y,
0: no, y es al revés, ¿no?
1: Ven por uno para que les alcance para siempre estar bien.
0: Sí.
1: Sí, no somos muy buenos, pero eso es por cultura.
0: Sí.
1: No nos cuidamos porque no hay cultura de autocuidado. Sí.
0: Porque luego se toma como que es egoísta, ¿no? Y hoy por lo regular la mamá, pues dice, no, la mamá siempre prioriza todo, menos su salud de ella, ¿no? O su bienestar de ella. Cuando ya ahora han cambiado las condiciones y dicen, no, es que si quieres ver a tus hijos crecer, si quieres apoyar al esposo, si quieres sentirte bien y todo, pues primero tú.
1: Claro.
0: ¿No? Sí. Y no es egoísmo, es que viene siendo como un eje, ¿no? El centro de la casa. Y si tú no estás bien, pues los demás tampoco.
1: Por eso dicen, cuando no está la mamá, como se dice, ¿no? Sí. Sí, uno debería sentir que es el más importante. Si te cuidas bien, te alcanza para lo demás, por supuesto.
0: Sí.
1: Y en los ojos, la mayor parte de las enfermedades que a la larga causan daño, de inicio no duelen y no causan una alteración visual importante. Lo van haciendo muy lentamente. Por ejemplo, las cataratas es la causa más común de ceguera reversible. Y mucha gente no se trata porque como es tan lento se va acostumbrando y creen que no ver bien es parte del envejecimiento. Y la otra, todavía tenemos algunos colegas que les dicen que hay que dejar que madure la catarata, como si por maduras fuera a caer solita o como una fruta, ¿no? Van perdiendo, no solo visión. Pierden calidad de vida y se ponen en riesgo de accidentes. Entonces, un paciente que ya está con catarata y que ya su visión no es muy buena, no hay que esperarse a que esté muy mal. Pero la gente dice, pues es que todavía veo. Aunque vea el 30%, el 40%, ya se acostumbraron a estar así y de pronto les cuesta trabajar una cirugía. El problema es que no es lo mismo para alguien de 65 o 70 que alguien a los 90 años.
0: Sí.
1: Hay más riesgo. Entonces, las cataratas es la causa más común de que la gente mayor no alcance a tener una buena calidad de visión, pero con tratamiento es reversible. Y si se trata cuando está empezando, pues para el paciente va a continuar con su vida normal y va a poder hacer sus actividades como la seguía haciendo, un poco mejor, en lugar de hasta que ya no puede, ahora sí a ver si me rescatan.
0: Exacto.
1: Eso lo hacíamos el siglo pasado, pero ya no.
0: Y como dices tú, a veces ya quieren que uno haga milagros, ustedes como médicos, ¿no? Que sean magos y que ya compongas lo que dejaste que creciera durante años, el problema.
1: Sí, por ejemplo, operar a alguien de 90, 95 años, aparte de que ya es más riesgo de entrar a un quirófano, pues el corazón, la presión, ya no, el paciente sí va a recuperar el God Vision, pero ya no la va a disfrutar como si lo hubiera hecho a los 80 o a los 75. Entonces, la catarata es otra de las causas. Y si se revisan, por ejemplo, actualmente es muy común que haya resequedad ocular, haya hasta incluso alergias, y esas, hay medicamentos incluso muy simples y cuidados generales que pueden ayudar a mejorar la calidad de la vida, porque mucha gente anda en la vida con rascándose los ojos, con ardor, con ojo rojo, y ya se acostumbró, y se puede mejorar.
0: Se puede mejorar, y además, como tú dices, lo del el ojo seco, que ya lo hemos abordado también en este programa, en otras colaboraciones, pues ahora lo sufrimos mucho, todo el mundo, por los dispositivos, los teléfonos y las tabletas y las computadoras. Pues ya ahorita, por ejemplo, muchos trabajadores de las oficinas públicas y de muchas partes, también en el sector privado, pues obviamente están metidos en la computadora, porque ahí es donde encuentras toda la información. Entonces, el ojo seco, pues sí, se presenta con frecuencia a todas las edades, y los niños también, ¿no? Entonces creo que hay que tomarlo en cuenta, y ahorita vamos a continuar con ese tema, mi querido doctor, pero nos vamos a ir a nuestro siguiente corte, Alfredo, y regresamos con más en Cinco Mujeres, Cinco Radio.

0: recomendación más que te damos para desintoxicar tu cuerpo es el batido de arándanos. Los ingredientes son: una taza de arándanos frescos o congelados, un plátano maduro, un puñado de espinacas, una cucharada de semillas de chía, un vaso de leche de almendras o agua. Y la preparación es la siguiente: añadir todos los ingredientes en la licuadora y procesar hasta obtener un batido cremoso.
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13: Regresamos a nuestro programa, nuestro radioescucha de la transmisión 43. Ya le mostré el mensajito al doctor Jorge Gutiérrez y nos está pidiendo tus datos, doctor, para que, ¿dónde te pueden consultar? De una vez, dánoslos, por favor.
14: Oh, gracias. Estoy en el gabinete de especialidades en la 23 Sur, 702, en el piso 6, Colonia La Paz, adelantito de la Universidad de UPAEP, al teléfono 2222-483030.
13: Muy bien, ahí encuentren al doctor y consúltenlo, y en verdad no echen el saco roto, el cuidado y la atención a sus ojos. Y bueno, decía fuera de la, bueno, antes de que nos fuéramos a nuestro siguiente corte, Jorge, que también, pues ya esto del ojo seco ya es mucho más común de lo que era antes, como dices, luego nos daba comezón en el ojo, te lagrimeaba, ahora al contrario, ya no hay lágrimas, se te reseca.
14: Sí, esto tiene que ver muchos factores, sí hay genéticos, hay enfermedades que producen ojo seco, que sí complica muchísimo a los pacientes, por ejemplo, los pacientes que tienen artritis reumatoide, pacientes con problemas tiroideos, inmunológicos, sí puede ser muy complejo. Pero en general lo que llamamos ojo seco, que la mayoría, si no es que todos en algún momento van a desencadenar, son no por un problema realmente del ojo, es por un problema adquirido, ya sea por malos hábitos o por el ambiente. Uno se va a nadar, no usa gogles, le entra el cloro o el agua sucia y se le va a irritar el ojo. Y va a pasar un rato en el que su lágrima va a ser inestable y va a tener ojo seco. O no sé, vas al campo, te entra polvo, polen, o como hace rato decías, estamos abusando de las pantallas. y estamos como búhos, no parpadeamos. Entonces se evapora la lágrima. Uh-huh. Y todo el mundo le echa la culpa a las pantallas. Deberíamos de tener más miedo a los contenidos que estar viendo la pantalla como tal. Uh-huh. Porque los contenidos están causando una alteración de la realidad en los niños y adolescentes. Ah, sí. Que cuando tienen que enfrentarse a la vida real y siendo adultos, les está costando mucho trabajo adaptarse porque creen que todo es le pico y vuelvo a iniciar hasta, ajá, que me salga. Y sí, la sí, vida sí, así no es. Entonces, eso va más allá, pero las pantallas están causando una adicción que después es fácil que puedan cambiarla por otras, que es un satisfactorio muy rápido, en lugar del esfuerzo, recompensa, ¿no? Voy a hacer algo y después obtendré aquí, la recompensa es rápida. Entonces también va más allá, pero regresando al ojo seco, sí, todos, y el ambiente no ayuda. De pronto,
13: hasta la ceniza del volcán, sí, también, ¿no? El smog y todo eso.
14: Llueve, se cae el cielo, sí, y a las 2 horas ya está el sol. Sí. Acá se levanta polvo, viene y entra las cenizas. La suciedad, la contaminación de la ciudad tampoco ayuda. Y lubricándonos con una lágrima artificial que incluso alguien que no tiene algún problema real, que nada más es resequedad e irritación, puede ser hasta con agua de manzanilla de vez en cuando. No se necesita tener las grandes estructuras de las gotas de tan caras, pero si el paciente cuida sus ojos, puede ser. Pero una de ellas es cambiar de hábitos. Otro que casi nadie habla, no solo estamos en las pantallas, estamos hasta altas horas de la noche viendo las pantallas, que es cuando, sí, debemos de descansar. Sí. El cuerpo tiene un ciclo. Ayer estaba oyendo un podcast de historia en el que decían que era muy curioso. Antes de la revolución industrial, a mediados y principios del siglo XIX, la forma de dormir era muy curiosa. Todo mundo a las 9 se iba a dormir, porque obviamente pues no había lámparas ni nada.
13: Sí, claro. No había distractores.
14: Y a la 1 de la mañana, todo mundo se despertaba. Iban, bueno, algunos para tener pláticas, o estar con su familia, salir a ver si sus animales, cosas que no les robaran, estar ahí. Y como a la 1 y a las 2, 2:30 otra vez se dormían. Sueño segmentado. Eso era lo común. No eran las 8 horas
13: de corridas.
14: No, eran unas 4 primero y después otras 4. Y eso era lo natural. Y eso también lo hacen los animales, los mamíferos mayores. Y es una forma en la que en el segundo sueño, que así le llamaban, te volvías a cansar un poco y llegabas al sueño profundo. Y fisiológicamente tiene mucha razón. El problema es que desde que se inventó la bombilla,
13: sí,
14: quisimos alargar las horas de vigilia. Y ahora queremos ser animales nocturnos y pues en 200 años la biología no cambia tanto. Entonces hay gente que a pesar de que se duerme por cansado, pero se duerme con el estímulo de las pantallas y tampoco descansa sus ojos ni su mente, por cierto.
13: Y también es muy recomendable, doctor Jorge Gutiérrez, que cuando estás frente a una pantalla o estás en el celular, también descanses y parpadees. No estar las horas de corrido, ¿no? Como también te recomiendan que si un trabajador está sentado frente a su escritorio y a una pantalla 6, 7 u 8 horas, pues también que se levante, ¿no? De pronto estirar las piernas, porque sí hace falta.
14: Claro, los oftalmólogos tenemos de hace ya algunos años una estrategia que no es fácil de implementar, pero que es muy sencilla al decirle, que lo llamamos el 20-20-20. Cada 20 minutos de estar en estrés visual, ya sea en la tele, la computadora, cualquier cosa que nos mantenga una visión constantemente de cerca, enfocando, cada 20 minutos hay que hacer una pausa de 20 segundos. Y esos 20 segundos, poner la mirada a más de 20 pies, que traducido en metros son 6 metros. Por eso dejamos 20, 20, 20 para que sea más fácil, es en pies. ¿Pero por qué? Porque viendo de lejos el ojo se relaja. No importa si ves mal, se relaja. El ojo humano está hecho para ver de lejos. Para ver de cerca hay un músculo interno, un músculo ciliar, que hace un gran esfuerzo para que nuestro cristalino, que es nuestra lente natural, se mantenga enfocando de cerca y se fatiga. Entonces hay que dejarlo que se relaje. Y eso es viendo de lejos. Entonces 20 minutos, 20 segundos de descanso y viendo a más de 6 metros. Eso pudiera mitigar muchísimo lo que hemos llamado el síndrome de fatiga visual. El problema es que si de todos modos haces esas pausas y estás mucho más tiempo, abusando y mal usando los electrónicos, vas a tener cansancio, pero por lo menos lo mitigas. Lo ideal es hacer pausas reales para hacer otras actividades. Y lo que decías, estar fijo en no solo la mirada, sino el cuerpo en una postura, causa incluso molestias que pueden llegar hasta lesiones de la columna. En Japón, que ellos sí son muy avanzados, y Corea, incluso hay oficinas que las sillas se vuelven camas y tienen media hora para que, y nadie va a trabajar, y se acabó, y todos a dormir, a descansar para retomarlo. Y otra, en otro periodo, que los mandan a que caminen o les ponen a hacer algún ejercicio o dinámicas para que dejen de estar metidos, que sirve para mejorar el estrés, mejorar relaciones interpersonales y para que el cuerpo descanse, porque si no estás como estatua de marfil, pues sí, como dices, te cansas.
13: Sí, claro. Todo con exceso tiene sus repercusiones, todo hay que hacerlo con medida, ¿no? Y tanto el trabajo, las actividades, como también darte el espacio para descansar, ¿no? Sí. Entonces,
14: tal vez todo con exceso es malo, excepto la lectura.
13: Ay, eso sí, no. Ese es, además de que es sabiduría, claro. Es cultura, ¿no? La lectura. Pero la lectura sí, bueno, pues si los chicos ya no quieren agarrar un libro así de tinta y papel, bueno, pues se vale también que lo lean, pero que sí lean en el internet,
14: sin embargo,
13: ¿no?
14: Está bien demostrado que leer en un libro real, leemos por lo menos un 10 a 15% más eficientes que en un libro electrónico. Y el problema del libro electrónico es que pasa lo mismo. Puede estar leyendo muy bien, pero no descansa. Y como está fijo, por lo menos al cambiar la página, en ese momento tus ojos ya no están en el mismo, en la misma postura, ¿sí?
13: No, pero además yo sigo pensando, bueno, soy del siglo pasado, me gusta más la lectura así en libro. Como antes, los periódicos, ¿no?
14: O sea, ya casi nadie lee periódicos.
13: Sí. Tú ve a los portales, a los puestos de periódicos y son contados los periódicos, ¿no? Sí, hay muchas revistas, hay cuentos, hay libros para iluminar, otro tipo ya de lectura o de ejemplares. Pero pues antes eran los periódicos, ahí te afilaban una veintena de periódicos.
14: Y se acababan todos.
13: Luego ya ibas tarde, a las 12, 2 de la tarde, ya no había.
14: Ya no tenías que ir al periódico, a la oficina central, que te dieran.
13: Luego pedías un ejemplar de hace 8 días, de un mes, de hace un año. Bueno, y la hemeroteca también, ¿no? Que es parte de nuestra historia. Pero bueno, el caso es, doctor Jorge Gutiérrez, de que debemos de ir a visitar el oftalmólogo por lo menos cada cuánto.
14: Aquí depende de cada paciente. Puedo decir que en promedio entre año, año y medio, tal vez dos en la mayoría de la gente que ya se revisó y que está sano. Pero alguien que ya tiene una enfermedad crónica, diabetes, presión alta, artritis, problemas de la tiroides, etcétera, que pueden afectar el ojo, debería ir, si está bien controlado, al menos una vez al año. Pero si ya le encontraron alguna enfermedad, sí se segmenta. Por ejemplo, hay pacientes que tienen presión alta, glaucoma, que los vemos de 2 a 4 veces al año, dependiendo cómo estén. Si están muy bien controlados, con que los veamos un par de veces al año es suficiente. Pero si descompensan, a veces hay que verlos antes para ver cómo se ajusta el medicamento para evitar que avance. Y así te puedo decir de varios. Pero, por ejemplo, para lentes, la mayoría de la gente con que vaya cada año, año y medio, suficiente para ir viendo su reajuste de lentes y, aparte, ver que no le aparezca algún otro problema que a la larga le dé mayores consecuencias.
13: Muy bien, pues vamos a seguir platicando con el doctor Jorge Gutiérrez, oftalmólogo de cabecera de las 5 Mujeres, de todos los radioescuchas de 5 Mujeres, pero nos tenemos que ir a nuestro último corte y regresamos a la parte final de este programa.
15: 5 Mujeres. 14 de agosto de 1770, nace Mariano Matamoros, quien ingresó al sacerdocio primero y luego a la lucha insurgente.
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0: bien, mi querido doctor Jorge Gutiérrez. Pues creo que hoy aprendimos, no me imaginé que un descanso fuera, lo quiero reiterar porque hoy lo estoy aprendiendo también, que un descanso para la vista es ver a la distancia, por lo menos 6 metros para que descanse. Hay que parpadear, por supuesto, hay que usar gotas por si hay el ojo seco. Y las consultas que debemos hacer con el oftalmólogo en forma periódica, no importa que tengamos un padecimiento, que estemos bien o aparentemente bien, pero nos pueden descubrir un padecimiento de último momento, y peor si somos diabéticos, hipertensos, ¿no?
1: Claro, incluso es muy frecuente para el oftalmólogo estar revisando al paciente y decir, oye, ¿tú eres diabético? No, doctor, ¿cómo que? Y lo vemos en su ojo. Sí. O tienes presión alta, oye, tú tienes artritis o tienes problemas de tiroides, y se ve en el ojo. Y el paciente ya regresa, oiga, doctor, ¿de cómo supo? Ajá. Y a mí se lo suyo, ya fin con lo que dice que sí, porque también en otras áreas no nos revisamos. Mientras el cuerpo aguante, ¿para qué voy al doctor?
0: Sí, mientras no tengas una molestia, idea, no vas sí. nunca.
1: Y en el ojo hay muchas manifestaciones de enfermedades generales que pueden primero empezar con el ojo o durante su desarrollo afectar el ojo. Entonces, si nosotros estamos mucho en comunicación con nefrólogos, con internistas, con cardiólogos, neurólogos, porque el ojo es manifestación de muchas otras, o es parte de algunas otras enfermedades.
0: Enfermedades que además debemos de prevenir, porque sí. después puede ser ya un poco tarde o más complicado, ¿no? Como esta persona que nos habló de 36 años, pues tal vez también si se hubiera atendido, se hubiera descubierto su problema antes, pues no estuviera así, ¿no? Pero bueno, mi querido doctor, vamos a seguir platicando contigo. Vamos a hacer un paréntesis porque ya está más que lista. Mi querida Berenice Sánchez Nava, ¿cómo estás, amiga? Muy buenas tardes.
2: Muy buenas tardes, querida Silvia. Encantada de saludarte en este viernes, que ya pues suena a fin de semana, ¿verdad?
0: Así es, fin de semana y quincena, por cierto. Bueno, mi querida amiga, si te parece, vamos a ir a las 5 noticias del día. Alfredo, por favor, vamos a las 5 noticias del día en voz de Berenice Sánchez Nava.
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2: Ante la falta de seguridad en carreteras, los productores avícolas con inversión propia han reforzado sus sistemas en sus unidades con GPS, entre otros, destacó Jorge García de la Cadena, presidente de la Asociación de Avicultores de Tehuacán. El próximo 18 de agosto a las 11 horas, vence el emplazamiento a huelga en la planta armadora Volkswagen, por lo que a partir de este viernes las negociaciones salariales por la demanda del 17% se realizan en la Ciudad de México, informó el Sindicato Independiente de Trabajadores de la Industria Automotriz de Volkswagen de México. Con más de 300 actividades gratuitas y la participación de más de 100 editoriales, el presidente municipal de Puebla, José Chedraui Budiz, inauguró la segunda Feria Nacional del Libro en el Zócalo de Puebla, a realizarse del 14 al 23 de agosto. En noticias nacionales, más de 271 mil connacionales han retornado a territorio mexicano de enero del 2025 a 13 de agosto del 2026 a través del programa México te abraza del Instituto Nacional de Migración. Así lo dio a conocer Rosa Isela Rodríguez, secretaria de Gobernación. Y finalmente, en información internacional, luego de convertirse en el primer país de la Unión Europea en aprobar una prohibición de plataformas digitales para niños, este viernes el Tribunal de Francia anuló la ley que prohibía a menores de 15 años usar redes sociales.

0: informaron autoridades.
1: Muy bien, gracias, querida amiga, por estas 5 noticias. Y bueno, pues ahora siempre nos tienes un tema interesante y hoy nos vas a hablar, no sabía, siempre te digo que aprendemos algo en 5 mujeres, que el número de nuestra casa que habitamos tiene significado. ¿Cómo?
0: Así es, y fíjate que no es algo que uno le invente. Hay gente que se dedica justamente a esto y existe, por ejemplo, el Vasu Sastra, que no es sino una antigua ciencia y doctrina tradicional de la India que habla sobre la arquitectura y el diseño. Y es efectivamente el número de tu casa no es una casualidad, ya que la energía del lugar influye en las etapas de tu vida. Sabemos que una casa guarda la memoria de quienes la habitan y también potencia o puede limitar la energía de quienes llegan a ella. Algunos dicen que la casa te eligió a ti para enseñarte algo. Sin embargo, pues para hacer este ejercicio solamente tenemos que sumar todos los números hasta obtener un solo dígito. De allí que vamos a hablar muy rápidamente sobre lo que significa cuando compras una casa que ya tiene un número asignado o cuando construyes una y vas ante las autoridades a que te asignen un número. De ahí que tenemos que algunas casas que su dígito, que su número se reduce al dígito 1, es para nuevos comienzos, es una gran dirección de inicio para cualquier persona, sobre todo que es soltera y más centrada en la elevación de su carrera en lugar de iniciar una familia. En el caso de la casa número 2, es una casa acogedora que hará que te olvides del caos que acompaña el mundo. Es el idílico hogar familiar en el que la mayoría de las veces conviven varias generaciones. La casa número 3 va a mejorar la comunicación. El aire de esa casa va a ofrecer a sus habitantes un sentido de autoexpresión, por lo que aquí pueden habitar artistas, fotógrafos, escritores o cualquier persona que trabaje en los medios de comunicación. La casa número 4 va a ser un refugio estable. Si te gusta la rutina, la previsibilidad y eres de ese riesgo, la casa que termina el dígito número 4 es ideal para ti. Y la casa número 5 es un hogar para acoger. Es una casa que no habrá dos días iguales. Sus propietarios serán divertidos, artísticos y recibirán invitados casi siempre. La casa número 6 es la de la familia feminista. Es una casa que era, que sea una familia muy matriarcal. Y las mujeres en estos hogares siempre eclipsan a los hombres. La 7 es un espacio de meditación, tendrá una vibración si sus habitantes serán profundamente espirituales. La casa que termina su dígito y número 8, un lugar de poder, siempre hará que sus habitantes se preocupen mucho por la ambición, el dinero y las apariencias. Pero nunca habrá un pobre viviendo en la habitación con un número dígito 8. Habría que hacer la suma. Y la por último, la casa número 9, es la familia que vive en la casa número 9 siempre le resultará muy inspiradora, ya que el ambiente de su casa ofrece a sus habitantes una fuerte necesidad de justicia social y un profundo sentido de compasión.
1: Oye, qué interesante, aquí el doctor Jorge Gutiérrez y una servidora estamos poniendo atención y vamos a sumar nuestros números de nuestra casa, por supuesto, ¿verdad, doctor?
2: Claro.
1: Muy bien, mi querida Berenice Sánchez Nava, hoy aprendimos algo más. Nos escuchamos el próximo viernes, querida amiga.
0: Que estés muy bien.
1: Gracias, gracias a Berenice Sánchez Nava con estos datos curiosos que siempre nos tiene. Bueno, nuestra radioescucha terminación 51 nos dice, buenas tardes, por favor me manda el título del libro que recomendó el doctor Jorge Gutiérrez. Bueno, el libro que está recomendando se llama 365 días para conocer la historia de México. 365 días para conocer la historia de México y bueno, pues es de Alejandro Rosas, que además nos dijiste que tiene varios libros históricos, ¿no?
2: Sí, él es un historiador mexicano que se dedica a la difusión de nuestra historia.
1: Muy bien, pues es servido a nuestra querida radioescucha de la terminación 51. Bueno, pues ya vamos redondeando el tema, doctor. creo que lo abordamos en términos generales, la importancia de consultar el oftalmólogo, que ese es realmente el fin de esta charla. No nos concretamos específicamente a un padecimiento que directo que se tenga, pero esto nos ha permitido conocer la importancia de lo que podemos evitar si acudimos con el oftalmólogo con frecuencia, o por lo menos una vez al año, ya, ¿no? Dices, pues ya no tanto pido, pero por lo menos una vez al año, que nos regalemos una consulta por nuestro cumpleaños, por Navidad, por el Día de la Madre, el Día del Padre, no sé, ¿no?
2: Sí, no sería mala idea ver por uno. El abrir los ojos nos permite más del 60-70% del estímulo que vamos a tener. No digo que sea menos importante el oír, el oler, el tocar, el probar, no, pero la visión es demasiado para el cerebro. Entonces, sí es uno de los de nuestras formas de comunicarnos con el medio ambiente y conocerlo, y por qué no disfrutarlo, pues hay que cuidarlo. Ver bien es vivir bien. Y ver bien para aprender mejor, y aprender mejor no hablo solo de la escuela, es aprender qué pasa a nuestro alrededor, disfrutar este mundo con todo y las malas noticias que diario vemos. Vale la pena disfrutarlo y hay que verlo bien, y para eso hay que tener una buena salud visual. Y la mayor parte de todas las enfermedades que algún día quitan visión son prevenibles o tratables. Por eso hay que ir.
1: Por eso hay que ir a ver al oftalmólogo. Mi querido doctora, muchas gracias, Jorge Gutiérrez. Nos vemos el próximo mes, en el mes de la patria.
2: Por supuesto, ¿no? Será un placer.
1: Bueno, gracias, doctor Jorge Gutiérrez. Gracias, Alfredo Rojas. Silvia de Julián les agradece el favor, su atención. Buenas tardes, buen provecho y nos escuchamos el próximo lunes.
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1: Incorporación de Capu hacia Tlaxcala en el desnivel o túnel del Boulevard Norte frente a la Central de Autobuses de Puebla. Se recomienda circular con precaución y considerar rutas alternas. Muy buenas tardes, esta es la información más importante generada hasta este momento. Cableado expuesto en la 2 Poniente entre 3 y 5 Norte en el Centro Histórico de Puebla. El acceso al cableado permanece abierto sobre la acera, por lo que se recomienda extremar precauciones al transitar por la zona. La Feria de Útiles Escolares en Tlaxcala prevé una derrama económica cerca a 4 millones de pesos. Así lo informó Javier Marroquín, quien es secretario de Desarrollo Económico Estatal.
2: Podemos dar esa certeza de que tienen calidad, respetan los precios que deben de tener y no poder tener precios excesivos, porque debemos de cuidar los bolsillos de los padres de familia y que los alumnos puedan portar un uniforme de calidad, de resistencia y hecho en Tlaxcala. Eso es lo más importante. Y también contamos.
1: En más de la información, Profeco Puebla ha realizado 55 ferias de útiles escolares en distintos estados y mantiene operativos en comercios para evitar abusos durante esta temporada de regreso a clases. Así lo informó Uriel Erazo García, director de la Oficina de Defensa del Consumidor General, Ignacio Zaragoza. Este 14 de agosto se conmemora el Día Mundial del Lagarto. Puebla destaca por su biodiversidad con 187 especies de reptiles. Además, muchas lagartijas contribuyen al control de insectos y al equilibrio de los ecosistemas. El clima en estos momentos es de 26 grados. Hasta aquí la información. Lo invito a que no se despegue de Cinco Radio, comunicación efectiva. En la consola, Freddy Rojas. En el radar le informó Mariana Meneses. Muy buenas tardes.
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14: ¿Cómo le va? Les saluda con muchísimo gusto su servidor Max López al micrófono, quien tiene el gusto de estar con ustedes en este noticiario de 4 a 5 de la tarde, una hora más en compañía de su servidor Max López al micrófono, quien los acompaña en esta tarde de viernes 14 de julio. Gracias por estar en sintonía de este medio a través del 1120 de amplitud modulada y de todas nuestras redes sociales, arroba la red 5 radio en X5 radio, comunicación efectiva en Facebook y en YouTube. Ahí estamos vivos y en vivo presentándole todo el material audiovisual que usted necesita conocer al corte de esta hora. Saludamos en la cabina a Jonathan Cruz, a Isaac Vidal, a Juan Carlos López Corte, todos a nombre de nuestra directora de noticias, Leslie Suset Jerez. Quédese porque durante la siguiente hora platicaremos de lo más importante acontecido hasta este momento. El día de mañana, Puebla será sede de un concierto importante. Estará este Festival de la Paz que se realizará este 15 y 16 de agosto, pero el día de mañana particularmente se va a presentar en la Plaza Victoria, en la de los Fuertes, DJ Snake, un reconocido DJ dentro de la industria de la música electrónica, y va a estar completamente gratis. Seguramente habrá una fila muy, muy larga, muy pesada por el evento. Entonces, extreme sus precauciones si va a ir. Vaya con tiempo de antelación y sabiendo que va a haber mucha, pero de verdad, mucha gente. 4:07 p.m. Recuerde que la comunicación continúa a través del 2222-38-2990, el poderoso número de la red desde hace más de 36 años. Charlie Bonilla en la redacción estará contestando cada uno de sus mensajes. Si usted no indica otra cosa, vamos a iniciar con lo que tenemos para este día, porque un hombre de aproximadamente 25 años de edad fue localizado sin vida en inmediaciones de la carretera Puebla-Acatzingo, a la altura de Amozoc. Estas son las imágenes que le presentamos parte de este peritaje que se hizo alrededor del cuerpo. Este mismo presentaba aparentes mordeduras de animales. Terrible situación, por lo que las autoridades realizaron las diligencias correspondientes para esclarecer lo ocurrido. Aquí la premisa detrás de todo esto, o la idea que se sigue, por supuesto, es qué tanto tiempo de descomposición tenía, porque si ya había mordidas, ¿no?, de animales. Esto también da a entender que por ahí incluso ya habían tenido bastante tiempo de putrefacción este cuerpo. Pero bueno, ya la Fiscalía General del Estado se estará encargando respectivamente de esto. La Policía Estatal fue quien acudió a este asunto. 4:08 p.m. No nos despegamos de las notas policiales, porque un motociclista perdió la vida tras derrapar en el libramiento Apizaco-Huamantla. Esto que le comento sucedió a la altura de Texcalac. De acuerdo con los primeros reportes, habría perdido el control al pasar un tope, lo que provocó la caída fatal. Lamentable situación. Las autoridades realizaron el levantamiento del cuerpo y las diligencias correspondientes, también las imágenes a través de nuestras redes sociales. Y en este caso, a ver, uno no pierde el control pasando un tope a poca velocidad. Aquí, muy seguramente, esta persona iba a alta velocidad, le jugó al valiente, se pasó el tope y vea usted en lo que terminó. Lo que siempre le decimos, al final, sea usted responsable en este aspecto, vea o sea precavido, ¿no? Igual si fue una desatención, si no vio el tope, bueno, caray, también ahí habrá que tener mucha atención por parte de las autoridades. Los topes, por reglamento vial, tendrían que estar con señalética, es decir, si usted ve un tope, tendría que haber a un ladito la señalética de, hey, aquí hay un tope, ¿no? Tendría que haberlo. También ahí, mucho ojo, porque entonces esto incluso hasta puede ser una negligencia vial por parte de las mismas autoridades. Sea como sea, lamentablemente este caballero, este masculino, perdió la vida al perder el control de su motocicleta. Lamentable situación. Únicamente recomendarle que circule con mucho, mucho cuidado. 4:09 p.m. Gracias por estar en sintonía de este noticiario. Hoy es viernes 14 de agosto, el día de mañana es 15, para muchos quincena, pero para muchos hoy ya es el depósito respectivo. Entonces, si usted va a sacar alguna cantidad fuerte de dinero, lo que le decimos cada 15 días, puede pedir el acompañamiento bancario para que se evite la pena de un mal trago. El acompañamiento bancario es completamente gratuito, usted lo solicita a través de llamada, a través de los servicios oficiales del Estado, ellos lo acompañan, va, retira su dinero con el acompañamiento, lo dejan y entonces la operación es completa, integral y no corre ningún riesgo. No le juegue al valiente si usted va a retirar alguna cantidad fuerte de dinero. Y si no, si decide no tomar este apoyo, únicamente vaya con las precauciones debidas, evite andar desperdigando este rumor de que va a sacar una cantidad fuerte y de esta manera pues se protege usted y protege a los que lo rodean. 4:10 p.m, pasamos con la información de gobierno del estado. Gobierno de Puebla destinó 50 millones de pesos a la rehabilitación de espacios culturales en distintos puntos del estado, tales con como parte del programa de obra comunitaria. Así lo dio a conocer el gobernador Alejandro Armenta. Esta inversión busca fortalecer la infraestructura cultural y ampliar el acceso a las actividades artísticas que se tienen en la región. Escuchemos lo que dijo.
15: Se destinan 50 millones de pesos para rehabilitación, dinero que administran los comités de obra comunitaria, donde hay, todas son tesoreras. Las mujeres administran el dinero en Puebla en obra comunitaria. Entonces, esto es muy importante porque con eso, con esos recursos, estamos rehabilitando casas de cultura, bibliotecas, espacios al aire libre y, en el caso de turismo, el turismo comunitario es cultura, la gastronomía es cultura. Entonces también hay 50 millones de pesos que ya están ejerciendo en experiencias, en rutas, recorridos, donde aflora pues la cultura de nuestra sociedad. Ese es el
14: 4:12 p.m. Al inicio ya le decía yo que este fin de semana Puebla será sede de un evento sumamente importante, de este concierto que es parte de esos programas de Festivales por la Paz. El día de mañana se estará presentando DJ Snake en la zona de Los Fuertes, esta presentación de música electrónica. Así lo dio a conocer la secretaria de Cultura Federal, Claudia Curiel. Informó que durante la actual administración se han realizado 87 eventos culturales que han reunido a más de 4 millones de asistentes y seguramente mañana habrá muchísimas más personas que abonen a esta estadística. Escuchemos lo que dijo.
16: Por su compromiso con la cultura y muchos planes que hoy vamos a contar algunos, pero voy a empezar, por supuesto, con el concierto del día de mañana. El masivo del día de mañana en la Plaza de la Victoria a partir de las 4:00 p.m. va a ser uno de los conciertos más grandes, más importantes del Circuito Nacional de Festivales por la Paz que hemos anunciado con la presidenta Claudia Sheinbaum Pardo. Este circuito es parte de la estrategia integral para los jóvenes de México. Nosotros, el gobierno entiende a la cultura como un derecho y sabemos que mientras los jóvenes tengan más educación, más cultura, deporte, trabajo y parte de un programa integral de atender a los jóvenes en todas las dimensiones, pues se va a generar evidentemente una transformación y esto también reduce y previene la violencia. Entonces, al día de hoy hemos hecho 87 festivales en todo el país, hemos atendido a casi 4.5 millones de jóvenes en el país y atendido a 35 municipios prioritarios de 61, que son
14: 4:14 p.m, pues ahí está, 4 millones de asistentes, una cifra importante en estos eventos culturales que se han organizado desde la índole federal. Este es un tema desde la índole federal y por supuesto la coordinación que se da ya con el gobierno del estado para que también puedan venir aquí a Puebla. Este Festival de la Paz será gratuito y se realizará este 15 y 16 de agosto en la zona de Los Fuertes, aquí en Puebla, con un solo escenario y una afluencia estimada de 100.000 personas. Y yo creo que hasta se va a superar, ¿eh? De verdad, yo creo que mañana va a haber muchísimo, muchísimo más de 100.000 personas. Vaya usted con mucha precaución, ya lo sabe, no lleve artefactos de valor, digo, lo ideal es que no sucediera esto, que es un festival con seguridad, pero los amantes de lo ajeno siempre tienen mañas. Entonces, evite llevar cosas de valor, vaya usted bien hidratado por aquellas de que el sol esté fuerte, y vaya usted, pues, no le puedo decir que con sombrilla, porque muy dudosamente lo van a dejar pasar, pero sí vaya con un impermeable por ahí guardado, por si se llega a dar el tema de la lluvia. Bueno, el secretario de Cultura Estatal, Fritz Glockner, informó que se implementará un dispositivo de seguridad para garantizar la protección de los asistentes. Escuchemos lo que dijo.
17: Gerardo, es solo un escenario. Aquí, con la magnitud de la plaza, ¿verdad? El chiste, digamos, es la atención en un solo escenario. Evidentemente, la afluencia, esperamos muchos jóvenes sobre todo. La seguridad está garantizada, se está cercando, haciendo la valla perfecta, ¿no? Para evitar cualquier tipo de situación. Juventud no es peligro, juventud no es miedo, juventud no, perdón por la palabra, gobernador, ya ves que a veces me suelto algunas, pero una de las mías, juventud no es desmadre, ¿sabes? Todos hemos sido jóvenes. Como he dicho de la infancia, todos guardamos la llave de la infancia, ¿verdad? No hay que olvidarla porque si no seríamos unos personas de la tercera edad un poco amargados. Por lo tanto, hay que saber guardar la llave de la infancia para seguir siendo niños y jóvenes. Entonces, no le tengamos miedo a la juventud. Es un concierto maravillosamente gratuito y masivo donde la juventud va a venir a disfrutar. Y es una aportación de lucha contra las adicciones. Y la seguridad está garantizada. Bien.
14: 4:16 p.m. He ahí parte de esa información. Digo, va a haber un dispositivo de seguridad y yo no niego que sea eficiente, pero sabemos que en este tipo de eventos, digo, no nos vamos a ir lejos. El Teatro del Pueblo, en la Feria de Puebla. ¿Cuántas veces no hemos visto casos de entré con la cartera y salí hasta sin el celular? ¿No? Entonces, vaya usted con mucha precaución, muy seguramente vaya a haber mucha gente y si no tiene nada que hacer, pues mejor evítese la pena de ir por allá porque seguramente habrá mucha, mucha asistencia. 4:17 p.m, es tiempo de ir al primer corte de la información y regresamos con más a Red Ciudadana.
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5: El movimiento ciudadano, Maynes, puso una queja formal ante el organismo antimonopolios de México para regresar el ascenso y el descenso en el fútbol mexicano. No había yo leído la carta, había visto la noticia, pero ahorita la estaba yo observando. Primero que nada, tiene muchas faltas de ortografía, este es un disclaimer extra. Pero segundo, me parece que poco se puede hacer, ¿eh? Yo creo que no va a proceder porque hay muchísimos más intereses de por medio. Pero qué interesante, la verdad es que por ahí si se llegara a dar, si desde la política ya se empieza a tocar esto, mucho ojo, ¿eh? Mucho ojo a dónde pueda llegar a parar. Porque también en la mañanera, en algunas ocasiones, ha llegado a preguntarse qué opinan acerca del tema del ascenso y el descenso. La presidenta dijo que deportivamente hablando sería lo correcto. El tema es que deportivamente hablando, pues estamos lejos de llegar a lo correcto, ¿no? Bueno, más adelante ya hablaremos de esto. Ah, mira, aquí producción está poniendo justamente este tuit de esta carta que emite Jorge Álvarez Maynes, donde presenta esta petición ante la Comisión Nacional de Antimonopolio para exigir una investigación por la eliminación del ascenso y el descenso. Recordar que esta misma se había prometido hace ya años atrás, ¿no? En el 2020, específicamente en el 2020, se prometió que se iba a regresar el ascenso, que iba a haber una pausa y que de 2025 a 2026 ya tenía que haber regresado el ascenso. Es decir, bueno, afortunadamente no se dio porque el Puebla ya estaría en segunda, pero ya tendríamos que tener el ascenso y el descenso. El tema es que se quedó en una promesa falsa, no procedió, ya después, pues ya lo sabe usted, el G12, ¿no? Este grupo de inversionistas, este grupo que maneja el fútbol, se pusieron de acuerdo y dijeron no. No vamos a tener ni ascenso ni descenso. Ahí está la carta. Si usted la quiere leer, tómele captura de pantalla. De igual manera la encuentra usted en las redes sociales y léala con detenimiento. Disclaimer, como le dije de un principio, hay faltas de ortografía terribles en esta cosa, particularmente de sintaxis, pero ese ya es un tema adicional. 4 de la tarde con 21 minutos, ahí está, interesante en lo que pueda llegar ya el fútbol cada vez más político. Siempre lo ha sido, pero creo que ahora se ha manchado completamente de política. 4 de la tarde con 22 minutos. Avanzamos con lo que nos quedamos antes del corte, con el tema de DJ Snake, este concierto en la Plaza de la Victoria, donde se prepara para recibir este sábado 15 de agosto el Festival Frecuencias como parte del Circuito Nacional de Festivales por la Paz. Vea usted, ya está técnicamente montado el escenario, es un escenario bastante, bastante grande, hay pantallas ahí para que también la gente pueda observarlo. Muy seguramente esto mañana va a estar completamente abarrotado y lo que ya le decíamos, pues únicamente vaya con las precauciones que le comentamos, no lleve artículos de valor, vaya prevenido para el calor, bien hidratado y preparado para las aglomeraciones. Este evento contará con la participación de este DJ francés, DJ Snake, quien encabezará una jornada musical. Una jornada musical bastante, bastante interesante la que tendremos el día de mañana. 4 de la tarde con 22 minutos. Vamos a pasar con temas del Ayuntamiento de Puebla porque el alcalde Pepe Chedraui inauguró la Feria Internacional del Libro Puebla 2026, la FILIP por sus siglas, que se realiza del 14 al 23 de agosto en el Zócalo. El encuentro ofrecerá actividades para promover la lectura y acercar la cultura a la ciudadanía, consolidándose como uno de los eventos literarios más importantes del estado. Escuchemos.
6: La FIP de la FILIP demuestra que para que Puebla haya sido designada Capital Americana de la Cultura 2026. Con esta gran fiesta de las letras, dejamos claro que el talento y la identidad de nuestra gente hoy trascienden fronteras y proyectan a la ciudad con orgullo ante todo el continente. Este es un espacio de encuentro entre las palabras, las ideas y las personas. Un lugar para celebrar la diversidad de voces que conforman nuestra literatura y para reconocer en los libros una herramienta fundamental de diálogo, reflexión y paz, para que a Puebla le siga yendo bien. Les pido, por favor, amablemente, ponerse de pie. Siendo las 11 horas con 31 minutos del día viernes 14 de agosto de 2026, declaro formalmente inaugurada la Feria Internacional del Libro Puebla 2026, segunda edición. Enhorabuena y mucho éxito. Muchas gracias.
5: Vaya usted, dese una vuelta a esta FILIP, a esta Feria Internacional del Libro en Puebla. Es una de las más atractivas que se tiene en el país, y no solo en el país, sino en Latinoamérica, por todos los autores que se presentan y por todos los libros que hay. Créame que una sociedad mejor preparada se consigue a base de la lectura. Lea usted, no importa qué le guste leer, si le gustan las novelas, si le gusta la ciencia ficción, si le gusta la fantasía, para todos los públicos hay, pero dese el tiempo de leer. Yo no le digo que lea usted 2 horas, muchas veces no tenemos ni 10 minutos, lea usted 5. Lea usted, pero a profundidad, 5 minutos, apague usted su celular, deténgase en la nochecita, eso que está viendo usted, TikTok, póngase a leer 5 minutos. Créame que de a poquito en poquito estos pequeños actos cambian de verdad. Su servidor, el último libro que leyó fue El Túnel, de Ernesto Sabato, muy buena recomendación, igual se la dejo. Es un libro muy cortito y muy fácil de digerir, ¿no? También busque usted alguna lectura sencilla, tampoco, si usted no tiene este hábito de la lectura, tampoco busque adentrarse de repente en obras grandísimas de estudio. Busque algo sencillito, ya sabe usted, y que le agrade, y póngase a leer 5 minutitos, de repente si le da más tiempo, pues se pone a leer 10, si le da más tiempo, 20, si ya no le da más tiempo, bueno, pues con eso manténgalo como un hábito, pero lea, de verdad, es un hábito que hoy en día se ha perdido demasiado, y que muchas veces no es lo mismo, y esto está comprobado psicológicamente, no es lo mismo leer en un libro que leer en un dispositivo electrónico. En un dispositivo electrónico de repente te llega una notificación, te llegó un mensaje de WhatsApp, la llamada, demás situaciones que interrumpen la lectura, y entonces pues lo que leíste realmente como que se pierde, se tergiversan las ideas entre todo este spam de notificaciones. Entonces, lea de verdad, cómprese un libro, haga el esfuerzo si es que usted tampoco tiene el recurso, porque en ocasiones hay algunos que son caros, hay algunos que no, créame que son muy baratos, muy accesibles, hágalo. Esta es la recomendación que le doy para este fin de semana. 4:26 p.m. y yo veo que ya se nubló. Yo cuando llegué aquí a las instalaciones de Cinco Radio ya estaba nublado, entonces yo creo que no tarde en llover, pero precisamente para conocer el clima, vámonos con nuestro compañero Mauricio Nava.
7: Muy buenas tardes, Red Ciudadana. Les saluda Mauricio Nava y vamos con el pronóstico para Puebla durante lo que resta de este viernes. Y atención, porque si pensaban que el paraguas ya podría tomarse el fin de semana, mejor díganle que todavía tiene trabajo. Después de una mañana fresca, esta tarde el termómetro llegará aproximadamente a los 25 grados en Puebla capital. Pero junto con el aumento de temperatura, también tendremos más nubosidad y mayor posibilidad de lluvia. Las condiciones atmosféricas siguen bastante activas. Tenemos canales de baja presión, una circulación ciclónica y una vagada en niveles medios de la atmósfera, además de divergencia en altura. Todo esto favorece la formación de nubes y precipitaciones sobre el centro del país. Para Puebla, el pronóstico contempla lluvias fuertes en el norte del estado, con acumulados que podrían alcanzar entre 50 y 75 milímetros. En la capital, aunque la intensidad puede ser menor, sí existe posibilidad de chubascos durante la tarde y hacia la noche. También tendremos viento de entre 10 y 20 kilómetros por hora, con rachas de hasta 30 a 50 kilómetros por hora. Así que cuidado con sombrillas, lonas y cualquier cosa que esté esperando una ráfaga para salir volando. Conforme avance la noche, la temperatura irá descendiendo y el ambiente volverá a sentirse fresco, con posibilidad de lluvias ligeras o intermitentes. Así que ya lo saben, Red Ciudadana, tarde templada, alrededor de 25 grados, cielo cada vez más nublado y paraguas listo por si las nubes deciden hacer de las suyas. Yo soy Mauricio Nava y este fue el pronóstico del clima para Puebla.
5: Son 4:28 p.m, pues ya lo escuchó usted, fuertes lluvias, saque el paraguas, prevéngase. Sí, yo ya veía nublado, ya le decía yo, entonces yo le recomiendo que si usted ya no tiene que salir, ya no salga, y si usted va a salir, pues entonces saque el paraguas y saque el impermeable, porque muy probablemente se tope con precipitaciones. 4:28 p.m. Oiga, y continuando con este tema de la lectura, pero ahora en otro punto, la Ficomics 2026 celebra su 11ª edición. Destacó Alfredo Avedaño, quien es director de Bibliotecas WAP y del Encuentro. Recordó que este proyecto nació gracias a un grupo de bibliotecarios que buscó crear una convención de cómics con un enfoque académico, consolidándose hoy como uno de los eventos más importantes de la cultura pop universitaria. Esto fue parte del evento.
8: Se nota mi entusiasmo, pero siento que me rebasa cualquier palabra, porque llegamos a una nueva edición de Ficomics 2026 que me llena de profunda satisfacción y un orgullo enorme. Han pasado 11 ediciones desde que un grupo de bibliotecarios audaces y visionarios decidió ir más allá del deber y con una clara misión: crear la convención de cómics más importante y académica del país. Y hoy celebramos aquel sueño atrevido, es una deslumbrante realidad. Saludo con enorme afecto y cariño.
5: 4:30 p.m, ya después del corte vamos a seguir con el resto de esta información. Mientras tanto, es tiempo de ir al segundo corte, una pausa y regresamos a Red Ciudadana.
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0: 4:32. Continuamos con la información que tenemos en esta hora de 4:05. Una hora más en compañía de su servidor Max López al micrófono. Es tiempo de pasar, bueno, de continuar, mejor dicho, con el tema de la FICOMICS. ¿Qué contendrá esta exposición? Bueno, pues contará con 36 presentaciones de cómic, además de talleres, concursos de doblaje y K-pop, una pasarela cosplayer, diversas exhibiciones y un concierto inaugural a cargo de la Orquesta Sinfónica. Esto lo informó Alfredo Avedaño, quien es director de Bibliotecas BUAP. Este encuentro se consolida como uno de los eventos más completos de cultura pop en Puebla. Escuchemos.
1: Cómic, conferencias, mesas redondas en el marco del Comicloquio, en la sala virtual aquí del Complejo Cultural Universitario, en coordinación con la Facultad de Artes Plásticas y Audiovisuales. Tendremos 8 talleres en la unidad de aprendizaje y recursos de la información sobre procesos creativos, ilustraciones para niños, presentación de portafolios, también el famoso concurso de K-pop, la pasarela cosplay, concurso de doblaje, día medieval, presentación de películas de terror de ARPA y el premio al mejor artista de narrativa gráfica a nivel nacional, el premio al artista revelación y los 83 talentos de la UAF que expondrán sus obras y las van a comercializar. Sin olvidar el día de hoy la extraordinaria presentación de la Orquesta Sinfónica. Y agradezco enormemente a la...
0: También en este mismo sentido se mencionó, es un privilegio declarar inaugurada la Feria Internacional del Cómic 2026. Esto lo expresó la rectora Lilia Cedillo al abrir oficialmente la FICOMICS BUAP, acompañada por cosplayers invitados, estudiantes y por supuesto los directivos de Bibliotecas BUAP. Así se vivió el evento.
2: Inaugurada la Feria Internacional de Cómics FICOMICS BUAP 2026. Enhorabuena para todos nosotros. Muchas gracias.
0: Pues ahí está, muy protocolario el tema, ¿no? Esta inauguración con la rectora Lilia Cedillo, quien estuvo también presente, y dijo, gracias a los estudiantes que nos acompañan, esto es para ustedes, así lo dijo Lilia Cedillo, al reconocer y agradecer la presencia de las y los jóvenes asistentes, y esta es particularmente, va para los jóvenes asistentes de la UAP, ¿no? Particular este evento, ¿no? Pero también créame que hay de todas las edades. Hay además actividades para todas las edades y nunca es tarde, ¿eh? Yo conozco a varias personas ya grandes a las que les gusta el tema del cómic, el cosplay, los videojuegos, porque también hay de esto. Hay una serie de actividades importantes. Alfredo Rojas nos dicen. Alfredo Rojas. Sí, nuestro compañero Freddy Rojas en la HR que disfruta del anime, por ejemplo, ¿no? Y para todos hay de verdad una serie de actividades importantes. Esto fue parte de lo que mencionó Lilia Cedillo.
2: Es que pensamos todas estas actividades. Gracias, chicos y chicas que nos acompañan, sobre todo aquellos que vienen de los complejos regionales, en particular los que están aquí de Tehuacán. A ver, levanten su manita. Los que... ¡Ay, sí, ya vi que son muchos!
0: Ya finalmente dijo que el éxito está garantizado, pero deseó que todos disfruten de ese momento. Así lo dijo la rectora previo a esta inauguración de la Feria Internacional del Cómic. En su mensaje destacó el entusiasmo de la comunidad universitaria y el carácter festivo del encuentro dedicado al cómic y a la cultura pop. Esto mencionó.
2: Que lo disfruten. El éxito está garantizado, por eso no digo que les deseo éxito, es ya una garantía que va a ser un evento muy exitoso, pero lo que yo deseo es que todos y cada uno de ustedes que están aquí presentes disfruten este momento, disfruten todo lo que con tanto cariño y esmero han preparado quienes han trabajado a lo largo de meses para que FICOMICS se lleve a cabo. Que este fin de semana que empieza el día de hoy sea un fin de semana lleno de sensaciones gratas, de emociones, y que todos disfrutemos todos y cada uno de los minutos que FICOMICS nos ofrece. Pues enhorabuena para todos nosotros y yo les voy a pedir...
0: Y de nuevo, regresando al tema de la lectura, en lo que nos quedábamos con el tema de la Feria Internacional del Libro aquí en Puebla, lea usted también, aquí hay una actividad de una serie de presentaciones importantes de cómics, mangas, de verdad, si usted no disfruta de leer libros que sean tan sólidos, novelas, también lea esto, es una forma de adentrarse en la lectura, es una forma de seguir nutriéndose, ¿no? Le invito a que si usted no decide ir a la Feria Internacional del Libro aquí en Puebla, pues vaya usted a la FICOMICS, dése una vuelta, le aseguro que también tiene cosas muy interesantes para ofrecer. 4:37 y de la cultura pop y los libros nos vamos al cine con este viernes de pelis de nuestro compañero Raúl Méndez Macías.
3: Es viernes de pelis, recomendaciones de series o películas, además de salas cinematográficas para disfrutar en fin de semana. No aptos para el trabajo, una comedia original creada por Mindy Kaling, reconocida por su trabajo en The Office, The Mindy Project y Yo Nunca junto a Charlie Grant. La historia se ambienta en Nueva York, sigue a 5 jóvenes de la generación Z recién graduados que se mudan al barrio de Murray Hill en Manhattan, medio de empleos inestables, jefes absorbentes, alquileres desorbitados y entornos altamente competitivos. Los protagonistas intentan abrirse paso profesionalmente en sectores como las finanzas y la moda. This is very awkward for us. Y esta trama gira sobre la obsesión contemporánea por el éxito temprano y cómo el choque con la realidad corporativa o creativa fractura las expectativas de la adultez. Entre entrevistas de trabajo caóticas, romances de oficina y frustraciones económicas, el grupo descubre que la amistad es su único refugio funcional. Se trata de No aptos para el trabajo y la puedes ver en Disney Plus.
4: Jack Reacher. Where is the drive that Anna Merritt gave to you before she killed herself on the train?
5: I have no idea what you're talking about.
4: Do you think we're stupid?
5: Yes.
3: En Amazon Prime llega la cuarta temporada de Reacher. La historia arranca en el metro de Nueva York. A altas horas de la madrugada, Reacher observa a una mujer que muestra todos los indicativos de comportamiento de una terrorista suicida. Su intento de intervención para evitar una tragedia desencadena una conspiración masiva que lo pone en la mira del FBI, la policía de Nueva York, el Departamento de Defensa y una célula terrorista internacional. Se trata de Reacher, temporada 4.
6: Y yo somos los amos de esta escuela. Todo el mundo nos valora y nos respeta. Tenemos competencia. ¿Quiénes son esos?
3: Y finalmente también en Amazon nos quedamos con la segunda temporada de Nadie nos va a extrañar. Con mucho éxito, Alex, Tenoch, Daniela y Marifer deben aprender a vivir con la dolorosa ausencia de Memo. La temporada pasa del tono nostálgico y juvenil a un terreno más maduro, centrándose en el duelo, la búsqueda de identidad y el temor ante la incertidumbre de qué va a ocurrir con sus vidas y sus amistades cuando terminen la escuela. Los protagonistas intentan defender su clandestino y próspero negocio de venta de tareas. Sin embargo, un nuevo grupo de estudiantes les hace competencia, lo que desata una rivalidad que amenaza su estatus escolar y pone a prueba la lealtad dentro de la banda. Un cierre de ciclo y nostalgia noventera en Nadie nos va a extrañar, parte 2, en Amazon Prime. Espero que disfrutes estas recomendaciones y que tengas extraordinario fin de semana. Hasta la próxima.
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0: Cuatro de la tarde con 41 minutos, pues ahí tiene las recomendaciones para el fin de semana. Yo me confieso que se me complica mucho, de verdad, sentarme a ver una película por mí mismo, es decir, su servidor solo, que pueda ver una serie, que pueda ver una película, es muy complicado. Pero si usted puede, vea esas recomendaciones de nuestro compañero Raúl Méndez Macías, que siempre tiene cosas muy interesantes, un repertorio además muy, muy interesante de películas que ha visto. 4:42 p.m. y pasamos a los reportes de la red, pasamos a cosas serias, porque hoy se robaron un coche en Mateo de Regil en la madrugada, a las 3 de la mañana. Estas son las imágenes que nos dejan. Es un Versa 2016 azul Orión. Ayúdenos a pasar este reporte, por favor. Por supuesto, ya lo estamos pasando, y si lo ven, que lo reporten. Ahí está parte de estas imágenes. Digo, es una parte del coche la que le mostramos a través de nuestras redes sociales, pero ya le estamos dando el modelo. Es un Versa 2016 Orión. Las placas son TWW026B. Estas son las placas de este automóvil que fue robado en Mateo de Regil hoy en la madrugada a las 3 de la mañana. Híjole, pues ojalá que lo puedan encontrar, y si lo encuentran, les deseo mucho éxito. No suerte, les deseo éxito en su proceso para sacarlo del corralón, porque una vez que se encuentran, aquí viene lo complicado. Entonces, ojalá, primero Dios, que se encuentre, que esté completo además de todo, y que puedan recuperar esta unidad. 4:43 p.m. también nos comentan ustedes a través de las redes sociales. Así se estaciona esta persona en el Triángulo Las Ánimas. La civilidad ya no existe. Y nos comparten esta foto. Vea usted, pues esta imprudencia. Esta imprudencia, siempre lo decimos, no nos cansamos de decirlo, cuánta falta de educación vial, de civismo, hay aquí en Puebla. No me voy a referir a los otros estados, porque esto sucede aquí en Puebla. Vea usted, esta camioneta Mazda, es una camioneta grande, pues decidió que era muy oportuno ocupar dos cajones de estacionamiento. No obstante, lo estacionó aparte mal, ¿no? La estacionó en diagonal. Híjole, pues no sé si esta persona iba con mucha urgencia o qué lo llevó a estacionarse así, pero, ay, caray, ni cómo defenderlos. Evite, de verdad. Ahora, ¿qué necesidad había? Caray, estaban los dos cajones. Dijera usted, no había lugares ya disponibles. Algo lo orilló a que se estacionara así. Estaba con el espacio libre. Había suficiente espacio para que esta persona pudiera llegar. ¿Qué le tomaba? 5 minutos a lo mucho estacionarse bien. Bueno, pues parte de estas imágenes que nos comparten. Esta camioneta Mazda, de verdad, mal ahí. Tache en su examen de civismo y en su examen de conducción. 4:44 p.m. Síganos mandando sus reportes al 2222-3829-90, donde lo estamos leyendo muy atentamente nuestro compañero Charlie Bonilla en la redacción. También nos hace el favor de canalizar todos estos reportes. Es tiempo de pasar a el último corte y regresamos para el cierre de Red Ciudadana.
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8: Tiene potencial para superar la meta inicial de 68,000 viviendas. Esta estrategia contempla a trabajadores del Estado, jubilados, docentes, protección civil, seguridad, bomberos, jóvenes, madres solteras e incluso personas sin derecho a bien. Si escuchemos.
9: ¿Qué es lo importante de ello? Que quienes no son derechohabientes van a tener oportunidad con el convenio que estamos haciendo. Y estamos pensando en los trabajadores al servicio del Estado, jubilados, maestras, maestros, integrantes de protección civil y seguridad, bomberos, pero también estamos pensando en los jóvenes, es en el mismo esquema que nuestra presidenta, en las mamás, madres solteras, jefas de familia y en el rango que la presidenta ha marcado. Entonces, hago nuevamente una convocatoria, porque con el convenio que tenemos, podemos hacer mucho más. Y uno de los factores que mayor activación económica tienen en la construcción es la vivienda. La vivienda desencadena y activa la dinámica económica.
8: 4:49 PM, el coordinador de gabinete estatal, José Luis García Parra, informó que Puebla registra un avance del 30% en la meta estatal de estas 68,000 viviendas. Ese es un dato que nosotros le dimos en esa transmisión especial del día sábado. Ya el 30% se ha conseguido dentro de este programa nacional que contempla 1,800,000 nuevos hogares en el país. Esta es la meta sexenal. Esa es la meta a la que apunta el gobierno federal al final del sexenio. Bueno, de inicio van muy bien, al menos aquí en la entidad se está manejando muy bien. Detalló que se gestionan casi 42 hectáreas, más de 20 pertenecen al gobierno del estado, cerca de 5 fueron aportadas por el Fovisste y 16 fueron donadas por municipios con apoyo de la Secretaría de Gobernación Estatal. Señaló que la estrategia tendrá continuidad en los próximos años para acelerar la meta y ampliar las oportunidades de vivienda digna para más familias poblanas. Esto mencionó el secretario.
10: Tenemos, primero, recordar la meta nacional. Este programa tan ambicioso de la presidenta de la República, Claudia Sheinbaum, que anunció 1,800,000 viviendas nuevas en su sexenio hacia 2030. 1,800,000. La meta para el estado de Puebla es de 68,000. Llevamos un avance del 30%. Ya tenemos gestionadas casi 42 hectáreas para este programa de vivienda. Un poquito más de 20 hectáreas fueron donadas directamente por los predios que tenía el gobierno del estado. Cerca de 5 que fueron gestionadas por el Fovisste y un poco más de 16 donadas por los municipios con la coordinación y articulación de la Secretaría de Gobernación Estatal con los municipios. Y es un programa que seguramente seguirá avanzando en los siguientes años de manera muy acelerada para cumplir esta meta.
8: Parte de lo que mencionaba el secretario José Luis García Parra respecto a este avance que se tiene ya del 30% en el tema de las viviendas. Muy importante, si usted quiere hacer alguno de estos trámites, primero verifique las bases. Todo esto está disponible a través de Vivienda para el Bienestar. Usted busca directamente en su buscador de confianza en internet, ahí le van a aparecer las bases, si usted es o no candidato, y entonces ya después tendrá usted que ir presencialmente para que pueda ver el trámite correspondientemente, cómo se realiza este proceso, qué es lo que necesita llevar, bueno, demás situaciones al respecto. 4:52 PM. Pasamos con más situaciones de la política.

0: platican, ¿no?, de este tema que todavía sigue siendo, pues ahí, polémico, si lo quiere usted llamar. La diputada Graciela Palomares afirmó que acatará la determinación de Morena sobre su futuro partidista tras la polémica por sus declaraciones hacia los adultos mayores. Reconoció que por ahora no puede aspirar a un cargo público en 2027 en espera de la resolución interna del partido. Escuchemos.
1: Yo soy muy responsable, entiendo el error que cometimos, sin embargo, vaya, obviamente tenemos el derecho como mexicanos y sobre todo como parte de un partido político de poder aspirar a algún cargo de representación. Sin embargo, en estos momentos no estamos en la posición para poder aspirar o para poder tener miras hacia el 2027. La verdad es que yo soy muy responsable, sé aceptar mis errores y las consecuencias de ellos, y si la Comisión de Honestidad y Justicia así lo indica, pues no estaré participando en el 2027 y no planeo apelar esa decisión, ya una vez que haya una sentencia determinada, ¿no?
0: Pues evidentemente no, ni Graciela Palomares ni la diputada Nayeli Salvatori pueden aspirar a un cargo público, y si lo hicieran sería sumamente polémico, pero no, ya, olvidémonos de esta posibilidad, o mejor dicho, nosotros no, que se olviden ellas de la posibilidad, porque pues desde Morena están muy enojados, todos muy indignados, pero mucha indignación y pocas acciones, ¿eh? También hay que ponerlo sobre la mesa, o sea, sí, indignación sobre lo que dijeron y demás, pero ellas siguen percibiendo su sueldo, con todo respeto, pero ¿usted cree que les duele los comentarios? Ellas siguen percibiendo muchísimo más de tres salarios mínimos. Bueno, tres salarios mínimos se quedan cortos contra lo que están recibiendo. Pero, pues, hey, así es como se maneja la política mexicana. 4:54 p.m. Pasamos con más. Integrantes de la Alianza Nacional de Jubilados realizaron una manifestación pacífica sobre la 25 Poniente frente a las instalaciones de la Comisión Federal de Electricidad aquí en Puebla. Exigen respeto a sus derechos, principalmente ante sus pensiones, además de otras demandas laborales y sociales. Escuchemos.
2: Manifestándonos primero que nada porque 14 de agosto es el aniversario de la creación de la Comisión Federal de Electricidad, lo cual para nosotros nos hace estar de fiesta porque fuimos parte de esta institución por más de 30, 40 y hasta 45 años de algunos de los compañeros, y estamos aquí manifestando porque seguimos luchando por la retroactividad del artículo 127 que violentó nuestros derechos, lo cual, pues ahora sí que hasta no ver que nos reintegren la situación en la que nosotros estábamos, hasta entonces seguiremos con nuestra lucha.
3: ¿Aproximadamente cuántas personas jubiladas de Puebla y Tlaxcala se encuentran?
2: Bueno, ahorita aquí nos encontramos 70 personas, en el grupo somos 263 que son los afectados, aquí en Puebla y Tlaxcala, como bien lo dices, y es la gente que este movimiento agrupa para seguirnos manifestando en diferentes, ahora sí que áreas y en diferentes...
0: 4:56 p.m. Avanzamos con más. El Ayuntamiento de Atlixco trabaja junto con el gobierno del estado para apoyar a la familia de Erika Miranda, quien habría sido asesinada lamentablemente en la Unión Americana, específicamente en el estado de Nueva York, al noroeste de este país, el pasado 1 de agosto. Así lo dio a conocer la presidenta municipal de la región, Ariadna Ayala. Este objetivo detrás de todo este movimiento es respaldar la repatriación de sus restos y acompañar a sus familiares durante este doloroso proceso. Escuchemos.
4: No tengo el número preciso, sí hemos hecho varias repatriaciones, es un tema que venimos trabajando desde la anterior administración también, y bueno, desde mucho antes de este segundo periodo se diseñó un programa en específico en el tema de migración, y es justo tiene el acompañamiento en repatriaciones. Para nosotros es importante esos momentos tan difíciles, que la familia no los pase solos. Estamos en comunicación.
0: Pues ahí está, ya lo sabe, este es un proceso político que se tiene que hacer en cualquier situación, en dado caso de que algún mexicano fallezca en el extranjero, pues se va directamente con la atención al migrante para que se pueda hacer la repatriación respectivamente. También se conectan con las respectivas embajadas y entonces ya se hace este proceso. 4:57 p.m. Nosotros hemos llegado al final de este noticiario de 4 a 5 p.m. Le invito a que el lunes se conecte con su servidor. Recuerde, de 6 a 7 p.m, el lunes de 6 a 7 p.m, estamos aquí. A nombre de Jonathan Cruz, de Isaac Vidal, de Juan Carlos López Corte, su servidor espera y agradece el favor de su atención. Le deseo un excelente fin de semana. Hasta la próxima.
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1: Cerrada la incorporación de Capu hacia Tlaxcala. ¿Qué tal? ¿Cómo le va? Le saluda con muchísimo gusto su servidor Max López al micrófono para informarle en este radar de las 17 horas que está cerrada la incorporación de Capo hacia Tlaxcala en el desnivel o túnel del Boulevard Norte frente a la Central de Autobuses de Puebla. Se recomienda circular con precaución y considerar rutas alternas. Cableado expuesto en la 2 Poniente entre 3 y 5 Norte en el Centro Histórico de Puebla. El acceso al cableado permanece abierto sobre la acera, por lo que se recomienda extremar precauciones al transitar por la zona. Un sujeto fue detenido en San Francisco Ocotelulco, municipio de Totolac, tras ser sorprendido durante un recorrido de vigilancia con un arma de fuego hechiza. El detenido y el arma quedaron a disposición del Ministerio Público, que determinará su situación legal.
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1: La SEP de Puebla invirtió 4 millones de pesos en un sistema fotovoltaico para sus oficinas centrales, que permitirá ahorrar alrededor de 1.28 millones de pesos al año. Además, este 2026 se instalarán más de 600 paneles solares en escuelas básicas de educación. Ciclista atropellado sobre el periférico ecológico con sentido Angelópolis a la altura de Los Héroes. Se recomienda circular con precaución y permitir el paso de los servicios de emergencia. Jubilados de la Comisión Federal de Electricidad realizaron manifestaciones simultáneas en los 32 estados para exigir respeto a sus derechos adquiridos y rechazar la aplicación retroactiva de la ley. Localizan el cuerpo de una mujer en estado de descomposición durante un operativo de búsqueda en territorios de labor de San Luis Coyotzingo, Huejotzingo. De manera preliminar, existen versiones de que podría tratarse de Marisela N., quien fue reportada como desaparecida. La autoridad aún no confirma su identidad. El clima hasta este momento es de 24 grados centígrados. 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En los controles, Freddy Rojas. Para el radar le informó Max López. Excelente tarde.
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0: Hola, ¿qué tal? Muy buenas tardes, queridos radioescuchas. Estamos en su programa de radio Hombro con Hombro en esta tarde que está un poco calurosa, un poquito nublado, pero estamos muy contentos de estar con ustedes y que nos estén abriendo sus hogares. Pues estoy muy contenta porque en esta tarde tengo a Alvarito Sánchez conmigo, como siempre.
1: Hola, muy buenas tardes, querido auditorio. Muy buenas tardes, Iraís. Muy buenas tardes porque también tenemos otros invitados, Iraís.
0: Así es. Este día nos acompaña Marina, Charlín, ¿verdad?
2: Sí, Charlín.
0: Charlín, exactamente. Marina Charlín. Ella, fíjense que ella ha sido una persona que es mexicana, pero estuvo viviendo un tiempecito en el extranjero. Estuvo por España, por Alemania. Ahorita nos contará un poquito de su experiencia y pues ella nos va a contar un testimonio muy importante, muy así padre es. Y tenemos también aquí, si puedes acercarte y presentarte, por favor.
3: Sí, mi nombre es Ángel Sabáis. Buenas tardes a todos, soy coach nutricional y hoy vengo a acompañar a Marina acompañarla con su testimonio.
0: Perfecto, pues bueno, ahora sí, queremos pedirles a nuestros radioescuchas que participen en la recarga telefónica que vamos a tener
1: la rifa
0: día de hoy.
1: La recarga, por favor, envíenos un mensaje vía WhatsApp al 22 27 07 68 61. Participe en la rifa de la recarga electrónica. Recuerde que la rifa es de 100 pesos y también es importante que tenga presente si su saldo todavía está vigente para que podamos ver cómo lo podemos aplicar. Ya sea, si todavía tiene su saldo vigente, podemos contemplar el tiempo que le queda para que en cuanto se termine la vigencia de saldo, podamos aplicar la recarga.
0: Así es, porque si tienen saldo, no podemos hacer una recarga sobre otra. Ese es el mensaje que tenemos. Entonces, nombre, teléfono y compañía, ¿sale? Entonces, bueno, ya estamos aquí, y Marina, nos encantaría que nos hablaras un poquito acerca de tu testimonio. ¿Cómo fue que estabas precisamente en el extranjero viviendo, ¿no? Hasta hace unos mesecitos, estabas en España.
1: Así es. Perdón, déjeme que decirle, querido auditorio, Marina la conocemos desde hace mucho tiempo. Así yo es. Recuerdo la situación que pasó, que han pasado, y de verdad, yo le llamaría a Iraís a este tema un testimonio de vida. Un testimonio de vida, ¿por qué? Porque a Marina usted la va a escuchar y va a sacar sus propias conclusiones, y de acuerdo a eso también les pedimos que nos envíen sus comentarios, sus opiniones. Y si alguna vez usted también ha pasado una situación. Ahora sí, adelante, Marina.
2: Muchas gracias. Gracias por la invitación. Gracias porque permiten pues que estemos aquí conectados con ustedes, querido auditorio. Y bueno, sí, realmente estuvimos nosotros como misioneros en el campo misionero trabajando un tiempo en Alemania, después en España. Y bueno, en España ya hemos tenido 9 años casi. Viviendo ahí. Pero bueno, realmente parte de las cosas que uno vive dentro de esta dinámica de vida y de ministerio, pues es la parte de salud, ¿no? Y bueno, como dice aquí Alvarito, pues tenemos ya bastantes experiencias en ese ramo. Y lo último que sucedió es que pues he pasado por una situación complicada en cuanto a la parte de la diabetes. No sabía que tenía diabetes, sino simplemente se detonó un día y precisamente a punto de casi tener un coma diabético, ¿no? Entonces,
0: ¿Tú tenías síntomas?
2: Pues tenía síntomas, pero esos síntomas los estaban derivando los médicos especialistas muy buenos en España, pero vean cómo son las cosas. Eran síntomas que parecieran síntomas que me estaban causando las cervicales. Tengo algún problemilla ahí en las cervicales y pensaron que era eso, así es que todo lo orientaron a esa línea.
0: ¿Cuáles eran los síntomas?
2: Tenía vértigos, tenía demasiado cansancio, pues me sentía muy mal, ¿no? En general, como con poca energía. Y bueno, lo último eran dolores intensos de cabeza, etcétera, ¿no? Entonces ellos siempre como que iban a la zona cervical, ¿no? Y resulta que en realidad no era eso, sino era una situación que iba más allá, ¿no? sabemos que lo común que manejamos en los niveles de azúcar en la sangre es un 90. Y en este caso yo tenía ya 440. O sea, estaba a punto de un coma diabético. Yo no sé cómo subsistí en ese momento. Bueno, sí sé, ¿verdad? Sabemos que
1: sí,
2: hay...
1: Sabemos. Sí, sí sabemos.
2: Así es. Sabemos que hay un poder sobrenatural, ¿verdad? Nuestro amado Dios, que es el que está guardando nuestras vidas. Y que de alguna manera cuando... empiezan a ver esta parte de la cervical, sí atienden mi problema de peso, digámoslo así, por lo mismo de la cervical. Asisto con una nutrióloga con aparatos muy sofisticados que medían mi nivel de masa corporal, de grasa, de líquidos, etcétera, y me hace un cambio alimenticio radical, ¿no? Pero no vemos ese cambio realmente en mi salud. O sea, no existe realmente una mejora en la sintomatología que tenía, ¿no? Entonces, pues va pasando el tiempo, esto sigue desarrollándose y llega el momento en que precisamente en un viaje a México que vine a visitar a mi hijo, pues ya me sentía tan mal... Me recomiendan a un médico especialista y al asistir con este médico y hacerme un chequeo general, pues resulta que tenía ese nivel de azúcar. Y me dice el médico, ¿sabes qué? Estás a punto de un coma diabético. Entonces, inmediatamente me transfundieron pues solución salina, toda la medicación que se requería precisamente para nivelar esos
0: niveles de azúcar.
2: Sí, eran enormes, ¿no? Entonces... La realidad es que fueron 3 días transfundiéndome estos líquidos para limpiar la sangre.
4: A mí algo que me impacta mucho de tu testimonio es que, de verdad, ¿cómo es que en Europa no pudieron darte inmediatamente con el diagnóstico, ¿no? Sí. Bueno, que sí tenías como que el antecedente de las cervicales, pero ¿cómo es que es en México donde te das cuenta lo que está pasando, ¿no? O sea, siempre pensamos que en el extranjero vamos a ser mejor atendidos, así o van a tener más tecnología, ¿no? Para detectar ciertas cosas, y sin embargo es en México en donde te detectan esta parte.
2: Sí, yo creo que pues es el plan de Dios, porque la realidad es que estando allá, pues estábamos solos. Bueno, aunque teníamos amigos alrededor, ¿verdad? Iglesia, hermanos alrededor. No es lo mismo, ¿verdad? Que sentirte cobijada en un lugar donde pues naciste, donde hay muchos contactos, donde claro, se encuentra pues tu núcleo familiar, etcétera, ¿no? Entonces, yo creo que esta parte, ellos no escatimaron en esos recursos, sin embargo, no lo canalizaron de manera correcta, ¿no? O sea, como que hicieron un estudio general. Regularmente también en Europa cabe mencionar que no son como aquí, que nosotros hacemos un estudio e inmediatamente vamos a lo profundo, ¿no? En Europa es como que se atiende la situación como que de manera inmediata, en el sentir de, okay, no prescriben, por ejemplo, antibióticos tan fácilmente, ¿no?
4: Ajá, eso
2: son,
4: sí,
2: son muy cuidadosos para prescribir un antibiótico. Antes agotan todo tipo de tratamientos que pudieran suplir esta situación. Entonces van haciendo sus diagnósticos y sus estudios poco a poco. Entonces, ajá, a veces esta situación
4: buena, ¿sí? ¿No? Porque no te llenas de medicamento fuerte, digamos, ¿no?
2: Sí, que vemos que también eso puede matar de alguna manera también nuestras defensas, ¿no?
4: Claro.
2: Pero es extremoso. Entonces, dentro de toda esta situación, pues sucede que empiezan a canalizarme más a esta parte de cervicales, de dolores de espalda, etcétera, y olvidan un poco la situación pues más profunda, ¿no? Entonces, lo interesante en todo esto es que aún nutriólogos y demás, haciendo un cambio alimenticio, no hubo un cambio real en mi salud,
4: que
2: ¿no?
4: debería de haber sido, porque se supone que mucho de la diabetes pues tiene que tratarse con un cambio de alimentación.
2: Así es.
4: ¿No?
2: Así es, sin embargo hay otros factores Exacto. Y a veces perdemos de vista estos factores, ¿no? A veces pensamos que con alimentarnos sanamente o con elementos sanos, puedes ya dar la vuelta, pero hay que ver otros factores que son de suma importancia.
1: Sí. No, muchas veces perdemos de vista lo más importante. Querido auditorio, vamos a ir a un corte. Les invitamos a que nos envíe un mensaje al 22-2707-6861. Coméntenos y también al mismo tiempo va a participar en la rifa de una recarga electrónica. Regresamos después de este corte.
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4: ¿Qué tal? Estamos aquí de regreso en su programa de Radio Hombro con Hombro. Estamos hablando acerca de un testimonio de salud con Marina Cherlín. Y precisamente yo le recuerdo que tiene que mandarnos un mensaje por WhatsApp al 2227-0768-61. Recuerde que estamos hoy dando una recarga telefónica de 100 pesos. Tiene que mandar su número, por supuesto su compañía y su nombre para que nosotros podamos realizar esa recarga o pueda usted participar en la rifa. Ahora sí, Alvarito, ¿tenemos mensajes?
5: Así es, tenemos. Muy buenas tardes, saludos desde Valle Dorado, excelente tema de la salud. Me gustaría participar en la rifa de la recarga. Claro que sí, Israel Sánchez, ya estás participando en la rifa de la recarga.
4: Ok, perfecto. Ahora sí, Marinita, estamos hablando acerca de esta parte, de que tú en México, o sea, a una visita que tienes aquí familiar, te das cuenta de que estás con niveles súper altos de glucosa. Estabas a punto de tener, digamos, un coma diabético, que sí, es algo totalmente muy grave, y que muchas veces algo que platicamos Alvarito y yo ahorita antes de empezar el programa es esta parte tan importante de cómo es que no nos atendemos, o sea, no cuidamos nuestra salud, ¿no?
5: Así es, descuidamos muchos puntos que son muy importantes, que a veces no los consideramos y por eso a veces vienen situaciones como esta, Marina.
6: Así es. ¿Sí? Es increíble pensar que la vida la tenemos comprada, ¿no? Muchas veces pensamos que el simple hecho de, soy un hijo de Dios y tengo contacto con Él, descuido mi cuerpo. Y la realidad es que no. Necesitamos cuidarnos, porque recordemos que somos tripartitas: cuerpo, alma y espíritu.
4: Exacto, lo que dice mucho Alvarito.
6: Así es. Y en medio de esto, pues, nuestro espíritu se alimenta, nuestro cuerpo se tiene que alimentar y cuidar, y nuestra alma, ¿no?
5: Entonces, y bien alimentado, Marila.
6: Y bien alimentado, correcto, ¿sí? Así es. Y a veces descuidamos ese punto. Y aún cuando hacemos esfuerzos, como les decía en este caso, que estaba siendo atendida por una nutrióloga, yo estaba considerando que estaba haciendo lo correcto, ¿no?
4: Tú detectabas, perdón que te interrumpa, detectabas qué pudo haber desencadenado esto, o sea, si sabes o si tienes idea de cómo fue que comenzó.
6: Sí, claro que sí.
5: En un principio sí lo sabías, Marina. O sea, en un principio cuando viste los problemas, ¿ya estabas considerando qué es lo que lo estaba ocasionando?
6: Pues en realidad no estaba considerando esta parte. Sí tenía un antecedente porque mi padre fue diabético.
4: Ah,
6: y sí, okay, había un antecedente en este sentido, pero siempre que me hacían chequeos, siempre se hacían chequeos sobre este punto, ¿no? De los niveles de glucosa y demás, y siempre estaba tranquilo, ¿no? Yo no considero que soy una persona que come mal. Sin embargo, una cosa importante que sucede dentro de esto también tiene que ver, pues, el estrés, ¿no?
5: Claro.
6: El comer a destiempos y el además no elaborar los alimentos, pues, con cuidado. ¿En qué sentido, no? Porque a veces pensamos que las cosas son correctas y perdemos de vista otros elementos. Entonces, a veces, por ejemplo, En Europa no encontramos con facilidad verdulerías o carnicerías, ¿no? Todo lo compras en un supermercado empacadito, ¿no?
4: Pero sí te venden verduras.
6: Claro.
5: Perdón que agregue esto, tú me vas a corregir. ¿Si también va el factor de la cocción de los alimentos?
6: Así es. La cocción, el tiempo de cocción, la forma en que se van elaborando, nosotros podemos ir matando esos nutrientes también, ¿no?
4: Oye, pero en Europa dicen
6: incluso
4: que
6: contaminando.
4: Las cosas son más orgánicas, ¿no? O sea, todo, huevo,
6: Existe un control especial por parte del sistema de salud de España, bastante rígido, por eso es que no cualquier alimento entra en comercialización. Pero eso no quiere decir que se libra el proceso de empaque, el proceso de pues colocarle ciertas sustancias para que el producto se conserve más tiempo, ¿no? Entonces, el hecho de comprar esos alimentos ya empacados,
5: procesados,
6: empacados en materiales que no son adecuados, ¿no? Como estos pues platitos que conocemos comúnmente como
7: unicel,
6: exactamente. O sea, han intentado modificar cosas. Hay países como Alemania que sí cuida mucho eso, incluso empaca la carne o el pescado en papel encerado. En España no, en España la encontramos todavía así como la encontramos con nosotros México. Aquí, claro. En México, ¿no? Entonces, estas cosas, o cuando lo estamos elaborando, en el utensilio que lo estamos elaborando, también los podemos contaminar, ¿no? Hay una contaminación cruzada que, bueno, ya explicará un poquito más.
5: Me está llamando la atención porque una vez vi un reportaje acerca de unos, cuando yo me dediqué un tiempo a vender en aquel entonces, bueno, y hacíamos una demostración cuando empezó a salir el famoso teflón de Dupont, ¿sí?
6: Ah, sí, sí.
5: El famoso teflón de Dupont, que de verdad no sabíamos qué podía causar ese material.
6: Así.
5: Entonces, después, ya años después, vi un reportaje que causó mucho daño, ¿no? Y entonces sí. Me imagino que también este punto va en dirección
6: así
5: a lo que estás
6: es,
5: diciendo.
6: Así es, tiene mucho que ver porque yo estaba cuidando ese aspecto, ¿no? De qué alimentos, incluso la nutrióloga me estaba controlando la cantidad de proteína que tenía que consumir, de vegetales, de carbohidratos y cómo, etcétera. Tiempos, bueno, estaba muy riguroso todo y aún así no funcionó. Y no era que no funcionara porque estuviera mal la nutrióloga, sino que estaba perdiendo de vista estos elementos que comentas,
7: Marina,
6: Alvarito.
7: Rápidamente, ¿qué cambios hiciste tú? Cuando te das cuenta que estás a punto de tener el coma diabético, ¿cuáles son los cambios que tú haces en tu vida para poder salir?
5: Sin considerar
7: porque ahorita estás sana.
5: sin considerar el punto que ahorita estamos, del que estamos tocando.
7: O sea, los otros cambios.
5: Sí.
6: Claro, claro. Bueno, pues primero, clamar al Señor, ¿verdad? Porque esa es nuestra primera instancia. El primer hecho de decirle gracias porque me di cuenta de esto.
7: A tiempo.
6: A tiempo y en el lugar correcto. Es que fue impresionante porque esta cita con el médico no estaba planeada con tiempo. Simplemente fue una invitación de alguien que me dijo, mira, es muy bueno y viendo que tú quieres modificar esto y mejorar tu salud en este aspecto, ¿por qué no vas?
8: Yo te aconsejo, ¿qué?
6: Entonces, me consigue esta cita, yo asisto, pero no asisto con una situación de, ay, es que me siento mal, tengo que asistir. Por eso considero que fue totalmente de parte de Dios el hecho de que Él propiciara todo para que llegara a ese lugar, al lugar correcto, con la persona correcta.
7: Con el doctor indicado.
6: Así es, y que se diera cuenta inmediatamente de lo que estaba pasando. Por supuesto, tenía que ver con cuestiones de salud, ¿verdad? O sea, de nutrición. Y al medir esto, pues lógicamente se da cuenta y me empieza a atender. Entonces, esto unido a total cambio de alimentación, pero además me dijo, no importa cómo cocines, o sea, ¿qué tiene que ver de que si con grasa o no grasa, que si esto, que no? Tiene que ver cómo lo estás elaborando.
5: Wow.
6: Y cómo lo estás consumiendo, ¿no?
5: Sí.
6: Entonces,
5: sí, porque también hay otra información de ahorita que mencionaste las grasas, el exceso de grasa, los aceites, el origen de los aceites, claro. El origen de esto, todo eso es un factor muy importante para la salud, Marina.
6: Así es, Alvarito, porque muchas veces pensamos, anteriormente, bueno, el comercio, ¿verdad?, nos decía, pues, la manteca o la grasa vegetal es mala y todo. No, realmente es lo natural, es lo que con lo que se debe de cocinar nuestro alimento. Y por eso es muy importante no eliminarla y no sustituirla por otras grasas que sí nos hacen daño. Entonces, son este tipo de cosas que se modificaron. Claro, unido a ese tiempo de decir gracias Dios porque tú propiciaste todo, me atendieron en el lugar correcto y en cuestión de 3 días, porque tenía que regresar a España, lograron nivelar mi, mis todo este de la glucosa.
7: En el estrés lograste bajar tus niveles de
6: orando. Bueno, orando y la verdad haciendo ejercicios de respiración, etcétera, ¿no? Porque bueno, también somos coach y ahí trabajando en eso, pero sí modificando muchas cosas.
7: Ok, perfecto. Pues vamos a ir a un corte, después de este corte regresamos. Yo le recuerdo que usted está participando ya en una rifa de una recarga telefónica al 22 27 07 68 61, y después de este corte, ahora sí ya regresamos para que nos comenten qué hace aquí Ángel. Regresamos.
6: Gracias.
7: Sí.
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7: Estamos aquí de regreso en su programa de radio Hombro con Hombro. Ya tenemos algunas llamadas y, por supuesto, me gusta el testimonio de la invitada Yurema Chargoy. Muchas gracias y nos da sus datos. Dice, excelente la invitada, Marco Domínguez. Gracias. Dice, buenas tardes, Hombro con Hombro. Es un programa muy interesante de mis consentidos. Saludos al panel. Un coma diabético es peligroso. Gracias a Dios no pasó a un coma diabético. Me gustaría participar en la rifa de la recarga. Mi nombre es Cristóbal Castro y nos da su compañía. Muchísimas gracias. Gracias. Tenemos aquí también, es cierto, el cuerpo siempre nos envía señales, Estrella Lemus. Claro que sí, eso es algo importante mencionar. Si usted tiene algún síntoma, de verdad no lo minimice, porque muy probablemente hay algo que no está funcionando bien, entonces tenemos que checarlo con un doctor. Dice, hola, buenas tardes, debemos cuidar nuestro cuerpo y de las personas que queremos, comer sano y dejar que los procesados y carbohidratos. Quiero participar en la rifa y es Yacel Castro quien nos manda sus datos. Muchas gracias. Dice, la salud es un tema central para el equilibrio. Irma Ortiz, definitivamente. Dice, la mayoría de la población estamos propensos a la diabetes. Brenda Carcaño. Sí, lamentablemente en México sí. Buenas tardes, quiero participar por la recarga telefónica. José Hernández, buenas tardes. Ah, nos mandó tres veces el mismo mensaje. Nada más si nos da los datos de su compañía, por favor. Hola, buenas tardes, señor Álvaro Sánchez. Como siempre, saludando a Alvarito. Estoy escuchando en la colonia Aquiles Cerdán. Muchos saludos a Aquiles Cerdán, ahí en esta colonia que nos escuchan siempre. Gracias. Son muy, muy fieles radioescuchas. ¿Me pueden mandar saludos a nuestros invitados? Claro que sí. Y me pueden aportar para la rifa, la recarga telefónica. Ya nos da sus datos. José Juan Bolaños, Dios te bendiga. Claro que sí. Les recomiendo el aceite de oliva, el jengibre y ajo. Yo también creo que son excelentes productos para usar en la cocina. Dice, todo para evitar la glucosa. José Juan Castillo, mexicano. Saludos, Alvarito, invitada. Muchísimas gracias.
5: Gracias, señor Castillo.
7: Tenemos buenas tardes. Hay que tener cuidado con todo lo que consumimos, ya que lo que descuidamos con la vida rápida que llevamos. Saludos. Y Guadalupe Vara Reyes. Claro que sí, estamos aquí. Buenas tardes. ¿Cuáles son los recipientes que debemos ocupar para cocinar? Ok, muy buena pregunta. Ahorita vamos a hablar acerca de eso. Hola, qué diferente manera de decirnos cómo y qué a los que estamos en el club de diabéticos. Gracias, María Teresa Cortés, muchas gracias. Dice, hola, buenas tardes, hombro con hombro, excelente, feliz viernes. Yo me llamo Jorge George, Ciudad de México. ¡Wow! Nos escuchan desde la Ciudad de México. Yo estoy escuchando desde la Ciudad de México por internet. ¿Me puede anotar para la rifa? Claro que sí, está súper anotadísimo. Bendiciones. Y por último, dice, buenas tardes, quiero participar por la recarga telefónica. José Hernández, y nos da el dato de su compañía. Y ahora sí, Alvarito.
5: Yo creo que todos, sin excepción, buscamos una calidad de vida. Todos. Desafortunadamente no tenemos una información concreta, congruente incluso, de tener una calidad de vida. ¿Qué pasa? Creemos muchas veces que una calidad de vida es pues pasártela bien, tener disfrutar un viaje, tener un buen trabajo, un buen negocio, una buena empresa, pasarla bien. Pero nunca consideramos un proyecto de vida o una vida satisfactoria considerando la salud. Muchas veces nos enfocamos más en las cuestiones superficiales, pero no nos enfocamos en lo más profundo.
7: Que es con lo que puedes disfrutar de la vida.
5: Claro que sí, pero así es. Entonces, ¿qué pasa? Siempre considerar algo. Cuando pasamos la pandemia, y que yo puedo aquí decir muchas cosas de nuestra invitada, que bárbaro, ¿no? Que han pasado no nada más en su vida personal, sino en la vida familiar. Y ahorita, afuera del micrófono, del aire, estábamos comentando que yo estaba esperando que ella comentara otro testimonio de hace 13 años, ¿no? Pero gracias a Dios está acá, y de verdad a mí me sorprende mucho verla, porque nos conocemos desde...
7: ¿Sabes qué? Sobre todo, gracias a Dios que fue fiel con ella.
5: Ha sido.
7: Y seguiré
5: ha
7: siendo.
5: Ha sido. Y de verdad, porque en esto que estoy comentando, si no ponemos cuidado a esas áreas, y ya lo dijiste, Marina, que somos seres tripartitas, seres tridimensionales, como usted lo quiera ver, espíritu, alma y cuerpo. Y si no desarrollamos ese cuidado personal de manera integral, porque es integral, muchas veces nos enfocamos más en el qué voy a vestir, qué me voy a poner, cómo me voy a peinar, ¿verdad? De maneras, todas las cuestiones superficiales, pero no profundas. Incluso también buscamos más el entretenimiento que el entrenamiento emocional, buscamos más la distracción emocional que la instrucción emocional, o sea, y no nos desarrollamos de manera integral. Entonces, yo creo, Marina, que gracias a Dios estás aquí con este nuevo testimonio que estoy escuchando. Digo, no lo habías escuchado, me dice, no te habías enterado, no lo habías escuchado, es que no te había platicado, es que no nos hemos visto desde hace mucho tiempo. Pero sí, es gracias a Dios. Y si usted, querido radioescucha, pone atención precisamente a su persona de manera integral, se va a dar cuenta que hay muchos factores que hemos descuidado. ¿Ibas a decir algo, Marina?
6: Sí, únicamente, exactamente, comentar eso, que pues estamos regresando a México, pero bueno, parte de lo que les quiero decir es que una vez que yo realicé esos cambios en mi vida, pues he dejado de tomar la medicación incluso que dan para el control de diabetes. Entonces, podemos hacer mucho con poco, con pocos cambios en nuestra forma de vivir.
5: En nuestros hábitos.
6: En nuestros hábitos.
5: Disciplina también.
6: Así es.
5: Sí.
6: Así es. Entonces, se puede. Y esto de los del club de diabéticos y toda esta parte es buena, pero no debemos solo enfocarnos a tengo que tomar la medicación tal cual me la indican y ya, o ay, no, qué flojera dejar tantas cosas, o simplemente no cuidar todos estos aspectos. Creo que es una gran gama que podemos ir modificando y viendo en nuestra vida para poder ser saludables, ¿no?
5: Así es.
6: Entonces, actualmente estoy 100% controlada y no tomo medicación.
5: Gracias a Dios.
6: Van las cosas muy bien.
5: Gracias a Dios. Yo creo que Dios, como decía Iraís, Dios ha tenido su gracia para contigo y de esa manera tú has podido ver la mano de Dios, no tan solo nada más en cuestiones de salud, sino en más cuestiones. Ángel, ¿qué tienes que decirnos con estos hábitos alimenticios, esto que está llevando Marina?
17: Claro, Iraís y Álvaro, muchísimas gracias por la invitación. Pues como lo comentaban, realmente lo más importante es la salud, porque al final de cuentas muchas veces nos enfocamos en algunas otras cosas, pero pues lo más importante es la salud. También, como lo comenta Marina, la alimentación es una parte fundamental que muchas veces pensamos que es importante lo que estamos comiendo, pero no dónde lo estamos cocinando. Justo por esa misma razón, pues hay tres aspectos importantes a los cuales nos tenemos que enfocar al momento de cocinar. El primero es la temperatura en la cual estamos cocinando, el segundo es la toxicidad que desprenden los utensilios al momento de cocinar, y el tercero y lo más importante, los insumos y las grasas que ocupamos pues al momento de cocinar. Por eso les quiero comentar y los quiero invitar a que ustedes puedan realizar una prueba en casa en la cual puedan ver la toxicidad que están desprendiendo los utensilios de cocina, en la cual pueden ocupar tres elementos naturales que siempre están presentes al momento de cocinar, que es el agua, el fuego y la sal. Para esta prueba pueden poner los tres utensilios favoritos de ustedes, ponerles un vaso de agua, una cucharada de sodio, o sea, podemos ocupar bicarbonato, etcétera, y ponerlo a servir unos 5 minutos a una flama media. Posterior a esto, básicamente vaciar el agua en un vaso para poder notar si llega a tener algún cambio esta agua que fue hervida, porque bueno, básicamente al momento de cocinar, la OMS nos comenta que hay tres cambios que no tienen que existir dentro de nuestros alimentos, que es el color, el sabor y la estructura. ¿Cómo vemos el tema de la estructura? Por ejemplo, Álvaro, ¿a ti te gusta cocinar?
5: Claro que sí, es más, casi soy un experto.
6: Yes, chef.
17: Perfecto, eres chef profesional, muy bien. Bueno, Álvaro, cuando tú tienes un bistec crudo, lo metemos a cocinar, ¿y qué porcentaje reduce tu bistec, ya que está cocinado?
5: Sí, así es, reduce a un 75%.
17: Exacto, sí. Ese es el verdadero problema, que muchas veces ya lo normalizamos, vemos esto algo como natural, sin embargo nos dice la OMS que el porcentaje real que tendría que reducir, porque es una merma, pues tendría que ser de un 10 a máximo un 30%. El 30% pues es básicamente porque pues el bistec viene aplanado, pierde jugo, se deshidrata, etcétera.
5: Además, perdón que te interrumpa, Ángel, sabemos que ya ahora los inyectan y para que los engorden, y yo creo que también ese es un factor importante, no sé, corrígeme, Ángel.
17: Claro, como lo comentábamos, ¿no? Es un factor muy importante el insumo que estamos ocupando para la elaboración de nuestros alimentos, ¿correcto? Entonces, así es, pues este porcentaje excesivo de merma que muchas veces vemos es por la porosidad que existe en los materiales de cocina, porque los poros en la cocina son lo más importante. Entonces, bueno, con ello tenemos que el primer cambio que nos dice la OMS que no tiene que cambiar en nuestros alimentos al cocinar es la estructura, la merma excesiva, porque una merma de un 10 a un 30% es normal, pero una merma de un 70, 50%, pues probablemente ya no es lo más adecuado. Por otro lado, el color. ¿Qué te gustan más, Álvaro, las verduras o las calabazas?
5: Bueno, las verduras están dentro de las calabazas.
17: Perdóname, ¿los nopales o las calabazas?
5: Digo,
17: así es.
5: Fíjate qué buena pregunta, ¿no? Ya no tendría ninguna una preferencia. ¿Por qué? Porque ambas me gustan, ¿eh?
17: Claro, sí, cualquiera de las dos te agrada.
5: Cualquiera de las dos.
17: Por
5: sí,
17: ejemplo,
5: pero ya se me... A ver si le atiendo por dudas, porque el nopal reduce el tamaño.
17: Tamaño y el color.
5: Así es.
17: El color también. Cuando nosotros cocinamos un nopal, cambia un color olivo, ¿cierto?
5: Así
17: Entonces, al inicio, cuando está crudo, tiene un verde intenso, un verde oscuro. Metemos ese nopal a cocinar y queda un tono olivo, entre amarillo y café. Y de igual forma, pues ya lo normalizamos. Sin embargo, no tendrá por qué pasar y está dedicado 100% a la porosidad del material. Entonces, básicamente, estos dos cambios son los que pueden ustedes checar en la prueba que les comentábamos con el agua y el bicarbonato. Y el último es el sabor. Porque si ustedes prueban un vaso de agua con una cuchara de bicarbonato, tú irás, dime, ¿a qué nos tendrá que saber agua con bicarbonato?
5: Claro. Exacto.
17: Salado, ¿no?
5: Sí.
17: No son Alka-Seltzer, saldúas, okay, etcétera. Entonces, si ustedes realizando esta prueba pueden corroborar que está cambiando el sabor, pues es justo ahí donde tenemos esta toxicidad. Y bueno, por otro lado, como les comentábamos, hablamos de la temperatura, que la temperatura ideal para cocinar es a los 82 grados para que se mueran las bacterias, pero no los nutrientes.
5: Ángel, vamos a ir un corte. Nos vas a seguir platicando un poquito más de esta de la temperatura, porque yo también tengo algo que he experimentado en cuestiones del agua que estabas mencionando, del carbonato. Vamos a un corte. Recuerde que ya estamos en el último bloque. Por favor, envíenos un mensaje y participe en la rifa de la recarga. Regresamos.
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0: contiene teflón o acero inoxidable? Ahorita nos va a responder Andrés.
1: Ángel.
0: Perdón. Y gracias a los invitados por compartir nuestra experiencia de testimonio. Y Beth Domínguez, muchas gracias por participar. Ahora sí, te damos los micrófonos,
1: Ángel. Que estabas en el hervor del agua.
2: Así es, correcto, Álvaro. Pues miren, respondiendo a la pregunta que nos comentaban, es una muy buena pregunta, ¿qué es mejor, el acero inoxidable o el teflón? Pues básicamente con la prueba que yo les comentaba, pueden corroborar que está desprendiendo cada material, y les voy a dar una breve introducción sobre estos dos materiales. Vamos a platicar antes del aluminio, que es un material muy común en la cocina, lo vemos principalmente en la olla de presión. ¿Y qué pasa? Cada que nosotros cocinamos en una olla de presión, el tema con el aluminio es que sí, claro, es un muy buen conductor del calor, sin embargo es muy poroso. Al momento de que nosotros lo ponemos en contacto con el fuego, los poros de este material se dilatan. Y una vez que el poro está dilatado, toda la comida que nosotros estamos cocinando la absorbe. Una vez que el utensilio se enfría, vuelve a cerrar el poro. Por lo tanto, cocinamos a los 2 días, a los 3 días, el poro pues se dilata una vez más y toda esa comida que estábamos cocinando la va a desprender. Lamentablemente desprende comida putrefacta de meses o incluso años que llevamos ocupando este material. Por ejemplo, Álvaro, cuéntame, ¿tú podrías hacer en una olla de presión un mole? Digo, caso hipotético, sabemos que en la olla de presión no hacemos el mole, pero ¿podrías hacer en una olla de presión un mole, lavarla y a los 5 minutos un atole?
1: Claro que no.
2: Exacto, ¿por qué no?
1: ¿Por qué? Porque primeramente sabemos, sí quedaría, fíjate que nunca me había pensado en eso, ahorita me estás llevando a la idea, ¿no? ¿Por qué? Porque tendría la idea, yo no lo sé, no lo he comprobado, pero tendría la idea que quedaría el sabor del mole o el olor o la sustancia del mole para que se podría absorber el atole.
2: Exacto. Lamentablemente el atole sabría picoso, grasoso, salado, ¿no? Y ahí es donde lamentablemente comprobamos todo lo que está guardando este material, que muchas veces pensamos que solo guarda la última comida que cocinamos, y lamentablemente está guardando comida putrefacta de meses o incluso años. El problema con el aluminio es que es uno de los principales precursores del Alzheimer y del mal del Parkinson, que nada de esto nos va a afectar de un día para otro, sino que es con el paso del tiempo. Porque cocinar un día en estos utensilios no te va a causar ningún problema, sino el problema va después de años que estás ingiriendo todas estas micropartículas que desprende el material al momento de cocinar. Bueno, por otro lado, nos preguntaban sobre el acero inoxidable, ¿correcto? El acero inoxidable, pues básicamente es una aleación. Todos los aceros son aleaciones y en este caso el inoxidable es una aleación llamada 1810, que es 18 cromo y 10 níquel. El níquel, pues bueno, lo tenemos presente en joyería, monedas, pilas, etcétera. Y pues muchas veces, al momento de cocinar en el acero, lo que desprende es el níquel que contiene. Imagínate, Álvaro, una pila, por ejemplo, la que sea, podemos dejarla en el sol unas 2-3 semanas. ¿Y qué le podría pasar a esa pila?
1: Pues se infla.
2: Se infla, ¿cierto? Suelta un líquido como
1: sí, como chapopote, algo así, ¿no?
2: Algo así, ¿no? Es un líquido, sí. Pues, bastante desagradable que si lo tocamos, pues, incluso con la mano nos puede llegar a quemar. Ahora imagínate que eso mismo que está desprendiendo la pila es algo muy similar a lo que desprende el utensilio de acero inoxidable por la aleación que contiene. Una aleación llamada 1810, 18 cromo y 10 níquel. Que entonces, básicamente, el problema con el acero inoxidable es el níquel que contiene. Porque este níquel que contiene lo desprende en partículas. Lo desprende la pila también, pero en grandes cantidades, sin embargo, dentro del utensilio de acero es en partículas. Y bueno, por último, vamos con el teflón. ¿Qué pasa con el teflón?
1: Que es en base a la pregunta que había hecho la radio escucha.
2: Exacto, adelante. Que es justo contestando la pregunta, dándoles un poquito más de información, igual compartiéndoles sobre el tema del aluminio. Pero bueno, los antiadherentes, sabemos que la capa de antiadherente es solo la capita que tenemos hasta arriba, ¿correcto? Pero la base de ese sartén, ¿de qué material creen que sea?
1: Hierro.
2: Hierro puede ser acero, aluminio. Justo por eso yo les ponía el contexto anteriormente del acero y del aluminio. Para contestarles qué desprende el teflón, tenemos que saber cuál es la base de ese material, porque en sí el antiadherente es la capa que tenemos arriba, ¿correcto? Y bueno, entonces al momento de que nosotros estamos comiendo en teflón, realmente lo que estamos comiendo es en una combinación de acero con antiadherente o de aluminio con antiadherente. Y bueno, ¿qué pasa con el antiadherente? Hay muchos antiadherentes hoy en día, muchas cerámicas que han, pues, diseñado, innovado, pero lo que pasa con ellos es que principalmente derivan del petróleo. ¿Por qué del petróleo? Porque es su base principal. Aparte de ello, contienen dos químicos que están, pues, que son fundamentales, para su elaboración. El primero es un ácido perfluoroctanoico y el segundo es el formol. Por ejemplo, ir ahí es donde has escuchado el formol.
0: Pues creo que se usa médicamente, ¿no?
1: Exacto. Para

0: Para los
1: para cuando
0: cuerpos,
1: quiere embalsamar, ¿no?
0: Así es.
2: Así es, correcto. Lo ocupamos para embalsamar cadáveres. Y lamentablemente, pues es un químico que tenemos dentro de todos los antiadherentes. Y bueno, ¿por qué nunca lo vemos? ¿Por qué nunca vemos todos estos tóxicos? Porque al momento de cocinar, cuando nosotros estamos cocinando, pues el alimento está presente, ¿cierto? Y una vez que el alimento está presente, absorbe todos los cambios que podemos llegar a notar.
1: Tengo una pregunta de una radioescucha, claro, que me acaba de llegar. Buenas tardes, excelente programa. ¿Podemos usar las cacerolas de peltre? La señora Carmen Pérez, y ya nos...
0: Ay, sí, porque nada más estamos enfocándose en el teflón y el acero inoxidable, pero ya ahí surgió el
1: peltre. Que es algo que es como más común, ¿no? El barro, por ejemplo. Uh-huh. Así, rapidísimamente, si nos puedes decir.
2: Sí, claro, Iraíz, de hecho, muy buena pregunta. El peltre, el barro, también son tóxicos. No lo vemos, pensamos que es algo un poco más puro, pero, por ejemplo, cuando nosotros tiramos un pocillo de peltre, el peltre se despostilla, ¿cierto? Así. Se cae la pintura. Y ustedes díganme, ¿de qué color se ve el metal que estaba?
0: Negro.
1: Negro. Es metal.
2: Sabemos que el metal, pues, es plateado, ¿correcto? Entonces, la razón por la cual tiene este color negro es porque es un fierro oxidado. Todos esos camioncitos de se compran, se venden fierros viejos, pues básicamente lo que hacen es recolectar este fierro oxidado, lo llevan a fundidoras para volverlo a fundir y hacen cacerolas oxidadas con este mismo material. Obviamente nosotros como consumidores pues no adquirimos un utensilio que está oxidado, ¿cierto? ¿Qué es lo que hacen entonces? Ponerle un recubrimiento de pintura para que visualmente sea atractivo. Y es ahí donde nace el peltre, porque se le cae esa pintura y ahí vemos que estamos cocinando en un fierro que está oxidado. Aparte de ello, sabemos que hoy en día la mayoría de las pinturas contiene plomo, y esta pintura que tiene el peltre, sabemos que el peltre es verde, blanco con flores, azul, pues contiene plomo. Entonces el plomo, igual, al igual que el níquel, al momento de que nosotros lo ingerimos, aunque sea en partículas, pues nuestro cuerpo no lo digiere. Se va todo directo a la sangre, generando leucemia, que en pocas palabras, pues es algo cancerígeno.
1: Ok, dice, buena tarde, buenísimo tema. Como siempre, hay que utilizar el plato del buen comer, carbohidratos, proteínas y vitaminas, minerales. Sin duda alguna, los mejores programas de Hombro con Hombro. Felicidades por el programa. Que Dios los bendiga siempre. ¿Qué material más nocivo y el menos mal?
2: Ok, ¿cuál sería el más nocivo? Podríamos decir que todos los antiadherentes. Cualquier tipo de antiadherente...
0: Es el más nocivo.
2: Es el más nocivo, correcto. Porque, bueno, olvidé comentarles, pero básicamente un sartén de antiadherente, ya después de mucho tiempo, ya no desprende tantos químicos. Pensamos que cuando ya está muy viejito, hay que sustituirlo, ¿no? Porque pensamos que porque ya se le cayó el antiadherente...
0: Gracias.
2: Ya nos está contaminando. Y lamentablemente no.
0: Es al revés.
2: Es al revés. Exacto. Lamentablemente es al revés. Cuando ese sartén de antiadherente ya no tiene antiadherente, ¿a dónde creen que se haya caído todo el antiadherente que tenía?
0: Se fue a nuestro cuerpo, ¿no? Ahora sí que lo digerimos en la comida, ¿no?
2: Correcto. Claro. Lamentablemente.
3: Es donde nos enfermamos.
2: Exacto.
0: Okay. Porque no es tanto el lavarlo marina, ¿o sí? O es al lavarlo...
3: No, es al cocinarlo.
1: Ya, no interrumpimos porque ya solo nos quedan 2 minutos, así que sigamos, claro, con Ángel.
2: Entonces, miren, pues básicamente así es, una vez que ese sartén ya está viejito, todo el antiadherente que tenía de nuevo ya se fue a nuestros alimentos y sus alimentos hacia nosotros, o sea que ya ingerimos todo ese químico.
0: Ángel, tienes una junta de información en la cual nosotros podríamos invitar a quien le interese, ¿nos podrías más o menos explicar que tienes una junta de información para que nuestros radioescuchas puedan tomar esta información que ahorita nos están proporcionando? ¿Cómo sería?
2: Claro, Álvaro, muchísimas gracias. Mira, nos gustaría invitarlos el día lunes a las 7 p.m. para que puedan tomar una clase de cocina en la cual pues vamos a abordar algunos temas sobre toxicidad, pero principalmente de cómo cocinar sin grasas y evitar la contaminación cruzada que existe entre todos los utensilios de cocina.
0: ¿Puedes repetir el día?
2: El día lunes.
0: ¿Lunes?
2: Ayúdenme, ¿a cuánto estamos el día lunes? Lunes 17. Lunes 17 a las 7 p.m.,
0: correcto. ¿Cómo se pueden poner en contacto con ustedes?
1: ¿A qué teléfono se pueden contactar para inscribirse?
2: Se pueden contactar con nosotros al 2213-6473-69, mandando la palabra clase de cocina. Y de hecho, les comentamos que las primeras 5 personas que manden el mensaje con clase de cocina serán acreedoras a un regalo, una cortesía al momento de llegar a esta clase.
1: Que digan que fueron de parte de Hombro con Hombro.
2: Así claro, es. Claro, sí. Por parte de ustedes.
0: Me parece fantástico. O sea, ¿puedes repetir el número? número, de favor?
2: Sí, claro que sí. También comentarles que al asistir a esta clase de cocina van a estar participando en una rifa. Y bueno, les repito el número, es el 2213-647369.
0: Correcto, pues ya escuchó. Pues tenemos ya a la ganadora.
1: Ya tenemos al ganador, es José Hernández. Y felicidades, señor José Hernández. En un momento más se comunicará a Alvarito con usted para que pueda recibir su recarga. Muchísimas gracias por haber estado con nosotros, a Marina, a Ángel y Alvarito, y también estuvo con nosotros André. Pero bueno, en este momento vino acompañando a su mami, pero muchas gracias a todos por escucharnos en este fin de semana. Nos sintonizamos el siguiente viernes, recuerde, a las 5 de la tarde, y este fue su programa Hombro con Hombro.
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1: Seis de la tarde en punto y este es el informativo Radar con la información más importante hasta el momento. Familias de Chignahuapan accedieron a servicios médicos, prevención y orientación durante la Feria de la Paz y Atención Médica de Primer Contacto, impulsada por el gobierno de Puebla, que encabeza Alejandro Armenta, con el apoyo de Marina y Defensa Nacional. La jornada acercó atención especializada a la población. En Tlaxcala operan 30 centros libres para brindar atención a mujeres víctimas de violencia y fortalecer su prevención, informó Nidia Cano Rodríguez, secretaria de las Mujeres Estatal. Hasta ahora se han otorgado más de 19.000 asesorías mediante talleres, pláticas y capacitaciones. Un fuerte sismo magnitud 7.7 sacudió este viernes la región de Flores, Indonesia, con epicentro a unos 68 kilómetros al noroeste de Ende y una profundidad de 10 kilómetros. Autoridades mantienen vigilancia ante el posible riesgo de tsunami. Obras en la carretera federal al aeropuerto en la zona de incorporación hacia la autopista México-Puebla. Se recomienda a los automovilistas circular con precaución y considerar posibles afectaciones al tránsito. El Monasterio Santa Clara del Sagrado Corazón en Atlixco invita a degustar sus tradicionales chiles en hogada los domingos de agosto y septiembre. La venta se realiza en calle número 8 Oriente en Atlixco. Para más información está disponible el 244-445-1240. Clima hasta este momento es de 22 grados centígrados. Hasta aquí la información más importante de la última hora. Freddy Rojas en los controles y Gregorio Varela. Les informamos. Que tenga usted muy buena tarde.
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